Iremos. Saludos. Aguante Argentina. Y Susana dice, acá estoy presente como todos los días. Es la que va. La cábala es estar... es estar como están todos los días, prendidos a Vale 97.5 y a para siempre, ¿no? Bueno, mira, acá tenemos a dos protagonistas del Mundial en México. ¿Por qué? Bueno, porque Carlos estuvo en una fiesta que se hizo previa y Alejandro Fernández fue quien cantó el himno. Los dos juntos abren la hora con...

Turner aquí en Para Siempre en Vale 97.5 haciendo algo de mí en tu corazón. La temperatura está ahora en la ciudad de Buenos Aires, 15 grados 3 décimas, la humedad 70%. El cielo está despejado y mañana mínima de 6, máxima de 14 con cielo ligeramente nublado. El jueves mínima de 10, máxima de 13. Atención que hay probabilidad muy elevada. Por la tarde llegan las lluvias. El viernes mínima de 10, máxima de 14 con sol. El sábado y domingo con buenas condiciones climáticas. Mínima de 7, máxima de 15 el sábado. Mínima de 8, máxima de 15 el domingo. Canta Alejandro Sanz. Mi marciana.

Es Rosana quien para siempre en Vale 97.5 y este Si Tú No Estás Aquí, qué especial este 2026 para Rosana, que significa la vuelta a los escenarios. De hecho, ya arrancó su gira por España, donde recorrerá durante todo el verano distintas ciudades, celebrando los 30 años de Lunas Rotas, ese disco debut con el que se hizo mundialmente conocida y traía canciones como esta, ¿no? Dice Rosana, hablando de su música y de la docuserie, que su manera de devolverle al mundo todo lo que la gente le regaló a través de sus canciones.

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Esto es cuando llegó el momento a las 10 menos 20 de la noche. A propósito de Manuel, otro que ya arrancó su residencia o su estadía allí en Sevilla, en ese estadio donde tiene varias funciones con localidades totalmente agotadas. Digo funciones, encuentros, ¿no? Súper, súper agotado todo, en un espacio enorme, por supuesto. La pregunta es, ¿vendrá Manuel Carrasco este 2026? Tengo una respuesta, te la cuento en estos días.

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2: Escuché decirlo.
3: Porque fue invicto.
2: Hoy al mediodía los escuché, Fútbol Continental, y vos tiraste esa.
3: Campeón invicto.
2: Para vos es.
3: Y no, no necesito alargue, no necesito nada. Campeón invicto. Bueno. 6 victorias y un empate.
2: Muy bien.
4: Discrepo, ¿eh?
2: Bueno.
4: El actual.
2: Bueno. La cuestión es.
4: Campeonatos. Copa América.
3: Estoy hablando campeón del mundo, no de todo. No tergiverse lo que
2: pasa. Decir. Aquella selección se metió en el corazón de todos los argentinos de una manera incomparable, y ganó todos los partidos. El que se le puso enfrente le ganó.
4: Y se profundiza eso.
2: En realidad empató con Italia en lo que fue el partido de la fase de grupo.
3: Con un penal que no fue.
2: Pero
3: hay que decirlo.
2: Pero como ciclo, esta es la selección más ganadora de todos los tiempos.
3: No, eso seguro.
4: Un poco más épica la del 86, sobre todo por lo del 90, que ya mucho más machucado y terminó llegando a la final.
2: Yo creo que la selección del 86 y la selección del 2022 tuvieron algo similar. Aquella del año 86 tenía aquel peso de lo que había pasado hacía muy poquito, por ejemplo, en el año 1982. Y encima tuvo ese enfrentamiento futbolístico, en definitiva, frente a los ingleses, pero que terminó jugando un papel fundamental, un rol esencial en la historia del fútbol mundial, y que para los argentinos, y sobre todo en aquel entonces, fue muy fuerte ese compromiso, y eso me parece que penetró en los hinchas del fútbol en general. Y esta última, después de haber salido de la pandemia, de una época tan dolorosa, tan triste para el mundo en realidad, pero también para los argentinos, habernos encontrado con ese campeonato de la Copa América, que hacía rato no se daba, y de repente se ganó la finalísima, y se venía embalado, y finalmente Messi consigue todos los muchachos y todos los argentinos. El campeonato del mundo del 2022 fue también, por supuesto, con todo ese bagaje que se traía triste, una satisfacción importante.
4: Sin tantos cuestionamientos, sí, Scaloni, porque había ciertas dudas, porque no había tenido cierto bagaje en primera, como los que tuvo Bilardo previo al Mundial.
2: Tal cual. Bueno, pero fue muy cuestionado también Scaloni, ¿eh? Como que
4: sí, al principio.
2: Más la decisión de Tapia que Scaloni propiamente.
3: Al principio el cuestionamiento venía por la supuesta inexperiencia que tenía como técnico. Ahí, por ahí venía el cuestionamiento.
2: La de Bilardo era porque no le gustaba cómo jugaban los
3: claro,
2: equipos. Pues ya no le gustaba a Bilardo y había que criticarlo, eso está más que claro. Bueno, están desplegadas las banderas, ¿eh? En el estadio de Kansas están desplegadas las banderas de la Argentina y de Argelia, una multitud de hinchas argentinos, clásica camiseta celeste y blanca que predomina en toda la cuestión cromática del estadio. Algunas cositas verdes que se ven en algunos sectores que son justamente los argelinos. Se van a venir los equipos para la cancha, ya están las banderas ubicadas en el campo de juego, inmensas banderas que forman una especie de paréntesis al círculo central, que en realidad es un mundo y que habla de la FIFA. En cualquier momento van a empezar a caminar los protagonistas a la mitad de la cancha y todo se estará dando como corresponde. Un estadio enorme donde va a jugar la Argentina, un estadio que tiene todo vendido y que no cabe un alfiler. Obviamente estamos esperando por el debut de la selección argentina. Ustedes me dicen, cuando tenemos que volver a Kansas, ¿está Fede? Me van a decir, si está Fede para volver a Kansas porque se vienen los equipos para la cancha y queremos que nos cuente desde ahí, Fede, qué se siente, qué se percibe. Vamos, Fede, al estadio de Kansas, están por aparecer los equipos, se viene el debut de la escaloneta.
5: Sí, señor. Estoy tratando de ayudarlo. Carruggeri. Para. ¿Cómo? Diga.
6: No, que estoy preparado. Oscar, esto es un libro que...
5: Un libro. Le traigo un libro. Carruggeri. Lo largaron acá. no puedo entender lo que pasó. Para, a ver, contá, Oscar.
7: Que tengan, me está regalando un libro, mirá que estoy acá en esta página acá.
2: No, y la firma de Oscar, qué grande, el señor le vino a regalar un libro a Ruggeri que se perdió, cayó en el piso 9 y él tenía que ir a un VIP. Expliquemos esto, Cholo.
8: Todavía no apareció, estamos en el piso 9, que está la prensa, y de pronto aparece Ruggeri, un productor lo soltó con nosotros, pero no es sacado donde está el gringo Justi, el Checho Batí.
2: ¿Dónde están?
8: Claro. ¿Le podés pedir que te manden la ubicación?
7: No puedo.
8: Escúchame, vos tenés la aplicación, tenés Google Maps. Bajá Google Maps y los buscamos los muchachos.
2: Escúchame.
7: Libro ahora.
2: Empieza el partido. Este está filmando. Esto es una locura todo. Tranquila. Bueno, acá estamos medio, nosotros. A ver, preguntémosle.
9: Sofía Jaime Bertazo, bueno. Telefe Interior.
7: Telefe Interior, no va a haber el partido. Empieza el partido.
9: Sí, vamos a ver el partido. Importantísimo.
7: Ah, bueno, la gente acá está comiendo. Es una locura esto, ¿eh? Bueno, no sé, Lucho.
2: Bueno, acá estamos mirando a través de las imágenes que están por aparecer los equipos. Fede, el debut de la Argentina en la Copa del Mundo. A ver, pasámelo al Cholo si tiene un minuto para preguntarle a él
7: Está tratando de ubicarlo a Ruggeri. Yo me voy a ver partido.
2: Hablando Cholo, de Maps.
7: Empieza el partido,
3: Saempie.
7: ¿No? Es un disparate. Pero no, Saempie. No, Bocha, no sabés lo que es esto. Lo tiraron acá. Le dijeron, este es tu lugar, Oscar. Y cuando entró, no es el lugar de él. Tiene que ir a otro lado. Es una locura todo. Nos ocuparon el lugar. No.
2: Bueno, ahí están por aparecer los equipos. La Argentina con la celeste y blanca de toda la vida. Argelia de verde, con camiseta y pantalón. La selección argentina de pantalón blanco, de medias también. El equipo argentino, medias de color blanco. Ahí empiezan a caminar y se meten en el campo de juego los protagonistas. Una formación que ya dimos con Dibu Martínez, con Montiel, con Cuti Romero, con Lisandro Martínez y con Facundo Medina. Con Rodrigo De Paul, Enzo Fernández, Alexis McAllister, Thiago Almada, Messi y Lautaro Martínez. Ese es el equipo de la Argentina que en este momento está saltando a la cancha. Con Messi a la cabeza, por supuesto, como capitán, con Dibu Martínez detrás de él, con los chiquilines que acompañan a los muchachos de la Argentina y, por supuesto, los árbitros. Este que nos dirigió en el partido frente a Arabia Saudita, por ejemplo, en el Mundial pasado y en la final que finalmente consiguió la Argentina frente a Francia.
3: Exactamente.
2: Algún partido más también, no sé si no fue el de Polonia, aunque ahora me queda alguna duda, pero algún partido, o Australia, un partido más de esos dirigió Marciniak, ¿no? El apellido del árbitro polaco. Que no, contra Polonia no va a ser porque obviamente no van a poner un árbitro polaco, pero creo que fue contra Australia. Ahí van caminando los futbolistas, mirá cómo van formando un abrazo a esa lona que está ubicada en el círculo central, en la mitad de la cancha, con los chicos que además la tienen ahí ya posada sobre el campo de juego. Los jugadores argentinos entran caminando, observando todo lo que pasa a su alrededor, lo que pasa en las tribunas. Nosotros vamos a estar mirando permanentemente el partido y compartiendo lo que pase aquí con ustedes a través de Radio Continental. La bandera que habla de la Copa del Mundo, que tiene además, en este caso, el continente americano en el centro de esa imagen, esa pelota que parece ser la Tierra. Algo se ve de Oceanía, algo se ve de Asia, algo se ve de Europa y de África en los laterales de esa especie de mundo que es una pelota. Y ahí se abrazan los muchachos del equipo argentino. ¿Esto lo podremos escuchar, el himno de la selección argentina?
3: Pero, por favor.
2: ¿El himno argentino se podrá escuchar? A ver,
3: sí.
2: A ver qué pasa.
3: ¿Cómo que no?
2: Vamos a escuchar el himno argentino.

0: nacional argentino que se escucha también a través de Continental. Están los jugadores argentinos todos, todo el plantel, como ocurre. Y cuánta emoción que hay además.
1: ¿Cómo te llega, ¿no?, el himno, el cantar el himno en cualquier lugar que no sea en tu país, genera una emoción muy especial.
0: Y los futbolistas, ¿no?, cómo se los percibía cantando el himno en voz alta, ¿no?, permanentemente, expresando con su gesto el sentimiento argentino en el momento de pronunciar cada estrofa del himno nacional argentino. Bueno, momento importante, en la previa del partido, ahora es el turno del himno de Argelia, y están los muchachos también abrazados. Tenemos oyentes al 1144-000-590, vamos a escuchar a nuestros amigos que nos acompañan en el aire de M590 de Radio Continental. Enseguida voy. Enseguida vamos con los oyentes al 1144-000-590, prendidos a la transmisión de Continental en la previa de Argentina y Argelia. Vamos a estar retornando, por supuesto, en el entretiempo y en el final, y por supuesto vamos a estar dando permanentemente un ida y vuelta con lo que pase con esta presentación de Argentina en el primer tiempo. No le podemos relatar el partido, pero sí podemos ir compartiendo sensaciones. Podemos estar permanentemente manifestando qué nos pasa con el partido que la Argentina está llevando adelante en Kansas frente a Argelia. Todavía está sonando el himno de Argelia. Enseguida vamos a seguir describiendo qué pasa allí. Más oyentes, escuchamos en Continental.
2: Acá estamos escuchando Radio Continental con el compañero Sargento Matos.
1: ¿No, compa? Bueno, un abrazo.
2: Esperando el partido de la selección.
0: Muy bien.
3: Hola, buenas noches. Un saludo grande desde Lazarino, Santa Fe, donde estamos tomando la transmisión de Continental AM 590. Somos Radio Dinay. Somos una radio online que llegamos a un montón de radios del país y fuera del país. Así que un saludo grande. Mi nombre es Beto Salcedo. Y desde acá de Lazarino, Santa Fe, vamos a Argentina. No tiramos resultado. Solo esperemos que la selección le vaya muy, pero muy bien con cada uno de los jugadores. Y un saludo para ustedes y todo el equipo Continental.
0: Muchísimas
3: las transmisiones
0: gracias
3: de Boca y las transmisiones de la selección salen por acá por Radio Dinay Lazarino, Santa Fe. Un abrazo grande.
0: Un abrazo grande para todos los santafesinos de aquella zona. Otro más, dame otro más, que se vienen los equipos, se va a empezar el partido. Vamos.
4: Hola, Radio Continental. ¿Cómo les va? Le habla Cacho de Mar del Plata.
1: Cacho.
4: Bueno, yo estoy escuchando Radio Continental, no lo voy a ver, lo voy a escuchar porque para mí soy muy fiel a Radio Continental.
1: Jefe, no.
4: Y hoy ganamos 3-0. Dice
0: unos buenos
4: tallarines con pollo, estoy solito en casa, escucho Radio Continental.
0: Vamos, bueno,
4: todo, ganamos 3-0 con un gol de Messi, uno de Almada y capaz que algún defensor hace uno también.
1: Vamos todavía, Cacho.
4: Bueno, saludos a todos. Para mí, es mi gran compañero de Radio Continental, un abrazo.
1: Un abrazo, Cacho querido.
0: Gracias, Cacho.
1: El pago de Dibu y de Serenellini. Claro, o mejor dicho, de Serenellini y de Dibu. Ah, bueno.
0: Ahí está, Simón Marciniak en la mitad de la cancha, saludándose con la gente de la organización. Está poniéndose todo en condiciones para que arranque el partido. ¿Tenés alguna expectativa de vos, algún pronóstico, algo?
5: No, no me atrevo porque ve el 11 de Argelia, salvo Musa, que podría jugar esta hora, que juega en el Feyenoord, después los otros 10 futbolistas juegan en las 5 grandes ligas de Europa.
0: ¿Ah, sí?
5: Sí.
1: Para mí empata Argentina.
0: A ver, contate algo con respecto a ese tema. A ver, decite algo más.
5: Lucas Zidane, el arquero, ataja en el Valladolid, perdón, el Granada. Bengalí ataja en el Asbero, juega lateral derecho, juega por...
1: ataja en el Granada, se transforma en un equipo temible. Que el hijo de Zidane ataja en el Granada.
5: Bengalí, qué bien que estuviste. En el Asverona no ha tenido continuidad. La saga central es Bensebani, central izquierdo, y Mandí. Bensebani juega en el Borussia Dortmund y Mandí en el Los Lille. Por izquierda hay Nouari, que es el suplente en este caso, juega en el Manchester City. La mitad de la cancha, Massa juega en el Bayern Leverkusen. Bentaleb también juega en el Lille. En el Nice, Juan Boudavi. Y bueno, los tres arriba, lleguemos Musa, Feyenoord, Gouiri, que es el centro atacante, juega en el Olympique Marsella, y Chaibi juega en el Eintracht Frankfurt.
0: Mirá vos, bueno, algunos no tan relevantes, pero
5: la mayoría con pelo, es el detalle.
1: Medio pelo y ligas salvo obviamente la inglesa y la alemana, después el resto, la francesa, una liga por debajo de la argentina totalmente.
0: Bueno, muy bien. Zig dijo de Bocha.
5: Discrepo, pero bueno.
0: Para los más jóvenes, el arquero de Argelia es el hijo de Zinedine Zidane. Uno de los grandes futbolistas que se ha visto en los últimos tiempos, campeón del mundo con la selección de Francia, además, futbolista que seguramente algunos de ustedes se deben acordar, que jugó en el Real Madrid, en la Juventus, por supuesto.
1: Tiene un hijo que le puso Enzo, pero no es este.
5: Claro, juega también de 10.
0: Y ese Enzo se llama Enzo por Francesco.
1: Por Francesco, que fueron compañeros en Francia.
0: En Francia. Bueno, va a comenzar el partido. Va a mover la Argentina, se va a poner en marcha el partido en Kansas. Empieza el partido de la Argentina. Es el debut de la escaloneta en la Copa del Mundo. En este momento la cuenta regresiva está llegando a su fin y tiene que mover Lautaro Martínez. Y ya está en marcha el partido a las 10 de la noche y 2 minutos.
5: No me dijiste tu pronóstico y Bocha tampoco.
0: No, para mí, yo tengo buenas sensaciones con esta selección. Tengo buenas sensaciones, ¿eh?
1: Para mí empatan, ya lo dije hoy, desde ayer, no de hoy.
0: Ahí viene nuestro productor también a prenderse al partido. ¿Hay pronóstico para el partido de hoy?
6: 2-0.
0: 2-0, ¿quién?
6: Messi y Lautaro.
0: Ok, 2-0 la Argentina, muy bien. Bueno, está en marcha el partido, obviamente Argentina con la posesión característica, en este momento termina esta posesión de la que hablábamos hace un ratito nada más, y es la primera falta que hace Enzo Martínez del partido y es para el conjunto de Argelia. Está en marcha el partido de la selección argentina. ¿Qué les pareció esta formación de Argentina con línea de cuatro?
1: No pensé que se iba a dar fue en el lateral derecho. Después me pareció que iba a ir por ahí el equipo. Lo único que no yo pensé que Molina iba a estar por encima de Montiel. Por cómo venía uno y otro, pero obviamente a los dos llegar con lesiones, obviamente el que se recuperaba primero y mejor iba a ser el titular, y evidentemente fue Montiel.
0: ¿Para vos, Manu?
5: Sí, que coincido bastante con lo que dice el Bocha. Por ahí, lateral por izquierda, me quedó cierta duda, pero bueno, le da la confianza a Medina, Tagliafico no estando al 100%. Tenía alguna expectativa con Nico González, pero bueno, finalmente eligió a Medina.
0: Facundo Medina le da la posibilidad que sin hacer un cambio te permite trasladarlo también a la línea de centrales, te permite trasladarlo un poquito más hacia la mitad de la cancha. Es un futbolista bastante polifuncional en ese sentido. Sí. Y lo mismo, bueno, Licha Martínez también se lo podés correr al costado si hiciera falta. Me parece que en este sentido hay también posibilidad de variantes en ese caso. El partido en este momento está 0-0. Recién van jugándose 2 minutos del primer tiempo en Kansas.
1: Agresivo, es el debut de la Argentina.
0: Sí, yo hablaba de la posición característica de la Argentina en el comienzo y se terminó de manera inmediata y ya los argelinos se hicieron cargo de la pelota. Ataja Dibu, está bien que Dibu sea el arquero, no lo digo por sus condiciones, sino por lo que todos sabíamos de lo que fueron las lesiones en uno de sus dedos.
1: Te contesto, no por mí, sino por la respuesta que me dio hace una semana. Estuve con Chiquito Romero y le preguntaba justamente por esa lesión. Uh-huh. Primero si sabía más o menos, y él estaba perfectamente al tanto de qué tipo de lesión era, la conocía muy bien porque se da muy comúnmente en los arqueros, y me dijo que no había ningún tipo de problema que atajara y que no iba a tener ningún inconveniente durante el partido.
0: Porque hoy yo escuchaba que hablaban también si era necesario, ¿no?, ponerlo a Dibu, teniendo en cuenta que además tenés dos buenos arqueros en el banco de suplentes que te permiten, obviamente, tener cierta confianza. Y ataca la Argentina. A ver qué pasa. La pelota para Lautaro viene al borde del área y el arquero finalmente se queda con el cabezazo débil de Lautaro a la altura del punto del penal. Decía, todos pensaban, ¿para qué arriesgarlo a Dibu si está Musso, está Rulli para jugar? Sí. Ahora, yo pensaba también para mí, ¿no? Y hacia adentro decía, los médicos de la Argentina, el técnico y el mismo arquero, no se van a quedar sin la posibilidad.
5: Cuando
0: si no tienen la certeza o plena confianza de que el futbolista está en condiciones de atajar, no lo van a arriesgar para que se pierda el resto de la Copa del Mundo.
1: No, obviamente.
5: Y además el otro atenuante.
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9: Está tocando Montiel, Montiel la deja para Depoy. Depoy se inclina de 8 a... Ahora, y la suelta por el medio para el Cuti Romero. Romero rapidito para ubicarlo a McAllister. McAllister para De Paul. De Paul otra vez para ubicarlo a Enzo. La descarga en diagonal con el pase del medio a la derecha. Largo para que llegue Messi, que en realidad no pudo llegar. Lo reclamaba Gonzalo Montiel. Una desatención, un desajuste, titán querido.
10: El movimiento interesante de Thiago Almada, tanto lo mencionábamos, no se pone como extremo por la izquierda. Trata de buscar libertad en la zona del volante central de Argelia.
11: Sexta Copa del Mundo para Lionel Messi. 200 partidos con la selección argentina, 117 goles.
9: Presión Argentina. Argentina ahora viene a buscar el balón en la puerta del área, se la deja Lautaro a Messi, Messi va a tirar al arco y está todo invalidado. Está todo invalidado, será tiro libre. Los jugadores argentinos se han frenado inmediatamente con un Messi que definía fabuloso. Pero el banderín arriba para cobrarle y sancionarle una posición adelantada que para mí existió, Lautaro.
10: Está bien, sí, con, pero apenas lo de Messi, interesantes movimientos en el comienzo de Lautaro Martínez.
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9: Está marcando Lautaro Martínez, atrás se apoya en Lucas Zidane, sale a balconear el portero, 5 minutos y medio, el tiempo para saludar a mucha más gente en nuestro canal de Redactores.
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9: Ya viene a jugar en la mitad de la cancha Messi, la perdía Messi, presionado por Bentaleb, la pelota deriva en Boudaoui y abre juego hacia la derecha con Belgali, largo y profundo pelotazo para que corra Musa, quiere dominar Musa, sin embargo se cruza mejor parado, Facundo Medina, la marca tocando para McAllister, sale prontito el juego otra vez con Enzo Fernández, Fernández para McAllister, todavía en propio cuarto de campo, habilita hacia la derecha Montiel, corre Montiel, sexto minuto el pase de primera, viene a buscar la pelota otra vez De Paul se apoya ahora y súbitamente va dejando la pelota para Alexis McAllister, previsto freno en la mitad de la cancha, casi donde la franja horizontal parte un campo del otro. 6 minutos y medio. El balón lo tiene Argentina, pero por ahora 0 a 0, Lautaro.
10: Empieza a mostrar una virtud argentina. Rompe líneas, rompe la presión de Argelia y encuentra libertad y espacios.
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9: Veces intentadas hacia la derecha con una injerencia negativa, ni Messi ni Montiel, no me dio la sensación que aquí estaba dado mal el pase, me dio la sensación que estaba mal ubicado el jugador argentino.
10: Fue, sí, además impreciso en este caso, pero sí, la ubicación. Lautaro Martínez, que es el objetivo para llegar al gol o para estar más cerca, encontró un par de pelotas con cierta libertad. Esto es interesante y es bueno para Argentina.
11: Recordemos que hoy temprano Francia derrotó 3-1 a Senegal y Noruega 4-1 a Irak.
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9: Jugada previa armó primero el jugador Ibrahim Massa. Tremendo pase cuando se corrió en diagonal de 8 hacia el medio. Habilitó la espalda de Montiel y de Cuti Romero. Un pase fabuloso y una definición tremenda, inmejorable de Farek Shaimi. Está ganando Argelia 1 a 0. 7 minutos de la primera etapa.
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10: Esperemos que se revise y que el hombro izquierdo de Shaibi está adelantado.
9: Bueno, es muy, muy, muy finita la jugada con Shaibi. El tema es ver el todo de la jugada, ¿no? Y hay una muy carente reacción de la defensa y el movimiento del Dibu Martínez. Lo que pasa es que la pelota era difícil abajo, rasante, pero no iba muy veloz el balón. Está confirmándose el adelantamiento del jugador, por lo cual no hay gol de Argelia.
10: Hay que tomar nota de esto que acaba de suceder. A las espaldas de Montiel, Shaibi por el otro lado, va Musa, decimos y decíamos, se largan y tienen transiciones rápidas. Así llegó el gol, que por suerte no fue.
9: Allá va Argentina a responder otra vez con Thiago Almada. Domina Almada, anda en el costado izquierdo ahora. Se mete por el medio en el callejón, así lo para. Bien tranquilo en el círculo medio Enzo Fernández. Tocaba Fernández, la dejaba para Lisandro Martínez y más tarde está habilitando McAllister a De Paul. Domina De Paul, se frena ante la marca esta vez de Ibrahim Massa. La pelota vuelve otra vez al Cuti Romero. Sale el Cuti Romero a jugar en campo argelino. De botín derecho toca McAllister. McAllister para Messi, presionado

0: Sin embargo, se saca dos marcas de encima. Habilita Thiago Almada, domina Almada. Anda en el callejón del 10, toca el balón y lo pasa. Otra vez para encontrarse bien parado con Enzo Fernández. Fernández habilita Facundo Medina. Domina el balón de Botín Zurdo, 9 minutos de la parte inicial. 0-0, con un gol en posición adelantada de Saibi, que tuvo que revisar el VAR para respaldarlo a Marciniak. Están 0-0, domina la pelota otra vez Enzo. Enzo circula el balón hacia el medio. Va tocando para De Paul. Casi 10 minutos de la parte inicial. Se inclina Argentina hacia trinchera Argelia, que lo espera. El pase a la puerta del área, lo buscan a Messi, cortaba bien parado, sin embargo Boudaoui, y allá después está sancionando una falta el árbitro, y otra vez Enzo Fernández en el kit de la cuestión, en el forcejeo, en la fricción, y un tiro libre en salida para el equipo africano. El partido está 0-0, 10 minutos de la parte inicial.
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0: 0-0. Es importantísimo que usted del otro lado, usted nos acompaña del otro lado, es el momento de pedirle, cuando Argelia está saliendo por última línea, que nos regale un corazón del color que más le guste para que nos dé un poquito más de ánimo. Todavía es como que tengo una sensación, bueno, un poco de un sabor amargo, porque da la sensación que Argelia puede ser muy agresivo para la última línea. Pero le pedimos para que participe por el regalo que tenemos en un ratito.
1: ¿Regalos?
0: Regalos, me dice nuestra locutora Laura Caragliano, que me corrió. Dije, porque son pluralidades de las que estamos hablando y no en singular. Regalos, dijiste.
1: Regalos.
0: Hay que poner el corazón del color que usted quiera. 2.000 personas en este momento en simultáneo. Deje el color del corazón que usted quiera. Laura los anota y participan por los regalos. Regalos. Hasta aquí poco nos ha regalado Argentina. 11 minutos de la parte inicial y el tiro libre volcado en tres cuartos campo por izquierda. Tiene que hacerlo el peligroso Shaibi, de 23 años. El hoy jugador del Eintracht Frankfurt. Domina Shaibi. Va tocando y pisa para Musa. Musa se frena en raya de fondo. La marca es justamente de Messi, que le pellizcó el balón. Y llegando a raya de fondo, evitó el córner. Llegó a evitar el córner. De una manera u otra será pelota para Argelia. 11 y medio. El partido 0-0. Tengo tiempo para uno.
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3: Atención con las espaldas de Montiel, ¿no? Tiene un buen arranque el jugador de River y por ahí Argelia empieza a encontrar todos los espacios.
0: Allá domina Aitnuri, domina el balón y va acercándose a Musa. Musa se la devuelve a Aitnuri y falta. El ataque parece que sí, el árbitro dice levántese a De Paul y parece que no. Finalmente se escapa por raya de fondo, la pelota rebotada en Rashad Aitnuri, el actual jugador del Manchester City, el lateral izquierdo. Se pierde la pelota por raya de fondo y será saque de arco que tiene que devolver el Dibu Martínez para Argentina.
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0: Allá sale Argentina una vez más. Última línea, el pase. Me da la sensación que aunque parezca temprano, una docena de minutos Lautaro, hay que dar un cambio de marcha en la salida, ¿no? Está como muy al mismo ritmo.
3: Y hay que reaccionar en algunas cuestiones, volver a esos primeros minutos en los cuales Argentina tenía la pelota.
0: Fundamental el pulgar hacia arriba, déjelo, déjelo, déjelo. Vení que no le regalamos el corazón, claro, a la sí. Gente. Vamos, va. El de los 1.000, empezamos a pagar deudas. Nosotros no nos vamos a quedar con ninguna, quédese tranquilo. Sale el Dibu Martínez, el partido tiene 13 minutos ya, etapa inicial, lo vivimos en nuestro canal Relatores. Usted suscríbase, que es gratuito. El partido está 0-0 y esperamos un grito grande, una gran emoción en esta noche para nosotros. La tarde noche en Estados Unidos. Domina la pelota McAllister. Toca de primera, suelta otra vez Lautaro. Lautaro rebotando el balón para Messi. Messi para McAllister en el círculo central. Domina Enzo Fernández después. Se va inclinando en el callejón del 10. Se frena y de botín zurdo. Habilita ahora Facundo Medina. Domina Medina. El pase para Thiago Almada. Se puso el arco de frente. Pero quiso habilitar a Lautaro Martínez. El pase quedó muy largo. Y sale al corte Lucas Zidane, que camina su corazón y su rectángulo menor de área. Para devolver todo vestido de amarillo, 13 minutos y medio. Sale Argelia, el partido está 0-0.
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0: Mina Mandí, viene acercándose a él Lautaro Martínez, convida el pase atrás otra vez con el portero Lucas Zidane y este muy lejos de su área, no presionado por Messi, tampoco por Lautaro Martínez, elige a Mandí. Está 0-0 el partido, lo vivimos en nuestro canal Relatores y vivimos con ustedes, con nuestro pueblo, con nuestro mundo, el mundial que ha comenzado a transitar la escaloneta, exponiendo la corona, exponiendo la defensa.

0: venganza del Mundial logrado en Qatar 2022. Domina el Cuti. El Cuti Romero se coloca en el círculo medio. Va tocando para McAllister. McAllister devuelve para Cuti. Cuti con un movimiento cansino. Ubica más tarde a Lisandro Martínez y este toca otra vez para Enzo. Atrás se apoya Enzo. Sale Argentina. Cómodo balón al pie con un Argelia trincherado y cómodo hasta aquí.
1: Muy ordenado. Se contrae bien para hacer 5 mediocampistas. Cuando defiende 4-3-3 cuando recupera la pelota.
2: Recordemos que han debutado 4 selecciones sudamericanas, 2 derrotas y 2 empates. Mañana Colombia ante Uzbekistán.
3: Miguel nos saluda desde Comodoro Rivadavia, Cristian Sánchez de Colombia, Pablo desde Montreal y Rita desde Ecuador.
0: Enorme abrazo, enorme orgullo, gracias por estar ahí, gracias por acompañarnos. No olvide que es muy importante también permanecer. Nosotros no podemos decidir por los tiempos de ustedes, pero es muy importante. Es importante permanecer un buen rato en la transmisión. Eso también nos alienta mucho a que sea favorable al algoritmo y que nos posicione mucho mejor. Y, insisto, el pulgar es fundamental. Déjelo y nos da una gran compañía. Ataca Argentina ahora, inclinado con Messi, avanzando sobre el sector derecho. Hay un muy buen trabajo realizado por Shaibi, por Aitnuri, para no darle lugar a nuestro número 10. Atrás está devolviendo el lateral Montiel. Montiel para el Cuti Romero. Y este sale atravesando el círculo medio, todavía campo argentino para Lisandro Martínez. Martínez con Enzo, Enzo para Martínez, Martínez devuelve para Enzo y este lo ubica sobre el costado izquierdo con Facundo Medina. Un cuarto de hora de la parte inicial, empatan en Estados Unidos 0-0, Argentina y Argelia. Pelota que tiene en el círculo medio, otra vez bien ubicado Alexis McAllister. Allí van al desafío, en el cara a cara con Aduri, domina la pelota sin embargo y la suelta con Cuti Romero. Romero para De Paul, De Paul por el medio con Enzo Fernández, atrás el pase para Cuti, no hay que complicarse. Está muy bien de movimientos y muy rápido para cubrir espacios el equipo africano. Sale el balón despedido, atrás hacia el Dibu Martínez, última línea abriendo pase al lado izquierdo para Lisandro Martínez, sale Argentina, Chichi.
1: Lisandro Martínez que es seguramente elegido porque necesita mucho Argentina romper la línea de presión de Argelia, eso puede ser desde el pase o desde la gambeta.
0: Baja Messi a dar una mano, toca el balón Messi y va a buscar después con Thiago Almada. Almada se corrió hacia la derecha y rápidamente después de descargar hacia el costado izquierdo con Lisandro Martínez, busca su lugar, anda parado de 10, la pelota la viene a buscar otra vez Messi al círculo medio, toca para McAllister, McAllister para Messi. Messi para McAllister, sale entre la marca de 1, 2, esquiva, quería eludir al tercero que era Budawi, bien parado, le roba el balón, sin embargo filtró, avanza recto al arco, Messi castigue, Messi castigue,
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1: Tengo un golazo, pero el pase de De Paul. Hablábamos de romper líneas con el pase. Ese pase lo encontró a su compañero. Hoy juegan en el mismo equipo, en los clubes. Y acá le dan el primer gol del Mundial a Argentina. Pase de De Paul, golazo de Messi.
2: 118 goles de Lionel Messi en la selección argentina en 200 partidos. 14 goles en campeonatos mundiales. A 2 de Clos, el goleador máximo que tiene el certamen más importante del mundo.
3: Luis de Olavarría nos está escuchando. Felipe de Ituzaingó. José, un salteño desde Francia. Ayelén nos está escuchando desde Australia. Un abrazo para todos ustedes. 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
0: Sale en la última línea Argelia, gana Argentina 1-0. Levanta Mandí, manda un largo envío de botín derecho, corre desesperado. Aunque no va a llegar en este caso Budaui, en raya de fondo habrá reposición. Mira, finalmente lanzado a la espalda de Facundo Medina, que cubrió bien el espacio. Está ganando Argentina, está ganando el equipo de Messi, el equipo de Scaloni, el equipo que lleva nuestros colores y lleva en el alma ese orgullo de un zurdazo fabuloso, Lautaro.
1: Gran noticia para la selección en el Mundial, que aparezca primero Messi, que aparezca ya, que aparezca con el primer gol, un golazo del 10 para que Argentina gane 1-0.
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0: Sin embargo, imprevisto ahora para dar la vuelta, toca De Paul. De Paul otra vez para Montiel. Montiel defendiendo la pelota contra la cuerda. No pudo encontrar ese hábito en el pase y la precisión. Hay un rasgo que Argentina, por más que esté ganando el partido, no tiene, y le hemos llamado la atención. La eficacia en los pases no es el mejor de los cúmulos que podemos hacer en las herramientas que está utilizando bien el equipo.
1: Por otro lado, dentro de lo que nos muestra el partido, hay algo que observó el cuerpo técnico y Scaloni, que es jugarle ahí a Ventaler, al número 19, en la zona del 5. Ahí buscaba a Thiago Almada, ahí, a esas espaldas recibió Messi para el gol.
0: Sale Benzemaini, está tocando el balón por el medio con ese masa, que es un peligro, es una masa, jugando el número 22 de verdad. Juega y ubica el balón en el círculo medio con Ventaler, domina Neville, va jugando con Budaui. Budaui abriga lugar a Belgali sobre el costado derecho, la pelota vuelve con un medio giro y otra vez la escala en Budaui, deriva en Ventaler, está tocando Neville, allá va el nacido en Francia, uno de los tantos, inclinado sobre la derecha, otra vez recibe, bien parado Budaui, el hoy jugador del Niza, va inclinando el balón otra vez para Belgali. Belgali coloca desde el círculo central, un largo envío abierto, cortaba Facundo Medina, bien parado y está dejando la pelota otra vez para Enzo Fernández. Fernández para ubicarlo, más tarde y bien parado otra vez a Medina. Medina tocándola por el medio, saliendo con Thiago Almada, limpiando a Argentina en la salida, esta es buena. Aparece Alexis McAllister, todavía cerca del círculo central, campo argentino, toca para Montiel, Montiel para Messi, y Messi abre de 5 para 8 la pelota para De Paul, y De Paul la devuelve de 8 para 5 para Messi. Está dominando Messi, toca para Montiel, Montiel atrás, otra vez para encontrarse con Rodrigo De Paul. 21 minutos de un zurdazo descomunal de Messi, está ganando Argentina 1-0. La trae el Cuti Romero, va tocando otra vez para encontrarse con Lisandro Martínez, Martínez con Medina, Medina con Thiago, arranca Thiago por banda izquierda en tres cuartos campo, toca por el medio para McAllister, hace circular el balón, es el momento ahora de descompensarlo, de tirarlos a la lona, anímicamente de empezar a mostrarles el balón por todos los circuitos posibles. Toca Messi, quiere escaparse Lautaro, cortaba bien parado sin embargo el jugador Ventaler, el balón vuelve hasta el círculo central, toca bien parado Lisandro Martínez, la deja para Almada, Almada otra vez para que la pise De Paul, abre juego hacia la izquierda, sale Argentina.
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0: Corto, hacia adelante para ubicarse cerca en la línea de Messi, viene a responder el Cuti Romero, cruzando la mitad de la cancha. Saludamos en todos nuestros pueblos, en todas nuestras ciudades, a todas nuestras familias, a la gente querida, a todas nuestras amigas y amigos, a la comunidad Relatores entera, disfrutando esta victoria parcial de Argentina 1-0 ante Argelia, gol de Messi.
3: Ronald nos está escuchando.
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1: Naturalidad que es muy difícil, la movilidad en el mediocampo, no sabe a quién marcar ni cómo Argelia.
0: Tocando Messi, la empaló otra vez, la soltó para Thiago, Thiago para Messi, entrando por el vértice, quedó, cruzó el centro, no llegó Lautaro, el centro la verdad no fue el mejor que podría haber ejecutado Messi, pero la conexión le dio un cambio de velocidad, un cambio de marcha entre Thiago y Messi, y Lautaro.
1: Entra con esos toques, es McAllister, es De Paul, es Enzo Fernández y hasta Thiago Almada, los que arrancan de 5, por ejemplo, para graficar esa movilidad.
0: Es un golpe el que recibió Argelia y lo acusa, se queda todo detrás de la línea del balón y en su propio terreno, pero no hay que darse por entendido que el partido está resuelto, ni mucho menos, apenas 23 minutos y es un mundial, espera el equipo africano, la trae Lisandro Martínez cruzando la mitad de la cancha, la suelta otra vez para el Cuti Romero, gana Argentina 1-0 con un golazo de mundial de Messi, de pierna zurda a los 17, de esta parte inicial que ya tiene 23 y medio, Caragliano.
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3: Vamos a mostrar los regalos.
0: Estamos muy cerca de cuánto. Andamos.
3: ¿Dónde? Ya estamos 1.400.
0: Bueno, 1.500, vamos. En este momento usted toca el botoncito. 2.500 personas en simultáneo. ¿Cómo no vamos a llegar a 1.500? Le regalamos el corazón con Gravano. Ya le estamos regalando el alma. Estamos transpirando la camiseta, por lo menos de eso podemos dar fe. Y por supuesto.

0: Galaxia, Leonel Martínez desde Lanús, Jorge desde Israel. 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
1: En la pausa que se hace en todos los partidos del Mundial y en cada tiempo, hay que contar que gana bien Argentina. Que es que muestra por qué es campeón. Muestra que tiene mucho oficio, la ventaja es mínima, hay que tener paciencia. Pero es muy interesante que aparezcan las virtudes. Se salvó en una distracción en la cual Yaibi marcaba la diferencia para Argelia. La primera del partido terminaba estando adelantado el número 10 y por eso estuvo bien anulado vía VAR. El susto nos lo pegamos y se lo pegó también la selección, que corrigió rápidamente y que tiene esta virtud, reitero, aprovechando la pausa y la paciencia.
2: Mamita querida.
1: De Paul aparece como número 5. En la asistencia a Messi rompiendo líneas, a McAllister no lo encuentra el mediocampo argelino para marcarlo. Enzo Fernández baja y después sube de extremo izquierdo, baja también Almada. Nos está volviendo loco esa movilidad. Ahí está encontrando algo de la explicación argentina para ganar el partido.
3: Ahí había que moverlo, había que cambiar la marcha ahí. Quiero saludar, atentos con Laura. Saludamos a los Alayas, un abrazo grande. Un abrazo a toda la gente que está en Chubut, en Trelew. Un abrazo grande en Chipolete, en Río Negro. Desde Perú, un abrazo y gana Argentina 3-0. Saludanos, dice Bastián Ayala. Un abrazo grande, manden un saludo para Estefanía y Claudio en Saint Bart, en el Caribe. Oh, no. Pero esto ya me colma la emoción, de verdad.
0: Alejandro está en México. Ani Fabián está desde Reconquista, Santa Fe. ¿A quién más tenemos por acá?
3: Vení,
0: a
3: ver. 1500 pulgares.
0: ¿Ya llegamos?
1: Ahí estamos.
3: Vení para acá.
0: A ver.
3: Los 1500 pulgares para ustedes. Estamos como en una pausita, nos permitimos suspender en el aire el amor para vincularnos con ustedes.
1: La mitad del Valle de Punilla.
0: ¿Quieres mostrar un regalo?
3: ¿Eh?
0: ¿Quieres mostrar un regalo?
3: Yo quiero. Vos me dijiste que eran regalos.
0: Sí, uno no lo podemos mostrar, bueno, pero otro sí.
3: Pará, quiero decir esto, sí, antes de volver. Ya viene el primer regalo que vamos a dar a imagen. ¿Quiere traerlo usted, Cone? Venga usted, Cone.
1: Vamos.
3: A los 2.000 pulgares, 2.000 pulgares, escuche la gente en relatores, 2.000 pulgares, vamos a buscar los 2.000 pulgares que sale en cámara Laura Caragliano con las manos fabulosas que tiene hechas.
0: Claro. Una cámara que inventó mi marido.
3: A los 2.000 pulgares, la vemos. Vení, Cone. Viene el Cone Fernández que se presenta en sociedad. Usted ya lo conoce al Cone. Miren el primer regalo que tenemos.
0: Qué lindo.
3: Uno. Mirá la Fobal. Mirá la Fobal que tenés.
0: Se tienen que quedar para el entretiempo.
3: Dale.
0: Porque ahí les vamos a decir cómo se pueden ganar la pelota del Mundial.
3: Impecable. Entonces seguimos atentos así, con casi 2.500 personas en simultáneo, con ustedes dejando su suscripción, el pulgar hacia arriba, el corazón, la ciudad, el resultado, la vigencia, el amor, el respeto. Y Argentina, desde los 17 minutos ganándole a Argelia 1-0 con gol de Lionel Messi. Allá viene el balón dominado por Budau. La pelota, sin embargo, no llega hasta Moza y corta bien parado. Ahora Lisandro Martínez para habilitar al Cuti Romero. Sale Romero, el pase por bajo, devuelve y la rebota a un toque de Paul. De Paul soltando para McAllister al costado izquierdo con Almada. Almada otra vez para encontrarse con Lautaro Martínez. Martínez para Enzo, Enzo para Martínez, Martínez para Almada. Y Almada toca para Facundo Medina. Atrás se apoya con Lisandro Martínez. El toqueteo infernal de Argentina. Ahora para volver locos a los argelinos. Está saliendo el Cuti Romero. Viene a buscar casi Messi de 4 bis, Lautaro. De 4 bis Messi. La ubica cortito para el Cuti Romero, este se apoya atrás en el Dibu Martínez, sale a balconear 28 y medio, gana Argentina 1-0, Chichi.
1: Es un equipo que quita referencias para la marca constantemente, Argentina.
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3: Manchester City, presionado por De Paul, lo obliga a retroceder tocando por el medio con Budawi. Atrás se apoya de primera Budawi, la toca para Benze Baini y este sale con Lucas Zidane. Tiempo para Laura Caragliano.
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3: Es de el hoy jugador del Eintracht Frankfurt. Hablamos de Yaibi, del número 10, Lautaro.
1: Claro, así como Argentina elige atacar por el medio, en el juego interno, Argelia lo intenta a las espaldas de Montiel.
3: Bueno, un abrazo escuchando desde Quebec, un abrazo desde Londres, un abrazo grande en Corrientes, un abrazo a Quilmes, un abrazo a mi ciudad, hermosos mis colores, allá va entonces.

0: entonces, buscando Argentina al costado izquierdo también. Enorme emoción de saludar tantos pueblos, tantas ciudades, tantos relatores, tanto mundial. Gana Argentina 1-0. Media hora de la primera etapa, el que domina otra vez es Enzo. Enzo la cruza levemente hacia la derecha con Cuti. Cuti taqueó el balón, la soltó de Paul a la puerta del área para Lautaro. Lautaro sin lugar para el remate. Atrás se tiene que apoyar otra vez en Alexis. Alexis para Cuti Romero. Está parado en el callejón del 8. Se frena el Cuti Romero, habilita Montiel. Vira a la derecha, domina Montiel para la pelota. Media hora cumplida y Argentina gana 1-0. El gol de Messi a los 17 minutos de la primera etapa. Toca el Cuti Romero. Habilita Lisandro Martínez. Ahora se adelanta la línea con Amin Guiri y también con Musa y Massa para presionarlo a Facundo Medina, que atrás se apoya con el Divo Martínez. Levanta el Divo Martínez, la manda hasta el círculo central. La baja de pecho, se la sirve, la desmaya, la pincha en su pecho Lautaro Martínez. Pelota que va tocando a través de Paul. De Paul para Messi. Messi cambió de ritmo y el pase hacia el costado izquierdo fue bien interceptado, sin embargo, por Rafik Belgali. La va tocando por el medio de la defensa para Mandí. Cae Mandí. Aterriza después de la falta de Messi. Tiro libre. También puede cometer esa infracción y sirve y vale. Porque fue una infracción sonsa, pero no de tarjeta, Lautaro.
1: Pero habla de la voracidad también de Argentina. Perdió la pelota, el central se confundió un poco y ya iba Messi a presionar.
2: Un saludo a Juan Cubillo desde San Rafael Mendoza, Hugo Di Giuseppe de Girona, España. Milagros desde Misiones. 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Está relatando Hernán Kodakian.
0: 31 minutos hay en relatores premios, hay en relatores regalos. No son premios, son regalos. Hay pelota, hay más de 1.500 pulgares hacia arriba. Vení que le debemos el corazón de los 1.500.
1: Bueno, ahí va.
0: No lo hicimos. Vení, estábamos como muy en pausa. Lo hicimos en cámara lenta. Alguien me dijo por ahí, che, hay que hacerlo más rápido.
1: ¿Se puede dedicar ese, por ejemplo, a un club que ya es de mis amores, San Esteban, no, ahí en Córdoba, pero en el Valle de Punilla?
0: Qué lindo lugar.
1: Un abrazo grande.
0: Un abrazo grande. Pues juegan bien a la pelota, además. Hacen todo bien. Un abrazo. 32 minutos. El Titán juega de 8. Ahí. Y la rompe, ¿eh? La rompe. La mueve. Va tocando el balón otra vez. Mandí. Mandí para Abu Dhabi. Atrás y apoya otra vez en Aida Maui, tomando el balón el hoy jugador del Lille. Se va apoyando atrás en Lucas Zidane. Zidane habilita a Benzema Iri. Está saliendo y escapando a cruzar la mitad de la cancha sobre el costado izquierdo. La toca y alienta por el medio. El juego para ubicarlo otra vez a Musa. Musa la devuelve atrás con Benzema Iri. Y este lo ubica bien parado. Y sobre el costado izquierdo, muy replegado, a Amin Guiri. Domina Guiri. Va soltando otra vez para Ibrahim Massa. Massa la vuelca de izquierda a derecha para la trepada de Mandí. Está esperando Belgali. La pelota vuelve, sin embargo, por el medio. Le está dominando Bentaleb. Allí viene Nabil, el zurdo. Habilita por costado izquierdo otra vez la salida de Mandí. Mandí trepa a tres cuarto campo. Suelta en 32 minutos y medio. La pelota profunda de Belgali. Va a buscarlo otra vez a Massa. Massa quiere prosperar. Pero hay una buena marca de Thiago Almada, que dice, yo no lo toco, estoy seguro. Habla con el juez, asistente número 2. Habla con el árbitro del partido. El lateral, sin embargo, es para Argelia. Pero resuelven mal. Sale a responder ahora Thiago Almada. Se escapa a toda velocidad, cruzando la mitad de la cancha Lautaro Martínez. Domina Lautaro. Corre Lautaro. Gana cuerpo a cuerpo. Es un toro. Se lo lleva puesto también a Belgali. Lo persiguió por todos lados. Termina perdiendo el balón. Sin embargo, en la corrida final. Y se lleva el balón otra vez para responder Argelia. Ahora siempre por banda derecha. Hasta allí llegó. Hay un nuevo lateral de mal resuelto en el botín derecho de Belgali. Es para Argentina, donde la franja horizontal parte un campo del otro Titán.
1: Hay que darse cuenta de que entusiasma este momento de Argentina. El partido que está haciendo acá en poco más de media hora. La diferencia es mínima y Argelia es un equipo como para no dejar de estar atentos todo el tiempo.
0: Allá sale el Cuti Romero. Un abrazo grande. ¿A quién saludamos que es miembro del canal? Por así leí Matías Silva en un zócalo verde.
1: Así es.
0: Bueno, un abrazo enorme a Matías Silva y a toda la gente. No es obligatorio, pero lo agradecemos. Si quieren aparecer en colores por allí, sabemos que hay una manera y ustedes también lo tienen al alcance de la mano en la plataforma Relatores, en el canal Relatores, de, por supuesto, una gran magnitud de gente esta noche y ya pasando hoy muy temprano, a la hora de nuestro comienzo de participación en la previa, ya por las 8 de la noche, los 80.000 amigas y amigos, no quiero decir suscriptores, son parte de nuestra comunidad, son parte de nuestra ciudad, la ciudad Relatores, que está viviendo con el gol de Messi a los 17 de la primera etapa, la victoria argentina 1-0, ya en 34, sale Lisandro Martínez, abre para Thiago Almada, levanta Thiago Almada de botín derecho, saltaba Messi por su espalda, enorme, Aid Nouri, está rechazando el balón hasta el círculo central, otra vez insiste ahora Facundo Medina, aplicado en el lateral izquierdo, va tocando para Lisandro, Lisandro para De Paul, De Paul por el medio para Macalister y esta habilita Enzo Fernández, domina Fernández, soltó y arranca a toda velocidad cambiando la marcha, ahora ataca Argentina a la puerta del área, el pase para Medina, Medina tiene el segundo, al medio la pelota rebotó con mil piernas y lo terminó rechazando Mandé. Cuando se relamía Lautaro Martínez, en plena oscuridad aparecía la claridad para Argentina. El rechazo desesperado de Mandé, insiste Argentina, 35 minutos el que la tiene ahora, y se frena de sopletón para dar la vuelta. Es Thiago Almada a dar la vuelta en la última línea. Da la sensación que cuando acelera Argentina empieza a lograr el propósito de encontrar lo desnudo que está en defensa Argelia.
1: Le falta esa profundidad que logró recién el centro atrás. Era más para Messi que para Lautaro. Era más para el 10. No pudo conectar Medina. No. Está cansando Argentina, Argelia, en este momento del partido. Tiene que seguir golpeando.
0: Saca largo en vivo el Dibu. Falta. Es una tremenda infracción sobre Thiago Almada. El número 17, Rafik Belghali, que se está quejando. Él se queja. Es un cara dura el número 17. Le arrancó la camiseta al jugador argentino. 35 minutos sobre el costado izquierdo. En tres cuartos campo, el tiro libre. Será argentino a los 36, ganando con gol de Messi 1-0.
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0: Vamos.
2: Kevin desde Canadá, Musa desde Taiwán, Claudio desde Texas, Gloria de Costa Rica. Yo no sé si estarán ahí, pero por lo menos lo escriben, así que yo le voy a creer.
3: Taiwán.
2: No
3: tenemos Taiwán, una banderita que no tenemos.
2: Taiwán. Víctor desde Porto Alegre.
0: Tremendo. Bueno, tiro libre de Paul y Messi para pegarle. De Paul de botín derecho, tres cuarto campo, Messi de zurda. ¡Probó al arco! ¡Oh, sorprendió! Quiso buscar el ángulo derecho del arco de Lucas Zidane. La pelota se fue desviada y será saque de arco a los 36 de la parte inicial. En su rectángulo de 5.50 deberá devolver el arquero con escuela formativa en el Real Madrid Castilla. Y un paso por el Rayo Vallecano, el Eibar, hoy arquero del Granada en España. Está sacando el balón hacia Benzema Ini. Vino a buscar muy replegado y esto habla y es una cara del partido para Argelia. Muy atrás Yaibi, domina el balón, va tocando con Gubiri. Gubiri por costado izquierdo para Aignoury. La perdió Aignoury, presión de De Paul. Gana el balón, toca para McAllister, el pase vertical para Messi. Rompe Messi de 8. Allá va cambiando de ritmo, habilitó a Lautaro. Entrando por el vértice derecho del área, cruzó el centro. Había quedado de 9 Thiago Almada. El centro no fue bueno, no fue ni remate ni centro. Era muy difícil, pero lo que había hecho Messi en una baldosa fue letal, Lautaro.
1: Sigue siendo a las espaldas de Bentaleb, que trata de presionar muy alto. Es el que juega, a usted que está del otro lado, es el que juega de 5, posicional. Se pasa y ahí aprovecha, por ejemplo, Messi para arrancar como recién.
0: Tenés Tanzania, tenés Sydney. Yo no lo puedo creer. 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Mientras me dé el partido, los voy a invitar permanentemente. Nadie se enoje, nadie se ofenda. El partido está demorado, por eso es que uno se pone tan a gusto de abrazar a tanta gente que parece tan lejos y está tan cerca, Laura.
2: Luis desde Olavarría, Gonzalo desde Rosario, José desde el suroeste de Francia, María Candela desde Brasil. Recuerden que en el entretiempo vamos a regalar. Tenemos dos regalitos.
0: Bueno, tenemos premios, tenemos regalos. Allá sale el Dibu Martínez. Un largo envío, la baja en su pecho. Otra vez Lautaro, trabajando sucio. De espalda al arco, la soltó Thiago Almada para Messi. Messi arranca por el callejón del 8. Se frena de zurda, la cambia al otro lado para Medina. Primero recibe Thiago. Domina Enzo Fernández entrando al área. La pisó. Gambeta letal. Espera Facundo Medina el pase. Fuera del área, la pelota vuelve para Messi. De primera taquea a Thiago Almada. Le está rechazando. Bien parado Mandí. Aunque desesperado, bien parado. La pelota se pierde al lateral, pero parece le han cobrado posición adelantada a Messi. Y será tiro libre en el corazón. Cuando cambia la marcha argentina, Lautaro está por ahí para un golcito más.
1: Y sí, lo que sigue llamando la atención, repito, no hay que normalizarlo. 38 años tiene Messi y es el que marca el cambio de ritmo en Argentina.
0: Bueno, saliendo otra vez Mandí, pisa la pelota, así por la vista. También chusmeado que hay en Haití un Hernán, un tocayo que es gendarme. Léelo y contame si estoy equivocado, Laura, pero lo acabo de leer cuando fui al golpe de vista. Sale Argelia. Quiero prestarle atención a este movimiento de Yaibi, que es muy peligroso. Casaca 10, la va tocando otra vez para encontrarse con el número 22, Massa. Elude Massa, toca para Gugurí. Sale Gugurí ahora desprendido. Del medio hacia la derecha, se viene acercando a Nabil Bentaleb. La pelota primero viene hacia Mandí. Mandí para Bentaleb. Está esperando el pase Benzema Ini. Sale del círculo central, 10 metros en campo argentino hacia el lado izquierdo. Toca para Aignoury. Devuelve de Eindorí, bien parado y de primera, soltando el balón otra vez para Ibrahim Massa. Massa la va dejando en el círculo medio con Bensebaini. Estaba devolviendo el balón Rami. Rami tocando para Mandí. Mandí para el balón. Se ubica 10 metros en campo argentino. Volcado levemente hacia la derecha, la toca para Belgali. Belgali viene a buscar el balón. Quiere encararlo en la marca y dejarlo en el camino hacia el cuerpo de Enzo Fernández. Lo logra. Pase profundo. Pelota de empate para Argelia. ¡Ah! Tapó el Dibu y la mandó al córner. Tapó el Dibu y la mandó al córner. Ese Yaibi me va a volver loco. Es insoportable, Lautaro. Agarralo vos. Mandale un mensaje a Scaloni. Por favor, te pido.
1: El más profundo. Aparecía por izquierda. Apareció por la derecha recién. Circula bien la pelota. En este caso, pase de Bentaleb. Llegada de Yaibi. Resolvió el Dibu.
0: Bueno, a probar arriba, porque de arriba no había venido nada. Creo que es el primer córner para Argelia. Lo hace rapidito Yaibi. Con la anuencia también de Gobrí. Ahora el balón viene rapidito para Bogawi. El cabezazo y lo que erraron altura punto penal. Ese Yaibi es insoportable. Creo que ya esta noche va a ser una pesadilla que me va a despertar a mitad de la noche, por más que no haga nada y que no conecte nada. Ya causa temor el número 10, es muy bueno, pero nosotros tenemos al mejor, y de su zurda a los 17 minutos Messi calculó la pelota perfecta de la noche para que el gol sea la ventaja mínima y una gran emoción en Estados Unidos. 41 minutos de la primera etapa, tendrá que devolver el Dibu Martínez. Gana Argentina 1-0.
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0: Cambiando de ritmo en el círculo, Messi domina la pelota, tiene que frenarse repentinamente, lo marca el Aui. Allá viene Messi, lo va a encarar recto al arco, la soltó otra vez para Lautaro. Lautaro a la carrera, abre juego para Thiago Almada, domina Almada, encaró, remate al arco, Castigue, tiró muy arriba el remate de Thiago Almada. Fue buena la respuesta argentina, a gran velocidad. Creo que Messi está empezando a mostrar que en la escala y de menor a mayor tiene ese cambio de ritmo, esa velocidad explosiva. La tiene, Lautaro.
1: En este momento, parado de contra, Argentina, no sé si por característica de los jugadores, tiene tanto para hacer de esta forma. Lo espera un poco a ver qué hace Argelia. Recién en la contra sí encontró los espacios.
0: Sale en 42 minutos otra vez el jugador Mandí. Mandí va abriendo juego para Belgali. Belgali la devuelve todavía en propio cuarto de campo. La salida en 42 minutos de la parte inicial. Argentina le gana 1-0 a Argelia en su debut mundialista. El gol de Lionel Messi a los 17 de la parte inicial. Allí se viene quedando con el balón. Otra vez Rajvic, Belgali. Belgali centraliza, toca para Aida Mandí. Domina Mandí, va próximo al círculo medio. Se le mueve delante Budawi y también Bentaleb. El pase tiene que venir ineludiblemente atrás, porque lo cerraba Lautaro, porque se acercaba para convidar ese terreno pantanoso Lionel Messi. Entonces, irresoluto Argelia, deriva un balón profundo que está rechazando Montiel hasta la mitad de la cancha por el círculo izquierdo, allá por el costado izquierdo. Domina otra vez el número 19, Bentaleb. Cae al piso el siempre incómodo Ibrahim Massa. Será tiro libre, 10 metros en campo argentino sobre el lado izquierdo.
1: En esta posición que toma y que adopta la selección argentina en este momento, 4-4-2. Almada y De Paul en el medio por afuera, Lautaro Martínez y Messi arriba.
0: 43 minutos, no se vayan, compartan este Relatores, transmisión mundial, compartan este Argentina 1 Argelia 0. Se vienen los regalos del entretiempo, y en este momento a los 43, como hay muchísima más gente, les pido del color que ustedes más les guste, del que más sientan un corazón, para acompañar el chat. Ahí viene Yaibi, Yaibi peligrosísimo, se puso recto al arco, remató y pegó muy mal. Pero Yaibi me tiene podrido Yaibi, ¿qué crees que te diga? Es insoportable el 10.
1: Le aparece por diferentes lugares, ¿no? Lo mencionaba Hernán.
0: Pinchalo, ¿qué le
1: por la
0: pasar?
1: Derecha, ahora desde afuera del área, por el centro, antes por la izquierda. Hay que tomar nota de cómo agarrar al 10.
2: Una pelota como esa vamos a regalar,
0: ¿eh? Esa vamos a ver. ¿Dónde está?
2: Como la que está rotando por ahí por las tribunas.
0: Bueno,
2: sí, esa es la que vamos a regalar.
0: A dejar el corazón, a dejar el corazón, Titán. A dejar el corazón la gente. Venga la gente que quiere entrar en el último tramito para hacerse de los dos regalos que tenemos esta noche en el entretiempo. Para el entretiempo faltarán aproximadamente, bueno, 44 más 2 o 3 que pueda descontar el árbitro. Faltan 4 minutos. Enseguida, después del comentario y el análisis de Lautaro Gravano, vamos a regalarles a ustedes. Dejen el corazón del color que entiendan que es su corazón. Por supuesto, como más los incline el amor, un corazoncito o una palabra que nos describa el color del corazón que ustedes sientan y gusten. Ataca Argelia peligrosamente, otra vez con Belgali. Soltó para Gouiri. Gouiri otra vez para Belgali. El pase pase profundo, va corriendo otra vez con un remate al arco, que termina desviado por la parte lateral de la red. ¿De quién? De este insoportable Farid Shaibi, el número 10, saque de arco argentino. Vos que sos ocho leñador, ocho fogonero. Dale, algo, ¿qué hay que hacer con esos jugadores? No se hace.
1: Tienen que repartir. Es momento de resistir para Argentina, ¿eh? Es momento de resistir y se asume ese rol en este momento el equipo de Scaloni.
0: A Bella le tiramos con un cable, ¿con qué lo atamos? Lo agarramos, un cable alcanza los metros.
2: Un tacle.
0: Shaibi, claro, un tacle. Ahí claro que había practicado rugby en algunos tiempos. Laura Caragliano sabe cómo es. Cone, ¿cómo se los agarra? Esos son como vos. Vos lo vas a defender. Porque esos son como vos.
3: Exacto.
0: Esos que se escurren, esos peligrosos, ¿no?
3: Y sí. Bueno, el número 10 que tiene 23 años, hablamos de Shaibi, que juega en el Eintracht Frankfurt, que marcó 9 goles en esta temporada, 28 partidos jugados, y que es nacido en Lyon,
0: sí,
3: en Francia, originalmente.
0: Jugó en el Lyon en las formativas, en las básicas, y jugó en el Toulouse.
3: En el Toulouse,
0: es raro que no haya jugado de ahí, como la rompió toda, no haya pasado una liga mayor. Ataca peligrosamente otra vez Gouiri, un desvío al córner de Lisandro Martínez. Y creo que me parece un buen momento para que termine la primera etapa, porque se acercó peligrosamente a Argelia la tercera o cuarta vez. Está transcurriendo el primero de los 4 minutos adicionados por Simón Marciniak, el árbitro del partido. El córner de Argelia es el primero desde el lado izquierdo esta noche, en la que Argentina está ganando 1-0 con gol de Messi a los 17. Va el insoportable Shaibi a pegarle de botín derecho, casaca 10 en la espalda, levanta Shaibi arriba, un gran cabezazo de Alexis McAllister para rechazar, acompaña después en la salida Messi, pero se cruza bien parado otra vez Boudaoui va abriendo juego hacia la izquierda con Aïmouri. Atrás el pase viene otra vez para el número 14. Allá viene Jihan Boudaoui tocando el balón todavía en su propio terreno. Atrás obligado, se apoya en Lucas y dan última línea, sale Argelia.
2: Jorge Villanueva nos saluda desde Bonifacio. 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
0: Alister, apertura, otra vez sobre la derecha para Belgali. Belgali quiere ubicarlo, otra vez al número 10, Shaibi, pero hay un buen corte, otra vez de Enzo. Enzo la toca para Lautaro, Lautaro devuelve para Enzo. Enzo va tocando cortito y al pie, otra vez para triangular con Alexis. McAllister para Lisandro Martínez, sale Martínez, posición de segundo marcador central. Pelota que viene para Messi, Argentina en 5 metros, saliendo casi frente a su propia área. El balón viene a buscarlo otra vez el Cuti Romero. Tercer minuto de los 4 adicionados por Simón Marciniak en marcha. El partido ganándolo Argentina. 1-0 con gol de Lionel Messi a los 17 de la parte inicial, y lo vivimos en relatores, donde si no, domina McAllister, va tocando otra vez para el Cuti Romero, se acerca Messi para recepcionar, devuelve de primera y de botín zurdo, el mejor del mundo, otra vez recibe el Cuti, devuelve para Messi, allá va tomando Messi, se viene Hernán Abella, se viene la cámara Abella, venga Abella para acá, este es Hernán Abella, este es el maestro que hace que todo esto se escuche de esta manera. Ataca Boudaoui en el final de la primera etapa, se inclina sobre el costado izquierdo, toca para Shaibi, no lo banco más, toca para Aïmouri, domina Aïmouri, elude una marca, la de Depol, al piso con hambre, va Montiel como en los viejos tiempos, a recuperar el balón, se la queda Thiago Almada, sale Argentina a ver si le alcanza el tiempo, foul desde atrás, el árbitro dice que no, pero fue una infracción más grande que todo este estadio, pelota por el medio, domina Massa, lo deja en el camino a Lautaro, va soltando para Mandí. El final fue apasionante, fue también muy movido, pero mayormente favorable para los argelinos, que atacan otra vez sobre la derecha, el centro vendrá otra vez de Musa entrando al área, peligroso, de zurda, tiró desviado, 1000 rebotes, y el arquero se arroja, el Diego Martínez, después de un zurdazo a perfil cambiado del número 11 Musa, que se acaba el primer tiempo. Tenemos 3 minutos y medio de los 4 adicionados. A mí me pareció infracción antes acá,
1: Sí, igual me parece Marciniak no ha tenido decisiones equivocadas. Había manoteazo también de Almada a su marcador.
0: De Belgali otra vez, ¿no está molestado? ¿No lo había molestado?
1: No, no lo ha molestado, no.
0: Sí, pero ha molestado. Pero sí, flaco, sos vos. Sos vos, no te hagas mal sonso. Las infracciones que hace este pibe, el 17, está loco.
1: ¿Dónde estaba Medina, no? Porque Medina estaba como extremo izquierdo. Reitero, esta falta de referencia para los marcadores de Argentina para Argelia es la gran virtud que ha tenido la selección en el primer tiempo.
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0: Pero la primera era con el reglamento seguro. Y era eso, nada más que eso. Bueno, se va a adelantar el Cuti Romero. Va Lisandro Martínez, McAllister, Lautaro a buscar el área. Levanta Messi desde la izquierda. Viene el centro, arriba McAllister. y la pelota se fue muy arriba, se agarra la cabeza. Alexis McAllister que entró a la carrera, los argelinos perdieron toda referencia y el árbitro toma nota de esto para mirar su cronómetro y dar por concluido este primer tiempo. Amigas y amigos, en nuestro canal Relatores, con nuestra comunidad fabulosa, habiendo llegado hoy a un estadio entero, tranquilamente, de estos que albergan grandes capacidades, 80.000 amigas y amigos, de los cuales estamos en orgullo permanente y en plena emoción agradecidos de la compañía. El árbitro ha hecho sonar su silbato, el Dibu Martínez va de un lado, Lucas Zidane del otro corriendo el telón, el gol de Messi fue un golazo, a los 17 de la primera etapa está ganando Argentina en su debut mundialista, Argelia 1-0, se acabó el primer tiempo, enseguida lo trae a saber, a analizar, a comentar y a explicarle por qué esto sucede nuestro titán Lautaro Gravano.
2: Relató Hernán Codaquián.
3: Finalizando el primer tiempo en Kansas, gana Argentina 1-0 Argelia, cuando no, Lionel Messi marcando el tanto para la selección nacional, su gol número 118 con la casaca argentina en 200 partidos, además agregale 61 asistencias para el crack rosarino, el capitán, el inmenso capitán de la selección nacional, 14 goles en Copas del Mundo para el 10, más las 8 asistencias que viene marcando en la Copa del Mundo. Con el gol que acaba de marcar Lionel Messi y sus 38 años y 357 días, Messi se convierte en el segundo jugador más veterano de Argentina que disputa un partido en toda la historia y marca un gol. El máximo es Ángel Labruna, 39 años, 260 días, fue frente a Irlanda del Norte en el año 1950. Recordemos también que tenemos al banco de suplentes del seleccionado nacional. Tenemos a Musso, a Rulli, a Senesi, a Tagliafico, Paredes, Barco, Julián Álvarez, Lo Celso, Palacio, Nico González, Giuliano Simeone, Nico Paz, Otamendi, Juan Manuel López y Nahuel Molina, al banco de suplentes del seleccionado nacional. Hoy temprano, por el inicio del grupo I, ganó Francia con dos goles de Mbappé y Barcola, los tantos de La Blue con pie derecho el inicio en el grupo I. Además, con dos goles de Haaland, Noruega le ganó 4-1 a Irak también por el grupo I. A la una de la mañana, Australia ante Jordania, sí, por este grupo, por el de Argentina. Mañana, 2 de la mañana, el inicio del grupo K, Portugal ante Congo. A las 5 de la tarde, partidazo, Inglaterra ante Croacia. Por el grupo L, 20 horas, Ghana ante Panamá. Y cierra todo Colombia, 23 horas, cerrando la fecha número 1 de los grupos. El seleccionado cafetero se mide ante Uzbekistán. Tremendo lo que se viene el día de mañana, miércoles. Recordá que el lunes 22 a las 2 de la tarde, 14 horas, Argentina se mide ante Austria. El sábado 27 de junio se cierra la fase de grupos para el seleccionado nacional. Se mide ante Jordania. Será el sábado 23 horas. Y de todo, de si Argentina termina como puntero del grupo J, va a jugar los 16avos de final el viernes 3 de julio, 19 horas, ante el segundo del grupo H.

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0: de la concha, absorbe, bien parado ahora Bentaleb, toca para Boudaoui, otra vez el giro hacia la izquierda, rápido Dainouri para encontrarlo a Shaibi, el centro rechaza de cabeza, el Cuti Romero le imprime ritmo, en el comienzo del segundo tiempo Argelia, la pelota en 2 minutos y medio, otra vez el botín zurdo de Benzemaini, la cambia por Dainouri, domina Dainouri, lo está marcando ahora muy replegado Rodrigo De Paul, la pelota vuelve otra vez para Shaibi, Shaibi en el callejón del 10, toca la pelota otra vez para Bentaleb, Bentaleb con el paso al medio y está cortando Enzo Fernández, la pelota se desvió en el árbitro para ir una falta inmediatamente, cobrada todavía en propio terreno, al piso Messi, el infractor Boudaoui, tiro libre argentino, salida en propio cuarto de campo, 3 minutos, Argentino 1-0.
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0: Martínez, este para el Cuti Romero. Vertical, pelotazo para que corra Lautaro. Sale desesperado. Lucas Zidane, un largo envío saltando líneas del Cuti Romero. Casi pone en apuro la última línea de Argelia. Está cerrando del otro lado Aitoni. El zurdo, lateral izquierdo. Presionado esta vez por Rodrigo De Paul, que le dice, acá nos quedamos. Lateral, frente a su propia área por lado izquierdo para Argelia.
3: Mencionabas a Lautaro Martínez, desde aquellos primeros minutos del primer tiempo del partido, lo había encontrado un par de veces, no lo encontró después Argentina.
0: Sale el balón, desprendido otra vez al pecho del zurdo, Bentaleb, tocaba primero a Ignori, otra vez Bentaleb, se ubica con Benzemaini, el amague, amacando el cuerpo más tarde Boudaoui, y la recepción posterior de Bentaleb, para tocar el hoy jugador del Lille, se desprende a toda velocidad, masa a la puerta del área, peligroso, está buscando la falta, cayó, se dejó caer, el árbitro muy cerca, está diciendo levántese, y entonces Argentina tiene salida otra vez, portando la pelota con el Dibu Martínez, toca para Lisandro.

0: la saca de botín zurdo. Incómodo lugar para empezar a tocar el balón por allí. No hay que jugar. Se adelantaron los argelinos. Rápido presionaron, pero perdieron después la escena y el foco del balón. Domina Lautaro Martínez. Va a buscar por el medio otra vez la tenencia. Bien parado de Rodrigo De Paul. Se coloca en la bomba central. Va cambiando de frente levemente a la derecha para Messi. Domina Messi. Allá va en 4 minutos y medio de la parte complementaria al autor del gol, que a los 17 minutos tiene Argentina gritando en Estados Unidos y ganando 1-0.
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0: Enzo, ahí viene Enzo Fernández en el vértice izquierdo del área, casi la jugó al medio. Otra vez para Messi. Punteó Messi, el balón lo cortó justito de cabeza Mondi. Mandi rechazó lo que era una pelota genial de Messi para romper en la última línea Lautaro.
3: Acción y reacción. Todo el tiempo Argentina recupera y ataca.
0: Vuelve otra vez con Messi. Castiga Messi al arco. Levantó el remate. Lo liberaron, lo soltaron. Y de la derecha hacia el medio el zurdazo de Messi. Se pierde muy alto. Saque de arco para Argelia.
3: Bien Messi, bien Argentina reaccionando a un comienzo del segundo tiempo que tenía Argelia con la pelota.
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4: Colombia o Uzbekistán.
0: Bueno, no nos quedemos allí y vamos a empezar a relacionarnos con los partidos que no solo ya se han jugado, sino los que serán inmediatamente transmisión. Aquí, Cone, vamos a acentuar con todos nuestros relatores y comentaristas. Gana Argentina 1-0. La salida del pase de Bensebaini para encontrarlo a Lucas Zidane. Zidane tocaba por el medio con el nacido en Francia también. El ex jugador del Schalke 04. Hablamos de Nabil Bentaleb. La descarga hacia la derecha con Aida Mandí. Domina Mandí. Va a derecha en punta. Llegando casi hasta la mitad de la cancha, lo molesta Lautaro. Atrás el pase otra vez para encontrarse con Lucas Zidane. A los 10 del segundo tiempo, si les parece bien, a los 10 andamos de sorteando, bueno, o de ganadores, en definitiva, acompañándolos a ustedes con los premios. Tenemos 6 y medio exactamente de la parte complementaria. Domina Thiago Almada. Hasta aquí poco mencionado en el comienzo del segundo tiempo, Titán.
3: Claro, ahí busca la pelota, se suma al medio, que fue lo mejor que tuvo en el primer tiempo.
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0: Pégale, pégale. Castigue el pase al medio. El rebote Messi va a buscarla y al piso. Con alma y vida se tira Mandí. Lo que demoró. Lo que demoró Argentina en esta contra. Un gran pase de Lautaro Martínez de Paul. No me digas que fundió bien a los 7 del segundo tiempo.
3: El centro atrás da muestra un poquito de cansancio, porque era un pase sencillo, lo tenía a Messi, creo que era Enzo Fernández que también llegaba en la contra, salió bien con 4 Argentina.
0: Está tomando el balón y el contacto otra vez de Nahuel Molina. Molina por el medio para Alexis McAllister, va como el trotecito en el círculo medio, se ubica y después libera sobre la izquierda Facundo Medina. Domina Medina, así sin obstrucción, va tocando otra vez la pelota para encontrarse con Almada. Almada para Medina, Medina la toca por el medio y la hace circular posteriormente con Lisandro Martínez. Previa escala el Alexis McAllister, la pelota vuelve hacia la derecha con el Cuti Romero, toca para Molina. Molina va a buscar a De Paul, cae De Paul, presionado, reclamaba falta, se le lleva a Indurí, la deja de primera rapidito para Shaibi, domina Shaibi, maniobra, buen dribbling en la mitad de la cancha, la suelta vertical ahora para buscar la musa, gran marca ahora del Cuti Romero para robar la pelota y responde Argentina. El partido comienza a quebrar la mitad de la cancha, domina Messi, arranca de 8, se le mueve Lautaro Martínez, el pase es buenísimo, Lautaro al área, tiró cruzado el arquero, tapó el arquero, tapó. Sí, y una gran aparición de Lucas Zidane para dar el segundo grito argentino.
3: Le vuelve a dar juego a Lautaro Martínez. Había tenido un par de participaciones interesantes. Decíamos, apenas arrancó el partido, el ex Racing manejó la contra antes, definió en esta y Argentina estuvo cerca del segundo.
0: Ya viene a buscar el balón otra vez. 8 minutos y medio. Argentina, que cuando se decida y de no enloquecer y de empezar a trabajar con el oficio de un equipo de época definitiva, definitivamente tendrá su chance de quebrarlo otra vez a Lucas Zidane. Sale el Dibu Martínez, está teniendo el control del balón, balconeando ahora lejos de su área, de botín derecho, levanta profundo envío para buscar a Lautaro Martínez, corre Enzo Fernández también, pero está ventilando Rafik Belghali, atrás de cabeza el juego para Lucas Zidane, última línea.

0: local, entonces, los zorros del desierto.
1: Roger Wilson los saluda, Fernando Torres.
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0: Tenemos un abrazo enorme, enorme en todos los rincones del país y al resto del mundo, a quienes nos acompañan en esta transmisión de Relatores en nuestro canal. Simplemente les decimos a esta hora, con casi 3.000 personas en simultáneo, suscríbase que es gratuito. Nos da una mano enorme, de verdad, toque el pulgar hacia arriba, que alteramos el algoritmo de la plataforma de YouTube y nos sugieren mucho más, Titán.
3: Doble cambio, se viene Nico González y Julián Álvarez. Afuera Lautaro Martínez, ahora veremos si es Almada el otro que sale. Lautaro Martínez, uno. El otro, ahora lo vamos a confirmar, Nico González y Julián Álvarez. Marciniak se olvidó que tenía que contar los 10 segundos del cambio. Estaba hablando con McAllister y salió corriendo para controlar que se cumpla la nueva regla.
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4: De Mateo y Nahuel Carzano.
0: Está corriendo la primera pelota ahora Nicolás González. No tenía alcance sobre extremo izquierdo. Entonces afuera Lautaro, dijimos, uno.
3: Y Thiago Almada,
0: el dos.
3: Por la izquierda se paró Nico González con otras características.
0: Bueno, y por todos lados los va a correr Julián Álvarez. Es una gran novedad saber que tenemos a un Julián, aunque no haya podido sumar minutos junto a Lautaro. Sin embargo, es una muy buena noticia que esté dentro del terreno de juego acompañado de Messi, ni más ni menos. 10 minutos de la parte complementaria. Habrá lateral para Argentina. ¿Qué te parece si no nos volvemos locos y en la pausa del negocio, que hacen a los 22 minutos y medio, en la pausa de los comerciantes ricos, hacemos el sorteo ahí, los sabemos, ya preparalo, y damos los ganadores a los 22. Para no apresurarnos, podemos exhibir el premio, podemos contarle a la gente el regalito que tenemos y los podemos mencionar con el tiempo suficiente. En ese momento me parece que es lo mejor y lo más aconsejable para que también estemos tranquilos nosotros. Se viene por la mitad de la cancha Bentaleb. Argentina le gana 1-0 a Argelia en su debut mundialista, el gol de Messi a los 17 minutos de la primera etapa y de un segundo tiempo que ya tiene casi una docena de minutos. Ataca Ait Nouri, domina Ait Nouri, el freno repentino, la pelota para Shaibi. Shaibi gira, imprevisto, toca otra vez, no da lucidez, no da señales, toca por el medio, suelta ahora para Massa. Massa se queda con el balón en el callejón del 10, anda coqueteando ahora, llegando a la puerta del área con Bentaleb, se toca para Boudaoui. Boudaoui con Ait Nouri, Ait Nouri otra vez, la suelta otra vez para Massa. Gran jugada, armaron, remate al arco y se juega la vida. El Cuti Romero yendo al piso. Qué bien lo había hecho Lautaro.
3: Claro, tiró una pared ahí en la posición. Hoy por hoy están McAllister y Enzo Fernández como doble cinco para marcar a Argentina en este momento.
0: Tostado Santa Fe, uno de los tantos rincones del país que nos acompañan en Corrientes Capital, también en Formosa. Ataca ahora Argelia con Musa. Cae Musa, víctima de nada, víctima de su propia soncera, tirándose al piso. Está pisando la pelota en la última línea Enzo Fernández, entre los dos marcadores centrales. Salgamos de ahí un ratito, les pido por favor. Toca el Cuti Romero, la soltaba para Molina, muy adelantado en la presión aparecía Farek Shaibi, el actual jugador del Eintracht Frankfurt de Alemania. Lateral, salida en posición del 4, es para Argentina que gana 1-0.
4: Vargas, Muñoz, Locumí, Sánchez, Mujica, Lerna, Puerta, James Rodríguez, Luis Díaz, Arias y Luis Suárez, el probable colombiano para mañana 23 horas a enfrentar a Uzbekistán.
0: Escala previa, 1750 pulgares, vamos de 1500 a 1750, en 250 más aparecen las uñas, las manos y la producción de Laura Caragliano.
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0: 1800, vení, vamos
1: 1800
0: con otro,
1: largo.
0: Vamos que tenemos lugar. Sale Argelia ahora, vamos de corazón en corazón con ustedes, vamos con el alma, con todo lo que podemos poner en nuestras manos hacia adelante, permanentemente, y con esta victoria parcial de Argentina 1-0 en su debut en Estados Unidos, en el Mundial 2026, presión de Paul, gana De Paul, puntea la pelota, la suelta para Messi. Messi se corre del medio hacia la derecha otra vez, gran habilitación. Ataca y por el medio esperan Julián y Nicolás González. Cruzó el remate al arco. Qué bien se cruzó justito Mandí para mandarla al córner. un cruce providencial del primer marcador central.
3: Variantes para jugar diferentes momentos y de distintas maneras. El pase de Messi al vacío para De Paul. Llegaba Nico González con mucho aire porque recién entró para definir y no pudo.
0: 13 minutos y medio a buscar este tiro de esquina. Era desesperado. De Aida Mandí el rechazo o pagaba sacando del medio. Entraba Nico González. La pelota ya había sobrado a Julián. Corner, cuarto de círculo de cal izquierdo. Viene el 10. Viene Lionel a pegarle. Viene el autor del gol para que Argentina esté ganando esta noche 1-0. Vivimos ya 14 minutos de la parte complementaria. Hay que comenzar a prestigiar este tipo de balones. Hay que demolerlos. De arriba también. Levanta Messi. Primer palo, un rebote. Le queda a Nico. No le queda. Y tampoco a McAllister. Rechazaba a Boudaoui. Bien parado, pero el balón en un verdadero desierto. Lo encuentra el Dibu Martínez casi parado en la mitad de la cancha. Levanta de botín derecho. La inclina otra vez para Messi. Messi con gran control. Habilita a Nico González. Va a llegar a raya de fondo. González de zurda coloca el centro. Sacaba cerrando Bensebaini. McAllister al arco. Tapó el arquero. Está el gol. ¡Gol, Messi!
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3: Gol va en camino de eso. McAllister nuevamente, las variantes de Argentina aparecen. El desborde de Nico González, el rebote de McAllister le pegó seco. Hay responsabilidad, me parece, un poco de Lucas Zidane, el arquero de Argelia. Después la definición, como si estuviera en el patio de su casa. Messi para el 2-0.
4: 119 goles para Lionel Messi con la casaca argentina en 200 partidos. 15 goles en mundiales, a uno de Clos, el goleador histórico.
1: Guillermo nos saluda desde México. Cami Moon, agradecemos a Carlos Olivia, que está haciendo un aporte voluntario al canal. Manuel Tomás desde La Plata, Gerardo desde Villa Yardino, a Milcar desde Loma y Carlos desde Ranela.
0: Tocando Belgali, ataca Argelia, inclinado sobre la derecha con Musa. Musa para Belgali, peligroso centro, arriba el cabezazo es del Cuti Romero. No sale el arquero, rechaza Lisandro Martínez. De cabeza, alejando el peligro, la manda en lateral. En el metro final de la cancha, sobre extremo derecho, exactamente a los 17 minutos del segundo tiempo. Creo que no por un acto de ganas y deseos nada más y de ser yo también tan pesado como Yaibi. Pero necesitaba Argentina un segundo gol, Lautaro.
3: Claro, le viene bien, trata de descansar. Había hecho bien las cosas. Bueno, llegó por eso, por las variantes que tiene. Llega de una manera o de otra. Llegó al gol dos veces y por eso gana 2-0.
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0: De Paul se apoya atrás. El Cuti Romero. Sabrán disculpar. Está tocando el balón el Cuti Romero. La deja sobre la derecha para Lionel Messi. El partido tiene 18 ya en la parte complementaria. Argentina 2 de Messi, 2 de oro para Argentina, comenzando con el 10 en la espalda. 2, Argelia 0, el tiro libre ahora, 5 metros en campo argelino de Boudaoui, la infracción levemente volcado hacia la izquierda.
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0: Es Aouar, se viene con casaca número 8, Hossem Aouar. Este, cuidado, que es un extremo muy peligroso sobre el costado izquierdo. Bueno, vamos a empezar a ver.
3: Boudaoui afuera. Bien. Con el 14. Guiri afuera. Con el 9. Adentro entonces Oguar y Marés con el 7. Faltó un cambio.
0: Ataca Enzo. Enzo para Messi. Messi en la puerta del área. Cortó justito. Bien parado Mandí. Y el balón después rechazado como se pueda por Benzema Guiri. Largo en vivo hasta el círculo central. Se corre con una falta encima. El recientemente ingresado Hussein Oguar en perjuicio del Cuti Romero. Tiro libre.
3: El cambio que nos quedaba. Afuera Musa con el número 11. Adentro Amura.

0: central con Lisandro Martínez. Este la vuelca del medio hacia la derecha otra vez para ubicarlo al Cuti Romero, que toca rapidito y sin perder tiempo para Nahuel Molina. Molina la va devolviendo con McAllister, atrás McAllister, la pelota viene del Cuti Romero, otra vez para Lisandro, maniobrando por el medio, teje Argentina, 20 minutos de la parte complementaria, toca Argentina, gana 2-0.
1: Marcela nos saluda desde Israel, Carlos desde Yahuel.
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0: ¡Que tiró, tapó el arquero! Zidane metió un guante justo, tres metros, en el metro final que le quedaba para desplazar su mano hacia arriba. Fue una mano al cielo del arquero Zidane, pidiendo ayuda más bien a algún dios argelino que en esta sí lo acompañó. Era el tercero argentino, entró Messi, incontrolable Titán.
3: Era el tercero y era el récord, está a uno.
4: Exactamente, Müller 16, Lionel Messi 15.
3: Bueno, mientras trata de alcanzar a Klose nuevamente, el 10, encontrando el vacío, encontrando el espacio y definiendo.
0: Allá viene trayendo otra vez el balón de izquierda, el córner Messi para Julián. Julián con De Paul. Domina De Paul, tres cuarto campo parado, la toca para Alexis. Alexis McAllister para Julián, Julián para Messi, Messi para Julián. Julián va por el vértice izquierdo del área, jugada de gol, pero la entregó mal. Qué lástima, porque lo debería haber acompañado a la carrera. Alguno de los dos, o Medina o McAllister en su defecto. Argentina se adelanta en línea y presiona muy bien parado con Enzo Fernández. Pelota que se escapa al lateral. Tiene que ofrecerlo el número 7, el Riyad Mahrez. Dijimos que es Mahrez el número 7, Lautaro.
3: Claro, no cambió mucho el técnico argelino. El 7 va donde estaba el 11, el 18 va donde estaba el 9 y el 8 donde va el 14. No cambió posiciones el técnico Petkovic.
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0: Raya de fondo el centro, lo saca Lisandro Martínez, que mira su espalda, que estaba protegida por Facundo Medina, pero el balón quemaba. Muy buen rechazo, donde dé lugar esos balones, allí hay que sacárselos de encima. Era un verdadero peligro, y el desborde sobre el costado izquierdo. Ofrece el lateral Aynoré, la pelota tiene en 22 minutos. Hay que aguantar este ratito, este momentito, en 30 segundos el árbitro va a convocar, apenas salga el balón o quede en poder del Dibu Martínez, a la pausa del negocio. Allá viene a buscar Mandí, Mandí la toca para Benzema y se adelanta Argentina. Gana Argentina 2-0 con gol, dos goles de Lionel Messi. Pelota otra vez en la mitad de la cancha para Bentaleb. No tiene lugar el equipo del desierto para prosperar sobre campo argentino, que espera bien atrincherado, bien cortito. La pelota viene otra vez para Bentaleb. Gira Bentaleb, se apoya atrás en Benzebaini. Gana Argentina, está teniendo el balón en segundo marcador central. Abre de botín zurdo para Rayan Aynoré. Domina en tres cuarto campo, sale a tomarlo De Paul. Pelota profunda para ubicarlo a Aouar. Domina, allá va el hoy jugador del Al Ittihad, le está cambiando de izquierda hacia el medio, viene a buscarla Mandí, domina Mandí, se adelanta 20 metros en campo argentino, está resolviendo, tocando el pase, cortito para ubicarlo fuera del área a Moura. Se mueve también Mahrez, la pelota se la queda y persiste con la tenencia, sin embargo Belgali atrás, se apoya Laura Caragliano.
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0: energía, te ganaste la pelota y la camiseta. Gracias a Camisetas Nani.
1: Muy bien, Pablo.
0: Los dos regalos son para la misma persona, señor.
1: Muy bien, Pablo.
0: Si no me mire así, es un ganador, dos regalos.
2: Ah, la pelota.
0: Pablo Nicoloso de Ramos Mejía, te llevas la pelota del Mundial y una camiseta de la selección argentina gracias a Camisetas Nani.
2: Pablo de Ramos Mejía.
1: Ya había pasado el postre y le trajeron algo más a Pablo.
2: Tremendo.
1: Felicitaciones.
2: Impresionante.
1: Felicitaciones.
0: Así como usted lo ve.
1: Gracias a todos por participar. Sigan, suscríbanse, obviamente, la invitación de siempre, porque va a haber de esto, cubriendo el Mundial.
0: Todas las transmisiones vamos a tener regalitos, por supuesto.
3: Claro, el lunes 22, Infernal. 14 horas, cuando Argentina juegue ante Austria, y el sábado 27, cuando 23 horas, Argentina juega con Jordania. Pelota y camiseta para todo el pueblo argentino.
1: Y celebramos el fair play de la comunidad de relatores que está felicitando a Pablo.
2: ¡Vamos! Ahí, un abrazo chale. Enorme.
0: Buen
1: claramente. Abrazo grande para una banda gigante y amor y hermosa de Nicolás Avellaneda Colegio. Mirá. Están todos ahí siguiendo la transmisión.
2: Qué lindo. ¿Eh? ¿Podemos llegar a 2.000 pulgares hacia arriba?
3: Estamos a nada.
2: Amigas, ¿no? ¿Cuánto estamos? ¿Cuánto falta?
3: Y 1.800 y monedillas.
2: Escuchame, ¿nos iremos con 81.000 suscriptoras y suscriptores?
0: Pero sí, ¿cómo no? Somos 3.000 personas en simultáneo. Tienen que suscriban al canal, que es gratuito. Activa la campanilla y nos notifica de cada nueva transmisión. Porque recuerden que en cada transmisión de Argentina vamos a tener regalitos. Voy a saludar a Martín desde Lanús, María Marta desde Gualeguaychú, Gabriel desde Moreno, Melanie desde Egipto, Claudia desde Salta Capital, Gabriela desde Bariloche, Sergio también desde allí y Julián desde Quilmes.
2: La trae Enzo Fernández, va sobre el costado izquierdo, ataca Argentina, doble marca, la de Marés y también la de Belgali, para torcer el destino de ese ataque de Enzo Fernández. La pelota va volcándose de derecha a izquierda en la defensa argelina, la está sacando Benzema y Argentina ganando 2-0 en su debut, arrasador Messi. Con un golazo de zurda en la primera etapa y con un toquecito al rebote. ¿Cómo se llama el rebote que dejó el arquero?
1: Es difícil.
2: ¿Cómo se le dice?
1: Se le vivorea. Hay mucho mérito para mí de McAllister que mata el efecto. La pelota va sin efecto, se mueve un poquito. Hay responsabilidad de Zidane igualmente.
2: Está sacando el balón ahora el Dibu Martínez. Largo de su media luna del área para buscar a Nico González. Corre Nico. Se banca la faja de Belgali. Lo deja en el camino, lo encara. Belgali cae al piso. Se replegaba también Bentaleb para dar una mano. Se queda con el balón Lucas Zidane. Engancha y ante Julián Álvarez, saca el balón de perfil zurdo, sobre el costado derecho, Maré, Rijad Maré, domina la pelota en 20 metros, se equivocó, y la regaló a Julián Castegue, Julián la cambió para Messi, penal no, me parece que de Aynuri no, qué lástima, responde ahora de contra Argelia, pero cierra muy bien parado en el retroceso Nahuel Molina, qué lástima, mirá lo que equivocó en el pase Marés, tuvo el tercero Argentina.
1: Lo tuvo Messi de nuevo para el tercero, la segunda vez que pudo convertir, me parece que Julián Álvarez, que termina asistiendo al 10, tenía para rematar él.
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2: 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Mira el balón y la inclina peligroso para Belgali. La marca retrocediendo de Facundo Medina. Insisto, muy equilibrado, buen trabajo de Facundo Medina. En el lateral izquierdo la pelota vuelve atrás para Rijad Marés. Marés la va soltando por el medio, suelta para Bentaleb. Bentaleb toca otra vez y viene a tocar el balón y viene a soltar con Amora. Amora atrás se apoya con Mandí. Mandí definitivamente adelantado y lanzado, esperando agazapado a Argentina por una contra de tercer gol. Lo ubica bien parado a Muhammad. Amora, pelota por costado izquierdo para Aynuri. Aynuri la soltó otra vez para la trepada de Yaibi. Coloca el centro, queda el rebote en la puerta del área. Rechazado por el Cuti Romero, insiste Bentaleb. Peligroso para Aguar sobre costado izquierdo. Gran marca, sin embargo, de Nahuel Molina. Quiere escaparse de Paul. Foul, dice el árbitro. Y en propio cuarto de campo a la derecha. Tiro libre, media hora del segundo tiempo para Argentina, que gana 2-0.
0: Andrés nos escribe desde Burlingame, Pablo Montecastro, Javier desde Paraná, Natalia desde Sydney y Alejandro desde Valparaíso.
2: ¿Qué te contás, Titán? Analizando y comentando esta media hora del segundo tiempo.
1: A falta de 15, Argentina necesita y ojalá llegue ese tercero que no pudo convertir dos veces Messi. Ya hizo dos, ha hecho un gran partido hasta aquí Argentina.
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2: Martínez, elige el Cuti previa escala en el Divo, va saliendo el Divo, altura punto penal, pisa la pelota en su corazón de 16-50 y abre juego otra vez para el Cuti Romero, Romero para Molina, Molina otra vez para ubicarlo a McAllister, la presión desesperada de Massa, de Aguar también, quedan todos en el camino, responde Argentina con De Paul, próximo al círculo central, le marca la diagonal hacia la derecha, Julián espera, Messi domina y conduce, la juega para Nico González, ataca Nico González, la corrió al medio para Messi, castigue Messi, tiró, ¡uh!

0: ¡Golazo! ¡Argentino Messi! ¡Messi! ¡Messi! ¡Lionel Messi! ¡Una definición colosal! ¡Una jugada inolvidable! ¡Extraordinaria! ¡Para pararse en el balcón del área grande! ¡Y de zurda! ¡Recto al palo derecho de Zidane! ¡La fantasía ya despierta! ¡Para imaginar todo lo que es posible hacer! ¡El puente de los sueños bonitos! ¡El puente de los sueños frenéticos! ¡Sueños llenos! ¡Con el color de las conquistas! ¡Que ahora se hacen toda una realidad! ¡En plena acrobacia Messi! ¡En estado acrobático! ¡En un partido inolvidable! ¡En el tercer gol de Messi! ¡Para los tres goles de Argentina que derrota a Argelia en su debut! ¡3-0! ¡31 minutos del segundo tiempo! ¡Colosal el fútbol! ¡Colosal de Messi! ¡El 10! ¡Más vivo que nunca! ¡Más zurdo que nunca! ¡Argentina 3-0!
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2: Ojalá lo haga. Tardó 2 minutos. Messi para el tercero de Argentina que ahora golea.
0: Allá va por más, con De Paul, corre De Paul, habilita Julián, Julián en la puerta del área, el freno y la marca, desesperada, de Mandí retrocediendo, y ahora de Marés, para rechazar el balón, la gana Julián, insiste Argentina que va a buscar más, 33 minutos de la parte complementaria, se equivoca Julián, y sale ahora Argelia Cone.
3: Exactamente, y ahora Lionel Messi es el goleador histórico de la Copa del Mundo junto a Müller, 16 goles para el capitán de la selección. Selección argentina que además suma 120 goles con la casaca argentina en 200 partidos. Inmenso Messi.
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3: Y va a haber dos cambios. Hernán Lautaro va a entrar en Nico Paz con el número 18 y con el número 19 Otamendi. Mendy, vamos a ver si sale Lionel Messi y esta reducción de minutos, ¿no? Y pensando en los próximos encuentros del seleccionado nacional y si el defensor es Cuti Romero, que venía de una lesión, si uno cree que sí.
2: Sale Messi, pero lo están acompañando los argelinos para que no haya confusión.
0: Lo tiene que acompañar.
2: Y se vaya el 10.
0: Pero lo tienen que acompañar los compañeros, lo tienen que levantar y lo tienen que sacar en anda.
2: Y los rivales también.
0: De verdad.
2: A falta de 12 minutos, también
0: ¿vos te
2: dentro...
0: ¿Vos te animás a relatar? Yo estoy para irme también.
2: Dentro de la renovación, gran noticia. Nico pasa adentro. Nico pasa adentro entonces. Y Otamendi, por el físico de Cuti Romero, para cuidarlo, será por Lisandro. Imaginamos, ¿no? Como primer marcador central. Ahí está, el Cuti Romero con el 13 y el 10 afuera. 3 goles de Messi. Récord en los mundiales.
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0: 4 minutos de la segunda etapa. Está abriéndole lugar al paso de la primera pelota que ubica el arquero, el Dibu Martínez, a Otamendi. La cruza Otamendi, parado de primer zaguero central hacia el jugador Lisandro. Lisandro Martínez atrás se apoya con el Dibu. Sale Argentina con el partido 3-0. Y ahora empiezo a pensar en todos aquellos que muy aventurados dijeron 3-0. Hemos leído mucho 3-0 en el chat. No es fácil Argelia. Che, la verdad que Argentina resolvió un partido tremendamente difícil, espeso. Aquí se equivocó en la salida. Enzo Fernández va a insistir. Moza domina el balón. La perdió. Buena recuperación, pero hay que cometer esos errores. Se desprende Julián, corriendo a toda velocidad. Lo acompaña Nico González. Julián en el callejón del 10. La vuelta al costado izquierdo. Nico muy exigido. No llegó el pase, no fue bueno, sin embargo. Una gran corrida, sin embargo. Hay que atesorar esos balones en la última línea. Y si no se van a atesorar, hay que reventar. Darlos al otro lado.
2: Sí, hablamos mucho de Messi. En el tercer gol, Nico González le entrega la asistencia y sabía a dónde iba a ir Messi desde que la recibe. Eso también habla de un proceso, de un recorrido y de confirmar un montón de cosas de parte de Scaloni.
4: Fautina nos saluda desde Tandil, Javier desde Rosario, Fernando desde San Miguel, Omar desde Chipoleti, Damián desde Temperley, Alejandra desde Avellaneda, Noelia desde Ballester. Recuerden dejarle like a la transmisión y suscribirse al canal, que es gratuito. 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
6: Bueno, se vienen cambios en Argelia. Ha ingresado el número 20, Bulbina, y también va a entrar Cerroui a la cancha con la camiseta número 6. Se va Massa, una Massa hasta los 15 o 20 del primer tiempo. Te das cuenta, hay que sacarlo a Saibi. Cuando salga Saibi voy a celebrar como si fuera un cuarto gol de Argentina.
2: Hace mucho que no lo mencionás. El segundo tiempo Argentina termina borrando un rival que no es fácil. Lo hace parecer sencillo Argentina.
6: Bueno, estamos con... Vení, Caragliano. Vení, 2.000 pulgares hacia arriba.
4: ¿Llegamos a los 2.000?
6: Sí, ¿o no? ¿Yo estoy equivocado?
4: Yo no lo veo.
6: Bueno.
4: ¿Sí?
6: Me parece que sí.
4: No lo quiero contradecir.
6: Pero venga para acá, Caragliano. 2.000 pulgares hacia arriba. Ustedes tocan ese botón ahí. Y nosotros, con casi 3.300 personas en simultáneo, exhibimos la pintura de Caragliano, pintura mundial.
3: Y la cabal oficial ya de relatores.
6: Tremenda.
2: Ah, claro.
6: El minuto 37 es Laura Caragliano. Es lo máximo que podemos tener nosotros acompañándonos esta noche con toda su compañía, con el aviso comercial, agradeciéndole a las empresas, pymes, emprendedoras, emprendedores, a toda la gente que confía en este equipo y, por supuesto, con la calidez de atender a toda nuestra tribuna en el canal de YouTube de Relatores, que no para de crecer. No les podemos pedir algo más. Si no se enojan antes de despedirse, cuando todo esto esté por terminar, les vamos a decir que si no lo hicieron, no cuesta nada suscribirse y activar la campana de notificaciones, porque mañana, ya no hoy, o hay algo más hoy, yo no me quedo con él, no sé.
2: Mañana a la 1 de la mañana la gente va a poder ver.
6: Claro.
3: Vamos a prestar atención.
6: Vamos con mañana, vamos que viene el polaco Caimi con Néstor Centra.
3: Exactamente, primero 1 de la mañana, Austria ante Jordania por este mismo grupo, y bien lo decías, mañana estaremos con Colombia y el equipo de Lorenzo, 23 horas ante Uzbekistán, todo se inicia 20 horas la previa.
6: Bueno, ya 38 minutos, saca el Dibu Martínez, es un largo envío, Argentina aplastando a Argelia, le gana 3-0 con una actuación que ya no acapara una palabra que la pueda definir de Messi, con 3 goles en campo de juego y en terreno para mostrar toda la lucidez de un astro que definitivamente no salió de la cancha, se fue al cielo a brillar en un cielo completamente despejado y permitió con su aura el ingreso de un compañero. Ahí viene Marés. Marés lanzado hacia la derecha. Se corre cambiando el perfil de izquierdo hacia el medio. No hay que darle lugar para rematar. Marés es muy bueno. Está dominando. Ahora da una vuelta como si fuera una calecita. Parece buscar la sortija porque da una segunda vuelta. Cambia de lado para Aguar. Aguar cambió la marcha. Es bueno. Metió el centro. Está dentro el balón. Lo saca bien parado. Y de cabeza responde Facundo Medina. Te dije que me gustó el partido de Medina, ¿no?
2: Muy bien. Muy bien el reemplazante de Tagliafico.
6: Se viene Xavi. Xavi viene el callejón del 8. La toca para Marés. Gira Marés. Se dejó caer. No, pero se dejó caer. Lo estás cobrando porque el partido está 3-0. Marciniak. ¿Cómo se llama? Marciniak.
2: Marciniak, el polaco.
6: ¿Qué cobraste, Marciniak? De verdad. ¿Sabés qué? No me hace falta reiteración. No lo tocó Lautaro.
2: Al contacto. Me
6: no
2: parece.
6: ¿Sabés lo
2: que está cobrando? Que se iba el argelino.
6: No lo tocó. Te juro que no lo tocó, de verdad.
2: Para mí el contacto no hay falta.
6: No, la gente disculpe, esto ya lo vamos a arreglar en privado. No lo tocó. No lo tocó. ¿O lo tocó? ¿Vos decís que lo tocó?
2: Para mí sí.
3: La famosa faltita.
2: Claro.
3: Chiquitita, chiquitita.
2: Lo cobra porque se iba contra los defensores centrales. Lo cierto es que Marés, con su zurda, agarró la pelota.
6: Yo tengo 3.000 personas ahí que me acompañan y saben que no lo tocó. Tiro libre.
2: ¿Lo tocó o no lo tocó? El chat.
6: Peligro.
4: ¿Lo tocó o no lo tocó?
6: Ahí está. ¿Lo tocó o no lo tocó? Digan. Bueno, tiro libre mientras tanto. Recto 18 metros al palo izquierdo del Dibu Martínez. Tiene unas ganas Marés. Rijad tomando distancia. El insoportable Saibi también, cómo no va a estar. Casaca 10. 40 del segundo tiempo. Tiro libre Dibu para lucirse, para ensuciar la ropa Dibu. Va a pegarle Marés. De zurdo se acomodó, tiró barrera. Se desborda el balón hacia el lado izquierdo. Va a buscarla ahora Amura. Amura atrás. Quiso amurar el balón para encontrarlo a Ibnuri. Y la pelota se pierde, sin embargo, al lateral. Que entiende el árbitro. Salió de Paul. Y acá se equivocó. ¿Sí o no? ¿Qué pasó con la gente? Dice sí o no. Bueno, lateral le ofrece entonces Rayan Ibnuri. Argentina gana 3-0. 41 minutos de la primera etapa. Es el la presentación de la escaloneta defendiendo la corona en Estados Unidos. 3 goles de Messi y una actuación inolvidable que vamos a soñar esta noche. Allá domina otra vez Aynuri, está dejando el pase atrás para encontrarlo a Bentaleb. Domina Bentaleb, la cambia de lado para Mandí. Mandí se ubica de 8, va cambiando bien hacia el extremo derecho, otra vez para Belgali. Es bueno este lateral derecho, aunque lo hayamos rezongado. Toca para Marés, sale Marés muy lejos, lo persigue a sol y a sombra Facundo Medina. Facundo Medina, porque Messi hizo los 3 goles, si no es uno de los mejores. La pelota vuelve hacia el costado izquierdo a buscarla el número 15, Aynuri. Domina Aynuri, toca para Benzemaini, otra vez la suelta para Yaibi. Yaibi corre de izquierda al medio, va habilitando otra vez a Bentaleb, quiere aguar. La pelota primero viene para Mandí. Tenemos tiempo para Laura Caragliano. Gana Argentina 3-0.
4: Saludos para Cristina desde La Rioja, Fernando desde Lanús, Melina desde Córdoba, Gabriel desde
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6: No tenemos más con qué decirles gracias. Ataca Marés, los queremos muchísimo. Estamos muy agradecidos de verdad de todo ese respeto y ese cariño de querer acompañarnos y estar con nosotros esta noche. Ataca Argelia, se inclina hacia la puerta del área argentino. Mal rechazo, Marés cruzó un remate. Lo está rechazando como puede Otamendi. Va a insistir por presión otra vez Mandí, Mandí para Belgali. Belgali a la puerta del área, la rebota a Amura. Amura la va soltando para Yaibi. Yaibi del medio a la derecha, se vino a asociar con Marés. Rijad cambiando de frente, va a buscar el contacto otra vez con Aynuri. Aynuri está mano a mano de De Paul y De Paul le pega de ponte para arriba. Dale, dale, dale, ¿con qué me venís? ¿Qué te pasa? Le dice y los quiere prepotar a todos. Ahora el jugador Rodrigo De Paul, 42 y medio, uno más para Laura Caragliano.
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6: Como la de Francia, que hoy más temprano, con relato de Jorge Arcapalo, con comentario de Agustín Caballero, en una transmisión colosal, tuvo victoria con E. Fernández.
3: Exactamente, hoy tempranito Francia derrotó 3-1 a Senegal, con 2 goles de Mbappé, y Noruega con 2 de Haaland, 4-1 Irak.
6: 43, esperando el final del partido, esperando una noche que nos cae para el comienzo del miércoles, para salir de copas, definitivamente, es más para eso. Uno dice habitualmente, los pibes dicen, a cortar la semana. Y está ideal. Bueno, pero tenemos que volver Mariana a trabajar. Allá viene dominando la pelota Zidane. Pero vos me preguntaste si íbamos a tomar algo.
2: Hay que permitirse.
6: Sí.
2: El triunfo de Argentina es impresionante.
6: Están todos los países ahí escuchándote. ¿Qué se toma a esta hora? Preguntale a la gente qué se toma a esta hora. ¿Qué toman ahora? ¿Cortamos ahora? ¿Qué se toma? ¿Con qué se brinda?
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6: Lo que quieran. ¿Qué se toma ahora cuando termina el partido? Gana Argentina 3-0. El tiempo por cumplirse. Ya 44, la trae, pisa que pisa Aynuri, buena marca de De Paul que retrocede para dar una mano a Molina. La pelota deriva otra vez en Yaibi, pesado Yaibi. La pelota se la roba McAllister. McAllister para Enzo, limpia Enzo, cambiando hacia la derecha, sale primer cuarto de campo abierto y bien parado Rodrigo De Paul, está esperando Enzo, lo leyó muy bien por mitad de campo y se está quedando con la pelota Aguar. Aguar está dominando el balón, lo suelta otra vez con Maré, se equivocó Maré, otra vez se la entrega y se la regala De Paul, que abre los brazos y dice, muchachos, vamos, en la última, el tiempo está por cumplirse. 44 y medio, tiene la pelota en la última línea Lisandro Martínez, la toca para McAllister, sale Argentina ganando 3-0.
2: Argelia, me parece que terminado el partido le va a pedir el encuentro entero a McAllister, el dueño de la mitad de la cancha de Argentina.
6: Allá sale otra vez al pie de Otamendi este balón que tiene Argentina, entreteniendo la pelota a lo largo y a lo ancho de su propio terreno. Una mitad de la cancha le alcanza, lo presiona a McAllister y lo obliga al error, aunque el árbitro está sancionando a Marciniak. Una salida por lateral izquierdo que tiene que hacer uno de los puntos más altos en el partido esta noche, que Facundo Medina, lateral argentino. Vamos hasta los 51, Titán.
2: 6 minutos más de aquí y en adelante. La concentración de Argentina para asumir diferentes roles. Nueva regla, tardó Medina en sacar el lateral, cambia, saca Argelia.
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6: marca una vez más el jugador Aydnouri. Está cortando bien parado Molina. Otra vez Molina, Otamendi, Otamendi, Molina. Molina viene a buscar a De Paul. Se quedaba, sí, se estaba quedando, ando con el brillo, como no se ve.
2: Los amigos de la UBA en el chat. Todo vino.
6: ¿Todo vino?
2: Sí, sí, sí, sí.
6: Muy bien, muy bien.
2: Gracias por la
6: brindamos con esa finca. Gracias por responder a todo. ¿Te das cuenta? No, ¿cómo no se va a confiar después en el pueblo? Tenemos que hacernos y no tenemos que separarnos. Tenemos que hacernos y tenemos que confiar en nosotros.
4: Tenemos un amigo...
2: Piscola de Chile, lo quiero mencionar porque fue el único que dijo no, que no dijo vino.
4: Tenemos un amigo desde Budapest, Juanma desde Budapest. No, no, tenemos que juntar la banderita.
6: Eso es impresionante. Bueno, transcurre el segundo minuto de los seis adicionados. Hay partido todavía, aunque Argentina ya está ganando 3-0 y hace buen rato parece que todo terminó. Tiene Argelia el balón y la va volcando otra vez de Benzemaini hacia la posición de Mandí. Sale Mandí hasta el círculo medio, se queda con la pelota, persiste en la tenencia otra vez con Rami Benzemaini. Cruza la mitad de la cancha ahora, va a dar el pase hacia la derecha con Belgalí. Domina Belgalí, Rafik se queda con el balón, ubica otra vez, no, de primera, no ubica y no lo encuentra. Entra Amarés, entonces la devuelve atrás para Mandí. Domina Mandí por el círculo medio. Va haciendo juego Argelia. Gana Argentina 3-0 con tres apariciones brillantes, inolvidables de Lionel Messi para comenzar como los dioses el Mundial 2026. Le está rechazando otra vez Facundo Medina. Pelota que viene a la mitad de la cancha para que maniobre. Bien parado Enzo Fernández. Toca Fernández para Nico González. González para Medina, Medina para González y atrás el pase. Con Lisandro Martínez sale Argentina.
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0: pero la movilidad de los nueve, de los centros delanteros, de Juliano, de Lautaro, liberan a Messi y lo convierten también en goleador.
1: Un saludo y un abrazo grande en Bremer, espero estar leyéndolo bien, no se ofenda amigo o amiga. Bremer Bay, en Australia. Es un rincón del mundo. Saludos, relatores. Saludos, Magnovia. Desde Magnovia, un abrazo grande. Nos acompaña Carla, nos acompaña Ulises, nos acompaña Brian, nos acompaña Americano Castillo, nos acompaña el mundo. Dejen antes de despedirse, si es que allí están, su último mensaje con lo que gusten. Un corazón de color, una ciudad, un pueblo, un grito de gol, un sí o un no, un los acompañamos, un me suscribí, un pulgar hacia arriba, lo que quieran. Un abrazo es bienvenido también, siempre. Cuarto minuto que se cumple de los seis adicionados. Argentina toca y toca el balón de una manera enloquecedora. Saca el Dibu Martínez. Después desde la última línea. Arriba quiere controlarla. Ryan Aignoré. Arriba el salto. Y el cabezazo de Benzema y pelea en la mitad de la cancha. Pero con foul, dice el árbitro. De Julián Álvarez. Tiro libre en pleno círculo central para los argelinos.
2: Luciano nos saluda de Santa Rosa, Calamuchita.
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0: De un mundialista, había que sacárselo de encima, lo hizo con creces Argentina, inofensivo Argelia en la fase de ataque, ¿no? Ha hecho muy poquito, Dibu Martínez casi no tuvo trabajo, Argentina estuvo bien defensivo, pero Argelia muy poco.
1: Está tomando contacto del balón otra vez, Mandy cruza la mitad de la cancha, se inclina levemente a la derecha, ofrece un cambio de frente, pero es un espanto el cambio de frente, tiene a Mares. Tiene a Jaib, el insoportable. ¿Cómo cambiar de lado? Bueno, es y habla, por supuesto, de un jugador que ha perdido completamente los estribos. Tres goles de Messi esta noche. Tres goles. El segundo queda un poquito minimizado para lo que fueron el primero y el tercero. El primero fue majestuoso, pero la jugada del tercer gol, Lautaro, fue colosal.
0: Sí, lo del tercer gol es la definición Messi. Si uno puede encontrar, seguramente me quedé corto, 200 goles de Messi. De esa manera, hay responsabilidad de Lucas Zidane en los primeros dos goles, sobre todo en el segundo. Argentina, reitero, concentradísimo para asumir el rol que le toca y que entiende en cada momento del partido.
1: Bueno, se acaba el encuentro, se acaba en el debut de la selección argentina esta victoria 3-0 que estamos viviendo en nuestro canal Relatores, con un mundo entero que nos acompaña dejando el pulgar hacia arriba. A usted nos podemos despedir con 2.000, dijimos estamos muy bien para los 10.000. Laura,
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0: Y ustedes pueden del otro lado.
1: Amigas, amigos, allá está Simón Marciniak, testigo de las miles y miles de miradas, de los miles y miles de gritos que le dicen, hacé algo bueno de todo lo que puedas marcar en tu vida, un silbatazo que quede en la historia. Para Marciniak, ganó Argentina, se acabó el partido, está abrazándose el equipo argentino al pueblo que parece que se le va a caer encima en Kansas City, en un estadio que está reventado de gente. Y los pueblos, los nuestros, en todos los rincones de nuestro país y al mundo, abrazados de la ilusión otra vez de una victoria fabulosa, colosal, en este comienzo de Mundial. Messi por tres. Messi, el jugador argentino que ya no resiste forma de definirlo, forma de identificarlo, que no sea hablando de algo que está mucho más arriba de lo que nosotros pensamos. Todos saludan a Messi, hasta los argelinos vienen a venerarlo, a quien esta noche es autor de los tres goles para el debut argentino. Nosotros en nuestro canal Relatores, siempre acompañándonos con ese mundo que observa, con ese fútbol que declara y con esta historia que continúa. Gracias por acompañarnos. Ha ganado Argentina 3-0 en un debut absolutamente justo y por momentos apabullante, derrotando a Argelia 3-0. Ya llega para analizar y comentar el titán Lautaro Gravano este gran paso de la selección que dirige Lionel Scaloni.
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0: Debut mundialista, Argentina ganó 3-0, goleó, yo creo que gustó, obviamente, ganó. Argentina asume los diferentes momentos que presenta un partido de fútbol y los va resolviendo. Se sobrepone, quedará para la anécdota, pero hay que contar que a los 7 minutos aparecía un gol de Argelia cuando el partido estaba 0-0. Yaibi, el número 10, que tuvo a maltraer en la primera etapa. Hernán Kodakian en el relato y a todos ustedes siguiendo a la selección argentina. El segundo tiempo no hubo mención para el 10. Yaibi fue borrado de la cancha. Argentina fue frustrando a Argelia, que se presentaba en principio como un equipo que trataba de presionar alto. Esa presión la rompió por todos lados Argentina, sobre todo con la movilidad del mediocampo, con un McAllister inmenso, con una labor casi invisible y silenciosa de todo el colectivo para generar movimientos y espacios para que cada uno después pueda lucir la jerarquía. Y si hablamos de jerarquía, traigan algún adjetivo para convidarle al fútbol y explicar lo que es el número 10 de esta selección. La cinta de capitán, 3 goles, máximo goleador de la historia de las Copas del Mundo. Llegó temprano Messi a este Mundial y esa, entre tantas, es una gran noticia para esta selección y para todos nosotros en este recorrido con Argentina, que debutó, se lo sacó de encima, deberá ir en la segunda fecha contra Austria, falta un montón para eso, habrá que ver ahora y será momento de ver las cargas, cómo llegó cada uno, cómo terminó. Argentina se termina dando el lujo de hacer descansar 15 minutos a su capitán, al 10 que se fue, seguirá con la pelota como se acostumbra en algunas partes del mundo, porque metió 3 goles. Argentina y un gran debut. Lo pasó por arriba Argelia de manera silenciosa. Eso no, Argelia, un rival a tener en cuenta y medida. Veremos con lo que pase en el grupo en los próximos partidos y en las próximas fechas. En el mano a mano, en el segundo triunfo y enfrentamiento entre ellos de la historia, Argentina borró a Argelia de la cancha y debutó con un 3-0.

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1: Buen día, a las 6 de la mañana en todo el país. Qué placer decirles buen día, al fin. Es miércoles, es mitad de semanita y acá estamos nosotros preparados para acompañarte en Vale 97.5.
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1: Ya está Pablo Calegari en los controles, soy Ro Benítez, estamos de regreso. Y así comenzamos, con María Becerra, Jay Wheeler, que nos cantan

Luis Fonsi en esta mañana de Vale 97.5. Y yo tengo una pregunta para hacerte. La pregunta de todos los días, la que no te pude hacer por dos días, para mí fue un montón. ¿Cómo estás vos? ¿Cómo estás? ¿Cómo amanecimos en este miércoles, mitad de semanita, siendo ganadores, chicos? Quiero saber, cuéntenme. 115-0050-975. Acá andamos bien. Estamos bien, estamos media rari todavía, pero estamos, que eso es lo importante. 6 de la mañana, 7 minutos, y llega ella para ponerle todo el ritmo esta mañana. Karol G, si antes te hubiera conocido, vale, 97.

Alejandro Sanz en el aire de Vale 97.5. Cuando pasan ya 13 minutos de las 6 de la mañana, 8 grados 4 décimas la actual en la ciudad de Buenos Aires. Mañana fresquita, ¿eh? Así que los quiero a todos bien abrigados. Por favor, se los pido. Hoy la máxima va a alcanzar los 14 grados, así que va a estar fresco durante todo el día. Mañana jueves vamos a tener un poco de inestabilidad en la ciudad de Buenos Aires, con una mínima de 10, máxima de 13 grados, las lluvias que van a estar presentes por la tarde y por la noche, lluvias aisladas, nada preocupante, pero para que lo tengas en cuenta. El viernes, buenas condiciones, el tiempo finge demencia, vuelve a salir el solcito con una mínima de 9 y una máxima de 15 grados para la ciudad de Buenos Aires. Suena Reik junto a Yami Zafdie, Tan corta la vida, en Vale. ¿Qué hago aquí?

Santa Abel Pintos en esta mañana de Vale 97.5, donde nos asomamos a la calle por primera vez porque es una mañana ya complicada para el tránsito. Hay incidente en camino Buen Aire, donde están los carriles rápidos y medio balizados en el kilómetro 18 hacia la autopista del Oeste. Por otro lado, tenemos también en la autopista de Lepiane un camión y moto apenas pasando lo que es la General Paz sentido a la autopista 25 de Mayo. Así que mucha paciencia, vayan ya saliendo con tiempo de casa. Trenes, subtes y el premetro están funcionando a horario en esta mañana de miércoles. 6 de la mañana ya, 18 minutos, 8 grados 4.

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0: nos canta Aitana en esta mañana de Vale 97.5, 6 de la mañana, 27 minutos, momento en el que nosotros vamos a hacer la primera actualización de noticias en esta mañana para mantenerte bien informado antes de salir de casa.
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0: Preocupación en Neuquén. Un volcán de Chile registró explosiones de ceniza y activó la alerta amarilla. Las autoridades de Chile y Argentina elevaron el nivel de vigilancia ante un aumento sostenido de la sismicidad y el registro de explosiones menores en el cráter Nicanor. El complejo volcánico se encuentra en el límite fronterizo con el norte neuquino. Que 20 años no es nada, Lionel Messi marcó en su sexto mundial el mismo día que convirtió su primer gol mundialista. Dos décadas después de aquel estreno goleador en Alemania 2006, Messi volvió a dejar su huella un 16 de junio, esta vez con un récord histórico. Se transformó en el primer jugador en convertir en 6 mundiales distintos. El sector hotelero sumó otro mal fin de semana largo. El vicepresidente de la Asociación de Hoteles, Aldo Elías, afirmó que los feriados largos suelen ayudar a la actividad, pero que esta vez el movimiento estuvo por debajo de lo esperado. La caída del poder adquisitivo, los viajes al exterior más accesibles y la cercanía de las vacaciones de invierno afectaron la llegada de turistas en todo el país. 6 de la mañana, 29 minutos, 8 grados 4 décimas la actual en la ciudad de Buenos Aires. Hoy, para este miércoles, la máxima promete alcanzar los 14 grados con buenas condiciones en la ciudad de Buenos Aires.
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0: En un ratito los voy a estar leyendo en vivo y escuchando también, así que aprovechen a sumarse en esta mañana a través del 115-0050-975. Mándame un buen día, Ro. Buen día, así como cortito, que yo te quiero escuchar acá al aire. Mientras tanto, te dejo con Chayanne, Caprichosa, en Valencia.

icónico. Y sí, Alex Ubago justamente viene a celebrar los 25 años de su icónico disco ¿Qué pides tú? 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Por acá seguimos con más canciones y llegan los chicos de Morat. Aprende

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0: Sonando en Vale 97.5. Salimos a la calle una vez más, volvemos a actualizar el tránsito. Te cuento que hubo un incidente más temprano en Camino de Buen Aire, así que los carriles rápidos y medios estaban balizados en el kilómetro 18 hacia la autopista del Oeste. Ya no se encuentran balizados, pero sí, obviamente, ha quedado un poco de demora, así que ténganlo en cuenta. En la autopista de Letiane también tuvimos un incidente entre un camión y una moto, apenas pasando lo que es General Paz, sentido autopista 25 de mayo. Trenes subtes y el premetro están funcionando a horario en esta mañana de miércoles.
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1: Las 7 de la mañana en todo el país. Buen día a los que dicen presente a esta nueva hora, a los que están subiendo el volumen de la radio, activando el miércoles de la mejor manera, acá en Vale 97.5.
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1: Hola, ¿cómo están, amigos? Muy buenos días. Bienvenidos al aire de la 1. Saludamos a la cámara, para quien esté en YouTube, en las plataformas digitales, en el canal 72 de Censa de Seizagal. Y arrancamos hoy más livianito, ¿no? ¡Qué goleada! ¡San Dios, San Messi, ¿no? Impresionante lo de Messi, el pibe Messi con casi 40 años, pasándole el trapo a todo el mundo y quedando en la historia grande del fútbol mundial, definitivamente logrando otro récord, ¿no? Máximo goleador de los campeonatos del mundo, tremendo hat-trick de Messi, 3 goles anoche, se llevó la pelotita Messi, gran victoria de la Argentina. De vez en cuando al pueblo argentino le viene bien, al menos cada 4 años, una alegría, ¿no? Qué alegría que tenemos todos, ¿no? Enorme la presentación de la selección argentina de fútbol. Un arranque perfecto en el campeonato del mundo. Bienvenidos, buen día. 3 grados y medio la temperatura, la humedad relativa ambiente 59%, cielo con alguna nubosidad tenue. Bienvenidos, amigos. ¿Cómo andamos? ¿Todo bien? ¿Cómo arrancamos? ¿Con todas las pilas? ¿Con todas las energías? Es como que empezamos menos, ¿viste? Es como que salimos a caminar 2 horas. ¿Por qué no poder vivir así toda la vida, no? Con estas alegrías en un pueblo que merece este tipo de alegrías. Faltan las otras, ¿no? Las de la alegría económica. Buen día, amigos. ¿Cómo andan? ¿Todo bien? Nadie se chorreó la plantita anoche en el centro de Alvear. Se busca intensamente al dueño o la dueña de un Fiat Idea y se robó una plantita con maceta y toda una vereda, una casa en calle Franco Beltrán. ¿Qué tal, eh? Ay, que se chorra barata, ¿no? Esa rubia periteñida que se robó a bordo un Fiat Idea blanco una plantita con maceta y todo, ¿no? Hay que ser rata en la vida, ¿eh? Ir y robar una maceta con una planta, con un helecho de la vereda de una casa en calle Lisandro de la Torre. Fray Luis Beltrán, digo. Qué maravilla, ¿no? Enseguida te cuento más. ¿Cómo andamos? ¿Todo bien? Ganó Francia también el arranque del campeonato del mundo para los franceses, también candidatos a pelear por el título como nosotros, ¿no? Noruega le ganó a Irak 4-1. Hoy, ¿qué tenemos para el Mundial? En la madrugada de hoy ya tenemos un final. Arrancó la 1 de la mañana el partido, no lo vi este. Austria le ganó a Jordania 3-1. Austria 3, Jordania 1. Hoy, ¿qué tenemos? A las 2 de la tarde, Portugal con la República del Congo. A las 5, Inglaterra con Croacia. Lindo partido este de las 5 de la tarde. Se van a dar duro y parejo Inglaterra y Croacia. Dos candidatos a entrar entre los 8 mejores del campeonato, por lo menos. A las 8 de la noche, Ghana frente a Panamá. Y a las 11 de la noche, Uzbekistán contra Colombia. Y estos son los partidos que tendremos para este día miércoles. Vamos a arrancar con los primeros títulos en la mañana de la 1. Por supuesto, todos los diarios hacen referencia a la victoria de la selección argentina de fútbol. ¡Vamos!
2: Y el primero de ellos, señores y señores, dibuje, maestro.
3: Una sensacional noche de Messi, con hat-trick incluido. Le dieron la victoria 3-0 en el debut de la selección argentina.
2: Argelia directamente no pateó al arco del Dibu Martínez.
3: Austria le ganó a Jordania y comparte la cima del grupo con los campeones del mundo que vuelven a jugar el próximo lunes.

0: histórico logro minero.
1: El gobierno nacional oficializó el ingreso del proyecto de cobre Vicuña en San Juan al RIGI.
0: El megaproyecto se consolida como la mayor inversión minera en la historia, marcando un hito para el desarrollo económico del país.
1: Prevé una inversión inicial de 9.700 millones de dólares. Ya son 9 las iniciativas aprobadas en Argentina bajo el RIGI. 2 de ellas están en Mendoza. Caída récord de la carne.
0: El consumo en el país registró un desplome histórico, alcanzando los niveles más bajos de las últimas 2 décadas.
1: La pérdida del poder adquisitivo, los altos costos y el cambio en los hábitos alimenticios de la población aceleran el escenario.
0: En el país se consumen 47,3 kilos por persona, casi 15 kilos menos que 2 décadas atrás. Gasoducto en San Rafael.
1: La obra permitirá que 27.000 usuarios del departamento se sumen a la red de gas natural.
0: La iniciativa apunta a fomentar un manejo pedagógico y responsable de los dispositivos tecnológicos en los colegios. Perdón. Los trabajos estuvieron paralizados entre diciembre del 2023 y junio del 2025 y ahora se logró la reactivación.
1: Una reglamentación de Nargaz indica que al no participar de la obra Alvear, ese municipio no podría hacer uso de la reserva. Lo contamos en minutos.
2: Ya va, le cortamos el gas en la mora, entonces no tiene gas nadie, ¿eh? Es fácil
0: ahora
2: la cosa.
0: Sí, celulares bajo control.
1: Un proyecto de ley presentado en Mendoza busca regular el uso en las aulas.
0: La iniciativa apunta a fomentar un manejo pedagógico y responsable de los dispositivos tecnológicos en los colegios.
1: Establece pautas para que las pantallas no sean una distracción constante y para que mejore la convivencia escolar.
2: Títulos en la mañana de la 1 para levantarse como cada mañana, muy bien informados, 7 de la mañana con 15 minutos y está el biribiri del gas, que vamos a tener gas, que no vamos a tener gas, que nos van a cortar el gas, que nos van a sacar de la provincia, que nos van a expulsar del país. Pero qué maravilla, no se pongan tan picantes, muchachos, que si no cortamos el gas en la mora no tiene gas más nadie, ¿eh? Porque para hacer piquete, bueno, eran otras épocas los piquetes, ahora se han aplacado un poco los piquetes en Alvear, ¿no? Pero para hacer piquete estamos, ¿eh? Algunos todavía quedamos en pie, 7 y cuarto de la mañana, buen día. Dale gas, dale gas, dale gas, Jari, dale gas, dale gas, Omar. Los intendentes del sur peleados. Bueno, ¿qué va a pasar con Lucho Antenanizo, muchachos? No se peleen más y únanse, porque si no, a Río Revuelto ganancia de Cornejo, ¿no? Mientras nos peleamos acá, Cornejo mira para otro lado y nos pone un mango para Lucho Antenanizo. ¿Qué va a pasar con Lucho Antenanizo, muchachos? Vamos, pongámonos la pila, pidámosle guita a San Portezuelo, que de los fondos de San Portezuelo sale toda la guita para todo el mundo. ¿Por qué no puede salir para Lucho Antenanizo? La frase que elegimos para vos en la mañana. Escucha.
3: Entre el tiempo y el dinero es que siempre sabrás. La diferencia entre el tiempo y el dinero es que siempre sabrás cuánto dinero tienes, pero jamás sabrás cuánto tiempo te queda. El dinero se puede recuperar, se puede volver a ganar, multiplicar o reconstruir con esfuerzo. Pero el tiempo. La diferencia entre el tiempo y el dinero es que siempre sabrás cuánto dinero tienes.
2: Así es, ¿eh? Pero no sabemos cuánto tiempo nos queda y eso verdaderamente no se puede comprar. Nos metemos en la actualidad en el plano local. Habló Jimena García, la delegada municipal en Alvear Oeste. Se viene el Día de la Bandera, se vienen los festejos, se vienen los actos oficiales en Alvear Oeste, que luce muy bonito, ¿eh? Han pintado por todos lados, cordones, postes de alumbrado público y demás. Está bárbaro. Alvear Oeste, Jimena García, esto reflejaba en la jornada de ayer la delegada municipal, esto señalaba en la conferencia de prensa.
4: Preparativos siendo anfitrión en nuestra queridísima Plaza Manuel Belgrano, así que aprovecho para invitar a toda la comunidad, ya que los eventos se van a llevar a cabo el día sábado. Vamos a arrancar a las 9:30 con el desayuno de los alumnos, que van a ser los protagonistas, ya que van a ser los que prometen la lealtad de la bandera. 9:30 tenemos el desayuno con ellos. 10:30 tenemos el acto protocolar y a las 11:30 estaríamos arrancando con el desfile con todas las instituciones y todas las escuelas de la zona.
5: Muy bien, después sigue todo el festejo hacia la tarde, pero bueno, contanos en ese trayecto de que termina el desfile y hasta que empiezan los espectáculos artísticos.
4: Sí, la verdad es que estamos muy contentos, ya que el año pasado fue el primer año en el cual retomamos con el desfile y todas las instituciones están muy contentas, así que terminaría el desfile a las 12 y a la tarde tenemos toda la parte artística con los shows que van a empezar a partir de las 14:30 en la plaza también Manuel Belgrano. Así que los invito a toda la comunidad y de paso les comento un poco quiénes van a ser los artistas. Tenemos al ballet municipal, a los talleres que son municipales también que participan en Oeste. Vamos a tener Buena Cepa y a Fede Toledo.
2: Bueno, muchas gracias. Jimena García, la delegada municipal en Alvear Oeste. Sábado, un sábado recargadísima actividades porque también tendremos fútbol local. Te recuerdo que la segunda fecha, la segunda rueda del campeonato se va a jugar casi íntegramente el sábado porque el domingo es el Día del Padre y por eso, salvo Colón con Bowen que van a jugar el domingo, el resto de la fecha va el sábado a la tarde y Ferro jugará a las 18:30 de local en su estadio, aprovechando que tiene iluminación artificial. El sábado transmitimos el clásico Argentino-Pacífico, en el estadio Aldo Blas Cuello, Argentino-Pacífico. Sábado 4 de la tarde será la transmisión de Radio 1. Buen día, ¿cómo arrancamos? ¿Todo bien? Los escucho, los leo. En el 15:40, 17:46 vamos a ponerle ritmo y pilas a la vida, Claro que sí, si no nos dormimos todos, Con lo planchado que está la economía, nos terminamos durmiendo todos. Vamos, muchachos, vamos, muchachas, muchaches, todes, todas, toditos, todos. Vamos a compartir enseguida. Quiniela de Mendoza, Quiniela Nacional, Servicio Meteorológico Nacional. ¿Qué dice para hoy? Lluvia, nada, máxima 16 grados. Viento, brisa del norte, tendremos como ayer. Con algunas ráfagas hasta 40 kilómetros por hora, pero va a ser una tarde agradable, con algo de nubes. Se va a ir nublando hacia la noche. Atente que hay probabilidad de alguna llovizna, si es que se da aislada, alguna que otra gotita, si es que se da, La próxima madrugada y mañana por la mañana, para mañana jueves, máxima de 16. Y agárrate, Catalina, que se viene fresquete para el fin de semana. No te quejes ahora de la temperatura, porque va a estar más frío el fin de... El viernes empieza a entrar el frente frío, el viernes a la tarde-noche. Y prepárate, Walter, prepárate con él, saca la manta. Algunos usan la manta eléctrica, ¿viste? Algunos la han traído de Chile, la manta eléctrica. La enchufá y vamos andando, ¿no? Para el sábado, máxima de 12 grados, nada más. Va a estar fresquito el sábado, con alguna nubosidad. Pero sin lluvia, sin mal tiempo, el domingo máxima de 11, más frío el domingo aún. Se esperan fuertes heladas para madrugada del sábado, domingo y el próximo lunes. Sábado, domingo, lunes, martes, máxima de 11 a 12 grados. Se esperan fuertes heladas a partir del sábado. Bueno, vamos a ampliar aquí ahora, con uno de nuestros amigos que tiene que ver con el pronóstico del tiempo. Lo tengo a Fernando Jara. Fernando Jara nos cuenta detalles entonces de lo que tiene que ver con el pronóstico del tiempo en un ratito nada más. Buen día, buen día, buen día. Pausa y venimos con todos los títulos. Y los escucho, los leo a las 7:20 de la mañana en el 15:40, 17:46.
6: Hacemos una breve pausa en el primer panorama de noticias a través de la radio y las plataformas digitales. 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
1: Vamos a estar hoy en la inauguración del gasoducto en San Rafael, ¿eh? Gasoducto que permitirá casi duplicar, números más, números menos, la capacidad de instalación de gas de domiciliario industrial en San Rafael, tanto en San Rafael como en Alvear, ¿eh? Así que hay factibilidad para ambos departamentos. O sea, el caño de gas que hasta hoy viene de La Mora, que pasa por Alvear, de Alvear va a San Rafael, ese caño de gas quedará para Alvear, el del padre Villatuel, números más, números menos. Y San Rafael lo que hizo es conectarse del gasoducto que va a Chile. El gasoducto que pasa por La Mora tiene un ramal que sale a la izquierda de Chile, hacia la cordillera. Ese ramal, ese gas que pasa por La Mora y va por el gasoducto a Chile. De ahí, del norte de San Rafael, se engancharon los sanrafaelinos. Y eso es lo que se va a inaugurar hoy, ¿eh? El biribiri este que nos van a cortar gas, que vamos a estar sin gas, que nos vamos a caer de frío de todo, biribiri, ¿eh? Porque si nos ponemos picante todo, bueno, vamos a cortar nosotros en La Mora y no va a tener más gas Chile, San Rafael, Alvear, nadie. Además, ningún intendente, ningún gobernador puede cortar un gasoducto, muchachos. Muchachas, a ver si lo entendemos, ¿ah? Porque sería un delito y dejaríamos a millones de personas sin gas. Así que terminemos con ese biribiri porque la ciudad de Mendoza también recibe gas de todo este sistema troncal, ¿eh? Bueno, vamos al pronóstico del tiempo, empleado. Fer Jara, ¿cómo viene la cosa en lo climático? Contame.
2: Buen día, Mendoza. Buen día, la audiencia. Buen día. Buen día. 17 de junio del 2026. Les comento que en Mendoza, el aeropuerto Plumerillo indica una temperatura de 5 grados 6 décimas. En Parque General San Martín, 5 grados 5 décimas. 71 es el porcentaje de humedad. El cielo está algo nublado. Nos indica para este día que vamos a tener nubosidad variable durante todo el día, con poco cambio en los registros térmicos. Heladas, sí, en el Valle de Uco, frío acá en el Valle de Uco, mínimas que están por debajo del 0 grado, pero en Mendoza la mínima va a rondar los 4 grados, la máxima con poco cambio, 18 a 19 grados. Ayer la máxima llegó a 18 grados 4 décimas. Horas de la tarde muy, muy agradable en Mendoza. En lo que respecta al jueves, seguimos con las mismas condiciones, con nubosidad variable, con poco cambio de temperatura, pero algo inestable en cordillera, aumento de nubosidad y alguna precipitación débil sobre alta montaña. Mínima que va a rondar los 4 grados también y la máxima entre 17 a 18 grados. Hacia el viernes tendríamos poca nubosidad, leve ascenso en la temperatura, empieza a incrementarse el viento en altura, efecto sonda le digo yo, mínima de 5, máxima va a rondar los 19 grados. Hacia el sábado, nubosidad variable, el efecto sonda se mantiene en altura, nos deja poco cambio en los registros térmicos, pero inestable en cordillera sur de Mendoza, probables precipitaciones nibias sobre la cordillera de Malargüe, mínima de 5 y máxima de 18 grados. El domingo, rotando el viento al sector sur, nos deja aumento de nubosidad, algo de inestabilidad en cordillera y el descenso, un leve descenso, descenso en la temperatura máxima en Mendoza, mínima de 5 y la máxima va a rondar los 14 grados. 14 grados, hasta frío el domingo, ¿eh? Un día del padre, bastante frío. Les repito el pronóstico de este día miércoles, nubosidad variable con poco cambio de temperatura. Heladas parciales en el Valle de Uco, mínima de 4, máxima de 18 grados. Recuerden, el sol sale 8.36 y se oculta a las 18.35. Uh-huh. Estamos en fase de luna nueva.
1: Bárbaro, muchas gracias Fernando Jara con toda la información, ¿eh? Buen día para quienes recién se enteran en la sintonía de la 1. Jugaste la quiniela, 5 sorteos hubo ayer en Quiniela de Mendoza. Vamos con el desarrollo y el repaso de los números que salieron al menos a la cabeza en la previa, 10 y cuarto de la mañana. La leche, primer premio, 9.810.9810. En la primera, sorteo que va a las 12, los huevos, primer premio, 8.200. Ayer hablábamos, ¿no?, del crecimiento de los huevos en Argentina en cuanto al consumo. Millones de huevos por día se consumen. Bueno, los huevos a la cabeza, 8.200, 8.200. En la matutina que sorteó 3 de la tarde, la niña bonita, 5015, 5015. Vespertina, 6 de la tarde, el llanto, 0364, 0364. En la nocturna, los gallegos anoche a la cabeza, a las 9 de la noche salió a la cabeza el 1455, 1455. Vemos a través de las cámaras de Sexagal, cómo despierta la mañana el movimiento en el centro de Alvear, Avenida Alvear Oeste y Calle Meguino. Vamos a otros accesos al corazón de la ciudad, el Libertador Sur y Ceballos también. La gente camino al laburo, camino a llevar a los chicos al cole, circular con precaución, no tengamos accidentes, buen día. Todos los días, por supuesto, se referencia al arranque impresionante de la Argentina con Messi. 39, casi 40 años, en pocos días cumple 40 años Messi, ¿no? Un pibe corriendo al lado de los más jóvenes como si nada. Impresionante los logros, no hay calificativos, ¿no? Para... uno de los más grandes o el más grande de toda la historia del fútbol mundial. Y eso que le anularon un gol, ¿no? Tres goles de Messi para subirse a lo más alto de la historia mundial. 16 goles en campeonato del mundo. Enseguida te cuento más detalles. Títulos de Radio Continental, satélite abierto, la información. Buen día, ya los escucho, ya los leo. En el 40-17-46. Che, ¿quién es la rata? Quiero saber, ¿quién tiene de vecino a alguien con un Fiat de idea blanco? Y una mujer rubia, se debe estar tiñendo esta mujer, ¿no? Se debe estar yendo de vacaciones una semanita a Mar del Plata, por lo menos bañarse ya. La chorra de la planta, ¿quién tiene un Fiat Idea? Y Fiat Idea atractivo, me dicen, ¿eh? Cuatro puertas blanco. No hay mucho Fiat Idea blanco en Alvear, ¿eh? Bueno, si coincide con los datos, un Fiat de Idea blanco. Una mujer rubia, ¿no? 40 años. Ahí está la chorra, ¿eh?
3: Argentina se vuelve a ilusionar.
4: Venció 3-0 a Argelia y mientras el próximo lunes a las 2 de la tarde deberá enfrentar a Austria.
3: Messi fue el encargado de los tres goles, coronándose de momento como el goleador de este Mundial.
4: Continúa el juicio por la desaparición de Loan Peña.
3: En la segunda jornada del debate se espera el testimonio de los padres del nene de 5 años.
4: José Peña y María Luisa Noguera van a declarar ante el Tribunal Oral Federal.
3: También podría testificar Mariano Peña, uno de los hermanos del niño.
4: Manuel Adorni anunció que irá el 2 de julio al Senado.
3: El jefe de gabinete le envió una carta a Victoria Villarruel notificándole que ese día brindará su informe de gestión.
4: En tanto, el Senado, como en diputados de la oposición, impulsó proyectos para interpelar al funcionario.
3: De prosperar, podría derivar en una moción de censura o su eventual destitución.
4: Cielo ligeramente nublado con una marca máxima de 17 grados. Anticipa para este miércoles 17 de junio el Servicio Meteorológico Nacional.
3: Mucho frío en la ciudad de Buenos Aires. Sensación térmica 6 grados 9 con cielo despejado.
1: Bueno, acá tenemos 3 graditos y medio de temperatura. En algunos sectores del agro orillando por cero, 0 grados. Pero bueno, está lindo el amanecer esperando el invierno, ¿eh? Se viene el invierno, señores. Y Sitio Andino titula... Argentina arrancó el sueño de la cuarta copa ante Argelia con una paliza tremenda, 3-0 y Messi como bandera. Diario Los Andes en su versión digital con un histórico show de Lionel Messi. La selección argentina goleó a Argelia en su debut en el Mundial 2026. Algunos de los títulos de todos los diarios, por supuesto, que hacen referencia a la enorme victoria de la Argentina. Vamos, mañana tenemos gran remate, feria gran. Sí, hoy es miércoles, ¿eh? Para muchos parece que fuera martes, porque hubo feriadito el lunes, para otros el jueves. Viste que te trastoca todo esto de los feriados. Hoy es miércoles, señores. Miércoles 17 de junio. 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
1: Arrancaron las obras en el acceso este, en el ingreso a la capital de la provincia. El informe, millonaria obra que hacía falta para embellecer un poco y para, bueno, ampliar los ingresos a la capital.
9: Esta obra tan mentada y que en definitiva estuvimos a la espera de que comience. Así se hizo en los últimos días, al menos con calzada completa. Y quizás los vecinos de Maipú empezaron a vivir la sensación de lo que va a ser los próximos años, tenemos que decir. Porque esta es una obra histórica, es muy grande y que en definitiva va a marcar la dinámica, la rutina de muchísimos mendocinos. Por lo pronto allí, en esa zona que decíamos, estas tareas en los tramos que va a llevar al menos 90 días, 3 meses.
10: Exacto. Recordemos que hay uno de los tramos que puede recibir un poco menos de trabajos, es decir, que va a exigir un poco menos de labores, puede estar antes, son de un lado y del otro. Estamos hablando de la zona cercana a la variante Palmira, que está allí muy cerca del puente de calle La Madrid. Esto es entre San Roque y el inicio de San Martín, yendo hacia la zona este, por supuesto.
1: Bueno, parte de los detalles que comentan los colegas de Canal 7 Mendoza, arrancaron las obras entonces de ampliación y remodelación, acceso a este ingreso a la capital provincial.
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1: 7:35, jugamos con las imágenes de las cámaras que nos entrega Sexagal. Mostramos ahí avenida Alvear Oeste, calle Belgrano o Ameguino. Móvil de la policía paradito en la puerta de Montemar ahí, abre el banco enseguida. El Superbill también, se pone en marcha la seguridad también, por supuesto. En el casco céntrico de la ciudad mostramos Libertador Sur y Ceballos. Poco movimiento por ahí, Mostramos avenida Alvear Este y calle Buenos Aires Triunvirato. Poco movimiento también allí, Mostramos Libertador Norte y Paso de los Andes. Ahí hay más movimiento, está ingresando la gente de la ciudad del norte. Ahí hay más movimiento, esperamos al amanecer todo oscuro detrás de la cooperativa eléctrica Sexagal. Buen día. Hoy es el aniversario de la muerte de Güemes, ¿no? Pero bueno, se corrió para el feriadito del lunes, Por eso tuvimos un fin de semana largo. ¿Cómo andamos? ¿Todo bien? ¿Disfrutando del partido? ¿Disfrutando de la selección? Che, conozco a gente que se fue a dormir con el primer gol de Argelia. Viste que parecía gol, pero a los 7 minutos Argentina, después de que le anularon un gol a Messi a los 5, a los 7 Argelia marcaba el primero, parecía gol. Y tengo un amigo que se fue a dormir pensando que empezamos a perder 1-0 y se calentó y se fue a dormir, ¿eh? Y hoy se levantó y me pregunta, ¿pero en serio que ganamos 3-0? ¿Sí, y cómo? ¿Y el gol? Si yo vi un gol, ¿cierto? Pues estoy soñando. No, no, lo anularon. Así que se fue a dormir caliente, mi amigo Pedro. Se fue a dormir porque empezamos a perder en el Mundial y se calentó y se fue a dormir perdiendo supuestamente Argentina 1-0. ¡Lo anularon, papá! ¡Lo anularon! Por posición adelantada. Así que Pedro no lo puede creer, ¿viste? radio, uno te trae buenas noticias. Bueno, buen día. Ya los escucho, ya los leo. De 15:40, 17:46, dale. No solo del Mundial vive el hombre. Che, Manzano Rico, se enteraron que José Luis Manzano Rico, ¿no? Socio con Daniel Vila, tenía el mismo sobre todo siempre, ya por la década del 90. Venía Alvear, tiene algunos amigos Vila acá, Alvear, y bueno, se daba vuelta sobre todo porque siempre era el mismo, ¿no? Porque era el único que tenía. Bueno, fue ministro del Interior de Menem y, bueno, debe haber sido primo hermano de Adorni, pero este fue más inteligente, ¿no? La hizo bien este, ¿no? Se hizo multimillonario, a tal punto que se acaba de comprar con inversores suizos todas las estaciones de servicio Shell. Una moneda nada más, ¿no? Habla de miles de millones de dólares. Qué tipo de exitoso, ¿no? Impresionante. Como el hijo de Cornejo, ¿no? Tiene 7 empresas, tiene 32 años. El hijo de Cornejo se quedó con el negocio del control de la RTO en Neuquén. Son todos tipos honestos, no se afanaron nada, sus padres, en el caso de Cornejo, por supuesto, aclaro, Cornejo no es chorro, El hijo tiene 7 empresas, pero Cornejo no es chorro, aclaro, porque alguno va a grabar y van a mandar a la casa de gobierno y no es así, Cornejo no es chorro, el hijo tiene 7 empresas, nada más es muy exitoso para los negocios. Y Manzano igual, ¿no? Manzano de la mano del peronismo, bueno, hace negocio con todos los partidos políticos, ahora con todos los gobiernos, esté quien esté arriba, a Manzano le perdonaron deudas millonarias ahora en el gobierno de Milei. Y se compró, dice, ¿qué? Se levantó y dice, ¿con qué te van a comprar hoy? Vamos a comprar Shell. Y la destilería también en la provincia de Buenos Aires. Tremendo, ¿no?
14: José Luis Manzano compró las estaciones de Shell de Argentina por 1.420 millones de dólares a través de su sociedad con la trader suiza Mercuria. Del pozo de Vaca Muerta al surtidor de Shell, pasando por la generación eléctrica, Manzano controla ahora una cadena energética integrada. Lo notable, obviamente, es que todo este proceso ocurre bajo un gobierno que dice combatir la concentración de poder, ¿no? Y los privilegios de los empresarios con los vínculos políticos. Manzano tiene vínculos con todo el arco político argentino y su negocio creció en todos los gobiernos.
1: Bueno, creció en todos los gobiernos el negocio de Manzano. Queremos compartirlo para vos, ¿eh? A ver si ponen una Shell en Alvear, a lo mejor, quién te dice, ¿no? Vamos, Argentina, los mensajitos a 15:40, 17:46. Bendecido día, Francisco. Quiero mandar un saludo para mi hijo Miguel. Soy Ramona. Vamos, Argentina, así es. Vamos, hola, buen día, Francisco. Bendecido día, soy Juan Carlos, barrio policial. Hola, Lucía de Alvear Oeste. Gracias, estamos esperando el desfile para el sábado. Gracias, Ahí está Carlos de Boven también, desde la Escandinava. Te escucho todas las mañanas. Estoy tomando cascarilla como pedía Francisco. Está buena, ¿eh? Bueno, gracias, Carlos. Mensajitos a 15:40, 17:46. ¿Hubo caravana anoche? Qué bueno, hubo caravana por el centro de Alvear. Mirá si sería bueno también hacer una caravanita para defender el agua, ¿no? Pero para eso no nos unimos. Total, eso va a ser para más adelante, ¿eh?
15: Buen día, Francisco. Buen día para todos. ¿Cómo están?
1: Bien.
15: Espero que tengan un hermoso día. Basala bonito.
1: Dale, gracias. Igualmente, no me dejaste el nombre, gracias. Déjeme el nombre, mensaje corto, vamos. Hola, buen día, Francisco. Un reclamo, si podrían pasar la máquina en la calle G al este de calle 7. Soy Carlos. ¿Hasta cuándo vamos a estar con este reclamo? ¿Qué es esto, vialidad? Si podrían pasar la máquina en la calle...

0: tenemos que salir a apoyar el agua.
1: Ya va.
0: Salir a la gente, apoyar el agua.
1: Tenemos, pero no salimos.
0: Vamos todavía, vamos. Yo yendo a buscar a mi nieta para llevar a la escuela.
1: Qué viejo está, Orlando.
0: Bendiciones para todos.
1: Está hecho pelota, Orlando, mi amigo Orlando Faría. ¿Cuándo va a volver a arbitrar fútbol? Vamos, vamos, vamos, vamos, Orlandito, volvés a arbitrar el fútbol. Te perdonamos todo, vamos. 7:42, bienvenido, buen día. Pausa, amigos, ya venimos con más títulos.
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1: Saludos para Jorge Anzorena, albañil, mi amigo constructor. ¿Cómo andan las paredes? ¿Salieron derechitas, Jorge? Buen día, buen día. Gracias por estar en la sintonía de la 1 en el 1540, 1746. Acá sí hay de vuelta con la gente, sin filtros. Acá todo el mundo sale al aire, tiene el derecho y el privilegio de salir al aire. Es una radio que respeta todas las opiniones, Nos mandan mensajitos al 1540, 1746. Tengo reclamo de calle G al 7 al este, Hay que pasar la máquina, la gente de Vialidad. Ahí a ponerse las pilas, Vemos el amanecer, todavía no aclara el firmamento, claro que no, todavía no aclara el firmamento detrás de la cooperativa eléctrica Sensagar. Prendieron la pantalla LED de Sensagar ahí, Nos están viendo en el canal 72 de Sensa de Sensagar. Vamos, Villa se va de Independiente, Rivadavia vuelve a Boquita, Villa, mirá vos, Villa vuelve a Boquita, el Vasco Robarrena ya está en Boca, habla con Riquelme y bueno, creo que Daniel Viro le ha pedido 10 millones de dólares a Boca por el pase de Villa para que vuelva a Boca. ¿No será mucho, Danielito? Bueno, Boca prepara una negociación. A ver.
5: Villa, lo que te puedo decir es que las negociaciones están iniciadas. Riquelme se comunicó con Vila, que es lo que pedía en principio el presidente Independiente Rivadavia cuando él sale a hablar, tanto él como el hijo Agustín, diciendo que si lo quieren a Villa, que nos hablen a nosotros, si lo quieren a Villa, que nos lo hagan saber, que no hablen con el futbolista a nuestras espaldas. Bueno, primero para saber una tasación real. En Boca dijeron, escúchame, la cláusula es de 6 y vos por los medios de comunicación salís a decir que quieren 10. Dame una tasación real por Villa. ¿Cuánto querés por Villa? Para empezar a charlar. Bueno, los Vila dieron a entender que por Villa ellos quieren entre 8 y 9 millones de dólares. Boca no va a poner 8 millones de dólares, eso está más que claro. Lo que sí voy a decir es que Boca va a hacer una oferta, la están preparando, entiendo que tiene que ver con la primera charla.

0: Riquelme con Arruabarrena. Ayer en el predio se dio la primera charla mano a mano entre Riquelme y Arruabarrena.
1: Bueno, detalle de la vida de Boca, ¿eh? Va a ser una oferta Boquita. Además, Boca va a poner entre 3 y 4 millones de dólares, no más de eso, y 4 o 5 jugadores del plantel de Boca para ponerlo a disposición de Independiente Rivadavia. Por ahí va a venir la negociación. Un poco de plata y 3 o 4 jugadores que podrían bajar de Boca Independiente Rivadavia para el próximo campeonato. Enseguida te cuento la historia en River, ¿eh? Qué limpieza que hace el Chacho Codet, mamá, se van cerca de 15 jugadores, hay muchos prescindibles. River se va a Alicante, España, a hacer la pretemporada, como si no hubiera lugar en Argentina para hacer una pretemporada, pero bueno, el que tiene plata es el que quiere, el millonario se va a España para hacer la pretemporada. 7:48. Buen día. ¿Dónde está la chorra? ¿Quién tiene un Fiat Idea blanco, atractivo y blanco? La mujer rubia, ¿en qué barrio? Me pasan el datito al 40-17-46. No hay mucho Fiat Idea blanco, ¿no? Yo me imagino el marido, el cómplice, el chorro, el marido también es chorro, es cómplice porque manejaba el marido, el hijo. ¿Dónde está pintándolo el auto en la madrugada? Pintalo de rosa, mamá. Mamita, pintalo de rosa el auto. ¿Dónde está el chorro? Porque todos sabemos en el vecindario, che, ¿quién tiene un Fiat Idea blanco? Me pasan el datito al 1540-1746. Ahí mostramos los videos en la plataforma digitales, en las redes sociales, ¿eh? Explotó el impacto ayer, ¿eh? Una mujer que viene por la vereda caminando, se afana una maceta con un helecho. Y se sube a un auto que justo en ese momento se detiene. Y ella sube como una chorra que es, en la parte trasera izquierda del auto. Y se va con la maceta y el helecho en la falda. Hay que ser rata, ¿eh? 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Y te la regalan si hace falta, ¿eh? Qué chorra, ¿no? ¿Cómo mejoramos este país? Y con un Bukele se mejora en 2 días. Hay otra, ¿no? ¿Cuándo vas a pensar que una mujer presentable, rubia, de unos 40 años, 45 años, se va a afanar de la vereda de una casa una maceta con un helecho? Y ese, lo mismo de chorro, el que se afana una planta con un helecho, que Adorne, que Cristina, que Karina Milei, que cobró el 3% de las entrevistas, o Leal, que tenía al frente a Arzate y se chorreaba todo, ¿no? Sos chorro igual, ¿no? Algunos afanan para no laburar a mano, como Adorni, ¿no? O Manzano. Otros se roban una plantita. Bueno, vamos a poner un concurso en el aire, ¿eh? Le regalamos un helecho en el aire de Radio 1. Florería Plantería Angelita, única dirección, Libertador Sur al 300, dona un helecho, ¿eh? ¿Quién es la chorra? Hay que ser rata y basura, ¿no? Hay que ser mierda en la vida para robarse una maceta de la vereda de una casa. No merece otra cosa que el escrache social, ¿no? Bueno, la gente ya sabe quién es, ¿no? Porque cualquiera que tiene un vecino con un Fiat Idea blanco en el garaje de al lado y una mujer rubia, vamos andando, ¿no? Si tiene cuatro patas y hace miau, es gato, ¿no? Así que, bueno, descifraremos a la mañana de la 1 quién es la chorra. Me imagino una mujer debe estar teniendo sexo toda la noche, ¿no? Meta de colorante, ¿cómo es lo que usan? Debe estar en la madrugada tiñéndose de azul, ¿no? Azul te va a quedar el nombre y el apellido, vos. Ahora, nena, nene, chorro, ¿podés ser tan rata de afanarte una maceta y un helecho? Analizate. Está arrepentido, yo sé, ¿no? Hay que ser pelotudo en la vida, ¿no? Y en este 2026 vamos a titular el premio al pelotudo y a la pelotuda del año. Esta mujer rubia y el que maneja el Fiat Idea blanco atractive son los pelotudos, no sé si del año. Me parece de la década.
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1: ya tenés la plantita, chorra. 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
1: 5 para las 8 de la mañana, habló McAllister, el Colo McAllister, Alexis McAllister, uno de los jugadores de la selección argentina, de la victoria de la selección de Scaloni. Eso dijo.
8: Esperamos y necesario, obviamente. Si bien tuvimos la experiencia de la Copa del Mundo pasada, donde empezamos, quizás no de la mejor manera, terminamos ganando, sabemos lo importante que es empezar ganando, agarrar confianza. Y bueno, lo pudimos hacer bien, jugamos contra un gran rival. Creo que se lo subestimó un poco, pero nosotros nunca lo hicimos, sabemos que son muy buenos. Y bueno, por momentos no tuvieron la pelota. Tuvimos que defender, tuvimos que sufrir, pero lo importante es que lo ganamos con un Leo que es increíble.
9: Llegaron con algunos jugadores al límite, ¿cómo ves a la selección para lo que sigue?
8: No, si bien hubo algunas lesiones, también hubo tiempo para trabajar y para seguir mejorando, así que estamos todos bien, estamos contentos de estar acá disfrutando el momento y bueno, ojalá que sea una gran Copa del Mundo.
9: Y ahora sí, te pido una mención aparte para el capitán de la selección argentina, para Leo Messi, que tuvo este arranque de su sexto mundial, ya alcanzó a 12 con 16 goles.
8: Importante de todos y que nosotros tenemos que armar un equipo para él, donde él se sienta cómodo. Creo que hoy estamos haciendo eso y bueno, lo importante es que él lo está haciendo bien, que está contento y haciendo goles.
1: La palabra de Alexis McAllister, mientras vemos en la plataforma digital, es el camión de la municipalidad regando en las plantas, acceso sur y Ceballos. Vamos con más protagonistas de la vida diaria de la selección. Habló el técnico Lionel Scaloni. Qué tranquilidad el tipo, ¿no? Ni en los goles festejó, ni en los goles disimuló una sonrisa. Ya es tendencia también que Scaloni no festeje, va y se sienta en el banco, ni grita el gol. Scaloni, el técnico de la selección, esto dijo.
8: Sí, la verdad que
4: sabíamos que íbamos a sufrir, que era un equipo que jugaba bien, sobre todo que tenían cosas que nos podían poner en dificultad, y la verdad que hicieron un trabajo enorme, más allá de que se haya ganado 3-0, fue un partido muy difícil.
9: Fue un partido muy friccionado, muy intenso desde lo físico. Esto sigue para adelante, ¿cómo ves a la selección para el que viene?
4: Bueno, siempre el primer partido es complicado, más contra un rival difícil, pero siempre en la cabeza cuenta un montón. El traspié en Qatar contaba, teníamos eso en la cabeza, y la verdad que haber ganado nos da tranquilidad para lo que viene. Seguramente los chicos estén mejor.
9: Mención aparte para el capitán de la selección argentina, hoy alcanzó a Klose.
4: Nada, sin palabras, ¿qué voy a decir? Ya, lo que diga yo está de más, es increíble.
9: ¿Te imaginaba que podía tener un arranque así, Lionel Messi?
4: Imagina que lo viene haciendo hace 20 años. Es una cosa, yo creo que ya la gente del fútbol lo quiere ver, no solo los argentinos. Más allá del resultado, hay que disfrutarlo, porque lo que transmite a todo el mundo es increíble.
9: Históricamente a la Argentina le costaba ganar en el debut después de ganar una Copa del Mundo. Hoy se rompió eso.
4: Bueno, son estadísticas. Esperemos la estadística también se rompa, porque dice que bueno, cuando se gana o cuando no se puede repetir, ya veremos. Yo creo que estamos bien y vamos a luchar partido tras partido.
9: ¿Cómo está el grupo?
4: Bien, están contentos. Creo que le hemos podido dar viento a algunos chicos y esperemos poder ganar el siguiente partido para que todos puedan jugar, que la idea es que todos estén arriba del barco.
9: Fiel al estilo asociativo, con toques cortos. Increíble el juego de hoy.
4: Sí, el estilo de emoción, emocionante. Cuando hay que trabajar, se trabaja, se lucha. No se da un balón por perdido, se tiene que defender, se defiende. Ese es nuestro estilo, cuando no se puede jugar bien también. Y creo que eso es para rescatar.
1: La palabra de Lionel Scaloni, el técnico de la selección argentina. Y habló Messi, costó tener la palabra de Messi, pero habló por obligación de FIFA también. Tiene que hablar la figura del partido. Habló Messi, qué figura, de 3 goles. Impresionante, le anularon uno a los 5 minutos que yo llamaba a las puertas del gol. Tremendo lo de Messi. ¿Por qué lloró Messi, no? Hay como 500 periodistas en Estados Unidos y nadie tiene el dato, ¿eh? ¿Qué le pasó a Messi? Porque habló de la vida privada, que pasó algo en la intimidad, por eso lloró Messi tras el primer gol. Estaba goleando y nadie tiene el dato, ¿eh? ¿Qué pasó internamente o en la intimidad de Messi o en la familia de Messi? ¿Por qué lloró Messi tras el primer gol? Bueno, aquí lo explica.
10: La verdad que una cuestión totalmente ajena a lo deportivo. Pasé unos días difíciles, complicados, pero nada, agradecido a toda la delegación, a todos los por tenerlo siempre, como siempre, al lado mío, dándome mucha fuerza para que esté bien y nada más.
1: Bueno, Messi, nada más, no quiso brindar más detalles, algo pasó en la intimidad de Messi, o en la familia de Messi, o en el entorno de Messi, por eso las lágrimas tras el primer gol. Bueno, Messi habló también de que le van a poner en Miami una calle con su apellido. Es tremendo,
11: Vos sabés que, ante todo, en la pública mostramos que ahora en Estados Unidos tenés una calle con tu nombre, y es oficial, o sea, no es que a alguien se le ocurrió, presentaron un proyecto, lo hicieron, ganaste todo, pero imaginabas tener una calle con tu nombre en Nueva Jersey.
10: Lo vi, no me imaginaba ni eso, ni todo lo que me tocó vivir, ¿no? Como yo digo, todo lo que estoy viviendo ahora es chapa, ¿no? Tuve la suerte de conseguir todos los sueños a nivel, o más de lo que podía haber llegado a nivel individual, a nivel grupal. Hoy estoy disfrutando de esto, de un grupo hermoso, de sentirme bien, por suerte, para poder disfrutarlo dentro de la cancha como siempre me gustó a mí. Y nada, la verdad que todo lo que viví es mucho más de lo que se
1: puede. Bueno, qué cosa, ¿no? En los Estados Unidos sí se puede poner un nombre a una persona en vida. Messi tiene en Miami una calle con su apellido, con su nombre, Lionel Messi. Acá en Argentina te tenés que morir para que te pongan el nombre de una calle. Mire si seremos de estúpidos en Argentina que no podemos cambiar estas leyes, ¿no? En la Argentina no se puede poner una calle Messi hasta que no se muera. O sea, lo va a disfrutar de arriba, nunca de abajo, ¿no? Miren las cosas estúpidas de esta Argentina que no cambiamos, y eso que cambian los gobiernos, cambian los legisladores, y ninguno presenta un proyecto para cambiar esta historia, ¿no? Para quien sea homenajeado lo pueda disfrutar en vida, al menos ver una calle, una escuela, un barrio, lo que sea, ¿no? Pero acá no, en la Argentina te tenés que morir primero, porque no se puede institucionalizar el nombre de una calle a alguien que está vivo. Qué maravilloso que somos, ¿no? Messi también analizó el partido. Esto dijo el partido de anoche. Mira, escucha.
10: sabíamos que iba a ser un partido complicado, porque sabíamos que ellos tienen muy buenos jugadores, que son dinámicos, intensos, que si le dejábamos la pelota no podían generar, pero creo que estuvimos bien paraditos cuando no tuvimos la pelota, tuvimos la suerte de ponernos ventaja y manejar el partido, quizás no como lo hacemos siempre a través de la posición, porque nos costó un poco el primer tiempo, pero bueno, el segundo cambió, es normal, siempre los primeros partidos de una competición oficial, mismo cuando el mundial, son difíciles. Teníamos la experiencia del último también, y se está viendo en este mundial que nadie regala nada, que es un mundial muy competitivo, que todas las selecciones son fuertes, tienen su idea de trabajo, todas están bien trabajadas, y todos los partidos van a ser muy, muy igualados, muy intensos. Físicamente hay muchas selecciones fuertes, y además después juegan bien, no se estudian, la verdad que es muy parejo todo.
1: 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Lunes 2 de la tarde juega la Argentina su segundo partido. Repasamos el fútbol para hoy. Recién te enganchaste a la sintonía de la 1, pero ¿qué estabas haciendo? ¿Te levantaste tarde corriendo? Poné la pava, dale, apurate, lavate los dientes, dale todas las corridas, ¿no? A la carrera en la Maruá de hoy. Austria le ganó a Jordania 3-1. Hoy a las 2 de la tarde, Portugal con Congo. A las 5, este partido te lo recomiendo. A las 5 de la tarde se van a dar duro y parejo Inglaterra y Croacia. Dos candidatos para estar entre los 8 mejores del campeonato del mundo, Inglaterra-Croacia, 5 de la tarde. A las 20, ¿gana o no gana? Gana contra Panamá. Y a las 23, Uzbekistán con Colombia. Estos son los partidos para hoy, para cerrar la etapa de la primera fecha de todos los grupos. Mañana ya arranca la segunda fecha de todos los grupos. Mañana tenemos a la 1, República Checa con Sudáfrica. A las 4 de la tarde mañana, Suiza con Bosnia. Mañana a las 19, Canadá con Qatar. Y mañana a las 22, México con Corea del Sur. Hay partidos para todos los gustos. Pausa, 8 de la mañana, 3 minutos. Ya venimos con el tablero de lo más importante. Vamos, que se inaugura el gasoducto. Dale gas, Omar Félix, intendente de San Rafael en Soledad. Bueno, no invitó ni a Cornejo, ni a Molero. Estará el bloque de los intendentes peronistas en la provincia, acompañando seguramente a los hermanos Félix. Allí estará Radio 1, hoy a la siesta, para entregarte todos los detalles.
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1: 8 y 5 en la Argentina, Garrafa Solidaria, atentí. vos ven la 30 Garrafa Solidaria. Hoy es miércoles 17, todo el día es miércoles 17 de junio. Barrio El Tanque de 9 a 10:30. Luego en el Rincón de Boven de 10:45 a 11 en calle F y 22. Y luego en el Barrio El Monarca de Boven de 11 y cuarto a 12 en la última casa. Esta es la agenda para hoy de la Garrafa Solidaria. Me dicen desde el Polideportivo del área de prensa y comunicaciones que el próximo lunes podés ver Argentina-Austria en pantalla gigante en el Polideportivo desde las 13:30. El partido arranca a las 2 de la tarde. Transmisión en pantalla gigante en el Polideportivo Deportistas Alberenses. Lo único que se va a cobrar es nada, una caja de leche larga vida, una colaboración. No se va a cobrar nada, pero si podés llevar, llevar una caja de leche larga vida y alentemos juntos a la selección en la propuesta desde el municipio local.
14: El domingo 5 de julio llega la segunda fecha del campeonato olverense de mountain bike. En esta oportunidad será en Alvear Oeste. La jornada contará con diferentes categorías e instancias competitivas desde cadetes. Medallas del primero al quinto puesto en todas las categorías y medallas finisher para todos los competidores. Las inscripciones están abiertas en el siguiente link. Concurso literario Travesía Imaginaria, Historia de Inmigrantes 2026, destinado a alumnos de séptimo grado de todas las escuelas primarias del departamento, en la categoría Cuento. Hasta el 30 de junio hay tiempo de presentar las obras. Hay grandes premios como tablets, kits escolares y libros. La recepción de las mismas se realiza en Casa Salonia, diagonal Carlos Pellegrini 314 y en el Museo Municipal de Inmigrantes en Boven. Capacitación para la prevención del abuso y maltrato hacia las personas mayores se realizará el próximo jueves 18 de junio de 9:30 a 11 horas en el Zoom de Sexagal. Estará destinada a personal administrativo de instituciones públicas y privadas que desarrollan tareas de atención al público vinculadas a este sector. La propuesta busca brindar herramientas para identificar situaciones de vulneración de derechos, promover el buen trato y fortalecer la construcción de entornos más respetuosos e inclusivos para las personas mayores.
1: Bueno, ahí estaba el informe municipal, 8 de la mañana, 8 minutos, estás en la sintonía de la 1, gracias por regirnos en cada mañana, 96.9, 95.5 en Boven, Adorno y Baldo de Julio al Congreso, pero bueno, parece que lo quieren bancar desde La Libertad Avanza, por supuesto, y no quieren que se presente, ¿no? Pero Adorno y él mismo confirmó que dará su informe del Senado el 2 de julio, bueno, veremos, Infobae titula que el gobierno descarta una salida elegante de Adorno y remarca que su continuidad solo depende de Adorni. En el interior del oficialismo consideran que el jefe de gabinete está recibiendo mucha presión, tanto de la oposición como propia, pero niegan que Milei lo vaya a apartar. El antecedente de Guillermo Francos es clave. Adorni, un chorro más en el gobierno de Milei, no renuncia. Y Babi, Chico Par, que lo tenía trabajando junto a él en la radio, le dio para que tenga, porque no tenía ni para comprar un kilo milanesa, ¿eh?
17: No lo puede demostrar. Y le digo más, le puedo cantar el retruco, porque cuando Adorni venía a laburar con nosotros, no tenía una moneda. Y venía a laburar porque tenía que pagar la cuota del departamento. ¿De qué 500.000 dólares de mierda me estás hablando? Eras un laucha que no tenía una moneda. Y tu mujer tenía todos los dientes torcidos y no tenía una moneda. ¿Qué coach? ¿Qué te pasa? ¿Acá se cree que somos todos pelotudos?
1: Sí, sí, sí.
17: Y va al canal que le van a preguntar lo que quiere escuchar y algún boludo va a decir, viste que mostró los papeles. Chicos, es un mentiroso, es un embustero, lo agarraron por pelotudo. No lo puede demostrar.
1: Bueno, lo agarraron por pelotudo, ¿eh? Bueno, coincidimos con Checopar. Se podría haber guardado hasta diciembre del año que viene cuando se vayan del gobierno para empezar a mostrarla, pero no, la salió a mostrar ahora, cuando era jefe de gabinete, cuando estaba en la cresta de la ola. Hay que ser boludo.
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1: Claro que sí, títulos, vamos, inaugura el gasoducto, será cobertura de Radio 1, hoy a la siesta, vamos.
19: Inauguran el gasoducto en San Rafael que beneficiará a 27.000 usuarios.
20: El proyecto estuvo paralizado durante 18 meses y logró reactivarse tras gestiones y fallos judiciales favorables que le permitieron al municipio obtener 5.200 millones de pesos.
19: Además, el intendente Omar Félix le reclamó a General Alvear que pague su parte del nuevo gasoducto si quiere acceder
1: ya
19: a
1: va.
20: Gracias.

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1: 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Decesos: a la edad de 70 años falleció la señora María Ramona Ampuero de Barroso. Sus restos fueron velados y sepultados en el cementerio de Real del Padre. La señora María Ramona Ampuero de Barroso, de 70 años, se domiciliaba en Malvinas Argentinas 650 de Real del Padre. Servicio de sepelio prestado por Sexagal y Cochería Arbeloa. A la edad de 78 años falleció el señor Cornelio Ramón Peñalosa. Sus restos fueron velados y sepultados en el cementerio local. El señor Cornelio Ramón Peñalosa, de 78 años, se domiciliaba en calle 13 y M de Boven. Servicio de sepelio prestado por Sexagal y Empresa Sucheli. A la edad de 78 años, falleció el señor Norberto Lorenzo Di Giambattista, el Negro. Sus restos son velados hoy miércoles en Sala 1 de Sexagal desde la hora 8:30 y reciben sepultura luego a las 4 de la tarde en el cementerio local. El señor Norberto Lorenzo Di Giambattista, el Negro, de 78 años, se domiciliaba en Alvear. Servicio de sepelio prestado por Sexagal y Empresa Sucheli. 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
1: Qué bonito el amanecer, ¿eh? Obviamente que surge el solcito del este, lo vemos ahí, ¿eh? Pasa el camión, el micro de Isalín, buen viaje chicos, ¿eh? La gente de Isalín que siempre los escucha, ¿eh? Rumbo San Rafael. Ahí va el micro de Iserín pasando frente a la cooperativa Sexagal. Lo mostramos en las imágenes en el canal 72 Censa de Sexagal. En YouTube, en Twitch, en las plataformas digitales. Qué bonito amanecer, ¿eh? Otro amanecer con el perfil de bastante nubes en la región. Pero no hay amenaza de lluvia, ¿eh? Nos siguen acompañando las nubes, algo de solcito, algo de nubes. Así va a estar la jornada de hoy con una máxima de 16, 17 grados. Con algo de viento del norte. Y a partir del viernes a la noche se viene el frío del sur. Y agarrate, Catalina, para el fin de semana estará muy frío, ¿sabes? Domingo, ¿eh? Estará fresco Lari, sábado y domingo, 8:15, vamos. Los leo, los escucho en el 15:40, 17:46. Hoy, buen día, Francisco, soy Omar. Feliz y bendecido día para todos. Soy de Real del Padre, la capital del durazno, Real del Padre. Bueno, gracias, ¿eh? Por estar ahí. Mensajitos al 15:40, 17:46. Vamos, nos activamos, vamos. Vamos.
4: Buen día, Francisco.
1: Buen día.
4: ¿Cómo es que la señora pensó que sacaron esa maceta para que se la lleve el basurero?
1: Claro.
4: El tipo SB, que pasa que se lleva las cosas grandes. Entonces dijo, ah, mira, hoy es martes a la noche, porque por ahí capaz sale a cirugiar. Claro. Pensó que era esa basura.
1: Se la choreó, sí.
4: Pongámosle, pobre señora.
1: Gracias, vale, gracias. Venía caminando de contramano del auto, el auto venía de frente, el auto de su esposo, su hijo, vaya, o su hermano, su hija. Esta mujer venía caminando de contramano del sentido de marcha del auto, ¿no? Y agarró la maceta con el helecho, se subió al auto en la parte trasera, estaba todo armado, pergeñado, ¿no? Y se afanó el helecho, ¿no? Con maceta y todo, ahí en calle Fray Luis Beltrán al 200, qué lindo, ¿eh? ¿Cómo arreglar este país, no? Si no es con mano dura, es imposible. En la Argentina no nos entran balas, ¿viste? Nos gusta que nos caguen a palo, que nos hagan meter todo por la fuerza. Somos muy especiales los argentinos.
5: Hola, ¿sí? Buen día, Francisco.
1: Buen día.
5: Hay que poner ruda macho en las veredas. No se arrimen ni las rubias ni se arrimen ni las brujas.
1: Así es, ruda macho. Tenés razón, hay que poner ruda. Sí, dale.
6: Es para adornar las estaciones de servicio de Shell de Manzana.
1: Claro.
6: Para eso.
1: El derecho a... Oye, bien.
6: Sí, ya quiere colaborar.
1: Gracias, Orlandito, en las ironías de la gente. Al 1540-1746. ¿Quién es la chorra? Cotiza en bolsa, cotiza en libre, che, en Bitcoin cotiza. Vos ponés $200,000 en Bitcoin, tenés en 2 años $500,000 como Adorni. Yo encontré un pendrive y me decía... El pendrive me decía, pague sus deudas. Si quiere dormir tranquilo, esta mujer que se afanó en el lecho con la maceta incluida, no creo, ¿no? ¡Chorra!
7: Francisco,
1: buen día, Leti, buen día.
7: Que tengas hermoso, bendecido día. Eso es una vergüenza que lleguen a eso, a robar una maceta con una planta.
1: Hay que cerrar.
7: Eso ya estoy cansada, ya no pongo más en la ventana macetas con plantas, las alfombritas en la puerta porque me las robaban y no. Eso es ser daño. Es así, Francisco. Pero bueno, seguimos. Ahora tenemos que mirar cuando paran los vehículos ahí enfrente de la casa, por las dudas.
1: Claro.
7: Bueno, que tengas lindo día.
1: Gracias, Leti, gracias. Con las cámaras, avísenle a la mujer que ahora hay cámara. Che, y siempre estigmatizamos a la gente, ¿no? Porque el de gorrita, el de piel oscurita... Esta mujer ni era de gorrita, ni era de piel oscurita, ni nada, ¿eh? Clase media, nadie hubiera imaginado esto. A bordo de un Fiat Idea Atractiv blanco. La peli teñida. Chorra de maceta con un helecho. Y bueno, pasa con el tema de los rosales también. Mucha gente se afanó rosales, ¿eh? Después de la polémica de los rosales, encima mucha gente se terminaba afanando los rosales. Y somos así los argentinos, ¿no? Ah, somos. La idiosincrasia de la Argentina, ¿eh? Tratar de chorear lo que se pueda, ¿no? Si pones una bandera, te la afanan. Si pones un banderín, te la afanan. Si pones un plantín en la puerta de tu casa, te la afanan. Si pones media botella de gaseosa que la cortás al medio con un plantín de invierno, te lo afanan. Y se arregla fácil esto, pero no se puede en democracia. ¿Qué querés que te diga? Después todos pedimos a Bukele, ¿no? Hola, Francisco, afirmo totalmente que hace falta Bukele y se mejora todo, empezando por Aviar y hablar de los de la provincia. Roban sin escrúpulos. Gracias por el mensajito. 1540-1746. Se pone caliente la gente. Hola, Francisco, buen día, hermoso amanecer. Mario de la Jorge Simone me manda una postal espectacular del cielo, ¿eh? Prendido fuego, incendiado el fuego del este de la región. Buen día, mis amigos, ¿eh? Francisco, ¿podés pasarme una pérdida de una billetera? Lo demás no importa, es la documentación de DNI, licencia de conducir, al nombre de Julio Claro Bravo. Te lo agradezco, un abrazo, amigo, te paso el número de contacto. Bueno, quien haya encontrado una billetera, la documentación de DNI, licencia de conducir de Julio Claro Bravo. Se comunican con nosotros, sea 1540-1746, ¿eh? Bueno, qué lástima, ¿eh? Arrancó mal la mañana para el amigo Julio. Así que reiteramos, ¿dónde la perdiste? No me pusiste, ¿dónde la perdiste? Si tenés idea, ¿dónde la perdiste, no? DNI, licencia de conducir, documentación a nombre de Julio Claro Bravo. Comunicarse con Radio 1, ¿eh? A ver si encontramos la billetera, vamos. Buen día, bendecido día para todos los de la 1. Gracias, ¿eh? ¿Quién sos? ¿Estás en el límite? ¿Estás en Canalejas, me parece, o en la Horqueta, en el arco de ingreso de egreso San Luis? Bueno, gracias por estar del otro lado, Celso. Gracias por la fotito, ¿eh? Muy buena foto en el amanecer. Tres por la falta de uno. Buen día, Francisco. Daniel, gracias, Dani, por la foto con Messi, ¿eh? Buen día, Francisco. Si se confirma que la rata rubia es parienta de Adorni, la van a perdonar. Ojo, sí, creo que tenía un pendrive. En la maceta se encontró un pendrive que dice libre de polvo y paja. Creo que la maceta iba incluida con un pendrive, ¿eh? El pendrive decía la dirección concreta, el GPS decía ahí estaba la maceta y se lo llevó a la mujer, ¿eh? Qué bárbaro, qué locura, ¿eh? Hermoso amanecer en Alvear. Me mandan una fotografía de un micro de Isarí en la terminal de Unidos. El amanecer de fondo, algodonado. El cielo alvearense en el amanecer fantástico de este día miércoles. Y más que ganó Argentina, ¿viste? Tendré que ser feriado. ¿En La Rioja han decretado feriado? ¿En serio o no? Bueno, no laburan nunca, mucha diferencia no va a haber, ¿no? Feriado en La Rioja hoy, a ver, vamos a googlearlo, a ver si es verdad esto o no. O me están metiendo, me están metiendo el perro, che. Hoy rigen el asunto administrativo para la administración pública provincial de las escuelas de La Rioja durante la mañana. La medida fue decretada por el gobierno local a raíz del triunfo de la selección argentina en Targelia por el Mundial. Es verdad, papá, pero vamos a La Rioja. Mamá, hagamos la fiesta en Anillaco, con la pista que hizo Menem ahí para sus aviones. Ahí podemos hacer una pista de karting ahora. Si necesitas detalles sobre qué trámites están suspendidos, si la actividad bancaria continúa normalmente o no, tenés que llamar al Banco de La Rioja. Bueno, es verdad. Vámonos a La Rioja. Igual mucho no se va a notar si el país está parado, pero bueno, de ahí a decretar un asunto administrativo porque ganó la selección. Y el día que perdamos, que van ahí el doble de hora de los chicos de escuela, con la gente tendrá que laburar el doble, el día que, porque un día vamos a perder un partido, ojalá que no sea este mundial, porque si no va afuera, pero digo, es maravilloso esto. ¿Quién es? ¿Quinquera el, quién es el gobernador de La Rioja? Quinquera, peronista, ¿no? Vamos, vamos con los peronchos, vamos, meta joda nomás. El actual gobernador de la provincia de La Rioja es Ricardo Quintela, en la actualidad el mandatario peronista continúa frente de la provincia y también se desempeña como presidente del partido justicialista a nivel nacional. Mamá, flaco favor le hacen a, al peronismo a nivel nacional. Así que rige un asunto administrativo en La Rioja porque ganó la selección. Mamita. No nos merecemos carne burro. Nos merecemos un quiz todos los días, ¿no?
8: Hacemos una breve pausa en el primer panorama de noticias a través de la radio y las plataformas digitales. 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
1: 8.27 títulos.
16: El Paseo Cristo Redentor habilita a las 9, pero advierten por posibles cortes debido a nevadas.
17: Más información con Osvaldo Valle.
18: Buenos días, Sistema Integrado Cristo Redentor habilita en el horario de 9 a 21 hora Argentina. Atención, hoy día se esperan nevadas desde las 16 hasta las 18 horas y atención desde las 20 hasta mañana jueves a la hora 15 según los pronósticos del Servicio Meteorológico de Valparaíso, Chile. Atención que podría llegar a interrumpirse durante el día jueves el Sistema Integrado Cristo Redentor. Durante la mañana de hoy ambas coordinaciones verificarán los estados junto a Vialidad Nacional Argentina y Chilena. Así que estar muy atentos, como siempre, portación obligatoria de cadenas. Fue Osvaldo Valle con la información de Alta Montaña y Pasos Fronterizos directamente de la Coordinación Argentina de Fronteras. Gracias y feliz miércoles para todos.
19: El gobierno provincial incrementó en 15 millones de pesos el presupuesto para la obra del acceso este.
16: El monto está destinado al ítem de gastos generales de obra para la licitación de la refuncionalización de la ruta provincial 22 para el tramo que va desde el nudo vial a calle Arturo González en Guaymallén.
19: La medida se tomó luego de que el saldo original resultara insuficiente para cubrir facturas pendientes correspondientes a la publicación de avisos de audiencias públicas y llamados a licitación.
16: Javier Milei viajará a Rosario por el Día de la Bandera.
19: El presidente encabezará el acto del sábado en el Monumento a la Bandera y se espera que lo acompañe Manuel Adorni.
16: También irán a Santa Fe Karina Milei, secretaria de la Presidencia, y Santiago Caputo, asesor presidencial.
19: Por su parte, la vicepresidenta Victoria Villarruel no fue invitada al evento.
16: El principal acusado del femicidio de Agostina Vega negó los cargos, pero agravaron su imputación.
19: Claudio Barrelli rechazó haber asesinado al adolescente de 14 años en Córdoba. Pero la justicia lo imputó por homicidio triplemente calificado.
16: Este miércoles declaran su amigo y su expareja acusados de participar en el ocultamiento y traslado del cuerpo del adolescente.
19: La Rioja decretó el asueto en la administración pública provincial por el triunfo de la selección argentina.
16: El gobierno riojano informó que esta medida incluye a los establecimientos educativos durante el turno mañana para que los ciudadanos puedan celebrar la reciente victoria en el Mundial.
19: A través de un comunicado oficial destacaron la importancia del fútbol en la cultura popular como un factor de unión y felicidad colectiva.
16: Atención, jubilados y pensionados.
19: Hoy cobran los beneficiarios de la mínima con documentos terminados en 6.
16: El petróleo está por debajo de los $80.
19: Las cotizaciones internacionales se estabilizan con el Brent a $79 por barril.
16: Los mercados esperan detalles del pacto entre Estados Unidos e Irán y las expectativas sobre la reapertura del estrecho de Hormuz, mientras los mercados esperan detalles del pacto entre ambas estados.
1: Che, el crudo volvió al precio de antes de la guerra. O sea, deberían devolver 200, 300, devolver, no, bajar la nafta a 200, 300 pesos ahora. O fue un circo, la guerra fue un circo entre Estados Unidos e Irán para levantar el precio de los combustibles en todo el mundo. Fue un negocio de las grandes petroleras, de los amigos del poder de los yanquis. Armaron la guerra, hundieron 20 buques y vos mandando, ¿no? Total, los buques nuevos los pagamos nosotros. ¿Cómo es el tema? Que ahí me lo explique, porque el precio del barril de crudo está al mismo precio que antes del inicio de la guerra. ¿Van a bajar los combustibles al mismo precio de antes de la guerra? Ya va, ya va.
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1: 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Habló Messi, qué figura la de Messi. Impresionante, lo vamos a extrañar. Llegará para el próximo mundial. Qué jugador diferente, casi 40 años y con una respuesta física impresionante. La verdad que lo de Messi es ya incalificable, afortunadamente incalificable lo de Messi. Le preguntaron anoche en la conferencia de prensa a Messi, ¿de dónde saca las ganas para jugar como el primer día? Esto dijo.
2: Bueno, pues gracias. Primero, después, a mí me gusta jugar al fútbol, me apasiona desde chiquito, y cuando estoy así bien, doy el máximo. Estamos mirando ahora la serie de Rafa Nadal y me identifico mucho, ¿no? Creo que somos muy parecidos en ese sentido, que siempre quiero dar el máximo, siempre me quiero sentir bien y disfruto de esa manera, y bueno, mientras pueda y esté bien para hacerlo,
1: Messi con los tres de la noche se llevó la pelotita y además se metió en la historia grande de los mundiales. Es el máximo artillero, con 16 goles, logro histórico.
2: La verdad que es un honor, obviamente, estar ahí por lo que significa, estar al lado de mi close, lo que está Ronaldo también ahí, pero creo que no significa nada, ¿no? Mbappé también, que hizo hoy dos. Al final es estadística y nada más, si bien es un orgullo poder competir con todo eso, no significa nada para mí. Ronaldo, de lo que yo vi, fue uno de los más grandes, y no está primero, o sea que queda solo, no la estadística.
1: Messi, no le importan los historiales, no le importan las estadísticas, pero sabe quiénes eran los goleadores históricos de todos los mundiales. 8.34, estuvo Gustavo Correa, titular del SUTE, secretario general del SUTE, en la escuela en Entre Ríos, en Alvear Oeste, después de los gusanos que aparecieron en la comida. Vino a bancar a los docentes, a defender a los docentes, que no son responsables de todo esto, y además criticó a los medios, la manipulación mediática. Si los medios no le damos bola, ¿por qué no le damos bola? Si los medios le damos bola, hay una manipulación mediática. ¿Cuál sería la solución? ¿No mostrar a los gusanos, Gustavito Correa? Defender a tu docente, pero no critiques a los medios, papá. Somos el nexo entre lo que pasa, entre los gusanos y la gente. Porque si no fuera por los medios, la gente no se hubiera enterado de que los gusanos estaban en la comida en la escuela. Ya falta que nos digan que los que cocinamos fuimos los periodistas ahora. Porque la culpa la tienen los periodistas en este país, ¿no? Milei se ocupa los medios, los periodistas. Vos venís a Alvear y hablás de la manipulación mediática. ¿De qué manipulación? Que la gente pueda expresarse a través de los medios, los papás, las mamás. Todavía no me han dicho quién es el proveedor. Todavía no sabemos si la cocinera está o no en el cargo. Y te metés con los medios. Mamito, te queda grande el cargo, ¿eh?
3: Espero aclarar algo. comunidad, que la responsabilidad de lo que pasa en la escuela tiene más que ver con la Dirección General de Escuela que con nosotros muchas veces. Nosotros solo somos portavoces y muchas veces comunicamos y nos terminamos haciendo cargo de situaciones que no son particularmente nuestras. Y en eso sí, pedirles que tengan cierto respeto. Y después también esto que nos ha pasado, que ha habido una manipulación mediática de la situación, digamos, en muchos casos, con situaciones que no están comprobables. Digo, vamos a pedir.
1: No están comprobables las situaciones, la verdad que no eran gusanos. Eran una hojita de lecho de la mujer que se afanó la planta en la escuela, en la calle de Fernández Beltrán, ¿no? No eran gusanos, eran gusanitos, ¿verdad? Los medio agrandamos, claro. Yo no puedo creer que sea el secretario general del SUTE en Mendoza, ¿no? Así que una manipulación mediática. Bueno, entonces no, a través de los medios no vamos a pedir que tenga otro baño en la escuela, ¿no? A través de los medios no vamos a pedir que la escuela tenga un comedor. Porque los chicos comen el mismo pupitre donde está la goma a borrar, donde están las carpetas, los cuadernos, ahí mismo comen los pibes, pues apoyan el pan. Una higiene absoluta, total. ¿Te parece, Gustavo? Si no te molesta, ¿viste? Entonces a través de los medios no vamos a pedir más nada de esto porque la culpa parece ser de los medios. Y sos secretario general del SUTE. No me quiero imaginar cómo piensa el resto.
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1: Bueno, vamos, últimos mensajitos a 1540-1746, 1540-1746, solo Francisco, hay que ponerle boyero a las cosas, como a los animales. Bueno, las ironías de la gente, ¿no? Tiene que ver con la mujer chorra esta que se llevó una planta, una maceta, con una planta de lecho de calle Fray Beltrán al 200. Hola Francisco, ¿qué van a hacer con la loma de burro de la Jorge Simón frente a la cancha de Raibe de Andes? ¿O la arreglan o la sacan? Porque algún día va a haber un accidente porque se cruzan de carril por esquivarlo. Gracias, soy Norma. Vamos a Argentina, gracias. Mensajitos a 1540-1746. Hola, buen día, muchachos. Ayer hackearon el WhatsApp a dos personas de la colonia rusa. Tener mucho cuidado. Pidieron dinero a todos de la ajena. Hasta a mí me escribieron, yo reaccioné y lo bloqueé. Gracias, bueno, guarden. No manden código, nada por WhatsApp, ¿eh? Siempre están los estafadores a la orden del día, ¿eh? Buen día, Francisco. Hablando de la calle G, los niños que van a la escuela desde la isla hacia Miguel de Azcuénaga van por el asfalto molestando el tránsito. Sobre la misma calle G, entre 7 y 10, dos escuelas, y es un desastre, la calle llena de pozos y tierra suelta, ¿eh? Bueno, hay reclamo de calle G. Francisco, soy Nelly, mirá qué lindo amanecer que nos regala Dios, sí, fue fantástico el amanecer de hoy también con las nubecitas y el cielo. Muy, pero muy bonito. Francisco, no eran gusanos, eran proteínas. La verdad, ¿no? Bueno, hay que agradecerle que ya como no alcanza para la carne, vamos con las proteínas de los gusanos, ¿no? Francisco, hubo amenazas a madres e intimidaciones legales solo por defender a nuestros hijos. Llegaron hasta amenazar con no dejar jurar a los niños la bandera en la escuela de Entre Ríos en nuestra. La culpa de los niños, claro. Por no comerse los gusanos. Está bien, la culpa de los niños. Los niños al final se quejan de todo, ¿no? Un gusanito por acá, un gusanito por allá. Habría que darle a Gustavo Correa, al titular de SUTE, un platito con fideo blanco y un par de gusanitos, a ver si es tan guapo. A ver si es la culpa de los medios, ¿no? Nos vamos, amigos, ya viene la mañana de Más de Uno. ¡Gana Argentina, vamos! Ganó Francia también, le costó, pero ganó Francia ayer. Nos vamos, que tengan buena jornada. Hoy estaremos en horas de la tarde de San Rafael con postales de lo que será la inauguración del gasoducto. Gracias, muy buen día, abrazo para todos.
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0: provincia de Radio 1. Más de uno, bienvenidos, bienvenidas. Muy, pero muy buenos días. Felices, ganó la Argentina. Ganó la selección. Bienvenido, Javi. Buen día, buen día.
1: Mire, Pablo, tengo la corneta.
0: Estamos de cornetas todos. Esta se desarma.
1: Empezamos a despertar vecinos desde temprano. ¡Levántense, campeones del mundo!
0: ¡Levantate, Carlos, el vecino que enfrente!
1: La trompeta que del tren, mirá.
0: Claro, mirá.
1: Dios mío, qué lujazo fue ver a Messi.
0: Qué increíble,
1: ¿sabes,
0: loco?
1: ¿Qué pienso? Que los otros países la disfrutan igual que nosotros, sí, verlo jugar. Es una locura, por favor.
0: No, qué increíble. Un extraterrestre el chabón.
1: Esos pases que hacía, que tocaba así, la volaba por arriba y lo partió adelante.
0: Me voy a quedar con una frase de Paul. ¿Sabes qué dijo de Paul cuando terminó el partido? Le recomiendo a la gente que lo disfrute cada segundo, porque no va a salir otro igual. Así que desde ayer a la noche, si disfrutaste a Messi o lo disfrutás, bueno, desde ayer a la noche lo tenés que disfrutar el doble, porque se termina Messi, ¿eh? No hay más Messi, amigo.
1: Pero que este señor tenga más hijos, se lo pido, por favor. Alguno la salga tiene igual. Que pegar igual que el padre, dale, los que tienen los genes.
0: Disfrutemos de Messi porque se está terminando Messi, no hay más Messi, amigos.
1: Claro, termina como Messi. Los caballos de carrera, Pablo. Yo tengo la fe de que alguno de los hijos va a ser igual que él. Fue los caballos de carrera, dice, descendiente de...
0: Claro.
1: Y bueno, son todos medio parecidos. Pero yo creo que alguno de los hijos de él tiene que salir igual que el papá.
0: Y ayer Messi hizo el UPG.
1: ¿Qué sería el UPG?
0: El último primer gol.
1: Último primer gol. Es verdad, el UPG. Y aparte... casi se convierte en uno de los jugadores que más goles metió en los mundiales.
0: No, se convirtió. No, ya, lo igualó, Klose.
1: Claro, porque
0: lo
1: igualó. Segundo,
0: si hace uno más, con hacer uno más, con ya es el más, único.
1: Uno.
0: Claro, le falta uno solo para superarlo, Klose. ¿Qué? Lo va a hacer, olvidar.
1: ¿Quién era Klose?
0: Un alemán.
1: Ah, un alemán.
0: Si hace uno más, es el máximo artillero. Ahora está a la misma línea que el alemán.
1: Claro.
0: Pero tiene que ser
1: uno
0: más.
1: Pero el alemán no creo que juegue tan bien como Messi.
0: No, ya no juega más. Ah. Ya está, Messi
1: pero
0: es el máximo.
1: ¿Jugaba igual que Messi o no?
0: Sí, jugaba bien, pero no era Messi.
1: Claro.
0: No es que jugaba mal, pero no era Messi.
1: ¿Pero dónde lo vamos a disfrutar después cuando se vaya? ¿A dónde lo vamos a ver?
0: No, qué sé yo. Yo para mí voy a jugar 6 meses más y...
1: En un fulbito en la canchita del barrio.
0: No sé si vendrá Newell's, por ahí vendrá... No, capaz que viene a Newell's 6 meses. Vaya a saber. Vaya a saber lo que para Messi. Pero bueno, ganó la Argentina, Javi. Estamos contentos por ahí.
1: Estamos chochos, ¿eh? La verdad que con una alegría espectacular, ¿eh?
0: Nos dio mucha alegría el partido, nos dio mucha alegría Messi, así que solamente
1: mucho que no me daban una alegría así como para...
0: Venías de alegría,
1: claro,
0: tenue,
1: es, esa sensación de reírse, de festejar,
0: claro.
1: Esas sensaciones solamente las da el mundial. O sea, no la da otra cosa, de que vos veas algo y te genere tanta alegría.
0: Sí.
1: La verdad que está muy bueno, ¿eh? Me gusta ver el mundial.
0: La verdad que sí, lo único que nos da eso es el mundial de fútbol, la verdad.
1: O sea, no hay otra cosa que nos genere más alegría que esto.
0: No,
1: y hace mucho que no me pasaba. Por algo que estoy viendo en la tele.
0: Claro, olvídate.
1: Ahora, las puteadas que pegué también. Después, cuando me fui en el segundo tiempo a Piccolo, que ya abandoné a toda la banda, la verdad que ahí no podía insultar, pero a mí se me escapaban unos palabrones. Dice, cállenlo, dice.
0: Callen el Lini.
1: ¿Qué me importa?
0: ¿Qué me importa? Juega la selección.
1: ¿Qué me importa? Está jugando a la selección.
0: Bueno, amigo, vamos a poner primera esta mañana en el 40-17-46. Porque ganaba la selección argentina, por supuesto, fue transmisión de Radio 1, lo vimos juntos. ¡Vamos, Javi, ponemos primero!
1: ¡Eso, va!

0: más de uno. En el aire 96.9, 95.5 en todas las plataformas digitales. Ya estamos en esta mañana, como todos los días, junto a Javito, junto a la mañana más dinámica. Esta sí es dinámica, ¿eh?
1: Esta es la mañana dinámica de la 1.
0: Claro. Radio 1.
1: Retornos.
0: Nos compramos cable de extensores. Entonces ahora podemos trabajar más cómodo. Fue Javi ayer a 3 y nos buscó. Mira, ahora me puedo relajar porque antes estaba medio así, me era medio corto el cable. Y hemos comprado extensor.
1: Digo, ¿por qué está tan cerca?
0: Porque no me da el cable. Digo, pero me dice, hijo, compremos un cable extensor. ¿Y qué por cómo? Le digo, sí, ahí vienen los cables. Mira, miren acá, vienen las fichitas. A la gente hay que mostrarle todo. Miren, este es mi cable original de micrófono, de auricular, perdón. Y este es el extensor. Entonces, ¿qué me permite? Que yo pueda trabajar más relajado. Si no, estaba el cable muy corto, tenía que estar así. El cuello, tengo
1: estaba
0: un dolor
1: el así.
0: Claro. Y ahora, ¿qué puedo hacer? Puedo hacer esto, ¿me entendés?
1: ¡Ah, qué alivio!
0: ¡Qué alivio, loco! Mire, por fin, puedo trabajar más.
1: Ahora puede hacerse el micrófono más atrás.
0: Claro, mirá, ahora puedo venir hasta acá. Mirá, me puedo tirar acá. Puedo hablar desde acá atrás.
1: Claro.
0: No, puedo hacer lo
1: se
0: que quiera.
1: Como el tipo.
0: No, olvidate. Bueno, chicos, hoy estamos en remerita. Tenemos
1: un chico. Por las dudas si nos da frío.
0: La remera de Argentina, hoy saco pecho.
1: Olvídate, hoy con la casaca de la Argentina.
0: Me encanta ver a los autitos que pasan con la bandera puesta arriba. Me encanta. Bueno, bienvenidos, bienvenidas. Hola, chicos. Hola, Pablo. Hola, Javi. Buen día, chicos.
1: Hola, buen día.
0: Buen día, buen día, buen día. Vamos que los leemos y los escuchamos del otro lado, ¿eh? Queremos saber por dónde andan.
1: Somos
0: hola.
1: 196 personas a esta hora de la mañana, ¿eh?
0: ¿Un montón?
1: Sí, somos hola. 196.
2: Hola, chicos. Feliz día por lo que nos ha dado la selección. Ya que no podemos pasar otra felicidad en este país. La selección los hace poner feliz a toda la gente, los chiquitos, los grandes, los abuelos. Así que feliz día para ustedes y para toda la gente que sigue a la selección. A mí yo le mando esa foto, pero también me gusta el Rodrigo de Paul. ¿Cómo juega ese chico? Me gusta cómo juega él.
1: Rodrigo de Paul.
0: Mandado en el Ligo con Messi, ¿eh?
1: Hola, chicos, buen día. Dice, quiero que saluden a mi hija Aisha Villarroel. Dice que hoy cumpleaños. Me podría pasar el tema de Mijares, privilegio de amar de parte de su mamá, Dai, que la amo. Gracias.
0: Muy bien, feliz cumple, Aisha. Buen día, hola. Hola.
3: Buenos días. Está media fónica la corneta de ustedes. Miren, la mía me parece que suena mejor que la de ustedes.
0: Parece la bocina de un camión.
1: De un camión. Forte.
0: Claro. Buen día. Más audios. Hola. Buen día. Buen día. Buen día.
4: Buen día, chicos. ¿Cómo les va?
0: Muy bien.
4: Aquí les estamos escuchando mientras hacemos tortitas fritas para vender.
0: Muy bien.
4: Y que tengan un buen día y dedíquenos un tema que nos levante el ánimo. Chicos, buen programa.
0: Pero muchas gracias. Muchas gracias, muchas gracias. Bueno, todos los mensajes en el 2625-4017-46. En esta mañana a las 9 en punto. Y toda esa alegría, amigos. Ha ganado la selección argentina. Primer partido adentro. Con los tres goles que veremos en un rato. Del único, de Lionel Andrés Messi.

0: insisto, qué comodidad tengo mis auriculares hoy día, ¿eh? Hoy día, hoy noche, hoy tarde.
1: Yo no me escucho, querido.
0: ¿En serio te falta volumen?
1: Faltó.
0: ¿Un poquito?
1: Póngalo a la misma altura que el suyo.
0: A ver, pará. Perdón, lo tengo que hacer en vivo.
1: No, el mío no, el auricular no, el micrófono.
0: Ah, el micrófono. Ah, sí, está un poquito abajo, perdón.
1: Ahí está. Ahora
0: ay,
1: sí.
0: Qué alivio.
1: Ahora
0: estaba
1: sí. Haciendo fuerza.
0: Estaba esforzando mis cuerdas vocales.
1: ¿Qué le iba a decir?
0: Ah, que hoy es el día del hincha argentino.
1: Hoy es el día del hincha argentino.
0: No sabía que existía, imagínate.
1: Ya le cuento las efemérides del día de hoy porque ya estamos inaugurando esta nueva hora.
0: Exacto.
1: Pero hay dos cosas que, por un lado me puse contento.
0: Sí.
1: Y por el otro lado me puse triste.
0: ¿Por qué?
1: Por la señora que roba las macetas.
0: Tengo miedo que pase por la cuadra.
1: Va a ser el tema de la mañana, la señora que se robó la maceta.
0: Va a ser el tema de la mañana.
1: Tengo miedo que pase por la cuadra mía.
0: Es mal, yo tenía una macetita ahí afuera y ya la guardé por la duda. Buen día, chicos. Vamos a Argentina, la selección lo va a dar todo como siempre, chicos. Qué vergüenza, la señora que se robó la maceta. ¡Señora! Había cámaras, ponen por acá. Pobre señora, la
1: han... No, dice
0: por
1: que
0: todos lados.
1: De hecho, se ha descompuesto, han tenido que mandar a...
0: No, bueno, pobre no, pues se rechorra.
1: Claro. Capaz que la vio que estaba en la vereda.
0: Bueno,
1: dijo, mirá,
0: pero...
1: han tirado la... Tira...
0: Pero capaz la fue a abonar y después la devuelve. Capaz que le fue echar un poco de uria y la vio media por atrás y después la devuelve.
1: Yo te la salvo, nena. Y se la llevó.
0: No, vos sabés que la... ¿Te acordás de esa vuelta que se afanaron el coso del churrasco? ¿Cómo es?
1: El chulengo.
0: El chulengo se afanaron.
1: Sería Bilic.
0: Claro.
1: Que fuera que lo devolviera.
0: Y claro, capaz que lo va a devolver. Pero denle paciencia que bueno. No ha podido salir la señora hoy.
1: Claro, bueno, ya va, la va a volver. Ya la claro. Odio, ahí dice, che, fue... Nada, me la llevé porque... Nada, me la llevé.
0: Hola, chicos. Los escucho en mi trabajo, pero muchas gracias a todos los que están en los laburos escuchando. Ya nos vamos al día de que hay para hoy. Buen día, Pablo y Javier. ¿Cómo andan? ¿Salieron a hacer caravana? No, me quedé dormido al toque. Terminó la Argentina.
1: Yo sí hice caravana, pero no andaba ni el gato. Me volvió a mi casa, señora.
0: ¿Había poca gente?
1: Sí, había poca gente.
0: No, yo ni...
1: Muy poca gente. Hacía un frío terrible. No,
0: sí,
1: no, no andaba nadie.
0: Y muy tarde, aparte, había que madrugar.
1: Yo, ¿qué hago? ¿Sigo dando vueltas? Espero acá.
0: Claro.
1: Digo, no, ya me voy.
0: Cuídate. Bueno, Javi,
1: día de.
0: Che, no puedo levantar mucho la voz. Hoy voy a tener que tener la voz ahí, mira. Hoy no puedo levantar.
1: ¿Pero qué gritó los goles? ¿Qué?
0: No sé, no tengo fuerza hoy. Estoy como afónico.
1: Hoy no tengo ganas de cambiar al mundo.
0: Claro.
1: No tengo fuerza para subirme al mundo.
0: Sí,
1: hoy.
0: Vamos a poner esa.
1: Bueno, en un día como hoy, pero de 1962, Brasil bicampeón del mundo. Brasil se impone en Checoslovaquia por 3-1 en la final del Mundial de Chile y retiene el título conseguido en Suecia 4 años antes. Ambos finalistas habían empatado sin goles en la primera ronda. Guarricha es figura del torneo en el que Pelé se retira lesionado en el primer enfrentamiento con los checos y no vuelve a jugar el resto del campeonato. La consagración brasileña marca la última vez. Hasta la fecha en la selección gana en que la selección gana 2 mundiales seguidos.
0: Uh-huh.
1: Así que bueno, mira, si Brasil pudo ganar 2 mundiales seguidos, ¿por qué
0: claro.
1: Nosotros no?
0: Además pentacampeón.
1: Claro, olvídate. En un día como hoy ganaba Brasil 3-1.
0: Ajá,
1: entre las efemérides también para el día de hoy, que ya le cuento, la muerte de Martín de Güemes. El día después de haber sido herido en combate, muere Martín de Güemes a los 36 años.
0: Qué jovencito, ¿no?
1: Era gobernador de Salta entre mayo de 1915 y abril de 1921. Lideró la lucha contra los realistas. Al mando de un ejército de gauchos, enfrentó las incursiciones de las tropas españolas, conocidos como los Infernales. Los gauchos de Güemes llevaron adelante una guerra de guerrillas en el norte. Güemes es el único general argentino muerto en combate durante la guerra por la independencia.
0: En Salta lo aman a Güemes.
1: Exactamente. Exactamente, ¿eh? Así que bueno, estas son algunas de las efemérides para el día de hoy. Día Mundial de la Lucha contra la Desertificación y la Sequía, según lo dispuesto por la ONU.
0: Bueno, algunas de las cositas para hoy que tiene que ver con el día de hoy. Además tenemos efemérides y mucho más para hoy antes de inaugurar esta primera hora de la mañana que ya llegan un ratito. Hoy tenemos quiniela, además que ya estamos buscando. Así que vamos todavía, 40-17-46 en el aire de Radio 1, 40-17-46 en cada mañana para acompañarte. Acá, es más, de uno.

0: Paraíso y Diosa de los Auténticos Decadentes. No me quemé, no me quemé, no me quemé. Hola chicos, hola, ¿cómo andan? Buen día. Ojo que está en espejo, Javi.
1: Después le toca a usted.
0: Ajá, no hay problema.
1: Bueno. Mire que ya lo está pidiendo la audiencia.
0: Yo creo que sí.
1: Sí, te juro.
0: Ahí está. Bueno, Gabito, nos vamos a los números de la suerte, los números de la quiniela, para ver qué tenemos en la mañana de hoy. A ver si justamente la misma, como decimos cada mañana, a los que juegan. Porque dice, qué suerte este que ganó. Pero bueno, si uno no...
1: No juega.
0: Claro, si uno no juega, tampoco puede ser envidioso del que ganó. Porque...
1: Tiene que ser como mi amiga Norma y mi amiga Eli, que las chicas juegan a la quiniela. El que no juega, no gana.
0: No, olvídate. No gané. Bueno, no ganaste si tampoco jugás nunca.
1: Si tampoco jugás, dale. Nos vamos a ir a Quiniela de Mendoza. Atención, en la primera de la cabeza, el 1455. A los 10, en la de Mendoza, el 1499.
0: La música y el 99 para el hermano.
1: A la nacional me voy con el 9232. El 32
0: le corresponde al... Mira, hablando de dinero, Javi.
1: Muy bien, y a los 10, el 2455. El 55.
0: Se repite la música.
1: Bueno, ahí es.
0: Ah, mirá.
1: Se repite, sí. Se repite entonces. El que jugó Mendoza y Nacional la pegó, señor.
0: El que le jugó el 55 hoy está feliz como una lombriz.
1: Claro, que perro con dos colas.
0: Claro, quedate. Así que, bueno, que hayan tenido suerte justamente con los números de la suerte, los números de la quiniela en esta mañana. Nosotros aprovechamos rapidito para darle comienzo a esta primera hora exclusiva de la mañana.
1: Cuando pasan 13 minutos de las 9 de la mañana en todo el país.
0: Bueno, ayer anduve con Freddy Jul, Javi.
1: Sí.
0: Fuimos a hacer una cosa ahí del estéreo, ¿te acordás que te conté?
1: Sí.
0: Y pasamos por Ceballos Sarmiento con Freddy Jul, que mandó un abrazo. Y estaban laburando en la nueva cancha de Padel. Mira, te voy a mandar dos fotitos para que le muestres a la gente. Porque la Academia Universo Deportivo, saludo para, bueno, para Mati, para todos los hermanos Fernández, para toda la familia. Pero bueno, con el que más tengo contacto, antes era con el Fede, ahora con el Mati. ¡Hola, Mati! Mi amigo Fede, también le mando un abrazo. Miren, mostrar a la gente cómo están las nuevas canchas que se vienen.
1: ¡Qué bonito!
0: Esto está quedando preciosa la esquina de Ceballos y Sarmiento. Ahí están haciendo las nuevas canchas de Padle en la Academia Universo Deportivo. Así que a los que les gusta jugar al Padle, váyanse preparando, porque General Alvear tiene o tendrá dentro de muy, muy poquito. Mirá qué bonito.
1: ¡Qué bonito!
0: Mirá qué bonito está quedando. Totalmente azul, ahí el piso de la Academia Universo Deportivo. Muy, muy lindo, una esquina, está quedando preciosa la esquina con la cancha de Padel, va a estar toda iluminada obviamente, muy bonito. Eso que están viendo en pantalla, les cuento lo de la radio, son gente que está trabajando y están armando la canchita de la Academia, la cancha de Padel, la Academia Universo Deportivo, así que yo creo que voy a jugar por primera vez en mi vida, nunca he jugado al Padel en mi vida, y creo que ese va a ser el primer lugar, ¿por qué no? Mirá,
1: yo jugué una sola vez y la última
0: después de Woody, despedida para vos,
1: sí,
0: el Padel,
1: pobre, mis amigos, me tienen una paciencia, mirá, mis amigos. Mirá, soy OJOJ, mirá.
0: Y ahí están tirando todo, mirá cómo van acomodando todo. Bueno, todo eso en Ceballos y Sarmiento, en la Academia Universo Deportivo. Eso fue ayer a la tarde, y ahí trabajando, así que ayer pasamos con Freddy. Mirá Freddy, mirá qué bonito va quedando la
1: ahora,
0: esquina.
1: Ahora que está de moda el pádel, va a ser pádel. Y después van a sacar todo, van a poner bocha. Cuando se ponga de moda la bocha.
0: Claro.
1: Así que bueno, la verdad que está espectacular, muy bonito.
0: Bueno, la Academia Universo Deportivo ya viene su cancha de pádel. 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Alquilá tu turno. También tenemos la escuelita de futsal, la escuelita de básquet. Todo en Ceballos y Sarmiento, en la Academia Universo Deportivo.
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0: Muy bien, bienvenidos a esta hora de la mañana. Bueno, hay más mensajes, Javi.
1: Exactamente, y ahí audios. Hola chicos, buen día. Vamos a Argentina, dice. Chicos, ustedes lo sacan los malos ratos, dice. Los quiero, soy Ramona.
0: ¡Hola, Ramona!
1: Eso intentamos, Ramona.
0: ¡Hola!
2: Buen día, muchachos.
0: Buen día.
2: Bueno, soy Eduardo.
0: Hola, Edu.
2: Muy pronto, ya que sí, se ve que hay gente que todavía quiere seguir invirtiendo en General Alvear. Muy pronto en Alvear Oeste precisamente sobre calle 9.
0: Sí.
2: Cancha de fútbol 5 fútbol tenis.
0: ¿Qué tal?
2: Vamos a seguir apostando por el crecimiento de nuestro departamento.
0: Calle
2: 9. Un abrazo muy grande, muchachos.
0: Bueno, Edu, te esperamos con la publi acá, entonces.
3: Edu, Callejón 9, me decís.
0: Calle 9.
3: Claro, Callejón
0: 9,
3: Calle
0: 9. Bueno, Edu, te esperamos acá, le vamos a hacer publicidad, le vamos a llenar la cancha. Mirá.
3: Qué lindo, me encanta.
0: Bueno, hasta cancha de fútbol tenis se viene para generar la
3: tal, ¿eh? Y ahora están abriendo también en Alvear Oeste un bazar. Completísimo.
0: ¿Un bazar?
3: Completísimo.
0: Mirá, qué bueno.
3: Yendo. Bueno, nos vamos a ir a ver una foto que nos manda la tía Flavia, que nos está mostrando sus plantas.
0: Mirá la planta de la tía.
3: Mirá qué linda, ¿eh? Esa planta que está allá arriba es la que se robó la vieja.
0: ¡Claro!
3: Pero tenía otra maceta, no será esa, ¿no?
0: No será esa. No, habrá sido vos, tía Flavia, que te pusiste una peluca.
3: Sí, anoche estaba leyendo los comentarios, ¿viste? Y dice que la señora, dice, se presente, dice que nos está arruinando a todas las rubias. ¡Ah! Nos está haciendo quedar mal a todas las rubias.
0: Las rubias habían salido con capucha a la calle, la señora rubia.
3: Ahora las rubias no quieren salir a la calle porque dice que hay una que las ha dejado mal.
0: Claro,
3: está el sindicato de rubias re enojada.
0: El sindicato de la señora rubia hoy hace paro frente a la muni, ¿eh?
3: Para que la gente se dé cuenta, es una parecida a la que está allá arriba.
0: Ah, un helecho.
3: Un helecho. Así que bueno, en un ratito vamos a hablar con los especialistas.
0: Claro. Vamos a traer a la gente de Florida Angelita Centro, Freddy, a Betty, y vamos a hablar del helecho la mañana de hoy.
3: ¿Cómo es, Betty? ¿Cuánto vale esto?
0: A ver, verdad, ¿cuánto vale un helecho?
3: ¿Cuánto vale un helecho? ¿Por qué la señora se lo robó? Porque si está caro el helecho, yo me voy a salir a buscar otro.
0: ¿Qué dice Edu?
2: Sí, por supuesto que vamos a hacer publicidad.
0: Sí.
2: Estoy ahora esta semana, ponen la iluminación. Ahí va a haber 6 reflectores de LED de 300 watts cada uno. Así que va a ser de día cuando prendamos las luces. Y Callejón 9, sí. De ruta 188, 500 metros sobre calle 9. Ahí va a estar el predio. Prontito. Vamos a inaugurar, así que ya vamos a hacer una buena pauta publicitaria.
0: Pero muy bien, bienvenido a Eduardo Radio 1 con anticipación.
3: Entonces sería calle 9, pero al norte. Al norte de la calle 9 antes de llegar a la 188. Ahí
0: se van. Y bueno, ya Edu nos va a contar y bueno, va a estar acá con la puli en Radio 1, por supuesto. Buena jornada, lo pone Dieguito. Mirá la foto de Dieguito con el mate, como ya lo había mostrado. No sé si
3: acá ya la estaba mostrando hace rato, pero mira, chulos.
0: Dice, buena jornada, gracias, Dieguín. Gracias, hermano. Gracias por ponernos todas las mañanas ahí nos tienen en la compu, Que el otro día salió a andar en bici el sábado a la mañana y pasó por la radio y me mandó la fotito de la radio.
3: Me encanta, me gusta.
0: Las puse todas juntitas por si me quieren llevar alguna. Había puesto a la tía Flavia.
3: Ana Belena Vaca, que nos dicen, hola chicos, buenos días. Acá los estamos escuchando desde Canalejas, ¿eh? Hola Canalejas, buen día.
0: Hola, buen día. Buenos días para todos. Buenos días a los que se van levantando. Buenos días a los que están desde tempranito. Buenos días a esta pasión celeste y blanca que tenemos hoy.
3: Necesito contarle y avisarle a la señora que le quedan aproximadamente 20 minutos más o menos antes que entre Velasco y la hagamos famosa.

0: Capanga con Donde se haría. Sonando el aire de Más de Uno, la mañana de Más de Uno en el 40-17-46. 9 de la mañana, 23 minutos en todo el país. Linda mañana, nubladita está la mañana de hoy, ¿eh?
1: Hermoso, ¿eh?
0: Hermoso.
1: Está muy lindo, así que la verdad que nos ha despertado esta mañana de campeones diferente, ¿eh?
0: 4 grados, Javi, me marca el celu.
1: Tan
0: bajo.
1: Sí.
0: Estábamos
1: la
0: un poquito más arriba,
1: siete.
0: ¿Eh? Y el celu me marca 4. Ahí hay que hacer como un intervalo, estaremos, ponele, no sé, promediando los 5 o 6 grados. Igual, digo, de 4 o 7 estamos bajo igual. Muy
1: bastante frío,
0: temperatura.
1: Bastante frío. Ya salí hace un ratito nada más, mirá que tengo la térmica, tengo la remera y todo, pero no estaba.
0: Para mí no se me... mirá, cuando entro me dice 4, pero acá afuera me dice 8. 8 grados debemos estar. 8, no, claro, 7, 4 me parecía 8, muy bajo, ¿no? Sí, no, estamos bien en la tele, 7, 8, no, está bien la de la tele.
1: Está bien la de la tele.
0: 7, 8, no, esa está bien, la que tenemos en la tele está bien. 7 grados, 8 décimas. Bueno, sí, 4, digo, no, más claro ahora, ya no, es posible.
1: Es un montón.
0: Es un montón. Oye, chicos, pasen los playeros, así se nos pasa el frío. Dice Lau, Lili, Gladys, gracias. Hola. Hola. Si alguien sabe su nombre y apellido, que lo diga, ¿no? Y le pido la cancioncita para la señora.
1: Parecita, mira, en tiempos de crisis hay que compartir una plantita, ¿para qué pedirla?
0: Claro. Bueno, cosas que pasan. Va a ser el tema estándar de la mañana de hoy, ¿eh? Por Dios. Bueno, Javito, seguimos compartiendo más canciones. Ya seguimos leyendo en el 40-17-46. ¿Cuánta gente se conectó rápido hoy, Javi,
1: sí,
0: al streaming?
1: Hoy estamos con todo, ¿eh?
0: Somos casi 300 a las 9:25 de la mañana.
1: Pero está todo el mundo manija. Pasa que yo anoche de la manija no me pude dormir. No, estaba muy manija.
0: Mirá, Javi, Analía Belén Abaca dice, hola, buen día, desde Canalejas, ¿eh? Nos está mirando. ¡Hola, Analía!
1: ¡Buen día, Analía!
0: Desde Canalejas nos está mirando a través de YouTube. ¡Hola, vamos
1: qué
0: a YouTube!
1: Lindo. ¡Hola, Analía!
0: ¿Estaremos en Cochicó, Javi?
1: Sí, seguramente, ¿por qué no?
0: Los chicos de la barrera de Iscamén.
1: ¿A dónde están los chicos de la barrera?
0: Hola, los chicos de Iscamén, ¿cómo andan? ¿Ya está Iscamén o no está Iscamén en esta mañana? A los que están acá,
1: ¿o no está?
0: Hola, Iscamén, buenos días, Iscamén. Buenos días a todos los que la unan, las empresas que la unan, los chicos de Alberriego que pasaron recién, no sé si lo viste.
1: Sí, también, que nos tocan bocina siempre.
0: Y a la oficina de Alberriego, que ahí están más calentitos, por supuesto, nos están mirando. Hola, Alberriego, oficina. ¿Cómo anda Alberriego? Y al lado de IE Neumáticos, además, Javi.
1: Claro.
0: Hola, de IE Neumáticos y a todos los de la calle Uspallata, ahí que nos están escuchando como siempre. A los que tienen prendido el televisor. No sé, che, Minimarket 365 está en la... Vamos a preguntar a Francisco, que han puesto un tele para ver el Mundial.
1: Sí.
0: Y me imagino que estamos ahí en la tele, ¿o no?
1: Por supuesto.
0: ¿Quién está ahora en la mañana en Minimarket 365 de la terminal? Me imagino que estamos ahí sonando...
1: Estarán dando el ejemplo ahí, ¿eh?
0: Queremos la foto de Minimarket 365 de la terminal.
1: Queremos la foto de Minimarket 365 de la terminal, ¿eh? ¿A dónde más estamos? Veamos contagiando alegría, dale.
0: Fíjate. Vamos arriba, uno más. El negro Rubén...
1: Pablo, ¿cuándo volvemos a jugar?
0: El lunes, Javi, 2 de la tarde.
1: 2 de la tarde.
0: Contra Austria, con transmisión de Radio 1. El lunes termina el programa. Nada, un ratito de vale y viene la selección argentina.
1: No, todavía.
0: Casi que vamos a conectar con la selección, ¿eh? Así que prepárate porque será todo cobertura y transmisión de Radio 1.

0: Hoy es el negro Rubén Rada con Chacha Muchacha.
1: Chacha Muchacha.
0: Bueno, Capito, ¿hacemos la primera pausa de la mañana nosotros?
1: Sí, señor.
0: Primera. No me alargas.
1: ¿Pero qué pasa?
0: No sé, no tengo.
1: ¿Qué ha dicho?
0: Nada, pero no tengo.
1: Gritó mucho los goles.
0: No sé, no, venía ya medio. Venía jodidito. Ahora me voy a pedir algo, Farmacia Libertador, ¿eh?
1: Unos caramelitos de propóleo.
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1: Yo tengo un reclamo, porque estoy caliente, hoy estoy caliente.
0: Está caliente, ¿por qué está caliente?
1: Estoy caliente, ¿eh? Porque les han dado asueto en La Rioja por haber ganado anoche.
0: ¿Viste? Le han dado asueto a todos.
1: Hasta las escuelas.
0: Le digo a mi hermano, mañana tendría que ser feriado. Escuchame, esto pasa cada 4 años. Fue la única provincia, claro, le dieron sueto a todos los empleados estatales y obviamente incluido las escuelas, ¿eh?
1: Exacto.
0: Así que bueno, un sueto administrativo para los riojanos, ¿eh?
1: Para todos los riojanos.
0: Para la tierra de lo que era Carlos Saúl.
1: Claro, bueno, el lunes a las 2 de la tarde va a haber una proyección especial, Pablo, que lo van a estar contando seguramente en un ratito. Va a haber una pantalla gigante en el polideportivo Deportistas Alberenses. Argentina versus Austria, con premios y sorteos, intercambio de figuritas y mucho más. Una pantalla gigante que va a estar a partir de la 1:30 de la tarde, así que no se lo pueden perder, ¿eh?
0: Bueno.
1: Así que imperdible lo que se viene.
0: Vamos en el poli. Bueno, nos vamos a la pausa. Hoy se inaugura el gasoducto.
2: Hola, amigo.
0: Ah, no, pará, me equivoqué de spot. Era este. El otro era el Darío.
1: Qué bailante.
0: Vino bailante, no. El del gasoducto es un poco más emotivo. Escuchá.

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2: 9:36 en todo el país. Noticias.
3: Atención conductores, tránsito cortado en acceso sur, llegando a acceso este.
4: Es en la mano del norte, en la subida del Cóndor.
3: Motociclista chocó contra un auto, el hombre de 54 años sufrió politraumatismo, fue trasladado al hospital y hace instantes liberaron el tránsito.
4: Por otro lado, advierten a los conductores por reducción de tránsito en acceso este, desde Massa hasta Puente Don Bosco. Se deberá trabajos de ajustes en la banquina en sentido este-oeste. Hay un solo carril habilitado y recomiendan circular con precaución.
3: En tanto, continúan los cortes totales con desvíos en acceso este a la altura de Maipú.
4: Las interrupciones comprenden el tramo entre los puentes de calle Serpa y Cervantes hacia el este y desde la Madrid hasta las Margaritas al oeste.
3: La justicia amenaza a Cristina Kirchner con enviarla a cárcel común si continúan las manifestaciones en su casa.
4: El juez de ejecución penal Rodrigo Jiménez Uriburu intimó a la exmandataria que cumpla estrictamente las reglas de su detención. Le advirtió que podría revocar la prisión domiciliaria si continúan las conductas que alteran el orden público.
3: El padre del influencer Gaspi compartió su dolor en redes y dijo que no cree en un accidente.
4: Ricardo Prim señaló que no se sabe si fue un accidente o un atentado e indicó que él no conocía al cantante norteamericano que estuvo con él, pero que le han hecho llegar varios datos.
3: Su hijo Gaspar Prim Díaz murió tras un choque de helicópteros en Río de Janeiro el fin de semana, donde perdieron la vida otras 5 personas.
4: Santiago Caputo salió al cruce de las críticas por la selección de los jueces.
3: El asesor presidencial publicó un extenso mensaje en redes, cuestionó el funcionamiento institucional de Argentina durante las últimas décadas y defendió el actual mecanismo de designación de magistrados.
4: Sostuvo que quienes cuestionen el proceso de nombramiento deberían centrar sus críticas en la calidad de los legisladores elegidos por la ciudadanía.
3: Sus declaraciones se produjeron en medio del debate por el rol del Senado y los procedimientos de la selección de jueces.
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4: Scaloni destacó a Messi tras la goleada ante Argelia y dijo que será el mejor hasta que él quiera.
3: El entrenador de la selección destacó la actuación del capitán después de la victoria del 3-0 en el debut mundialista y aseguró que sigue marcando la diferencia en momentos clave.
5: Es difícil de explicarlo. A nosotros nos sorprende porque lo vemos diariamente y bueno, hasta que él quiera será el mejor. Hace 20 años que lo hace todos los santos partidos y bueno, es emocionante verlo, la verdad. Creo que no solo nosotros los argentinos, cualquier persona que le guste el fútbol después de ver lo que hizo hoy con 38, es algo difícil de explicar.
4: 33 minutos, la temperatura 7 grados 3 décimas, la humedad 67%, el pronóstico indica nublado, leve descenso de la temperatura, nevadas en alta montaña y una máxima de 17 grados.
3: Somos Mayra G. Luis y Federico Salazar, esto fue Informe Newell.
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1: 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Otro
2: Bienvenido, Francisco. Hola, Pancho.
3: Sería vivir en un país con esta alegría todos los días, ¿no?
2: Imagínate que viviéramos así todos los días.
3: Claro, bien, nos merecemos vivir así, pero bueno, tenemos alegría cada 4 años nada más, ¿no? Sí. Unas alegrías que brinda el fútbol y que permite que se termine la grieta y somos todos iguales en el fútbol y demás. Así que buena victoria de la Argentina. ¿Qué será de nuestra selección sin Messi?
2: ¿Qué será, no?
3: Anoche lo veía jugar y digo, ¿qué será de la selección si anoche no hubiese estado Messi? Salimos 0-0.
2: Sí. Sí, sí, sí.
3: O sea, no es por...
2: Le decía a Javi recién cuando arrancamos la apertura que me quedo con las declaraciones de Paul. ¿Viste lo que dijo de Paul? Le recomiendo a la gente que le empiece a disfrutar porque se termina. O sea, ya se termina, no hay más Messi.
3: Jugando así, capaz que yo me juego una fichita dentro de 4 años, porque la verdad que... Chico, va a cumplir 40 años la semana que viene, creo.
2: El 24.
3: 40 años.
2: No, 39 cumple.
3: O 39.
2: 39.
3: Búlealo, ¿ver? Bueno, sea 39 o 40, escúchame, corre a la par de los pibes.
2: Impresionante.
3: Impresionante, o sea, un superdotado. Bueno, no es calificativo para...
2: Yo 38 escuchaba... tiene, nació el 24. El 24 de junio, bueno, ahora cumple los 39.
3: Bueno, 39 años, corre a la par de todo. Lo sacó Scaloni para que lo perdieran, porque podía seguir jugando.
2: Sí, sí.
3: Pero digo, qué cosa de locos, ¿no? Lo de Messi, cómo se cuida, el físico que tiene. Tiene 39 años. ¿Vos cuánto tenés?
2: 32.
3: ¿Y correr para un pibe 20?
2: No, ni en pedo.
3: ¿Y este pibe? Ya es viejo para el fútbol.
2: Sí.
3: Hay que destacar esto y la verdad que lo disfruta.
2: ¿Sabes qué pasa?
3: Se está divirtiendo.
2: Yo eso vi, que se cagaba de risa. Disculpen la expresión. Sí, se cagaba de risa.
3: Sí. Se sacó la presión de ganar un mundial y entonces ahora si lo gana o no lo gana. Y bueno, todos queremos que gane el mundial.
2: Pero ya levantó la copa.
3: Pero no le puede decir nada. Él tampoco le debe nada a nadie en el sentido que ganó todo, ganó un mundial. Bueno, si logramos la copa estábamos todos muy contentos. Pero si pierde Argentina... Y bueno, pero ¿qué le vas a decir? Pero la verdad que lo está disfrutando. Creo que el equipo sacó esa presión. Cómo jugaron, cómo toquetearon. Por allí estuvo flojo Julián Álvarez, que perdió muchas pelotas. Lautaro no termina de meter un gol en un mundial. Pero bueno, a lo mejor aparece en el próximo partido. Hay que darle tiempo, pero qué toquerío. La verdad que infernal. El fútbol es sencillo, ¿viste? ¿Viste que el fútbol es sencillo? Algunos técnicos lo hacen más difícil de lo que es. El fútbol es sencillísimo. Cuando veía anoche la selección pensaba en Coudet, en Orrobarrena, pasar este video a los jugadores de Boca o de River. Está bien, acá están los mejores, sí. Obvio. No es tan difícil. No hay jugadores de tan mal pie en Argentina así. Así que fue fantástico. Lo de Messi, 3 goles, se metió en la élite del fútbol mundial. Es el máximo goleador junto a un alemán en la historia de los mundiales. Y todavía quedan varios partidos. Así que Messi va a ser un referente que va a quedar marcado a fuego en la historia del fútbol a nivel mundial.
2: Vamos con los goles.
3: La gente terminó de pie, inclusive los de Argelia. Es Argelia, no Algeria. Algeria con L de Luis, no, en inglés lo pusieron, no sé, pero la televisión debería mostrar las cosas como son. Algeria, decía.
2: Argelia,
3: vamos mostrando los goles mientras charlamos. Yo me quiero ir a La Rioja hoy, porque en La Rioja hay asueto administrativo, porque ganó Argentina. El día que pierda, que van a lograr el doble.
2: Algo tendrá que hacer.
3: El día que pierda Argentina, laburamos el doble. Qué maravilla. Quinquela, un peronista, es el presidente del peronismo a nivel nacional. Así que bueno, es feriado, no feriado, asueto hasta las 2. Ahí se termina la borrachera y a la tarde queda laburar.
2: Y los chicos de turno tarde de tarde caliente. Claro, la mañana se quedan durmiendo y la tarde tienen que ir a la escuela. Ahí se termina la felicidad, a las 2:30.
3: Qué maravilla, ¿no? Igual en realidad el asueto es en todo el país, porque hay tanta recesión y tanta crisis que es casi lo mismo, ¿no?
2: Sí.
3: Así que bueno, así estamos, felices.

0: la Argentina, ganó Francia, ayer le costó, ¿se acuerdan que le dije?
1: Sí.
0: Le iba a costar a Francia, bueno, ganó 3-1 frente a Senegal. Hoy tenemos más partidos, hoy se termina la primera fecha de los grupos, ¿sí? Hoy se termina la primera fecha de grupos, hay varios partidos y mañana ya arranca la segunda fecha de los grupos. Así que bueno, así está el Mundial de Fútbol con la Argentina siendo protagonista. Para mí el arquero de anoche, Argelia, el hijo de Zidane, de Zidane, que fue gran figura en el equipo de Francia, el Mundial 98 y demás, para mí se come los dos primeros goles. El primero, manos blandas. Para mí se come el primer gol del arquero y en el segundo un rebote corto que Messi, increíble, yo ya no sé dónde apareció con esa rapidez mental, con la derecha lo hizo Messi. Con la derecha la como contra un paro.
2: Y el tercero, qué hermoso que estamos viendo en pantalla.
0: El tercero, sí.
2: El tercero es una frutillita directamente.
1: Mirá cómo se reía, mirá cómo se reía.
0: El tercero, Messi, no. Se reía porque se vio todas.
2: Te escuché esta mañana en el informativo, porque ahora me levanto y pongo todas las mañanas Francisco, Y me puede decir que le escribo temprano, Y lo escuché esta mañana a Francisco que decías, no te escuché lo que ponías de Messi, que lloró en el primer gol, tenía unos problemas personales, no sé qué le habrá pasado.
0: Y la verdad que no fue claro, es curioso, ¿no? Porque habiendo tantos periodistas, tanta prensa, tantos medios, y no saber qué le pasa en la intimidad a Messi es raro, ¿no? Que no se
2: algo pasó, ¿viste?
0: Algo pasó, no dio demasiado.
1: ¿Es verdad que lloraba?
2: Sí, lloró. Lloró, pero porque tuvo toda la semana complicada por problemas personales.
0: Algunos problemas personales, pero no se sabe si fue de un problema personal, de algún familiar, de algún amigo, pero lloró Messi después del primer gol, ¿eh?
1: Supuestamente la mujer le había encontrado algunos mensajes.
0: Bueno.
1: Digo yo. Algo que están recalcando mucho es el relato de Mariano Clos. Pero no sé por qué. ¿Lo podemos escuchar?
0: No sé por qué.
3: Señoras y señores. Llegó González. Él se va a ir.

0: Se pone la piel de gallina.
1: ¡Argentino! ¡Messi! ¡Messi! ¡Messi!
2: Bueno, yo en algunos relatos...
0: Yo me quedo con Francisco, yo me quedo con Francisco.
2: Bueno, pero yo, ¿sabés quién extraño? A Rodolfo, hablando en la tele nacional, extraño a Rodolfo de Paoli, pero más no poder.
3: ¿Sí?
2: De Paoli fue la voz del mundial, ni el pollo. ¿Viste cómo hace que ahora dividen la señal? Disney Plus se va el pollo Viñolo, en ESPN queda Mariano Clos. Después está Pablo Giral en Telefe, que también es gran relator, pero de Paoli somos todos, Montiel y... Yo sí, creo que ser. De Paoli fue la voz de Qatar 2020, fue la voz del Mundial.
3: La voz referente.
2: La voz referente.
3: Igual me parece que la gente no le da demasiada importancia a quien relata en uno u otro canal, ¿eh? Elige.
2: Yo, bueno, yo sí.
0: Yo para mí que son todos iguales.
2: El de Giraldi y el de Tex Sport son muy parecidos, pero yo extraño de Paoli.
3: Sí, sí,
2: Paoli
3: sí.
2: Fue...
3: Bueno, ganó Argentina, juega el lunes a las 2 de la tarde. La Argentina va a ver pantalla gigante en el polideportivo.
2: Sí, recién lo estábamos pasando.
3: Un elemento no perecedero en el valor de la entrada, digamos, el canje, para verlo en pantalla gigante, así que bueno, 2 de la tarde, próximo domingo, juega la Argentina el próximo partido. En el plano local, bueno, enorme repercusión tiene lo que publicamos anoche, de esta mujer chorra que se robó, cambiamos drásticamente el ángulo de la información, como usted decía antes, el ángulo le dio a esta mujer chorra para ir a robar una maceta con un helecho, ¿no? Calle de Fray Luis Beltrán, mostramos el
0: video. Ponga la música de tensión, Pablo, tenemos música de tensión.
3: Bueno, la gente sabe que algún vecino sabe que tiene un Fiat Idea blanco. No hay mucho Fiat Idea blanco, lo debe estar pintando la madrugada, lo debe estar floteando. Y la mujer se está teñiendo la madrugada, se teñió.
0: Ya dejó de ser rubia.
3: Esta mujer rubia fue con un desparpajo, mostramos el video de cómo llegó a esta vivienda, a la vereda de esta vivienda, la mujer caminando, agarró la maceta con el helecho, justo viene el auto, con el marido, la hija o el hijo, cómplice también, y mira, y se sube al auto con la maceta y el helecho. Hay que ser rata, ¿no? 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
3: 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Esta mañana hablaba de, viste, cómo estigmatizamos. Porque seguramente estaríamos diciendo, si no estuviera el video, un chimba se la robó.
0: Claro.
3: Uno de gorrita, uno de piel oscura. Acá es rubia, no sé si de ojos verdes o no. Esta es rubia, aunque sea peliteñida, pero es rubia. Pero es chorra igual, ¿eh? Clase media, tiene autito, no se ve
2: bien
3: que
2: está pasando vestida. Mal,
3: bien vestida, zapatillitas blancas, pantaloncito de jogging, ahí va la chorra, hay dos videos. Hay uno que lo muestra, la muestra de frente, no se alcanza a ver la cara, pero algún vecino nos puede aportar datos. Porque escuchame, ¿quién lo sabe en tu casa, en tu barrio, en la cuadra, vos sabés que tiene un Fidea blanco? La gente puede colaborar, ¿no? Para saber quién es la chorra, nada más, ¿no? No va a ir en cana, no va a pasar nada, pero por lo menos que vaya de vuelta al helecho. Vamos a seguir con esta historia, ¿no? Porque no hay mucho Fiat Idea. Y si no vamos a ir a renta, vamos a pedir listado de los Fiat Idea en Alvear. Fiat Idea de color blanco, qué maravilla, ¿no?
2: Tan bonito que estaba el helecho, che.
3: Hay que ser rata, ¿no? Ir a robar una planta. Y después, bueno, esta mañana me decía un montón de gente que por ahí hay gente que deja en la ventanita de la casa, que da la vereda.
2: Los cactus.
3: Un cactus, una plantita, bueno, no conozco mucho de plantas por allí, pero viste, lo que sea. Y se la afanan. La gente pasa y la mantiene y se la afanan. ¿Cómo somos los argentinos, no?
0: Claro.
3: Después nos quejamos de Adorni, de Milei, de Cristina, de Caputo, del hijo Cornejo, de Cornejo mismo, de los radicales, los peronistas, los del PRO, los libertarios, todos son chorros, pero ¿y si la sociedad? ¿De dónde salen los políticos?
0: De la sociedad.
3: De la sociedad, y si en la sociedad hay chorros, los políticos, ¿qué van a hacer? En su gran mayoría, y se guardan una moneda, se guardan un helechito, ¿no?
2: Claro, pero capaz que no sabemos ni quién es la señora ni nada, pero capaz que por su elegía, mirá la chorra, los cuca, la yegua esta que tiene, claro, esta presa, y viene este y se chorean una planta, ¿viste?
3: Increíble. Esto se pasa en Alvear. Y ahora vamos a... ¿tiene sello de agua o no? Porque nos afaron los videos.
0: Sí.
3: ¿Lo tiene? Vamos a mostrar otro que es exclusivo. Ponga exclusivo ahí. Video exclusivo.
0: Video Radio exclusivo. 1.
3: A ver cómo está el programador José María ahí. Vamos con el exclusivo. Video exclusivo de Radio 1.
0: Sí,
3: Barrio Peregrini. Voy adelantando. Video exclusivo de Radio 1. Otro sí. Chorro. Este está mucho más clarito, ¿eh?
0: Este es chorizo.
3: Se llama Emilio.
2: ¿Oíste que Rodríguez tiene el nombre?
3: Emilio, sí, fue detenido y lo dejaron libre. Vive afanando en el barrio Pellegrini a diestra y siniestra, no se puede hacer nada. Usted no sabe que no se puede hacer nada. Afana batería, afana reducir los vehículos, toca los picaportes de las puertas. Un montón de vecinos del barrio Pellegrini nos van a dar la razón y zonas aledañas. Mire cómo se afana la garrafa. Video exclusivo de Radio 1, ¿eh? El Chimba, el Chorro, afanándose la garrafa. Ahí lo tenés, saltando un tapial. Para quienes están solo escuchando la radio, es un hombre que salta un tapial de más de 2 metros de altura, ¿eh? Aprovecha que del otro lado hay un churengo, se apoya en el churengo, baja al jardín, algunos perritos de poco porte lo ladran ahí. Bueno, qué lindo sería tener eso, los rottweilers, ¿no? Qué lindo sería un rottweiler ahí.
2: Se lo come.
3: Y se terminaría el problema. Con un rottweiler ahí, se lo tiro a este hombre, que, bueno, salta el tapial de vuelta, con la garrafa en la mano y se afanó una garrafa. Fueron, lo denunciaron, lo detuvieron, que hacía como andaba, lo llevaron por control antecedente, ya está libre. Y la garrafa la vendió por 10 lucas seguramente, ¿no? Así que ahí vemos el video, ¿eh? De cómo se descuelga por el tapial, se apoya en el churingo, agarra la garrafa del patio de una vivienda que estaba ahí libre la garrafa, seguramente que la iban a recambiar o a recargar, y el tema es que se la afanaron en el camino. Del patio de una vivienda se llevó esta garrafa, se subió otra vez el churingo, escaló otra vez el tapial y se fue con la garrafa en la mano. Se llama Emilio, por razones obvias no voy a dar el apellido, pero bueno, lo conocen en la policía, lo conocen en la justicia y será hasta el próximo robo de Emilio.
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2: 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Bueno, yo ayer fui, estaban escuchando a Darío ayer a la tarde a full. 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
3: Hoy vamos a estar en San Rafael en un rato, en hora de la siesta, con la inauguración del gasoducto. Hemos sido invitados especialmente por Omar Félix, el intendente de San Rafael, así que allí estaremos. Esperemos que se termine un poco esta pelea política que hay entre los Félix, Molero, la provincia y demás, porque más allá del gasoducto, que no es una cosa menor, necesitamos unión de los intendentes de ambos departamentos por lucha antigranizo, ¿eh? Así que es un tema candente, urticante. A nosotros nos interesa esto en general. general para la sociedad alberense. ¿Qué va a pasar si cae piedra y te destruye el techo, el auto, tu casa, tu cabaña, tu negocio, tu cartelería, no solo a la finca? ¿Qué va a pasar con la lucha entre anillos? No queda mucho tiempo, quedan un par de meses nada más para definir todo esto, así que ojalá la Cámara de Comercio. La Cámara de Comercio está invitando a un van a dar una conferencia de prensa. Van a hacer un curso gratis sobre cómo manejar matafuego.
2: ¿Para?
3: Para aprender a manejar matafuego. Me parece que la realidad departamental exige otra cosa, muchachos de la Cámara, ¿no? Pero bueno, hoy a las 11, conferencia de prensa en la Cámara. Nicolás Alonso, presidente de la Pacífica de Servicio y Turismo, va a hablar sobre una charla gratuita sobre manejo de extintores con práctica y certificación. Yo lo veía, pero me están cargando. Menos mal que es gratis, la charla. ¿Qué le pasó? El humo le
2: quitó. No me da la garganta.
3: El humo, el matafuego, bueno. Así que en la Cámara, mirá lo que están... no digo que esté mal, pero muchachos, me parece que la realidad departamental pasa por otro lado, no la realidad económica. Bueno, ahora, si yo no llego, que larguen,
2: Anda largando el curso.
3: Charla gratuita sobre manejo de extintores con práctica y certificación. Es importantísimo esto, ¿no? A ver cómo abrir un matafuego. Usarlo y te van a dar un certificadito, ¿eh? Así que maravilloso lo de la Cámara. Espero que la Cámara empiece a mostrar las uñas en algunos temas urticantes del departamento. Están por cerrar comercio en pleno centro de Alvear. ¿O no se enteraron? ¿Qué va a pasar con la lucha en Teranizo? Muchachos de la Cámara, ya pasó la fiesta de la ganadería. Hablen algo de la realidad de nuestro departamento, ¿no? Porque nos estamos prendiendo fuego trabajando. Y ustedes quieren abrir los extintores. ¡Qué maravilla!
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3: Se acercaron vecinos de Alvear que transitan la ruta 143 a Cochicó, están haciendo ya, no los yuyos en la banquina, están haciendo árboles. Qué maravilla, el auto y te comes un árbol en la banquina por cambiar la rueda o por tirar la hierba al mate. Están creciendo árboles en la banquina entre Carmesa y Cochicó, así que es fantástico. Sigamos con Mireille y con Cornejo, sigamos con esta alianza que es fantástico. El tema es que del lado de la Pampa está limpia la banquina. Mira, ¿la Pampa salía de Chile? ¿O de Uruguay? Googleme ahí, porque a lo mejor la Pampa es de otro país.
2: ¿De dónde es la Pampa? ¿De dónde es la
4: tarea del día?
3: ¿La Pampa es de otro país?
2: La Pampa, no es de acá, mira, dice. Acá. La Pampa es una provincia de la República Argentina, ubicada en la región central del país, limitando el oeste con la provincia de Mendoza.
3: Ah, bueno.
2: ¿Tenés más datos secretos hoy,
3: No, está bien, gracias. Yo como vengo de Senegal con esto del Mundial, no soy acá. Y quería saber si la Pampa
2: se extiende hasta el norte de la Patagonia, también.
3: Cruzás Cochicó ya de otro país.
2: Y no sé.
3: ¿Cruzás Canaleja de otro país? El San Luis limpia la banquina.
2: Claro.
3: No sé si lo hará el gobierno de San Luis o bueno, la Pampa, pero lo limpian. Acá no hay para poner un tractor. Yo tengo una desmalezadora, podemos alquilar, 2 metros de ancho. Y vamos y venimos y en un par de días le limpiamos la ruta.
2: ¿Usted no tiene máquinas?
3: Es que, qué maravilla. Pero podemos conseguir, sí.
2: No tiene algún amigo.
3: Le estamos dando el kiosco para algún amigo. O en el municipio, o en la provincia, tiene un kiosquito. Y pueden hacer el laburito.
2: Yo tengo un amigo que tiene...
3: ¿Usted tiene un amigo? Claro.
2: Sí.
3: Bueno, hay tantos kiosquitos en el municipio, en la
2: provincia. Era amigo, ahora no es tan amigo.
3: A lo mejor, o en vialidad, qué sé yo, a lo mejor pueden hacer, pueden adquirir una maquinita para algún amigo, ¿viste? Porque los amigos tienen preferencia. Bueno, no solo están creciendo los yuyos, están creciendo árboles en las banquinas, ¿eh? Una vergüenza. La parte de la Pampa, las banquinas están limpias. Así que... pero el gobernador de La Pampa, ¿quién es el gobernador? Googleme quién es el gobernador
2: de La Pampa. ¿Quién es el gobernador
3: debe ser radical o de Milei.
2: El gobernador de la provincia de La Pampa es Sergio Raúl Cilioto, perteneciente al Partido Justicialista, se encuentra en el cargo de diciembre.
3: Es Cuca, pero limpia la banquina.
2: Es Cuca, claro. Cilioto es Cuca.
3: Se la está robando. Este Cuca se la está robando, pero limpia la banquina.
2: Es Cuca y es chorro, dice.
3: Claro,
2: pero mantiene todo limpio.
3: En Mendoza no es Cuca, Cornejo, pero no se afana nada, aunque el hijo tiene 7 empresas, pero no le limpia la banquina.
2: Como el Lauta Cornejo, que es el Lautarito más...
3: Cornejo.
2: El Lauta es el más limpio.
3: Lautaro Cornejo, 7 empresas tiene el hijo de Cornejo. El hijo de gobernador se hizo millonario laburando. 7 empresas, la verdad, somos todos unos pelotudos. Yo me explico, ¿no? ¿Viste cómo le han metido a la gente que los únicos chorros son los peronistas? Los únicos que afanan son los peronistas. En La Pampa de Cilioto que es un chorro, ¿no? Pero, o sea, se limpian las banquinas. En San Luis, los Rodríguez hace un chorro. Ahora está Polle también. Debe ser chorro, pero limpia las banquinas. En Mendoza no son chorros. Cornejo no es chorro, pero no limpia las banquinas. No entiendo.
2: Y bueno.
3: ¿Y la guita dónde está entonces?
2: Bien.
3: No se explica. Che, tengo una versión de lo de la escuela Entre Ríos de Oeste. No voy a dar nombres porque, bueno, en otra escuela, por ejemplo...
2: Música de tensión.
3: La verdad es que uno ya no sabe a quién creerle, ¿no? No va a quedar en nada, le dije el primer día. ¿Se acuerdan que le dije? ¿En qué va a quedar esto? En nada. Los gusanos, los gorgojos, la madre en coche, no va a pasar nada. El tema es que están castigando a los chicos. No, algunos no van al desfile, no hay actividades, se recortó la jornada extendida. Ayer vino el titular.
2: Ahora los están haciendo parir.
3: Claro, están haciendo parir los pibes. Encima se comieron los gusanos. Vino el titular de SUTE y dijo que hubo una manipulación mediática.
2: ¿Manipulación mediática? Velasco puso los gusanos.
3: Velasco metió el gusano. Pero no me lo comí, ¿eh? Usted sí, porque usted fue a la escuela de noche. Escúchame. Baigorre. Baigorre se come el gusano. El tema es que...
2: Ahora la culpa es de los periodistas.
3: Claro, ¿cómo era?
2: La María José. María José, ¿por qué te metiste en la escuela?
4: La directora le quiso pegar a María José.
3: Sí, María José, no come gusano. Manipulación mediática, vino el titular de SUTE. Digo, este es pelotudo, se hace. O sea, si no lo cubrí, porque los medios no cubren.
2: Claro.
3: Si lo cubrí, porque es un exceso de manipulación.
2: La culpa de los periodistas.
3: La culpa
2: siempre.
3: De los periodistas. Somos Bueno, la versión que tengo es que... Va, versión. En otra escuela, escuchá esto es real. El jueves pasado dieron postre, ¿no? No voy a nombrar la escuela, no voy a decir quién me lo dijo, ni nada, por razones obvias. El jueves pasado, me dieron postre, ¿sí? Un postrecito.
2: Un postre.
3: Ayer fue ese niño, uno de los niños, con el vasito a que le dieran el vaso de leche, y todavía tenía restos de postre del jueves. La mamá no le lavó los utensilios, el vaso, el plato, los cubiertos. Hay muchas mamás que no le lavan nada a los niños. Y así van a la escuela, ¿eh? Es tremendo, ¿no? La decadencia que tenemos. ¿Tanto te puede costar lavar a tu hijo un vaso o el plato? Van con restos de comida. Comen el viernes y llegan el lunes con el plato sin lavar. O con el vaso lleno de mugre. O sea, ¿qué voy? En la escuela Entre Ríos también, porque no fueron todos los niños que se quejaron. Me dicen que habrán sido unos 10. ¿Esos platos habrán estado limpios? ¿Cuántas cosas para investigar que ya no lo vas a saber?
2: No, ya está. Imposible.
3: Ahora, pero también, ¿quién sirve la comida? Vos no podés servir con el cucharón en un plato que está sucio de hace 2 o 3 días, el plato de comida, lo estás viendo. ¿Me explico?
2: Claro, si los gusanos estaban en el plato, vos lo estás viendo.
3: Claro, porque si...
2: Por ahí no aparezcan 10 gusanos en 10 platos de diferentes familias, es difícil también.
3: No sé si todos limpian los platos, ¿eh?
2: Pero digo, que aparezcan 10 gusanos juntos en 10 platos el mismo día.
3: Por eso, no sé. O no limpiaron en la cocina la olla, o...
2: Es que ya no se va a saber.
3: O se inventó la comida, estuvieron preparadas 3 horas antes, no sé.
2: Ya para mí es imposible saber.
3: Pero digo, esto pasa en las escuelas, ¿eh? Independientemente de la escuela de Entre Ríos, en muchos colegios pasa esto. Hay muchas mamás y muchos papás que no tienen la delicadeza de limpiarle el plato y el vaso a su hijo del viernes para el lunes. ¿Y quién? ¿La culpa es de la maestra, del senador, de la que está en la cocina? Hay un montón de cosas que no se controlan. Porque, bueno, todo el mundo se la vista gorda también, ¿no? Porque ayer vino el titular de SUTE, tiene razón lo que dice, los docentes no son responsables. Porque los docentes te dan clases. No tienen por qué estar controlando la comida.
2: Y la cocinera que se dice, yo porque también tengo que estar lavando los platos.
3: Y la cocinera dice, yo le eché la comida que me traje el proveedor.
2: Claro, y yo porque tengo que lavarle el plato que no le lava la madre al nene.
3: Y el senador dice, yo porque tengo que estar lavando claro, el plato de la madre que es una vaga. Y esto claro, es toda una cadena de errores.
2: Problema.
3: ¿Qué va a pasar?
2: Nada.
3: Nada, como siempre sucede. Lo que sí queda claro es que estamos en una decadencia absoluta en todos los rubros, ¿no?
2: Bueno, 10 de la mañana, 10 minutos, es hora de nuevo, ahora bueno. Clasificados, pero antes llega para darle amor a esta mañana Cristian Castro y enseguida quédense en el streaming porque llega algo.
4: Apareció un video nuevo de la señora de la maceta.
3: ¿Un video nuevo?
4: Enseguida.
3: ¿Tenemos detalles?

0: amor, amor, amor, amor, amor, amor, sonando Cristian Castro en esta mañana. Nos vamos a los clasificados, pero le mandamos un beso a Mari, que está muy enamorada de Emilio.
1: Sí, Mari, impresionante.
0: Acá. Mari está muy enamorada. Es más, cuando sonó Cristian Castro por la radio y ella estaba escuchando...
1: ¿Todas las fotos? ¿Estás haciendo el servicio ahí?
0: Le dice, Emilio, Emilio, escuchá la Radio 1, que ese tema te lo dedico a vos, mi amor. ¡Oh!
1: Todos los días le dice, Emilio, sí, no me anda la impresora.
0: Mirá, mirá, mirá.
1: Emilio Gutiérrez de Mática.
0: Mirá, Emilio de Mática, mirá.
1: Con Mari Moreno, está en el servicio Río Tuyo.
0: Mirá, mirá. Ah, qué bien que nos vemos.
1: Ahí nos ven todas las mañanas, ¿eh?
0: ¿Nos ven todas las mañanas? Nos vamos a ver. Qué bonito.
1: Reponer el tóner, Emilio, reponer el tóner más seguido.
0: ¿Qué hace, Emilio? Bueno, vamos, chicos. Uy, 10:16, clasificado, nueva hora, vamos.
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0: 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Solo interesados al 66 39 29. Se vende cocina, bombeador y bicicleta. Comunicarse al 57 17 69. 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Se vende Fiat de Fiorino modelo 2011, trabajando todos los días, valor 12 millones de pesos. 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Se vende Audi A4 modelo 2005, gasolero. 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
0: Esta nueva hora de la mañana para nosotros.
6: Exactamente, pasan 18 minutos de las 10 en todo el país.
0: Y qué bien que veo, qué bien que me veo, qué bien que puedo ver. 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
6: Mejor. 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
0: Vamos, Natita querida. Todavía, Gaby, ya inauguramos la hora, pero mira, te voy a mandar el flyer para que lo muestres en la tele, y también está el videito de ayer.
6: Sí.
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0: 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Bueno, ya está Pedro querido laburando en la...
6: ¡Hola, Pedro!
0: Mirá, que está con todo en el monumento y nos hemos traído porque ayer fuimos a hacer nota que está en el streaming que salió ayer por la radio y está en el monumento con todas las banderas y con todas las camisetas.
6: Exactamente, Pedro, le mandamos un mensaje y no respondiste. ¿Dónde estabas,
0: Pasame Pedro? Pasame la bolsera también de Pedro, mirá.
6: Acá.
0: Puedes conseguir esta chiquita, puedes conseguir esta grande de acá, estas camisetas que tenemos hoy puestas desde el kilómetro cero que nos las regaló Pedro, mirá.
6: Espectacular,
0: Ah, esta ronca porque le tenés que sacar esto, hijo.
6: No, no, eso no se saca.
0: Eso no se saca. No,
6: eso es lo que le da el sonido.
0: Ah, esto es lo que hace efecto rebote.
6: Sí, sí, sí.
0: Mirá cómo suenan, Andá a buscarla, tenés la bandera.
6: Discúlpeme,
0: también.
6: Esa es mi corneta.
0: Toma tu corneta. Esta es tu corneta.
6: Ahí está.
0: La mía es esta, mirá. Para Argentina,
6: Antes de venirme le digo, che, Pedro, ¿no me das algo más? La corneta.
0: Llévate la bubucela.
6: Me traje la corneta. Yo con mi corneta, Así que Pedro está ahora en este momento allí en el kilómetro cero. 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
0: Hola,
6: camisetas, las banderas, todo,
0: Hola, chicos, buenos días. Buen día, Pablo. Javito, saludos a Agustín Álvarez y Uspallata. Mandan la foto con el matecito, mirá. Otra vez, suenan las bubucelas. ¿Qué más hay por acá? Hola, hola, buenos días, Pablo Javier. No, mandaron la máquina, pero mandaron el regador. Van a sacar los serruchos en calle que al este de las 7. Bueno, bueno. Ha ido el...
6: Algo es algo.
0: Algo es algo, ¿eh?
6: Ahí, chicos, buen día, una consulta. Dice, ¿qué pasó con las obras de la avenida? ¿Ya empezaron? Sí. No estoy en Alvear, dice. No veo la cámara de la plaza. Dice, los estoy mirando desde Cipolletti, Río Negro.
0: Hola, Río Negro. Hay que preguntarle al cabeza, Javi, porque la tienen todos los días ellos.
6: Exactamente. Ahí, ahí vamos a ver que... si lo podemos agregar. Hemos perdido la cámara de la plaza, que la gente siempre la ve. Hola, chicos, acá los estamos viendo desde La Mora, todos los días. Hola, La Mora, canalejas, todos, me encanta. Mirá, nos acaban de mandar una imagen del televisor. Mirá, Pablo.
0: Hola, La Mora.
6: Desde La Mora, hola, La Mora.
0: Mirá la bandera de Argentina bajo el tele.
6: ¿Hay gas o no hay gas en La Mora? Un abrazo grande,
0: Buen día. Che, saludos para los chicos de Locos por la Milanesa, que nos mandaron su mensaje, nos estaban mirando. Hola, Locos por la Milanesa.
6: El Piojo nos compró, no, se compró el mismo buzo, pará.
0: A ver.
6: Ayer, Pablo, ayer estaba haciéndole la nota una señora y dice, ¿no tiene de esos buzos? Claro, porque estaba yo parado con el buzo.
0: Ah, mirá, vamos, Piojo, querido. Mirá, el mismo buzo que nosotros.
6: Mirá, el mismo buzo.
0: Bueno, nosotros estamos de camiseta, de la camiseta de la selección, pero...
6: Pero mismo buzo.
0: Pero mirá. Vamos, Piojo, querido todavía.
6: Un abrazo grande.
0: Hola, buenos días, Francisco. Espero que nos pongan el gas. Llevamos años que nos vamos a poner el gas en Carmenza y en calle Centenario.
6: Ya va.
0: ¿Qué más hay por acá? Hola, chicos.
6: Dice, chicos, una pregunta, dice la señora. La señora de la planta, ¿no es Teresita Palazzo?
0: Hola, Luchito. Buen día, hola.
7: Hola, buen día, chicos. Bueno, con justa razón festejábamos ayer que íbamos a ganar, sí o sí. Bueno, chicos, un lindo día para ustedes, para todos. Y bueno, a disfrutar del día. Chao, chicos. Gracias, Grey.
0: Gracias, Grey.
7: Este es el polideportivo aeróbico con Florencia Montesino. Bueno, esta mujer como no se va.
0: Chicos, basta de chivo, basta, no hay más chivos.
7: Tantita. Date una idea. En los consultores de la calle Ceballos hay un cantero bien hondo,
0: sí,
7: que lo pusieron lleno de cactus hace un tiempo atrás. Porque ponían plantitas y se las robaban. Los cactus, las espinas, todas, todo lo sacaron todo.
0: ¡No!
7: Lo llevaron todo. Es al frente de los consultorios.
0: La señora.
7: Una vergüenza. ¿Por qué la gente son así? Por favor.
0: ¿Por qué se roban? Se roban el cactus.
7: Por favor.
6: Prepárese porque tenemos un nuevo video de la señora roba plantas. Sí.
0: Está por la alegría Angelita Centro acá. ¿Qué es la venta?
8: Hola, chicos, buen día.
0: Buen día.
8: Es así. Nosotros, por ejemplo, acá en el negocio,
0: sí,
8: hay mucha gente que ya no compra plantines de flor para poner en la vereda porque se los roban. Igual que yo acá dentro del negocio tengo que tener muchísimo cuidado en el vivero porque la gente nos arranca los gajos de las plantas. Así que tenemos que tener carteles. O sea, ya una planta ya es un montón.
0: No,
8: ya es un montón. Pero no es la primera, así le digo, acá es permanente como se escucha que se roban las plantas y los plantines. Es terrible, es una cosa ilógica.
0: ¿Qué más? Hola.
9: Hola, chicos, a ver, las veces que me roban plantas de un patiecito que tengo así enfrente de la casa, así, y esta vez se la llevo, la otra vuelta me llevaron las macetas. En la vereda y se llevaron las macetas. Bueno, de ahí hice un enrejado.
0: Sí.
9: Pero no lo puedo dejar ese reja sin llave. Porque seguro me roban una maceta. Así que eso para mí es natural.
0: Es
9: no es natural, pero la gente es chorra. Porque no cuesta nada plantar una plantita. Nada.
6: Claro, ¿qué te cuesta plantar?
9: Soy del barrio Pellegrini, justamente. Estoy escuchando a Francisco.
0: A Francisco,
6: si no te comes la maceta te roba la garrafa.
0: No, no, mirá. Lo cierto es que te terminan choreando absolutamente todo, ¿eh? Bueno, Javi, hacemos una nueva pausa.
6: Sí.
0: Nosotros, cuando quiera largamos enseguida.
6: Póngalo ahora, espere un segundo. A ver, atención todo el mundo, véngase a la televisión, por favor.
0: Véngase
6: todo el mundo a la tele.
0: Hay nuevo video.
6: Tenemos un video de la señora de la del robo de las plantas.
0: Vénganse, hay una en YouTube. Ya.
6: Vamos, estamos.
0: Para,
6: a ver.
0: Vénganse, dale 10 segundos. 10.
6: En el último momento.
0: 10. 9, 8, 7, 6, 5, 4, 3, 2, 1. Es momento, se me saltó.
6: Exactamente, hay tensión y escándalo ahí, porque apareció un nuevo video donde aparentemente han cambiado ahí, algo cambió, hay tensión. Tome audio de mi
0: compu. Sí, ya lo tengo acá, Javi.
6: Bueno, tenemos ahí un nuevo video de la señora que se robó las plantas. Aparentemente habría salido una mujer a increparla y se habría ido a los golpes, mientras que la dueña de la casa se la agarra del cuello a esta señora rubia. Se alcanza a ver también en el video cómo la toma del cuello. Es imágenes exclusivas, como dijo don Francisco. Así que ya tenemos la nueva imagen. ¿Cómo suben los números?
0: Ah, son chumas.
6: Señores,
10: ¿qué haces ahí aquí? No. ¡Déjame en paz!
6: ¡No! No. Sí, por favor.
0: ¡Para!
10: No. ¿Qué haces aquí? ¡Déjame en paz!
0: ¡La agarró!
6: ¡No! ¡La agarra! ¡La agarra del cuello!
0: ¡Del cuello!
6: ¡Mirá! ¡Pero por favor!
0: ¡Mirá!
6: ¡No! ¡No! ¡Pero
0: este video
6: mío.
0: Exclusivo de Radio 1, ¿eh?
6: ¡Es el video!
0: Y el que diga que es inteligencia artificial, miente.
6: ¡Miente! El video exclusivo, salió la señora con las pantuflas a increpar a la que roba plantas. Vela, vela, vela. Se alcanza a ver la imagen de la mujer.
0: Imágenes exclusivas de Radio 1, nuestro streaming. Ah, ¿cómo se vinieron al streaming?
6: Hay tensión y escándalo. Se alcanza a escuchar. Mirá cómo la increpa. La apunta con el dedo. La quiere agarrar del cuello. Casi la tira a la hijuela.
0: Imágenes exclusivas de Radio 1.
6: Dios
0: Radio
6: 1
0: de YouTube.
6: ¿Hay audio? ¿Qué dice la mujer?
0: ¿Qué dice? Ponela.
6: A ver. ¿Qué?
11: ¿Qué estás aquí? ¡Déjame!
0: ¡No! ¿Qué pasó? ¿Está exorcizada? ¡Imágenes exclusivas!
6: ¡Imágenes exclusivas de Radio 1 en el último momento! La mujer sale, la increpa, la quiere agarrar del cuello y se le alcanza a ver la cara, ¿eh? Acá la identificamos claramente.
0: De costeleta.
6: A esta señora la vemos en la iglesia todos los domingos, pero anda robando plantas. Mirá cómo la intenta agarrar de los hombros. Se pelean por la maceta, todo.
0: Señores,
6: salió, ha sido... Dios mío, esto va a ser titular en todo Mendoza.
0: Y primero, ¿lo viste? ¡En Radio 1! ¿Lo viste? ¿Dónde?
12: Último momento.
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0: 10:38, Francisco.
1: Bueno, hay que destacar que se ha encontrado una cubierta con llanta, incluida. Esto es Avenida Alvear Este al 700. Esto fue ayer al mediodía, cerca de la zona de los semáforos. Así que quien haya perdido una cubierta, obviamente va a tener que dar las características, porque en el que no venga cualquiera, porque vamos a pedir la medida y las características de la llanta y la característica de la medida de la cubierta también, Pero quien perdió ayer a las 11 de la mañana una cubierta con llanta incluida en Avenida Alvear Este y Pedro Escudé, que se acerque por Radio 1. Obviamente, reitero, va a tener que dar las características, porque todas las cubiertas son iguales, pero la medida, la característica de la llanta y demás. Así que, por favor, que se fije quién perdió la rueda de auxilio. Ayer, 11 de la mañana, cerca de Avenida Alvear Este, República de Siria, Avenida Alvear Este y Pedro Escudé, que pase por Radio 1, nos da las características, la medida de la cubierta, las características de la llanta, y se va a ahorrar como 300, 400 lucas entre cubierta y llanta, ¿no?
2: Sí, yo diría que sí.
3: Ahora nos manda.
2: No vi la marca, la cubierta, y si es una de marca,
0: no la podemos decir tampoco.
2: No, no lo vamos a decir, obvio.
1: La
2: pero,
1: marca, la medida y las características de la llanta, porque si no, ni cualquiera se llevará cubierta.
2: Sí, es mía.
3: Es de una camioneta.
1: Somos boludos, pero no tan boludos como Adorni.
2: Claro, ¿Sabes que tiene un pendrive, che?
1: Un pendrive para ver.
3: No se encontró un pendrive, ¿no? Qué pena.
1: Así que. Y que se tenga un quedito de asado, que perdió la cubierta.
2: Sí, sí, por lo menos.
1: Nuestro amigo,
3: nos lo comemos nosotros.
1: Ha encontrado la cubierta. Así que bueno, que pasen por Radio 1, ¿eh?
2: Bueno, pasan por acá. Seguimos con la pausa. El Mundial lo ves por CTNED y TVA. 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

contar en un ratito nada más para que tengan todos los detalles. Así que estén atentos aquellos que vieron. Che, ¿viste la presentación de la Boreal? Bueno, el otro día la estuvimos mostrando. Van a tener todo acá y te va a explicar de qué manera llegar. Así que presta atención porque ya en un ratito viene Jorgito Tapia de Renault Mediterráneo para hablar de esta Boreal que realmente está fantástica, ¿eh? Fantástica, fantástica, y puede ser tuya solo con Renault Mediterráneo, que van a estar todos los chicos. Algunos que me dicen, creo que Jorgito me dijo que andaban por Villatuel, otros aquí en General Alvear, así que viene muy bien los chicos de Renault, que ya en un ratito les estamos dando aire para contarnos esta Boreal que está aquí en General Alvear. Hola Pablo, hola Javier, son geniales chicos, nos hacen reír, nos divierten, vimos el video. Son los unos, chicos. Que tengan un buen día. Hola Pablo, hola Javi. Tengo que contarle que sí, lo que dicen, donde voy está Radio 1. Bueno, muchas gracias. La verdad que sí, siempre lo decimos. Es una alegría enorme que en cada negocio, con Javi lo decimos, no tenemos ni la magnitud realmente. Podemos ver los números de YouTube que son altísimos, pero lo de la radio es increíble. Que nos diga la gente que a donde va la gente está Radio 1. Y para nosotros eso es un placer, saber que estamos en tantos negocios, en tantos hogares, o por la tele o por la radio, pero saber que estamos ahí para hacer la compañía de todos ustedes es realmente muy, pero muy lindo. Gracias por elegirnos todas las mañanas. Es increíble el alcance de Radio 1. El otro día Fer Contanzo fue hasta San Rafael escuchando la radio por la señal de aire 96.9. El alcance, ¿no?, que tiene Radio 1 es realmente increíble. Estamos muy, pero muy contentos por eso. 10 de la mañana, 45 minutos. Tema elegido, Río Roma y mi persona favorita.

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6: Bueno, y les dije que se quedaran acá, para ver esta sensacional, este sensacional vehículo, ¿cómo es? La Boreal. Hola, Jorgito, bienvenido. Hola,
7: buen día. Buenos días, ¿cómo andan, chicos?
6: ¿Cómo andas, hermano? ¿Todo bien? ¿Contento igual que con el país?
7: ¿Qué te parece? Más que feliz. Ahí medio sin voz, pero bien, bien.
6: Sí,
7: bien,
6: bueno, estamos medio parecidos, estamos con la garganta complicada. ¿Viste que estos tiempos de calor?
7: Sí. No, más hay goles, más que nada.
6: Sí, los goles también.
7: Goles, más que nada.
6: Decíamos con los chicos hace rato, si fuera el país todos los días igual.
7: Qué lindo, ¿eh? Qué lindo.
6: Todos los días, sí.
7: ¿Cómo se empieza? Ahora, ¿no te da la impresión? A mí me pasa que como que arrancó anoche el Mundial.
6: Sí, a mí también me pasó lo mismo, porque el otro...
7: Lo demás lo veía viendo, pero ahí, anoche fue...
6: Anoche como que arrancó, aunque viste que faltaba el clima mundial, que siempre lo hicimos.
7: Claro.
6: Y habrá que ver cómo sigue la Argentina, porque recién ayer nos metimos. Yo creo que tengo la misma sensación que vos, que ayer nos metimos en el Mundial, me parece.
7: Sí, totalmente.
6: Pero bueno, todo sea por la Argentina.
7: Va a seguir espectacular, va a seguir.
6: Ojalá sigamos por la misma.
7: Sí, totalmente.
6: Bueno, estamos contentos porque ganó la Argentina, pero estamos contentos en Alvear porque está la Boreal hoy.
7: También está la Boreal, sí, también, sí, la trajimos. Yo digo la trajimos, estoy solísimo.
6: Sí.
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7: 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Se maneja sola prácticamente en ruta porque copia las líneas y entonces va dentro del carril, incluso toma las curvas sola. Sí tenés que tener las manos en el volante, porque pasado 15 segundos empieza una alarmita, pero nada, se hace así, listo. Frena sola, mantiene la distancia con el vehículo de adelante, tiene frenado de emergencia, las luces se prenden solas automáticamente, la alta y la baja para no encandilar. Entonces, realmente
6: nos vamos a tener que subir al auto y listo, y disfrutar, ¿no?
7: Prácticamente sí.
6: No, te vas a sentar así en el auto y te vas a poner así. Te vas a decir, manejá, andá nomás.
7: Andá, te vame, claro.
6: Claro, qué locura.
7: Podés llevar mate, podés llevar mate.
6: Claro. Ahora no, porque te hace multa, me parece. Ahora viste que no te dejan tomar mate, no sé cómo está eso todavía, pero bueno.
7: Y pero ya te hay que acostumbrar que ahora vienen los vehículos así.
6: No, olvidate, que vas a poner una peli.
7: Claro,
6: te ve la serie, no sé, te ve la serie Rosario Tijera en Netflix mientras vas. ¿Qué sé yo? Escúchame, cortito. La última. Sí. Cortito, el que tiene el capital propiamente en vehículo lo puede entregar automático y se cotiza hoy mismo, lo puede cotizar.
7: Sí, lo hacemos la tasación. A ver, no hay ningún problema. 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Tengo para cotizar acá. Eso no es ningún inconveniente.
6: Okay.
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6: 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Bueno, Jorgito, gracias, hermano, como siempre, que creo que lo hemos hecho completita para llegar a la Boreal hoy.
7: Un placer, tal.
6: Bueno, así una notita de color, muy linda la nota que hemos hecho.
1: Hermosa, como siempre.
6: Gracias, Jorgito.
7: Gracias.
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0: 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Pausa, amigos. 11 de la mañana, 4 minutos, porque ya vienen las noticias. Para acompañar esta mañana, ya vienen las noticias, ya viene Nueva Hora, todo en el aire de Radio 1, la radio que se ve y se escucha en todos lados. Gracias por estar ahí del otro lado, gracias por estar en la radio con mayor alcance regional. El segundo streaming más visto en toda la provincia. El primer streaming. El streaming más visto en toda la ciudad de General Alvear. 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Y ya venimos.
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5: Un corte de agua afecta a una parte de Güemesén.
6: Se interrumpirá el abastecimiento desde Roca hasta Adolfo Calle y de Callejón Ruiz hasta Higuerita.
5: Será hasta las 12 horas si es por trabajos de empalme de redes.
6: Eve Casado cuestionó a La Rioja por decretar asueto provincial tras el partido de la Argentina.
5: La vicegobernadora reposteó el anuncio del gobierno riojano y consideró que en Mendoza estamos muy contentos y felices con el triunfo de la selección, pero consideramos que la mejor forma de festejar es trabajando con entusiasmo.
6: El tuit hace referencia a la decisión del gobernador del PJ, Ricardo Quintela, quien oficializó el asueto para toda la administración pública de la provincia de La Rioja y escuelas durante la mañana.
5: YPF firmó un acuerdo con Tesla, la compañía de Elon Musk.
6: La alianza prevé la instalación de infraestructura de carga rápida para vehículos eléctricos y almacenamiento de energía en toda la Argentina.
5: El presidente y CEO de la petrolera argentina, Horacio Marín, dijo que el acuerdo se alcanzó tras una visita a la mega instalación industrial que la compañía estadounidense posee en Texas.
7: En Argentina no hay posibilidad de tener un auto eléctrico y ir de Buenos Aires a Mendoza. Vamos a ver si lo hacemos este año, de que se generen los corredores Buenos Aires, Mar del Plata, Buenos Aires, Rosario, Santa Fe, Buenos Aires, Rosario, Córdoba, Buenos Aires, Mendoza, y Mendoza pues, la gente puede ir a Chile. Así que le estamos diciendo como debe ser a los consumidores de YPF. También vamos a tener los supercargadores, los vamos a poner en las estaciones de YPF, cosa que la gente pueda desplazarse. Y luego vamos a seguramente tratar de ir hasta Ushuaia y seguramente después hasta el norte de la Argentina.
6: El gobierno dio un plus salarial de hasta un 25% a militares con títulos universitarios, tecnicaturas y posgrados.
5: La medida busca fortalecer la profesionalización militar y reconocer la capacitación permanente del personal.
6: El Ejecutivo Nacional oficializó la medida mediante un decreto de necesidad de urgencia publicado en el boletín oficial.
5: Empezó la segunda audiencia del juicio por la desaparición de Loan Peña en Corrientes.
6: Tras una primera jornada, el proceso entra en una etapa clave con los planteos de las defensas y el inicio de las indagatorias.
5: Seguirá con la lectura de la acusación vinculada a la Fundación Dupuy, un tramo clave para delimitar el alcance de las imputaciones y el rol que se le atribuye a cada uno de los 10 acusados por entorpecimiento de la investigación, falso testimonio y usurpación de títulos.
6: Donald Trump afirma que el texto del acuerdo con Irán no es definitivo y puede haber más bombas.
5: El presidente estadounidense dijo que ambas naciones firmaron un memorando de entendimiento y no un acuerdo. Señaló que si no se comportan como desde hace 47 años, volverán a bombardear.
6: Lo expresó ayer en Francia, donde se desarrolla la cumbre del G7, y a dos días de que Washington y Teherán firmen, como está previsto, el texto en Suiza.
5: 11 de la mañana con 8 minutos, la temperatura 9 grados, la humedad 60%, el pronóstico indica nublado, leve descenso de la temperatura, nevadas en cordillera y una máxima de 17 grados.
6: Somos Mayra Helves y Pablo Gerardi, esto fue Informe Newell.
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10: Se ofrece hombre con referencias solo para sereno y mantenimiento de casa o finca. Comunicarse al 26 25 57 56 58. Se ofrece señor solo con cuadrilla para trabajos de poda y trabajos de finca en general. Comunicarse al 45 67 96. Se ofrece señor para podar y con trabajos con motosierra. Comunicarse al 2625 59 18 81. Se ofrece señor para trabajos de campo y todo tipo de tareas con referencias. Comunicarse al 67 11 23 o 53 06 53. Se preparan alumnos en secundarios, terciarios y universitarios, especialidad en ingresos a medicina, ingeniería y ciencias económicas con amplitud horaria. Comunicarse al 59 68 49. Se ofrece señora asistente geriátrica, cuidado de niños con capacidades diferentes o ayudante de cocina. Comunicarse al 26 34 18 09 43. Se ofrece señora para cuidado de persona mayor o niñera, estudios como auxiliar de enfermería, asistente terapéutico, primeros auxilios, currículum y referencias comprobables. Comunicarse al 26 25 41 01 16.
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0: Teléfono Motorola 06 para su devolución, comunicarse al 45 65 54. Se ha encontrado una cubierta con llanta. Deben retirar en Radio 1, claro está. Primero deben dar marca, bueno, o detalles precisos de una cubierta con llanta que fue encontrada en Avenida Alvereste al 700 aproximadamente. Quien la haya extraviado tiene que venir a buscar la Radio 1, pero por supuesto va a tener que brindar los detalles de la misma para poder llevársela. Decesos. A la edad de 78 años, ha dejado de existir el señor Norberto Lorenzo Di Giambattista, el negro. Su cuerpo es velado en Sala 1 de Sexagal y recibirá sepultura hoy a las 16 en el cementerio local. El señor Norberto Lorenzo Di Giambattista, el negro, se domiciliaba en General Alvear, servicio de sepelio prestado por Sexagal y empresa Sucheli. Vaya el acompañamiento para toda la familia Di Giambattista en este difícil momento de quienes hacemos Radio 1. A la edad de 84 años, ha dejado de existir el señor Rogelio Torres. Su cuerpo está siendo velado en Sala 2 de Sexagal y recibirá sepultura hoy a las 17 en el cementerio de Real del Padre. El señor Rogelio Torres se domiciliaba en General Alvear, servicio de sepelio prestado por Sexagal y Cochería Arbeloa.
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2: El otoño cambia la velocidad de todo. Las mañanas son más tranquilas, las noches más largas. Y el cuerpo empieza a pedir otro tempo. En otoño 2026, esa sensación se vuelve más clara. No todo se mueve al ritmo de la urgencia. No estás fallando si hoy vas más lento. No estás perdiendo si decidís esperar. A veces, avanzar es simplemente sostenerse sin romperse. Este momento, ya sea al cerrar el día o al abrirlo, no es para exigirte resultados. Es para observar, para entender qué cosas ya no tienen sentido cargar, para elegir con más conciencia. El otoño no es un final, es una transición. Y en cada transición hay aprendizaje, aunque no siempre se note de inmediato. Dale valor a este ritmo más calmo. No todo lo importante hace ruido cuando crece. Cuando crece.
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0: Y es momento para nosotros, después del Uno Solidario en esta mañana de Radio 1, de darle comienzo a esta nueva hora de la mañana.
4: Exactamente, pasan 18 minutos de las 11 en todo el país.
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0: 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Bueno, Javito,
1: ¿sí?
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0: Gracias, Farmacia Libertador. Bueno, mostrá el tuyo, Javi.
1: Muchas
0: primero.
1: Gracias.
0: Esto va a ser de regalo para el sábado, ¿eh?
1: Para pensé que era para nosotros.
0: Para, no, si vos no sos papá. Esto es para los papás.
1: Bueno, porque yo soy papito.
0: Hay gente de los.
1: Dice, no, mirá qué bonito, Paulo.
0: Mirá, este es el.
1: Tiene cosas adentro.
0: Claro, es un neceser. Nos trajeron los chicos. Gracias, Juli. Gracias, mirá, Iván.
1: Yo siempre que voy al gimnasio necesito uno de estos. Así que voy a tener que ir a lo de Farmacia Libertador a buscarme uno.
0: Abrilo, Javi.
1: Yo voy al gimnasio y llevo los auriculares, llevo el desodorante, llevo el perfume, llevo el celular, llevo la llave del auto, la billetera, todo. Y tengo que andar revoleando por a todos lados todo.
0: Bueno, así es un neceser. El neceser es un bolsito. ¿Qué trae adentro, Javi? ¿Qué trae adentro el neceser? Mirá, ¿de qué marca es? ¿De Colbert? 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
1: ¡Los capullos!
0: Eran todos capullos.
1: Del Libertador. 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
0: Mirá.
1: Y también trae un desodorante, ¿eh? Así que imperdible con los chicos de Farmacia Libertador.
0: ¡Qué bonito
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0: el bolsito!
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0: Eso se lo van a ganar ustedes, los que están mirando, escuchando la radio. Y por acá, la otra bolsita, tenemos el Colbert. Mirá, esta versión. Mirá lo que es este. Mirá este. Esto, lo rico que es este perfume. Mirá lo que es este. Mirá. Esto va a ser de ustedes, ¿eh?
1: Me encanta, Pablo.
0: Todo esto va a ser para los papás de Radio 1, ¿eh? Oyentes, papás de Radio 1.
1: Trae más cosas el cosito.
0: ¿Qué más trae el necesario?
1: ¿Qué es esto?
0: Para limpiar los lentes.
1: Trae un cosito para los lentes, me encanta, qué bueno.
0: Bueno, traía.
1: ¿Qué más trae?
0: Traiga de todo.
1: Trae un maquillaje.
0: ¡Un maquillaje!
1: Trae un buen.
0: Y mirá
1: lo que trae.
0: Qué lindo.

0: mirá. Mirá, y la bolsita de Farmacia Libertador, mirá qué bonita que está, ¿eh? 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
0: Y tengo que hacer, Javi, bueno, estos regalos que están viendo, ya lo vamos a seguir mostrando y se lo van a llevar a ustedes. Pero mirá lo que hay por acá, Javi.
2: Sí, a ver.
0: Viste que estoy hoy con muy complicado la garganta.
2: Sí.
0: Mirá la bolsita de Farmacia Libertador, ¿la ves? ¿La ves?
2: Sí.
0: Y atrás tiene un escrito que lo voy a mostrar. Y son las gargaletas que me trajeron de regalo, dice. Para la garganta de Pablito. Muchas gracias.
3: Pará que se me cortó la radio. Dame un segundo.
0: Ahí está, ahí volvimos. Mirá, para la garganta de Pablito. Y me han enviado las gargaletas de regalo para la garganta. Gracias, Farmacia Libertador, por el detalle.
2: Sí, y fíjese bien en la bolsa, algo tiene que venir para mí.
0: No, para vos no había nada.
2: No, no mandaron nada.
0: No, para vos no hay nada. Oh. Esta vez te lo perdiste, mirá. Así que gracias, y viene para la garganta de Pablito, gracias porque me cuida Farmacia Libertador. ¡Me cuida! 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
2: el
0: para los siguientes radios.
2: Miren qué bonito neceser para ir al gym, mirá, de acá, espectacular.
0: Muy bonito.
2: Llevas el perfume, el desodorante y te llevas todo para el gym, Ahí está.
0: Mira, eso para hacer publicidad en Radio 1. Miren qué pedazo de publicidad.
2: Qué bonito,
0: Están viendo el streaming más visto de General Alvear, el segundo en la provincia. No sé qué hacen los comercios que no están acá.
2: Que no están auspiciando con nosotros.
0: Se lo están perdiendo.
2: Que se lo están perdiendo. Es como nosotros mostramos los productos, todo,
0: Parecen boludos.
2: Para que vean.
0: Bueno, dejamos esto por acá. Bueno,
2: ahora vamos con Mercado Libre.
0: Con Mercado Libre un ratito, Ahí está. Vamos a ver. Bueno, gracias a la gargaleta. Bueno, Javi.
2: Sí.
0: Dicho todo esto, tenemos que seguir porque la radio no da respiro.
2: Sí.
0: En un ratito, llega nuevo auspiciante a Radio 1.
2: Ya lo tengo para ir mostrándolo ya.
0: Prepárate. Le damos la bienvenida a nuevos auspiciantes y tiene que ver con los vehículos.
2: Pero
0: no de venta, sino que de servicio. Y va a estar muy bueno, porque además esto que viene, el Día del Amigo, también se vienen unos regalos con ello. Ya le vamos a contar de qué se trata para que tengan el mejor servicio, como siempre, en General Alvear, que no se lo pueden perder, que está muy bueno. Así que en un ratito le damos la bienvenida. Pero bueno, hay gente, Javi, que en esta mañana está trabajando.
2: Exactamente, está trabajando. Le mandamos un beso bien grande. Está Meli con nosotros en la mañana del día de hoy. 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
0: Nos está mirando, claro, hija.
2: ¡Qué lindo!
0: Mandanos video, hija.
2: Hola, mi vida, buen día.
0: Mirá, ahí
2: me
0: mandó
2: la inauguración. Yo quería ir a tomar chocolate, café.
0: Mirá, ahí te mandé la foto del grupo. Mirá, ponchá, mirá. ¡Ay, qué bonito que está todo! Mirá qué cheto está.
2: Vamos a limpiar.
0: Miren lo que es. Miren qué bonito. Las paredes de verde. Mirá la decoración que tiene. El tele, por supuesto, en Radio 1.
2: ¿Vos sabés que en Mendoza hay un montón de estos?
0: ¿Vos sabés que el primer cliente, fuera de Danilo Daniele, que estuvo, y Dami Garay, que nos mandó la foto, el primer cliente que llegó a comprar a todo, ¿sabés por qué fue?
2: ¿Por qué?
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2: 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Pablo,
0: sí.
2: Necesito ir a algún lado, pero no tengo en qué ir.
0: ¿En qué?
2: ¡Ah! ¡No tengo en qué ir!
0: ¡Ah, ya lo tenemos!
2: ¡Pero por supuesto!
0: Ah, esto, una atrás de la otra, bien. Javi, graba a partir de ahora.
2: Para. Así.
0: Graba porque tenemos que enviar el clip a San Rafael. Ya. En 3, 2, 1, bienvenido a Radio 1 nuevamente, tu taxi. Mira, y lo tenemos en pantalla.
2: Taxi.
0: Estamos re luso hoy, loco.
2: Hoy estamos muy luso.
0: Esto es hacer una radio, un streaming de verdad. 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
0: Aplausos. Muy bien. Bueno, tu taxi, cerramos clip, Javi.
3: Sí. Ahí está. Tu taxi. Y momento de ir a ver por qué lloraba el señor Leo Messi.
0: ¿Por qué lloraba Leo Messi?
3: Todos nos emocionamos ayer con Leo Messi. Ahí está. Andaba llorando por ahí, que muchos lo vieron. Se limpiaba las lágrimas con la cabeza.
0: Después del primer gol.
3: Ahí lloraba un montón. La emoción de Messi. Esa es la palabra puntual que nosotros estamos compartiendo con ustedes. La emoción de Messi. Y también el que se emocionó fue el señor, este señor. Acá está.
0: Lionel Scaloni.
3: Lionel Scaloni. El otro lío. Ahí está. Miren cómo se emociona. Se emocionan mutuamente. Se conoció hace instantes nada más. Hace algunas horas se conoció por el estado de salud de su papá.
0: Por eso lloraba, finalmente se supo.
3: De Messi, así que el papá de Leo Messi ya es noticia. Messi reveló que atravesó una semana muy difícil y crece la preocupación por la salud de su padre. Tras convertir goles en el debut de Argentina ante Argelia, Lionel Messi explicó en los festejos de su primer tanto tuvo una carga emocional especial y todos sabemos entonces ahora que es debido al estado de salud de su padre y también Lionel Scaloni, y que también debe haber sabido las razones por las cuales él lloraba, se emocionó también. Así que bueno, pero lo demás, estuvo bastante festivo, él estuvo muy contento, se reía muchísimo de cómo alentaba a la gente. Sí, no sé si te diste también cuenta, pero la gente alentaba con todas las canciones de la cancha, pero las clásicas.
0: Sí, la que usamos en Qatar 2022 también.
3: De allí, que jamás olvidaré, no lo voy a poder explicar. Ese es ahí.
0: La final es que perdimos. ¿Cuántos años?
3: Y se la cantamos nosotros mismos.
0: Porque en el Maracaná, la final con Lobra Azúcar
3: la volvió a ganar, papá. ¿Me puedes poner la canción mundial?
0: Sí, por supuesto.
3: Momento mundial de la mañana, momento señoras mundial, y señores. Es el momento mundial de esta mañana.
0: Mirá, man.
3: ¡Somos campeones!
0: No, todavía no.
3: Bueno,
0: anulamos.
3: Pero
0: los campeones del 2022.
3: Pero déjeme festejar.
0: Papá, está medio. Lo vete que echado W40.
3: En Argentina nací.

0: juntamente con la Messi. Messi. Señores, ganó la Argentina, con todo.
1: ¡Me sirve, Messi, me sirve! ¡Tengo la 10!
0: ¿Cómo dice? Anoche iba llegando a los departamentos y lo quería asustar. Yo dije, si lo asusto al Pablo... Inflable del auto.
2: Sí.
0: Esa que le das así. Pero no sabés, te deja la cabeza así. Sí. Así que bueno.
1: ¿No hubo caravana o no hubo caravana? Queremos ver esa foto. ¿Dónde están las fotos con las banderas? Queremos fotos con los gorros. Creo que quiero fotos cuando estábamos frente al tele, Pablo.
0: Vamos.
1: Queremos fotos, que la gente nos pase fotitos. Así vamos mostrando la televisión. Y vamos con los mensajes, porque dice, chicos, anoche alentamos mucho a la Argentina y ganamos. Dice, me pasaría Carlos Rivera, si pueden, ahí los saludamos. Hola, Pablito y Javi, dice, buen día. Hola, chicos, buenos días. Los veo todos los días, me dice por este lado. Hola, Jordana Vallejo, que le mandamos un beso grande para ella y varios audios, ¿eh?
3: Bueno, ahí vamos. Ahí vamos a escuchar audio y a leer mensajes en un ratito.
1: Bueno.
3: Bueno, porque antes hay canciones que están esperando, porque algunos están preparando el almuerzo.
0: Desde hoy.
3: ¿Desde hoy qué? ¿Menos a nosotros?
0: Detesto.
3: Hoy las horas.

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0: Bueno, se nos viene Javi Obra General Alvear. 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
3: Se llenó el cine, Pablo.

0: llenito, ¿eh? Hasta las manos. Bueno, y se viene, Javi, no sé, ahí lo tengo en pantalla. 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Ya habremos visto a esta señora y a este hombre por la tele, Javi.
1: Qué lindo, sí, los hemos visto muchas veces y hoy los tenemos la posibilidad de ir a verlos acá a nuestro teatro, me encanta.
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0: 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Así que lo viste por la tele, ahora los puedes tener ahí al lado, mira.
1: Qué lindo, sí,
0: mira, los puedes tener ahí a un par de metros nada más.
1: Y nos vamos a ir a celebrar con la selección.
0: Con la selección de Messi.
1: Alentamos juntos en la selección este lunes 22 de junio desde las 13:30. Transmisión especial en pantalla gigante en el Polideportivo Deportistas Salvenses a la hora 2 de la tarde, Argentina versus Austria. Primeros allí para ubicar lugares, así que se me van tempranito. Premios y sorteos más intercambio de figuritas. Colaboración solidaria trae una caja de leche larga vida, ¿eh? Así que bueno, con una un alimento no perecedero vas a poder colaborar e ir a ver el Mundial al Polideportivo en pantalla gigante. Alentar ahí con toda la familia.
0: Vamos al Poli.
1: Lleven las cornetas, lleven las banderas, lleven todo, porque lo vamos a pasar genial,
0: Va a estar realmente increíble para alentar a la selección alvarense, a la selección nacional de fútbol. ¿Qué más hay, Javi?
1: Nos vamos a la convocatoria de artesanos. Invitamos a los artesanos y emprendedores a participar de su stand en el tradicional evento de la comunidad en la fiesta de San Pedro Apóstol. Me busca la canción, Pablo, y nos vamos a ir con eso.
0: Está
1: ya
0: la nota con la delegada, por eso te decía.
1: Está la norma.
0: Y si está norma para hablar, por eso te decía.
1: La placa, pensé que me decía.
0: Claro, no, si está la nota para escucharla, por eso te dije rápido.
1: O sea que ya está en la fogata.
0: Sí,
1: puesta.
0: Sí, pará, hagamos la pausa y para poner la norma, porque venimos con San Pedro y venimos para escuchar a la delegada. Y gracias a Protocolo, prepárese, Carmenza, porque aquí tienen los locutores oficiales de San
1: Pedro. ¡Vamos a ser nosotros!
0: ¡Somos nosotros los locutores! Bueno, gracias a la gente de Protocolo y a la gente de Carmenza, con Javi vamos a estar en la locución oficial porque Carmenza se prepara para los festejos de San Pedro Apóstol este próximo mes de julio y ahí con Javi seremos los locutores oficiales en este gran evento que viene. Ya viene la delegada de Carmenza, ya vienen las voces de la Tuel y te contamos todo lo que viene para Carmenza, vamos.
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5: Mediodía en todo el país. 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
7: La paritaria entre SUTE y gobierno se pospuso para la otra semana.
8: Estaba programada para este miércoles, pero los miembros paritarios pidieron postergar el encuentro para presentar una oferta que mejore el último ofrecimiento, que fue del 8%.
7: Se reunirán con el gremio docente el próximo lunes 22 en la Subsecretaría de Trabajo, mientras se espera que en el transcurso de esta semana también se reanuden las negociaciones con el resto de los sectores.
8: Delincuentes se llevaron una camioneta de la sexta sección y la policía logró recuperarla.
7: Un hombre de 47 años se había estacionado en el Patacal y La Prida cuando fue sorprendido por dos delincuentes armados.
8: Según el relato de la víctima, los sujetos lo amenazaron, le quitaron el vehículo y se dieron a la fuga.
7: Horas más tarde, el vehículo fue localizado y recuperado por las autoridades, mientras continúa la investigación para identificar a los sospechosos.
8: Por primera vez en el Garrahan, dos gemelas fueron trasplantadas en simultáneo.
7: Las adolescentes de 14 años fueron intervenidas antes de ingresar en diálisis debido a una enfermedad genética que les afecta la función renal.
8: La novedad es que los riñones provenían de un solo donante. Las pacientes ya fueron dadas de alta y se recuperan favorablemente.
7: La asociación bancaria acordó un nuevo aumento salarial.
8: La suba corresponde a mayo, se fijó en un 2,1%.
7: Con este incremento, el salario inicial más la participación en las ganancias se ubica en casi 2 millones y medio de pesos.
8: Sigue en baja el consumo de carne vacuna.
7: Cayó 47,5 kilos por habitante al año, el registro más bajo de los últimos 20 años.
8: De acuerdo a la Cámara de la Industria y el Comercio de Carnes, esto responde a la caída del poder de compra de las familias afectadas por la suba significativa en el precio relativo.
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7: Medios del mundo reflejaron el show de Messi en el debut de Argentina contra Argelia.
8: El astro rosarino igualó a Klose como máximo goleador de la historia de los mundiales con 16 tantos y cautivó a los portales internacionales.
7: Brutal, histórico y eterno, así destacaron a Messi en Francia, Brasil, España, Alemania y otros países.
2: Con Messi al frente, los argentinos pasaron por encima de su rival con comodidad gracias a un hat-trick del capitán que además le permitió superar a Mbappé en la pelea por el récord de goles.
9: Forget about them. But Leo is just different. It's just a different topic.
10: Narratives going into today's matches, but in the end, there is one man that will steal all the headlines. Not Haaland, not Mbappe, but Lionel Messi, who made history getting a hat trick in that final game that we saw today.
8: Cinco minutos en todo el país. En Mendoza, 9 grados y medio la temperatura, la humedad 70%. El pronóstico nublado, leve descenso de temperatura, con probabilidad de nevadas en la cordillera. La máxima estimada 17 grados.
7: Somos Pablo Gerardi y Mayra Helves. Esto fue Informe Newin.
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5: Bueno, y nos estamos preparando con Javi porque el próximo mes de julio nos vamos para San Pedro de la Tuel, Javi, porque estaremos, seremos los locutores oficiales de San Pedro Apóstol. Sí, señor, canta mi San Pedro, canta, porque ya llegó tu día, el día de la fogata. A ver, ponga el volumen.

0: prepara para la gran fogata San Pedro de la Tuel. Llegan los festejos de San Pedro y San Pablo. Y por supuesto que habló Norma Costa con nosotros, ¿eh? Así que esto decía, en los preparativos de la fiesta. Y también de paso vamos a ver un poquito de lo que es la agrotécnica, ¿eh? Así que allí de Carmenza, ¿eh? Así que no se lo pueden perder. Nos vamos a ir rápidamente a escucharla así de esta manera.
1: A ver,
2: esto es, el almuerzo es único, así que bueno, invitarlos a todos. El evento va a ser el día 4 y 5 de julio. Tenemos actividad los dos días. El 5 ya sabemos que tenemos la parte del desfile y todo eso, y seguimos que hay jineteada y todo eso. Pero el almuerzo es una parte importante, trabajan muchísimo todos los años, tanto como dijo la directora, los profesores, los alumnos. Así que bueno, esperarlos, invitarlos a todos, y los esperamos en todos los días de la fiesta.
3: Bueno, como otros años, la fogata y otros atractivos.
2: Sí, sí, la fogata que ya está en proceso, casi terminada. Hoy queremos cerrarla porque ya no podemos ir a buscar más monte. Han sido muchísimos, creo que ya estamos en las 65 camionadas. Así que muy importante, cada vez la queremos hacer un poquitito más grande. Bueno, así que
3: de hecho, ya casi está. Llega mucha gente de afuera.
2: Mucha gente.
3: Mucha gente de Alvear.
2: Muchísima. Ya tenemos todos los stands cubiertos, ya no tenemos más lugar. Lo que es comida y artesano, estamos hablando de 60 stands para cada uno, para, tanto gastronómico como artesanos.
4: El día 5 de julio, enmarcado en los eventos de San Pedro, del distrito, la escuela organiza el almuerzo, así que bueno, estamos todos preparándonos para ese gran evento.
3: Contanos de cómo intervienen los chicos, cómo interviene la comunidad educativa en todo esto.
4: Bien, la escuela, como ustedes saben, tiene elabora, produce materia prima, como son los chacinados y ciertos embutidos. Estamos preparando y cuidando los animales para el evento. Estamos preparando bueno, todo lo que son jamón, salame, cebollitas en escabeche, berenjenas. Todo ese trabajo lo hacen los alumnos, los estudiantes, en las diferentes prácticas de elaboración que tienen a lo largo del año. Esto empezó ya en febrero, y se va, digamos, abasteciendo para el evento y para otras prácticas también que tiene la escuela.
3: Además, los pollos también son buenos.
4: Sí,
3: parte del almuerzo.
4: Exactamente, los pollos que se crían en la escuela y que después son faenados por los estudiantes, y ellos controlan todo el proceso de cría, también son parte del almuerzo.
3: Bueno, ya las entradas están a la venta, ¿cómo hacemos para conseguirlas?
4: Las entradas están a la venta, pueden comunicarse con la escuela, tenemos el Instagram de la escuela, pueden hacerlo a través de la delegación administrativa, pueden dirigirse también al establecimiento o a cualquier docente de la institución. Tenemos entradas a la venta, sale 38.000 pesos el almuerzo, que incluye absolutamente todo, la bebida también está incluida, y el postre, que también lo elaboran los estudiantes.
5: Y el reflejo de todo lo que se realiza aquí, ¿no? Se pone de manifiesto en eso y en otras cosas también en el establecimiento.
4: Creo que es un trabajo que lleva muchísimo esfuerzo de parte de los docentes, de los profes que están en el predio, y bueno, también los que están en la escuela. Ustedes saben que la escuela está dividida por cuestión de espacio. En la escuela está en el pueblo, y el resto se encuentra acá sobre la ruta 143, y es muy arduo el trabajo que se realiza en el equipo de los docentes. Somos 60 aproximadamente que trabajamos todos los días desde las 7:30 hasta las 16:30, con horario extendido, para que se puedan hacer las producciones. También las familias del lugar conocen el trabajo que los chicos hacen. También muchos de ellos heredan estas prácticas. Lo que hace también la escuela es perfeccionarlos, capacitarlos y darle un rol profesional a todas esas prácticas que ellos tal vez han heredado de sus familiares. Y muchos alumnos que no conocen y nunca lo han hecho, aprenden a, desde el momento, desde cómo se cosecha un fruto o cómo se compra un animal, hasta el proceso de elaboración del mismo.
0: Bueno, todo lo que viene para San Pedro de la Tuel. Para lo que viene la gran fogata de San Pedro de la Tuel, se prepara Carmenza, mis amigos, con las voces de la Tuel.
6: Mirá, Pablo, los jaboncitos.
0: 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Baje la cortina. La mondiola.
1: La mondió.
0: La mondiolita.
1: Comí la mondiola.
0: El pancito casero.
1: Y habías al mon.
0: Bueno, allí está entonces la ETAC preparando todas las cosas ricas que se van a
1: estar brindando.
0: Mirá, las cebollitas al escabeche. Mirá, la berenjena al escabeche. Sácame, por favor.
1: Me
0: hace mal.
6: Mirá, qué rico, mirá el pancito, todo.
0: Veo, eso nos pasa por no ir a cubrir.
6: Mirá el membrillo con queso, Javi.
0: Membrillito con queso. Qué rico,
1: las tortas fritas.
0: Por Dios. Ya hablamos de hambre a esta hora, ¿vio?
1: Miren, no hay gente con más hambre que los locutores y los periodistas, ¿eh? Si hay gente que vive con hambre, son los locutores y los periodistas, ¿eh?
0: ¿Usted se puso perfume?
1: Sí.
0: Ah, bien.
1: Los locutores y los periodistas son... Somos todos muertos de hambre, locutores y los periodistas. No lo lleves a un locutor y un periodista a comer,
0: se comen
1: porque te van a comer todo.
0: Es un desastre.
1: Se tiran por la comida, son...

0: mensajes, ¿eh? Dale, está lleno. Está lleno, está lleno. Está colapsado. Para ver. Voy para. De las 10 y media de la mañana, chicos. Pueden. Lo que escuchemos ahora, pueden hablar de lo que ya hablamos hace dos horas. Pero no. De las 10 y media de la mañana.
1: Están respondiendo Velasco todavía.
0: Venimos casi 3 horas atrasados. Hola.
2: Hola, buenos días, chicos. ¿Cómo están? Hola, buen día. En mi casa los propios conocidos me roban las plantas.
1: Los conocidos le roban.
2: Yo tengo mucha lengua de suegra.
0: Oh, esas son bravas.
2: Y cuando van a los cumpleaños nuestros, a la pasada, se las llevan. Diga que tengo un montón y que crece como loca, pero si no ya me había quedado sin plantas.
1: La hija la madre y me robó las cosas.
2: Antes me acuerdo, hace como 20 años o más, sí. Me acuerdo que muchos iban al barrio Jardín a robar plantas.
1: Claro.
2: Y todos me decían, no, me las robé en el barrio Jardín. Yo,
1: ¿eran del barrio
2: que
1: Jardín?
2: Se llame Jardín no quiere decir que tenía plantas para robar.
0: Claro.
2: Pero era como una moda.
0: Wow. Chicos, a ver.
3: Hola, chicos, buenos días, ¿qué tal?
1: ¿Por qué ponen otra idea? No sean sanos.
3: Hagan un concurso.
0: Sí.
3: El que dice el nombre de la señora, sí, se gana un helecho hermoso. De Florería Angelita.
1: ¿Quién quema a la vieja? Digo, a la señora.
3: Sí. Buen día, chicos, que estén bien. La señora esa de la planta, si le hace falta, tengo azucena,
0: ¿sí?,
3: para darle papa.
0: ¿A su almuerzo,
3: se llama,
0: no?
3: Más vulgar, dama desnuda, así que puedo donar unas plantitas.
0: Bueno.
4: Javier, no puede ser. Eso lo hiciste vos.
0: ¡Ah! No, no lo hizo. ¿Qué?
1: Era la vieja.
0: Claro. Hola. ¿Qué más hay más audio? Chicos, ¿saben? Buen día, chicos. Si saben que está la mafia de la roba planta, ¿por qué no fijan la maceta y listo? Es como dejar una bici sin candado. Saludos, más de uno. Saludos, más de uno conoce a alguno que pertenece a la mafia de la roba planta. Besos, ya mi Jorge nos decía. ¿Qué más hay por acá? Las que tienen la planta de Irak, que la quería llevar adentro por el frío, claro.
1: Claro, le quería guardar la plantita, no sean malos.
0: Claro. Buen día, chicos, podrían pasar el reclamo para que pase la máquina por la calle Gente, las 7 y la 10, por favor. Dejás un riñón cada vez que pasás por ahí, pero hijo. Calle Gente, las 7 y la 10, por favor. Por favor. Uy, Lalita había mandado audio también.
1: A ver, escuchamos, hola.
3: Buen día, buen día, buen día.
1: A la
3: ¿cómo les va? Yo acá, chocha, feliz, enamorada de esta selección. Que tengan una hermosa mañana, mis amores. Besitos, besitos, besitos.
0: Besos, besos, besos. Chicos, muy buen día, muy lindo su programa. Estoy haciendo torta con chicharrón para el matecito. Saludos a mi mamá Mabel, que está acá conmigo. Saludos para la mamá Mabel. Hay más, Javi.
1: Hay más, sí, señor. Y estamos en Alvear Riego, mirá.
0: Alvear Riego.
1: ¡Qué lindo! Nos tienen ahí en la compu, ¿eh? Así que le mandamos, mirá, un abrazo grande. Alvear Riego Venta nos mandó esta foto, así que estamos re contentos.
0: Mirá la cantidad de
1: cortadoras de pasto.
0: Cortadoras de pasto, mirá.
1: Me gusta.
0: A combustión esa. Mirá los compresores. Mirá los soplahojas, Javi, allá atrás.
1: Me encanta,
0: la motoguadaña allá arriba.
1: La motoguadaña, la motosierra, la motoneta, todo tenemos, ¿eh?
0: ¡Hola, Alvear Riego!
1: Las bombas de agua a propulsión, me encanta, ¿eh? Me gusta. A combustión.
0: Está
1: a propulsión.
0: A propulsión. Chicos, lo van a sortear los Farmacia Libertador porque nosotros somos clientes. Sí, sí, lo sorteamos acá en Radio 1.
1: Ay, empezaron a llegar las fotos con la bandera. Me encanta, chicos. Hola, ¿cómo están? Dice, robando leña en mi terreno. Dice, por ver si alguien los conoce. Ah, ¿tenemos otro robo?
0: Mirá, un auto se metió a robar leña dentro de un terreno.
1: Último momento, señor, señora. Último momento. Tenemos ahí, mirá, la señora abriendo el baúl y cargando leña.
0: Pero
1: señora,
0: están robando por todo.
1: Que los palos ahí.
0: Época de vaca flaca tenemos.
1: Se están robando las plantas vivas y las plantas muertas.
0: En el 42, en el 24-91 hay una foto, Javi, que son Alina y Franche, sí, 24-91.
1: Estoy haciendo la colección porque estoy guardando todas para después ponerlas todas juntas. Si no, se me hace lío.
0: Mirá, hay un abuelo disfrutando de sus dos nietos. Un audio por acá, hola. Hola.
5: Hola, chicos, buen día.
0: Buen día.
5: Bueno, contentas por el partido. No sé si es idea mía o no sé si vieron que los chicos, los jugadores de fútbol, estaban más unidos, como más acoplados para hacer pase, para armar el partido. Los vi más unidos, más que nunca esta vez. Bueno, y con respecto a la señora de las macetas, a mí me robaron una maceta de la puerta de la casa.
1: ¡Otro robo!
5: ¿Y
1: otro robo.
5: ¿Qué le vamos a hacer? Y bueno, le gustan las cosas ajenas. No importa, déjela. Es una macetita. Claro. Que tengan una buena mañana.
0: Claro, porque todos se juegan en la señora rubia que la cracharon por robar una planta. Pero muchas han robado también plantas, claro. Y después ya, ¡ah, no, mirá, mirá esta ladrona!
1: Estas no se me vengan a hacer las santas acá, claro. Que tienen más plantas ajenas.
0: Claro, dejate de
1: no sean
0: joder,
1: sinvergüenza.
0: Más roba plantas.
1: ¿Por qué desde el municipio no... A ver, protocolo, ¿por qué desde el municipio no organizan una juntada donde cada señora puedan ir a intercambiar plantas?
0: Claro, en vez de hacer intercambio de figuritas, como no sé.
1: Claro.
0: Como hicieron la Academia de Universo Deportivo, poner que fue un éxito.
1: Y preveemos estos robos.
0: Claro, y nos agarramos todo eso.
1: Sí, bueno, yo llevo 5 o 6 plantas de las mías y le cambio a otra señora que me, claro, que me cambien un trueque de plantas.
0: Podemos hacer la sede en Angelita Centro, que sea la sede.
1: No, porque ellos venden.
0: Bueno, pero pueden comprar y revender.
1: Claro, en la Boulevard. Claro. Decir, bueno, ¿y usted qué trajo? Yo traje una lengua de suegra, se la cambio por unos pensamientos.
6: Hola, buen día, Pablito. Buen día, Pablito. ¿Cómo estás?
1: Hola,
6: ¿todo
1: amiga,
6: bien?
1: ¿Cómo estás? Bien. Muy bien.
6: Che, este mensaje es para Laura Rojo y Mirta Verdini.
0: No serán...
6: Que me dicen tramposa porque les gané 3 partidos de rume uno tras otro. Y bueno, chicas, aprendan a jugar.
1: Dejen de estar tibiando.
6: Les mando un besito grande. Que tengan bonito día.
0: Eso te pasa porque ellas son envidiosas.
1: Dejen de estar timbiando.
0: Son envidiosas.
1: Son envidiosas. Dejan la jubilación en la timba.
7: Hola, ¿cómo andan, muchachos? Yo soy Valeria. ¿Saben quién robó la planta?
1: No.
7: Voy a decir. La que robó la planta es... Y vive en la calle. Listo, no me doy más información. Porque si no me vas a quemar.
1: Esto es cine, señor.
0: Radio 1 es cine a esta hora del mediodía.
1: ¿Qué dice Angelita Centro? Algunos hinchas de Argentina, ¿verdad?
8: Javier Baigorria.
1: ¡No!
8: ¿Qué? Lo único que te falta ahora es que me hagas la contra. ¿Cómo vas a permitir que se haga un trueque de planta?
1: ¡No, no,
8: por Dios!
0: No, fui yo, Betita, pero me pareció una buena idea hacerlo en la Angelita, pero compran, Angelita Centro, compran y revenden y hacen trueque. Claro. Lo dije yo. Bueno, cambiamos la sede.
1: Bueno, a ver, ¿cuánto sale? Pará, a ver, Betty, ¿cuánto sale la planta esta que se afanó la mujer? ¿Vale?
0: ¿Cuánto
1: la pena,
0: sale
1: no?
0: El helecho?
1: ¿Cuánto
0: Betty?
1: Sale el helecho este? Claro.
0: Hola.
1: Que nos pase la expresión.
9: Hola, buen día, Radio 1. Bueno, estamos como normalizando que se lleven las cosas.
1: Sí.
9: Y decimos, bueno, es un atado de leña, es una garrafa, es una plantita. En una ciudad como esta empezamos así, robando pequeñas cosas.
1: Sí.
9: Y después nos quejamos que en el gobierno los grandes políticos roban más cantidades de plata.
0: Había
9: y otras cosas
0: una.
9: Más. El ser humano, si no cambia, esto se va al carajo. Pero bueno, elijamos cómo queremos vivir, argentinos, por favor. Cada uno tiene que poner su granito de
0: arena. Argentina es mi patria.
9: Buena mañana.
1: Así empiezan. Empiezan por un helecho,
0: claro,
1: y terminan robándole el marido a la vecina. Todo empieza por un helecho y ya después te miran con cariño el marido, ya te miran con cariño el perro y te terminan robando todo.
0: ¿Esa dónde la sacaste? ¿Qué calle?
1: Estas son una zángana. Yo me encontré esta en el barrio Jardín.
0: Mirá.
1: Y me la traje para la
0: justamente
1: casa.
0: Justamente en el jardín.
1: En el barrio Jardín me traje esta. Unas señoras que me invitaron. ¿Sabe que hay un grupo que se llama... Hay un grupo que se llama Las Afana Plantas y estamos todas ahí metidas, ¿eh? Entonces nos juntamos a ver a dónde vamos a ir a robar plantas este fin de semana.
0: Pero mirá, les quiero mostrar algo, mirá, sí. abrí, venite.
1: A ver.
0: Que fotos, macete y todo, mirá.
1: Usted también robó plantas.
0: Mirá, pero...
1: ¿Usted qué consiguió, Pablo?
0: Mirá, ponchá acá, Javi.
1: A ver.
0: Mirá, hay con maceta y todo.
1: Usted no habrá sido la señora, ¿no?
10: No, no, para nada.
1: No. Ah, porque acá la vemos con el helecho, no, peleando.
0: Queríamos, quería mostrar las evidencias.
1: El helecho.
0: Claro,
1: mirá.
0: Quería mostrar todo. Mirá, ¿qué dice Betty? A ver.
1: A ver. ¿Cuánto vale?
11: Vos dijiste, no, como ustedes. Y el otro paparulo dijo, no, porque ellos venden, porque ellos venden. No me hagan, no me hagan. No me que me le han robado a una vecina mía.
1: ¡Ah!
11: Sí. A una vecina acá del barrio.
1: ¡Del barrio! ¡Ah, Dios mío!
0: Han robado el barrio, ¿eh?
1: Hola, chicos, dice, de la señora que están poniendo en videos mi mamá, dice, por favor, dice, no sean así.
12: Y bueno, si robó, robó.
1: Bueno, regalarle una planta a tu mamá.
0: ¿Cómo me hacen reír? Yo tenía maceta pequeña en la ventana cuando vivía en el centro. Y un día pasó una señora y se paró a mirar las plantas. Abrí la puerta, se pegó un susto.
1: ¿Qué estás mirando ahí?
0: Claro, como acá venían a robar las rosas. Una vez, vos estabas... No, sé si estaba. Una vez viene una señora a robar las rosas acá, tipo, bueno, la Meli se va a acordar. Sí. Viene una señora a robar rosas acá a la radio, no sé, tipo 10, 11 de la mañana, yo no me acuerdo. Bueno, viene en bicicleta, se da la vuelta. Recuerden que nosotros decimos, no, roben rosas en tiempo de primavera. Porque acá tenemos todo lleno de cámaras, entonces vemos los que se roban las rosas y todo esto. Viene una señora a las 10 de la mañana, 11, no me acuerdo qué hora era, viene, se da una vuelta en la bici, se baja, empieza a mirar las rosas, saca un cuchillo, una tijera.
1: ¡Ay, Dios mío!
0: ¿Qué? Me fui de lleno, me fui en la ventana. Claro, yo estaba dado vuelta porque el estudio era el otro antiguo, el estudio.
1: Claro, al revés, claro, estaba de espalda.
0: Me levanto, le abro, señora, ¿qué está haciendo? ¿Qué hizo la zanga?
1: ¡La zanga!
0: ¡Ni miró!
1: ¡La mierda!
0: Se subió a la bicicleta y se las tomó.
1: ¡No!
0: ¡Era porquería, se robó todas las rosas!
1: ¡Dios mío!
0: Se choreó todas las rosas. Así que bueno, no solamente robó a la señora, no solamente le robó a usted, que sino acá también nos roban las rosas acá en la radio.
1: ¡Es verdad!
0: Acá también nos roban, así que... No es solamente en el centro, sino que acá donde decimos nosotros vivimos la finca, también se roban la finca.
1: También ahí, Para que vea, que no solamente roban leña. Y tengan cuidado con andar robando leña,
0: sí.
1: Porque hay un señor que sale con la escopeta.
0: Le van a meter un balinazo con
1: el momento. Señora.
0: Chicos.
1: Va a sufrir la consecuencia.
0: Claro. Patricia Palmer es mendocina, Javi, no sabía que llega para la hora Dani y Eva.
1: Muy bien.
0: Ese es mendocina, decían por acá. Yo conozco una señora que roba plantas en el cementerio, ponen por acá.
1: Ese ¡no! Uno va, deja las flores y la señora va, las roba y las vende en la entrada, dicen acá.
0: Chicos, recuerden, para que las plantas se den mejor hay que robar, entonces prenden bien, ponen por acá, bueno. Las choreadas prenden bien.
1: Las afanadas son las lindas. Hola, chicos, quiero saludar a Sandra Barrera, que hoy es su cumple, dice, esta noche le caemos. Dice, gracias, chicos, un abrazo.
0: Le compre,
1: ¡hola,
0: San.
1: Sol!
0: ¡Feliz cumple, Sandrita!
1: ¡Sol!
0: Y Sandrita, que nos mira todos los días, nos escucha. ¡Feliz cumple, San!
1: Hola, chicos, buen día, dice, yo quiero aclarar, dice, yo soy rubia, pero no soy la de la foto, dice.
0: Claro.
1: La de... ¡Mari! ¿Sos vos, Mari? La Mari dice que es la roba planta, ¿no?
0: No,
1: es.
0: Las rubias están encapuchadas hoy. Uno más. Hola. Buenos días.
13: Chico, ¿cómo están?
0: ¿Quién se...
13: Bueno, yo pienso que se acordarán de mí.
0: ¡Pará! ¡Pará!
1: ¡Cortalo! ¡Pachi!
0: ¿Qué te dije hace dos o tres días?
1: ¿De qué pasa con la Pachi? Dice que no aparece.
0: Pachi, querida, le digo, Javi, ¿qué onda la Pachi? Le digo el otro día.
1: ¡Claro!
0: Y un día volvió la Pachi a radio.
1: ¡La Pachi!
0: Último saludo del Apache,
1: sí.
0: 24 de diciembre del 2025.
1: Nos saludó para Navidad y no volvió más.
0: O sea, nos saludaste para Navidad y nunca más volviste, Pachita. Y hoy vuelve a la radio el Apache.
13: Parante, me hace mucho que no salgo.
0: Pachita, querida.
13: ¿Sabés las veces que años,
0: sí.
13: años atrás, muchos años atrás, que he robado así alguna... una plantita así que ha estado por la vereda, qué sé yo, así.
1: Que se la encontró.
13: Y yo no soy como los del gobierno.
1: No.
13: Los del gobierno se afanan la plata, nuestra plata. Así que, pero no sabes cómo prenden esas plantas. Si las compras.

0: Eso, eso. 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
0: Eso, Mario, querido, 4:30, 7:30 de la tarde. 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
1: Bueno, ¿qué más hay, Javi?
2: Tenemos que saludar a la gente que nos está escribiendo en este momento. Hay algunos audios. Hola, chicos, dice, dejen de hablar pavadas. Dice, seguro ustedes no robaron nunca.
0: Se quedaron en silencio.
1: ¿Qué hemos robado?
2: ¿Qué? ¿Quién es esta señora?
0: ¿Qué nos acusan?
2: ¡Chao, amor! Mire.
0: Pasó mi señora esposa.
2: Esposa. Mire, a mí me han robado un escobillón.
0: Yo no fui y te lo devolví. Había esa. Fue José María Quiñones que te lo prestó y lo dejó en el departamento.
2: Lo tomó prestado.
0: Le habían robado el cepillo a Javi en el complejo y no aparecía, no aparecía y lo terminé encontrando.
2: En el consorcio y le digo, miren, me han robado el escobillo.
0: A mí me lo pagan, o me lo pagan, o me lo pagan.
2: Con lo que me costó conseguir el palo del escobillo. Claro.
0: Y a este que le gustan los palos, mirá.
2: ¡Claro! Hemos peleado una semana por el palo.
0: ¡Claro! Perdón, te
2: pisé. A ver, ¿qué sé qué?
3: Sí, lo del cementerio también es verdad. Ay, no, acá la florería está re de chisme. Sí, vienen a comprar, porque la gente que ahora ya pueden sacarla, creería yo, de los nichos del suelo, le ponían plantitas. Y resulta que había un matrimonio que los pillaron, que iban y le robaban los plantines y se los ponían en otra planta, en otra sepultura. No, no, acá da para todo.
0: Un matrimonio que robaba plantas en el cementerio.
2: Se llevaba usted iba y le ponía a su familiar la plantita y después venía el matrimonio atrás, se afanaba la plantita que vos dejaste y se la ponía al pariente de él.
0: ¡Qué horror!
2: ¡Qué horror! Estas cosas...
0: ¡Qué estómago, ¿no? Porque le tenés que sacar la planta a una persona fallecida y ponérsela al tuyo. ¡No, que te reís!
2: ¿Pero por qué estómago?
0: ¿Y qué estómago para hacer eso, amigo?
2: No, pero escúchame, a la gente fallecida no se le roban las cosas.
0: No, a nadie se le roban las cosas, menos un fallecido.
2: Aparte te van a reclamar.
0: Sí, aparte, más allá te van a reclamar.
2: Aparte pero... no hay que tocar tierra de cementerio.
0: Buen día.
4: Hola chicos, buenos días.
0: Buenos días.
4: Ella no es robar, se la llevó la mujer, la planta. Así le crece mejor. Las plantas que te llevas.
2: Entre señores.
4: Miren, si se hubieran robado un pendrive. Ahí hubiera estado un problema. Que tengan un buen día. Sigan así, que está todo divertido. Abrazos.
0: Chicos.
2: Pobre señora.
0: Chicos, qué lindo. ¿Cómo nos distraemos con ustedes? Gracias, son pura alegría. Bueno.
2: Hola, chicos.
0: Hay que hablar algunas pavadas, ¿sabes? ¿Qué va a hacer?
2: Era rubia y teñida. Dice, es mi suegra, la de la planta. Dice, no digas nada.
0: Yo le quiero entrevistar a la mujer. Y le vamos a decir, mire... Pero si no se sabe quién es, ¿cómo lo va a entrevistar?
2: Si confiesa el robo, nosotros le regalamos otra planta más.
0: Si usted confiesa el robo, Angelita Centro te ofrece una
2: idea,
0: planta,
2: Pablo,
0: para que tengas más.
2: Esta noche vamos a dejar...
0: No te justifica lo que hiciste, pero te premia por devolver.
2: No, vamos a poner un cebo esta noche. Ahí afuera del complejo, Pablo.
0: Sí,
2: vamos a poner un cebo. Vamos a poner una planta frondosa, así bonita, como las que tenemos acá en la radio. Y vamos a esperarla a la vieja. A ver si viene la vieja con el Fiat Idea.
0: ¿Viste cuando éramos chicos? Porque los chicos ahora no lo saben, pero nosotros lo que empezamos a vivir, poníamos un cajón, poníamos un palito en horqueta, le atábamos una piola, poníamos al piste, mijo, no sé cómo se dice, y esperamos que venga el pájaro y tirábamos una piola a una soga. Cuando el pájaro estaba, ¡pum! Tirado.
2: Claro.
0: Adentro del cajón el pájaro.
2: Nos vamos a poner...
0: Vamos a poner un helecho.
2: Cazadoras de viejas que roban plantas. Entonces le vamos a poner un cajón grande y cuando la señora se agache, vamos a tirar la piola y la vamos a atrapar.
0: Hola chicos, está saliendo mucha agua ahora en la circunvalación será y está saliendo mucha tierra. ¿O qué pasó? ¿Algo? La circulación, sí, debe ser la circunvalación. Algo ha pasado.
2: Están purgando los caños. Deben estar purgando los caños.
0: No sé. No sé, capaz que están probando algo.
2: Le vamos a preguntar a los chicos de...
0: No, ahí que, de Aysam.
2: De Aysam, que andan por ahí. A Leandro. Dice que sale mucha agua de la circunvalación.
0: Bueno, Hola chicos, hola, hola, ¿cómo anda? Buen provecho, están almorzando. Mirá cómo sale, ahí mandaron la foto, mirá cómo sale el agua. Esto es la circunvalación.
2: Sí, está... se está purgando, gente, porque capaz... han hecho la conexión con la otra agua.
0: Sí, con lo que explicamos el otro día,
2: claro,
0: con
2: lo que estaban haciendo, ¿verdad? Ayer. Mire, les vamos a mostrar un poco la hora de lo que se estaba haciendo, pará.
0: Capaz que es por eso, ya están deben ser por las
2: pruebas. Dejar correrla.
0: Claro, dejen correr el agua un poquito.
2: Abran la canilla de la cocina, que largue agua, sí. Que se purgue el sistema, la cañería.
0: No sabemos si es por esto, pero estimamos que puede llegar a ser por esto, porque están con las pruebas.
2: Lo que nos mandó Velasco.
0: Claro, mira. Ese es el de los trabajos que están haciendo ahí.
2: Claro, los trabajos que hacían, que traían desde Ruta 143 por atrás de la vía hasta Circunvalación. Ahí está, miren.
0: Bueno, y capaz que puede ser por eso.
2: Queda residuo dentro del caño y eso se purga, se va alargando el agua.
0: ¡Uno más! ¡Hola!
5: ¡Hola, chicos! ¿Cómo están? Que tengan un día hermoso. Yo estaba pensando, qué buena cintura esa mujer, todavía no le han agarrado el viejazo, ¿viste? Porque yo llego a levantar una maceta así y así me quedo.
2: Y casi se le cae.
5: No me muevo más por 15. Bolsa tenía la chiquita, mira, se debe ir a algún gimnasio,
2: investigando
5: gimnasios a ver en cuál se está perfeccionando.
2: ¿Podemos?
5: Bueno, nos ha hecho el día esta mujer, la noche y el día.
2: Señora Roba Maceta.
5: Nos ha divertido.
2: La amamos.
5: Te mando un beso grandote, chicos. Están hermosos.
2: Nunca me dijo. La Betty nos peleó, pero nunca nos dijo cuánto vale la planta.
0: Claro, ¿cuánto sale el hecho, Betty?
2: Si valía la pena o no afanarlo.
0: Claro.
2: Mirá. Acá viene, mirá el operativo, esto es como los simuladores, mirá, viene el auto, se frena, agarra la mujer, camina por la vereda, agarra la planta, mirá. Todo un trámite, toda una velocidad impresionante, mirá. Se agacha la mujer, ahí
0: pero
2: casi
0: está la
2: se
0: toma del otro lado, que esa no la hemos mostrado, mirá. Javi. Hay otro video, ese es uno, después está la toma del otro lado.
2: Claro.
0: La de adentro de la casa. La toma de espalda.
2: Claro.
0: Está el otro, ahí lo vamos a buscar, lo he visto uno más. Sí. Ahí uno más dando vueltas.
2: El otro, pero le muestran la cara, no la vamos a quemar, pobre.
0: Mujer. Ah, le muestran la cara al otro.
2: Sí.
0: Ah,
2: no sabía. Bueno. Ve la cara.
0: Bueno, a bailar. Y amigos, en este miércoles por Radio 1. Dale que ya llega, vale 97.5. Después Darío Coria, 16:30, 19:30 hoy.

0: volando. Bueno, Javi, mostrá el...
1: Mirá quién va ahí.
0: ¿Quién va ahí?
1: ¿Quién es?
0: Un camión. Ah, un camión, hasta ahora. Javi, tenías razón lo que estabas diciendo, ¿eh?
1: Sí.
0: Ahí nos confirman desde Aysam que es lo que vos decías. Bueno, Javi recién decía que seguramente que el agua salía así porque están purgando la cañería. Y nos acaban de confirmar en estos momentos de Aysam que el agua sale así porque están purgando la nueva cañería.
1: Claro.
0: Entonces dejen correr por ahí el agua, pero bueno, es tal como lo acaba de explicar Javi.
1: Y no ponga y no lavarropa, simplemente abra, sí, sí. Abra la canilla del
0: que
1: patio.
0: Que salga agua, claro.
1: Del patio abra la canilla, sí. No ponga lavarropa, no ponga nada.
0: Nada, no pongan nada.
1: De purguen, pero purguen la cañería por el lado de una canilla donde salga fluida el agua.
0: Primero están purgando la nueva cañería madre y después, bueno, van a ver que cada vez menos, menos, menos. Después ustedes denle una salidita también al interior de su vivienda.
1: Canilla.
0: Pero claro, no pongan lavarropa, no pongan nada todavía, que ahora tienen nueva conexión, ¿eh? Tienen
1: exactamente,
0: nueva conexión. Así que, bueno.
1: Nueva agua, más presión, todos los chiches ahora, ¿eh? Así que una obra que se viene llevando a cabo hace algunos días, así que bueno, ya por fin ha llegado el agua entonces a toda esa zona.
0: Muy bien, bueno, gracias Lea como siempre, gracias a toda la gente de Aysam, bueno, y felicitarlo también por el trabajo, porque es verdad, ha sido un caos, pero bueno, después que se robaron todo esto, bueno, los problemas que trajo, ¿no? El robo de esta bomba, bueno, todo lo que ya conocemos. Javi, hay audio de la Betty con la...
1: A ver, ¿cuánto
2: se ha ensuciado las manos por 20.000 pesos?
0: 20.000
2: más no se ha ensuciado las manos. La verdad, me gustaría la patente del auto, porque voy a estar atenta, si bien tengo puras cámaras, pero voy a estar atenta para esta señora.
0: Hasta la patente. Hola, ¿qué dicen?
3: Gente, le robaron el poncho a Argentino Luna cuando vino a olvidar acá. Tanto problema fue una planta.
0: ¿En serio?
1: Le robaron el poncho a Argentino.

0: Y por eso dice, y el poncho no aparece. ¿Nunca
1: ¿En serio le robaste?
2: No.
0: El poncho no aparece, le robaron el poncho argentino Luna.
2: ¿Y cuándo vino?
0: La fiesta de la ganadería.
2: ¿En serio le robaron el poncho?
0: Sí, busque, el poncho no aparece, argentino Luna.
2: Perdón mi ignorancia, argentino Luna sigue vivo, ¿no? Sí.
0: No.
2: ¿No?
0: No.
2: Ah, no, murió en el 2011. Hace un montón. Perdón, ya dije, perdón, no, mi ignorancia. Pero busque, por eso, busque mataje la antes de decirlo.
0: El poncho no aparece.
2: ¿El poncho no aparece?
0: El poncho no aparece.
2: ¿El poncho no aparece?
0: Sí, así. Y quedó la frase.
2: ¿Qué joven falleció? El 2011 murió. El poncho no, a los 69 años, el poncho no aparece. El poncho ahí. No aparece.
0: Ahí está, póngalo, miren.
2: ¿Vos lo tenés?
0: Pero el poncho no aparece. Dedicado para toda la comunidad de Alvear, que andaba con el poncho de Argentino Luna.
2: El poncho...
0: Que decían que lo había... Que lo...
2: ¿En serio?
0: Lo tenía gente conocida.
2: A ver. Y andaban con el poncho.
3: Una tropilla de tirinos.
2: A ver.

0: tomando vino con el poncho de Argentino Luna.
1: ¿Y dice Alvear o no? ¿No dice? Sí.

0: son todos buenos paisanos, pero el poncho no aparece.
1: Y el otro no sabía eso. ¿Estará escuchando el que se robó el poncho argentino?
2: Seguro,
1: Luna.
2: Seguro, si está vivo aquí el poncho.
1: Argentino, no. Luna.
0: Fue justo.

0: contar la historia de esto.
1: Parece que están diciendo quién era el que le robó el poncho.
2: Por hallarlo.
1: No diga que lo acaban de poner ahí, ¿eh? No diga que le robó el poncho. Solamente véanlo nomás.
0: ¿Dónde lo pusieron?
1: No me acuerdo su nombre, dice, mirá.
2: Vieran. Qué pena.
1: Andaban tomando vino con el poncho de Argentino
3: Luna. Buen día. Sí, se lo robaron acá en el Pacífico. No te voy a decir, pero bueno, no apareció. Después sí.
1: Apareció el poncho, pero no se lo pudieron dar.
3: Sabes que me enteré hoy que la señora esta que estaba robando las plantas,
1: cuidado,
3: ha puesto un vivero y le están faltando plantas, así que cuídenlos del cementerio y todo eso, porque va a robarse más para allá, ¿eh?
1: A seguir robando.
3: No hay que poner ni una en la vereda.
0: Yo te juro que yo no conocía la historia del poncho. La primera vez en mi vida que escucho que le robaron a Argentino Luna en general era un poncho. Nunca lo había escuchado.
1: Argentino Luna vino a cantar a Pacífico. Muchos artistas vinieron a cantar a Pacífico. Vino Sandro, vinieron varios, vino Palito Ortega, vinieron un montón de gente a cantar a Pacífico. Y entre los que vino a cantar estaba Argentino Luna. Entonces se ve que el viejo dejó el poncho muy cerca del escenario y se lo afanaron. Y después no lo quería el poncho.
0: Ah, ¿se lo quisieron devolver?
1: Claro, después no quería el poncho porque supuestamente decían que no era el de él. Que se lo habían comprado por compromiso, le habían comprado uno para el de él, el poncho. Y dice, bueno, si no lo querés, no lo querés, ya está.
0: No, lo dejamos.
1: Y andaban todos buscando. Andaban entre el barrio buscando a ver quién tenía el poncho. Y los otros estaban tomando vino con el poncho de Argentino Luna. Se fueron de gira como hasta las 6 de la mañana. Con el poncho.
0: Como las olas, ¿sí? No, no.

0: bailando, casi la una de la tarde. Le tenemos que mandar un abrazo que recién sea lo decíamos lo del agua, Javi. Y a los chicos de Aizana, he estado trabajando 14 días sin parar, sin parar todo el equipo de Aizana, así que vaya, las felicitaciones, porque viste que por ahí muchas veces para bardearlos y que pasan un montón, Aizana, hay cosas malas y cosas buenas y hay de todo en la vida del Señor, pero también hay que destacar, ¿no? Los laburazos de la gente de Aizana que no han parado, no han parado de laburar, porque por ahí viste, el agua, es verdad, y la familia la han pasado re mal y es verdad, pero bueno, todo esto viene porque alguien quiso robarse 3 metros de cable, y se perdió una bomba, y Aizana trajo, intentaron rescatarla, la bomba se perdió, se perdieron millones, se perdieron plata en traer para recuperar, se terminó perdiendo la bomba, se pierde más plata, se invirtió ahora en cañerías y en hacer la nueva perforación, así que para la gente de Aizana, para todos los chicos de Aizana que han trabajado a lo largo de 14 días y más, y me animo, 14 días con esto, pero más todavía, desde que, bueno, todo esto se origina por intento de un robo, por robarse 3 metros de cobre, 3 metros de cable, se armó un quilombo enorme con el tema del agua y bueno, ya está en la parte, ya la solución está y bueno, ya están purgando la cañería para que tengan toda la presión que se necesita, así que vaya el saludo para todo el equipo de Aizana, que han hecho, han laburado toda ahí, toda la banda con todo. Saludos chicos de Aizana.
1: Exactamente,
0: bueno,
1: así que bueno.
0: Javi, están entrando camiones de gran porte a la
1: ciudad. Sí, están entrando algunos camiones, aparentemente con algunas
0: llegando a la olla.
1: Eléctricas, vienen con...
0: Como si estuvieran transformadores gigantes,
1: como
0: así.
1: Como si tuvieran, transformadores, generadores eléctricos.
0: Eso, generadores eléctricos.
1: También puede ser, pueden ser un montón de cosas, Ahí están pidiendo la colaboración de todos aquellos que circulen por ruta 143 Norte, que están ingresando al departamento, dos camiones grandes, que ahí los estamos viendo en el video que nos acaba de mandar Francisco, ahí está, mira, sala 1 generación. Sala 1 generación. Bueno, a ver qué dice el otro.
0: Y el otro.
1: Ahí vienen dos camiones con gente que está dándole el paso y todo. Así que bueno, ahí.
0: Francisco se estacionó a un costado para mandarnos los videos. Mirá.
1: No, porque por el ancho no te permite pasar. Entonces,
0: han tirado al costado, claro. Bueno, che, hablando de Francisco. Desde la siesta de hoy, cobertura por las redes Radio 1 de la inauguración del gasoducto.
1: Sí.
0: Lo vas a poder ver por las redes Radio 1.
1: Hoy levantamos las copas de que vamos a tener más gas. No importa quién lo haya hecho. Ya se han sacado los ojos tantas veces.
0: Ya se amigarán el Hani con el Omar y con el Emil. Ya se darán la mano en algún momento, pero bueno.
1: Mire, ¿sabe qué? Le digo algo. No importa quién lo haya hecho San Rafael, lo haya hecho Milei, lo haya hecho Alberto Fernández, lo haya hecho Los Feli, lo haya hecho Molero, no importa quién lo haya hecho. Lo importante acá es qué van a hacer ahora que hay factibilidad. Porque algo que llamaba la atención antes era, claro, no hay factibilidad, no vienen las empresas.
0: Sí.
1: ¿Viste? Las empresas decían, no podemos traer empresas de afuera porque dicen que no hay factibilidad de gas, entonces no pueden hacer nada. Bueno, ahora tenemos gas. Espero que no solamente lo que haya la hora no es importante, sino que qué van a hacer ahora que ya hay gas.
0: Y bueno, pero ¿te acuerdas que Hani Molero lanzó esto hace un tiempo de libre impuesto a los que vengan a divertir?
1: Claro, a eso me refiero.
0: Por 10 años, creo, de gracia, o no me acuerdo cuánto.
1: Claro, que la capacidad está ahora en traer inversores.
0: Sí.
1: Ahora ya tenemos gas, ahora no hay más excusas, así que bueno. Ahora se ve en el campo, se ven los pingos. Así que ahora vamos a ver qué sucede con empresas que vengan de afuera a invertir en nuestro departamento.
0: Exacto. Javi, ¿qué te iba a decir?
1: Sí, que me iba a decir que nos vamos, porque ya son 1:10. 1:05, perdón.
0: Sí, no, pero pará.
1: Los mejores lechones son de Finca La Gloria.
0: También, en La Gloria. Están los dos, también enviaron acá. Está Juan Carlos acá en la radio. Pero mañana va a estar con ellos, Ay, me olvidé. Justo te iba a decir algo y me...
1: Y se te fue.
0: Se me fue. Ah, eso, que lo del gas, que bueno, qué bueno que llegue. Porque los que no tenemos gas y estamos adentro, a Javi, nosotros posta y a Francisco les contamos

0: ahí nosotros tenemos vivimos en el departamento y refrigerio, nosotros decimos así, ¡ah!
1: Claro, Francisco.
0: Sale el vapor adentro, en serio, esto no es chiste.
1: Francisco dice, ay, dice, qué calor que hace acá.
0: Claro, pero que nosotros tenemos
1: frío en los huesos. Tenemos mucho frío en los huesos.
0: Nosotros llegamos al departamento y abrimos la puerta para que se termine, hace más frío dentro del departamento.
1: Que afuera.
0: Y los que no tenemos gas, solamente sabemos lo que nos. Y lo que no hay estufa por ahí, con la estufa te la va arreglando. Pero nos recantamos de frío, loco, allá así.
1: Yo veía.
0: Te sale el vapor adentro del departamento, no es joda, posta.
1: Vos sabés que.
0: Nos vamos bajando el frío, le digo a Javi, vamos bajando a creer, el frío, ¡pum! Estás así el frío, te quedas trompado.
1: Te mete un chirlo.
0: Sí.
1: Ayer veía un abuelito que iba con dos paquetes de leña para echarle a la salamandra para allá y yo digo, ay Dios mío, ¿cuándo va a ser el día en que bueno se pueda ya lograr por una vez por todas tener el gas? Hay muchos vecinos que hace muchos, pero muchos años que vienen renegando con esto y va a ser un antes y un después hoy en día.
0: Y muchos barrios que se unieron por. Voy a dar un ejemplo, capaz que hay mine. Y perdón que no los nombre, pero en nombre de ellos a todos, como los Malvinas Argentinas 3.
1: Claro, que son vecinos nuevos.
0: Laburadores y como estos vecinos, lo que no han hecho, con la pavo a la cabeza, lo que no han hecho los Malvinas 3, de torta frita. Con Anabela Gómez íbamos a cubrir los eventos en Malvinas 3 cuando no había ni una casa, ni una casa, cuando estaba el lote.
1: El lote pelado.
0: Fuimos a cubrir una venta de tortas fritas, me acuerdo con Anabela, fuimos no sé hace cuántos años. Bueno, hoy la realidad y también han hecho una colecta para hacer la conexión del gas y bueno, muchos vecinos. Y bueno, ojalá que todos podamos tener el gas. Aquellos que no lo tenemos, porque con Javier lo hablamos en carne propia, hoy para nosotros es algo importantísimo, ¿no? De que podamos tener gas y que lleguen empresas, como decía Javi, bueno, que dé toda la solución para el departamento. Bueno, Javito querido, pasan 4 minutos de la 1 de la tarde en todo el país y para nosotros es el momento de decir punto final.
1: Nos vamos al tiempo.
2: Dale que se me tira el brazo.
0: Utilizamos temperatura actual, estar en la ciudad de General Alvear y utilizamos el tiempo. Creo que dice el Servicio Meteorológico Nacional. 14 grados la actual temperatura, una máxima prevista en 16. El cielo va a continuar nublado. Mañana se va a correr un poco las nubes, una mínima en 5 y una máxima en 18. Hacia el viernes continúa la nubosidad, mínima en 2, máxima en 18. El sábado y el domingo la temperatura va a estar en los 16 grados, entre los 16 y 17 grados. Por allí no se va a mover demasiado. El Día del Padre va a estar con 16 grados. Día del Padre. Que vamos a celebrar, por supuesto, con papá. Nosotros nos vamos a trabajar el sábado, vamos a laburar el sábado con Partido Central en el aire de Radio 1. Nos tomaremos un descanso también el domingo, merecido también para festejar con nuestros padres. Así va a estar justamente para la celebración con papá el próximo día domingo, para contarte absolutamente todo lo que vaya a pasar.
1: Tengo que contarle algo, Pablo. Mire, acá quiero que la gente que está en la casa analice un poquito el mapa que les vamos a mostrar ahora. Sí. Mira, acá estamos a la altura de Córdoba. A ver, ahí está San Luis.
0: Sí.
1: Ahí está el dibujito de San Luis. Ahí está. Y acá estamos ya en Córdoba. Ahí está todo lo que es Nueva Galia, Realicó, bueno. Todo lo que es esta zona y todo el sur de Córdoba. ¿Qué pasó? Anoche han tenido una helada que ha llegado hasta 5 grados bajo cero la temperatura. Allí en todo lo que es el sur de Córdoba, lo que es Jovita, sí. Vicuña Maquena, lo que es Río Cuarto, toda esa zona ha tenido una impresionante helada anoche. También en la parte del sur de San Luis. ¿Qué pasa? Mirá el color acá, Pablo.
0: A ver.
1: ¿Cómo cambia acá en la pantalla el color, el color celeste? Y acá estamos en General Alvear, que todavía no nos golpea ese color celeste tirando a verde.
0: Uh-huh.
1: Hay una alerta meteorológica que ha emitido el Servicio Meteorológico Nacional.
0: Sí.
1: Y es alerta amarilla por frío extremo.
0: Uh-huh.
1: Y están todas las provincias. Está Córdoba, Ciudad Autónoma de Buenos Aires, La Pampa, San Luis, Santa Fe, Entre Ríos y Corrientes, pero no está Mendoza por el momento, gracias a Dios. Está entrando a Mendoza, está entrando a la zona de La Mora, está en el límite allí, en la zona de Realicó,
0: claro.
1: Está en Unión, todo este frío intenso.
0: Lo verde es más frío, digamos, lo que están viendo en pantalla, que ven verde es más frío todavía.
1: Más frío todavía, así que bueno, está entrando en toda esa zona, pero todavía no golpea General Alvear todavía, pero fíjense ustedes, es cómo entra el aire. Así que seguramente que para la noche vamos a tener muy bajas temperaturas. Así que por favor, a buscar leña, a prepararse, porque se viene todo ese frío que está anunciado por alerta amarilla para nuestro departamento también. Nos está quizás alcanzando. Mirá, Penita, nos alcanza el frío. Así que lo estamos viendo en el mapa.
0: Bueno, ahí está. Correcta la aplicación. Sos el nuevo
1: el
0: chico.
1: El mesterólogo.
0: El mesterólogo. Fabito, querido, nos vamos, hijo. Que la pases muy lindo. Que tengas un bonito... ¿Qué digo? Un bonito miércoles.
1: Oh, la semana, ¿cómo pasa la semana?
0: Semana cortita. Con este programa nos reencontramos mañana después de Francisco, pasadita a las 8:30 de la mañana. Se quedan con Valentonada Darío hasta las 19:30, programación aquí local. Y después cerramos para siempre con Valen 97.5. Todo el día, programación también local aquí de General Alvear, para que no se despeguen ni un segundo del dial y tengan como siempre la buena compañía de Radio 1, como todos los días te tenemos acostumbrado. ¡Nos vamos! ¡Nos vamos, Pablo! Buen provecho para todos, linda cita, se van a dormir. Gracias, será hasta mañana. Uno para todos.
1: Y todos para la 1.
0: Chao, chao. Gracias. 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

0: Maluma y Cani García sonando aquí en Valentonados 1+1.
1: Qué lindo. Mucha gente, muchos argentinos ayer en la cancha, en sí. Kansas, viendo a la selección versus Argelia. Y por supuesto, nuestro invitado especial al Mundial, enviado especial al Mundial. Allí está en los Estados Unidos, en Kansas, para contarnos absolutamente todo, cómo se vivió en el post partido y bueno, algunos detalles.
0: De todo ahí. 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
1: Hola Fabio, bienvenido. Fabio, bienvenido. Para mí se quedó festejando,
0: Está todavía
1: dando la vuelta. Para mí tenés silenciado el micrófono del celu, Fabio, porque estás conectado.
0: Testigo,
2: ¿Me escuchan?
1: Sí.
0: Primera persona de lo que fue un mundial.
1: ¿Cómo está vos, Fabio? Te digo, ¿dormiste?
2: Sí, ¿sabes que es la primera noche que duermo bien?
1: Claro.
2: Desde que llegué.
0: Tiene lógica.
2: Me dormí a las 12 de la noche y me levanté a las 7 solo, sin que nadie me, ninguna razón me despierte. Recuerden que acá estamos 2 horas menos.
1: Sí.
2: Pero es la primera noche que duermo bárbaro, relajado, después del festival de Leo y de la selección argentina en el debut, que siempre es un tema el debut.
1: Sí.
2: A ver, los más viejitos como yo se van a acordar del 90, cuando éramos campeones del mundo. Todo el mundo miraba a la Argentina,
1: sí,
2: y jugábamos contra Camerún y perdimos 1-0.
1: No, claro, claro. Garrón.
2: Ese es el, ¿no? Digo, cuando fuimos campeones en el 78, más viejito, y lo vi, el primer partido de defensa del título en el 82, en el Mundial de España, fue la derrota con Bélgica, 1-0.
1: Sí.
2: O sea, las tres estrellas, la primera vez que no perdemos, no solo que no perdemos, sino que metemos tres y todo el mundo futbolero habla de Leo hoy,
1: sí,
2: fue esta. O sea, el debut del Mundial siguiente, aquí en Kansas, en el 2026. Así que, mira, es un dato, iba repasando en la memoria, no lo tenía preparado, me fui acordando y acá lo comparto. Es la primera vez que el campeón del mundo, Argentina, termina debutando post título con una victoria.
1: Pará,
2: así
1: y además
2: muy felices.
1: Es espectacular. Y además, yo ayer, justo que tengo menos fútbol que la para ti, te lo recuerdo. Me adelanto por si digo alguna barrabasada, pero ustedes sepan entender. Amo nuestra camiseta, o sea, de una manera, y yo no podía creer estar viendo a Leo Messi, que encima convierte el primer gol del primer partido después de ser campeón del mundo por tercera vez. La verdad, no sé, es un montón. Es un montón lo que pasó.
2: Todo es un montón, ¿eh? Todo lo que pasó anoche es un montón, porque hizo tres, porque alcanzó el récord de Klose como máximo goleador en la historia de los mundiales. Es cierto que Leo va por el sexto y recién sabemos que Mbappé lo puede pasar. Estoy con mi amigo Recondo. Una frase nada más viene de lo que viste anoche de Leo.
3: Y no, cuando tuvimos que salimos todo, muy difícil de decir. Muy difícil. Nosotros naturalizamos lo extraordinario y es una porquería, porque cada vez está más cerca de terminarse todo esto y nos resistimos a eso y él conspira. Si sigue jugando hace 29 años, el miércoles que viene, hay que pensar que el final está cerca, capaz que está más lejos.
1: No, absolutamente. ¿Con quién hablamos recién que no te escuché?
2: Gastón Recondo, periodista, amigo.
1: Ay, mándale un beso a Gastón. Beso enorme, Gas.
2: Ahí le mando, porque acá estamos en el playón de entrada,
1: sí,
2: del entrenamiento, y acá te revisan todo, tenés que mostrar todo para pasar.
1: Claro, estás pasando ahí, estamos escuchando el vientito. Escúchame.
2: Sí, no, está complicado el viento acá, está complicado, pero bueno, en un ratito la selección, ahora está en el gimnasio la selección.
1: Contame, ¿qué hace? Me interesa mucho, Fabio, que nos cuentes, ¿qué hace el equipo en el día posterior al primer partido? ¿Entrenan? ¿Qué comen? comen? ¿Qué hacen?
2: A ver, lo que hacen en este momento es en el gimnasio, ejercicios durante una hora para relajar los músculos, sobre todo los que jugaron más tiempo, ¿no? Porque los que entraron al final no van a tener ese problema.
1: Sí,
2: claro. Pero hoy es todo muy liviano. Los que no jugaron van a hacer un entrenamiento diferenciado, más fuerte, pero los chicos que ayer nos dieron la victoria del 3-0, la realidad es que hoy van a hacer casi nada. Algo de ejercicio para que los músculos se adapten un poco más al día siguiente, después del esfuerzo. No hizo tanto calor acá, no, la verdad que Kansas fue muy amigable con la selección y con nosotros.
1: Qué suerte.
2: No hizo el calor de Miami, no hizo el calor de otros lugares como Nueva York, que es un infierno en esta época del año. Uh-huh. Así que también estuvo a favor nuestro eso. En unos tipo 12 del mediodía de acá,
1: sí,
2: abren las puertas para la prensa y hacen 15 minutos para que graben los esto, más que nada para las cámaras, porque
1: claro,
2: nosotros ver los 15 minutos eso mucho no nos aporta. Podremos ver que Tagliafico, que es el lesionado del equipo, trabaje un poco diferenciado o sí, no, o que ya tenga hoy el alta, pero digo, mucho más que eso no sirve.
1: Claro, algunas cosas,
2: conclusiones,
1: sí, tal cual, pero está bueno que también los puedan ver, los puedan fotografiar, que tengan material, por supuesto en prensa, obviamente, de todos lados, y nosotros los argentos que queremos saber obviamente siempre un poquito más. Me interesa saber entonces, ¿entrenan por supuesto todos los días, doblete, o bueno, hoy porque es después del partido, una sola vez van a entrenar?
2: Hoy es una sola, y es esta que está abierta 15 minutos a la prensa. Uh-huh. Eso lo van haciendo día a día. De hecho, mira, te cuento una infidencia. Este entrenamiento estábamos citados a las 12 y después lo arreglaron sobre la marcha, y era a las 11 para estar acá, ¿no? Digo, uh-huh, después sí empieza más tarde, pero hay que hacer un recorrido en un bus escolar, ¿eh? Los típicos amarillitos de las películas.
0: Sí.
2: Cool bus. Bueno, uh-huh, en ese mismo, de este playón, en un rato nos subimos a ese bus que nos lleva hasta el centro de entrenamiento, que es el mismo donde entrena el equipo más importante de fútbol de acá, el Kansas Sporting, y que este centro de entrenamiento es tan bueno, tiene tanta capacidad y tanta calidad para entrenar, que lo pidió Inglaterra.
1: Mira.
2: Para el Mundial. Y por una cuestión de jerarquía, respeten los rangos, dice De Paul, se lo dieron al campeón del mundo, que también lo pidió. Es que, así que Argentina va a entrenar acá en general durante toda la Copa, por lo menos en la primera fase, y luego sí se va a ir a donde toque, ¿no? Digo, a Dallas llegará el día anterior, por ejemplo. Van a dormir la noche anterior, van a dormir en Dallas para jugar el partido siguiente. Pero sí, la base va a estar en este campo de entrenamiento, donde estamos ahora, cerca de 30 graditos, pero con viento y se soportan la sombra.
1: Sí.
2: Van a estar siempre acá. Este es el lugar, la base de la selección, este campo de entrenamiento en Kansas del Sporting, el equipo más futbolero de la MLS hasta que llegó Messi.
0: Fabio, para nada más ir cerrando y muy resumidamente, los pasos a seguir en la selección. Próximo partido, Austria, el próximo martes, si no me equivoco, ¿verdad? No.
2: Creo que es el lunes, pero es el 22.
1: 22 es lunes, sí,
0: 22
1: es lunes.
0: Ahí está.
2: Sí, bueno, es el lunes, va a ser al mediodía, hora nuestra, 12 del mediodía, picante va a estar, por el horario. Es el partido con Austria, y ya después el 27 con Jordania, también en Dallas, por lo que seguramente me quede más en Dallas y solo venga a Kansas en caso de ser necesario, porque lo fuerte va a estar allá, ¿no? Argentina sí se va a mover desde Kansas. Estamos hablando de en auto 8 horas, pero en avión 1 hora y media. Entonces, la base va a seguir siendo Kansas, pero los dos próximos partidos, tanto Austria como Jordania, van a ser en Dallas.
1: Qué bueno.
0: Con mucha ilusión, además de este debut, olvídate. Ya nos subimos todos a la escaloneta nuevamente.
2: Igual, tranquilo, vamos pasito a pasito, como dice Fonsi, no, despacito.
1: Pasito, suavecito, está muy bien, está muy bien.
2: Esta historia ya la vimos, si el capitán no baja el mensaje de no importa tanto el récord, estamos bien, es un buen inicio, no nos subamos de más, claro, porque claro, después esperemos que no, pero puede doler. Así que vamos tranquilito. Ahora toca Austria, después veremos. No empecemos a hacer cuentas si jugamos en Miami o no. Primero vamos a clasificar, pero me gusta cerrar de esta manera. Nunca nos olvidemos que hasta el 19 de julio, por la noche, somos los campeones del mundo.

0: Y pasala hermoso, nos contás todo. Aquí estamos, somos todo oídos.
1: Hasta mañana, chicos. Y yo también ayer, después del tercero, quebré un poquito, Se cayeron algunas lágrimas.
2: Estamos bien.
0: Estamos
2: valentrados. 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

0: y la mía, Alex Ubago, sonando aquí en Vale 97.5, en Valentonados, y bueno, ya estamos.
1: Sí, ya está.
0: Queremos que llegue ya.
1: Ay, chicos, hoy que estamos todos tan emoción. Estamos escuchando un clásico de Alex Ubago porque está anunciando su tour para celebrar los 25 años de su icónico disco. ¿Qué?

7 de noviembre, amigos, en el Teatro Gran Rex, este hermoso teatro para ver artistas. Ya lo he recibido en otras oportunidades y él vuelve con esta gira mundial que Argentina está dentro de los escenarios más importantes elegidos por El Español. Así que vos estás ahí.

0: podés estar ahí.
1: Estás. Bueno, ¿qué os suenan? Me subo un taxi, están ahí. Suenan en todos lados.
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0: de 2 minutos escuchabas a Nicki Nicole haciendo Ojos Verdes.
1: Vamos a las noticias del día. El consumo masivo volvió a caer en mayo y acumula 6 meses consecutivos de baja interanual. Los datos surgen del último índice de consumo privado elaborado por la Universidad de Palermo, que registró en mayo una caída de 0,3% respecto de abril y un retroceso de 2,2% frente al mismo mes de 2025. Desde la compra de alimentos hasta las salidas al cine o a comer afuera, la mayoría de los indicadores relevados cerró con números negativos.
0: Con Cristiano Ronaldo de arranque, Portugal debuta en el Mundial ante Congo. Los lusos jugarán desde las 14 en el Houston Stadium en el marco de la fecha 1 del Grupo K. Más tarde, a las 17 horas, Inglaterra se medirá con Croacia en Vancouver, mientras que Ghana y Panamá cerrarán la franja vespertina a las 20 horas en Filadelfia. La jornada concluirá a las 23 con el duelo entre Uzbekistán y Colombia, que se disputará en Los Ángeles.
1: Madres de Plaza de Mayo convocó al último adiós a Tati Almeida. Tras la inhumación de los restos en Chacarita, está previsto un nuevo evento a realizarse el sábado a las 10 de la mañana en Plaza de Mayo. La invitación se publicó en redes sociales.
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0: Estamos Abel Pinto sonando aquí en Valentonados. 2:10, 14 grados 2 la temperatura ya, Juli.
1: Bueno, ¿qué te da felicidad? ¿Qué te saca un poco el estrés, no? Porque los datos de esta investigación que te contábamos hace un ratito no dan buenos números. Obviamente cuentan que los argentinos vivimos un poco estresados. Sí. Entonces de repente nos preguntamos, bueno, ¿vivo para trabajar o trabajo para vivir? ¿Me quedo los findes en casa descansando o mejor salgo y la paso recontra bien? Total, si después estoy cansado voy a tener que ir a laburar igual, esté cansado o esté bien. No sé, son resoluciones que uno toma.
0: Claro, uno toma momento, en el día a día.
1: Claro, en el día a día. Pero ¿qué te hace feliz? ¿Nos querés contar qué te hace feliz?
2: Hola Radio Vale, ¿cómo les va? Hola Lili de Lugano. Lo que a mí me da mucha alegría es ver a un país tan unido por la camiseta argentina y por estos genios que nos alegran tanto cada 4 años. ¿Por qué no podemos tener un país alegre con todo lo que tenemos en este bendito país? Eso es lo que me dio mucha felicidad, y ver la felicidad en mis hijos. Eso es invalorable. Hoy es un país distinto y le agradecemos todo a esa selección que es fabulosa.
1: Qué lindo lo que dijiste. Amén. Totalmente de acuerdo. Además, ves a tus hijos felices por el partido. Ojo, también está bueno hablar con los chicos, ¿no? Y uno no reaccionar si las cosas no van bien, porque de repente también hay que poder tolerar algo que vaya mal. Pero bueno, hoy no es el día. Hoy no es el día, lo entiendo muy bien. Y queremos que nos cuentes, ¿qué haces para estar feliz?
3: La felicidad muchas cosas me da. Ni hablar que gane la selección como ganó ayer, y disfrutar, estar en familia, tener esa excusa para juntarse con alguien que si no nos ves tan seguido, como ser un amigo. Sí. Y otra cosa que me da felicidad, ¿saben qué es?
1: ¿Qué
3: cuando
1: es
3: tengo razón, cuando me reconocen que al final yo era la que tenía razón. O ponele también el hecho de decir, bueno, me arreglé con alguien con quien estaba enojado. Besos.
1: Nada, me encanta los tweets que tiene de repente cuando hace un comentario. Tal cual, que te den la razón, chicos. Decime otra cosa que te dé más felicidad, que te digan, ¿sabes qué? Tenías razón en esto, ¿viste?
0: Y si le agregan, me cuesta decir esto, pero tenías razón, todavía mejor.
1: Es genial, es genial. ¿Qué cosas te dan felicidad?
4: Hola chicos, ¿cómo están? Soy Guada de Tigre, y yo, para sentirme completamente feliz, deberíamos cobrar un aguinaldo por lo menos cada 2 o 3 meses. Ahí ya creo que estaría la felicidad completa. Te mando un beso, gracias por todo.
1: Vamos, Guada, sí. Presidente.
0: Lindo, lindo.
1: Escuchá, me encantó. Un aguinaldo. No, tampoco es que nada, descolló. Dijo, bueno, es un montón.
0: Cada 2-3 meses.
1: 2-3 meses, dijo.
0: Dio una.
1: 2/3.
0: Un par de meses de gracia.
1: Me encantó. Bueno, amigos, ¿qué te da felicidad?
5: ¿Qué me quita el estrés? Llegar a mi casa, sacarme la ropa de oficina, sí. Ponerme jogging, pantuflas, poner la pava, alguna serie en la tele, sí. O alguna aplicación, cualquier plataforma, y sentarme a tejer. La verdad que mi cable a tierra es el tejido. Sentarme a tejer, yo lo que disfruto tejiendo, mis agujas, mi sillón, la televisión y el mate.
0: Qué lindo, cada uno va poniendo el plan.
1: No, pero sí, tenés un super set armado.
0: Está bueno identificar qué es lo que te hace feliz y llevarlo a cabo.
1: Sí, por ejemplo, lo que dijo de las pantuflas para mí es clave. Yo tengo unas pantuflas, chicos, que tienen como todo un corderito.
0: Sí.
1: O sea, no salgo con ellas a la calle porque no quiero que se me arruinen, pero te juro, iría a todos lados con las pantuflas.
0: Podría vivir con pantuflas.
1: O sea, son... Las amo.
0: Qué hermosura, por favor.
1: Las amo.
0: La mantita para el sillón cuando está fresquito también es otra cosa que digo, bendita eres.
1: Sí, sí. Y no me importa el color. O sea, que sea linda, que te abrigue.
0: Es más, si no combina con nada, mejor todavía. Te quiero más. Por ser distinta.
1: Bueno, ¿qué te da felicidad? Nos contás 11-5-00-50-97-5.
0: La música seguramente también. Seguimos con más.

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1: Héctor Montaner, La Nota.

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0: NCO, sonando aquí en Vale 97.5. Sí. Entra en mi vida.
1: Sí, NCO.
0: Entra, sí, NCO.
1: Escuchame una cosa, lo que va a entrar en tu vida seguramente es lo que te voy a contar en instantes. Plato preferido. Epa. De Lionel Messi.
0: ¿Puedo arriesgar?
1: Ya.
0: ¡Mamá! Unos ravioles con tuco.
1: No.
0: ¿No?
1: La mamá de Lionel Messi reveló el paso a paso de las milanesas que acompañaron al capitán argentino desde su infancia. Unas altas milangas. El secreto está en los detalles. La carne, ¿no? Es uno de, obviamente, es digamos, la vedette. ¿Pero cómo? Celia elige la nalga de ternera cortada apenas más gruesa de lo habitual. ¿Viste cuando vas a la carnicería y le decís, y él te dice, el carnicero te dice, ¿cómo querés que te corte, no sé, las milanesas?
0: Sí.
1: Decís, más así, más así, más allá. Bueno, ella elige que sea un poquito más gruesa de lo habitual.
0: Bien.
1: Un tip clave, no golpear la carne con la masa para conservar su jugosidad. Otro tip es que retira el exceso de grasa. Está muy bien, es como prolijo, ¿no? Es prolijo hacer eso.
0: Quirúrgico, te diría.
1: Sí, antes de cocinarla. Y otra de las claves, el primer truco, dice que la sal va directo sobre cada corte antes de pasarlo por la mezcla de huevo.
0: Ah, sal la primera vez.
1: Yo también hago eso, querida. Bien. Yo también.
0: Celia.
1: Sí, o sea que le estaría dando a mis hijos también las milanesas de Messi.
0: Por ahora sí.
1: ¿Podría decirlo? Rebozado. Las milanesas se dejan reposar unos minutos en el huevo condimentado y luego se cubren con pan rallado. Esto es algo clásico, pero evidentemente a ella le salen increíbles. La cocción se cocina al horno y con un chorrito de aceite en la fuente para evitar que se sequen. Esto también lo hago, Celia. Impresionante. La salsa se prepara con puré de tomate o tomates frescos, cebolla cortada en tiras grandes y especias a gusto.
0: ¿Qué le gustará al Lionel? ¿Cuáles serán esas especies?
1: Sí, ¿no?
0: ¿Picante? ¿Le gustará? No lo veo muy...
1: Para mí le pone un poquito de todo.
0: Ok.
1: Un poquito, un mix de pimientas, ¿no? Quizás capaz. Un poco de comino. No sé, no, me atrevo a decir que...
0: Algo que evidentemente funciona. Yo quiero esa receta.
1: ¡Qué rico! Bueno, la guarnición elegida por la familia Messi es arroz blanco cremoso con manteca y queso rallado. Chicos, top of the top. Simple, casero y con sabor a infancia. Bueno, además, hay mucha data hoy sobre lo que come Leo Messi, bueno, además de un montón de otros detalles de su vida, pero otro de los detalles dicen que tiene que ver con la ingesta de huevo cada mañana. Cada día él come de 3 a 4 huevos, porque bueno, es deportista, está muy bien también.
0: La prote.
1: Claro, el tema de la proteína, incorporar eso en cada día de su vida, ¿no? Además de la pasta, ¿no?
0: Sí.
1: Como comen muchos deportistas, la pasta que tiene, seguro.
0: Por eso pensé que comía todavía. La
1: no,
0: pasta que tiene,
1: ¿no? De todas maneras, a los deportistas comen algo ligero, que en general son pastas.
0: ¿Quieres decir algo? Así como me ves, jugaba al fútbol yo también.
1: Cierto, en una época. ¿Eras arquero?
0: Fui arquero y llegué a jugar en la primera de mi ciudad, que no era ninguna, no era ni primera A, ni B nacional, ni nada. El Federal B, creo que es lo más lejos que he llegado, Federal C. Pero en ese entrenar y en esa parte de concentración que también teníamos, era, nos reuníamos todos en el club, entrenábamos un poco a la mañana, mira, me siento de selección, fíjate lo que te digo. Y después eran unas pastas blancas ahí, con un poquito de salsa, pero muy suave, comer fideo, esperábamos unas 2-3 horas porque el partido empezaba tipo 4-5 de la tarde, y así era. La pasta para el deportista es todo.
1: No, pero sí.
2: Arquero Berti.
1: Sí, acá lo tengo a mi lado.
0: ¿El arquero?
1: Yo también. Vos solo no fuiste deportista de chico, yo también jugué al handball, federada, el ferrocarril oeste, que le mando un beso enorme a todos mis entrenadores, en especial a Pato. Bueno, y la verdad que sí, también mi mamá, antes de ir al partido el domingo, nos hacía pastas. Mi hermano también, federado. Así que comíamos pastas.
0: Clave.
1: Pues clave, pero así, espagueti, normal.
0: Sí, claro, algo para que no sea tan pesado.
1: Es porque el carbohidrato te da como la energía esa que necesitas para las corridas. Pero bueno, imagínate si nosotros comemos pastas. Imagínate lo que debe comer Leo Messi. Nada, súper especial esta receta también que trascendió sobre algunos de los detalles de nuestro 10 de la selección nacional.
2: De huevos.
1: Bien, esponjosito.
0: Ay, por favor, seguimos con más canciones. Ella también debe comer ricos platos. Hablamos de Shakira. Que llega aquí a Valentonados. Temones están sonando hoy, como siempre, aquí en Vale 97.5. Esto es...

0: Samaná, escuchás aquí en Valentonados a Mau y Ricky, Danny Ocean, cuando ya pasan 40 minutos de las 2 de la tarde.
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0: mi nombre es Mariana. Y bueno, a mí lo que me tiene muy feliz el día de hoy es que no solo que la pasé increíble ayer viendo el partido con mi novio, sino que me encanta la alegría y la buena onda que hay en el trabajo. Cuando vine hoy, de hecho, vamos a comprar para comer picadita, cosas ricas. Así que bueno, nada, eso ya me pone muy contenta y de muy buen ánimo. Gracias, la radio está muy buena.
1: Ay, beso enorme, qué lindo, qué lindo. Me encantó. Sí, la verdad que acá también, llegamos y mirá que siempre hay gente con buena onda, pero hoy era felicidad.
2: Otra cosa,
3: Hola chicos, me llamo Marcelo. La verdad que me hace feliz, más allá de ver a tus hijos felices, es compartir con mis amigos el fin de semana, hacer karaoke, cantar. Eso me hace muy feliz.
1: Pero qué bien, che, un artista en voz.
4: Hola Mariana, de Tusengo. A mí lo que me da felicidad y me reconforta un montón, a pesar de todo el cansancio, es el abrazo de mis hijas y verlas a ellas bien. Sus abrazos, sus besos, el que ellas estén sanas, es lo más hermoso y el privilegio más grande que tengo como mamá.
1: Totalmente de acuerdo, sabias palabras, me encantó. ¿Qué te da felicidad? Te preguntamos.
5: A mí me da felicidad cuando estás en pijama y metes los pies adentro de la sábana

0: los pies en la cama, como dice ella, pero con unas mediecitas, porque de repente la sábana está un poco fría. No sé si les pasa.
1: Dios. Me parece que no, ¿eh?
0: ¿No?
1: Me parece que las medias están totalmente afuera del plan de la felicidad.
0: No, chicos, no sé, no sé. Pinzas, ¿eh? Hay que ver, ¿eh? Depende.
1: Está dividida la
0: cosa.
1: Por
0: ahí después me la saco si tengo calor, pero al principio me parece que tengo unas que son especiales.
1: Ah.
0: Y así vas recolectando. Pero bueno, felicidad. Felicidad nos da recibirla a ella que vino. Por supuesto, le voy a preguntar si viste todo el partido, Romy Karolinski. Hola, chiquis.
2: Hola, Romy.
0: ¿Cómo va?
2: Bien. Muy feliz por el partido de ayer. Me quedé dormida. Igual. El primer tiempo sí lo vi entero. Y en el segundo empecé a cabecear. Y en la tercera cabecear dije, bueno, ya está. No puedo más y me dormí.
0: Mi amor.
2: Pero bueno, se lo merece. Después cuando me desperté a las 4 de la mañana, vi el resumen y estuve muy feliz nuevamente.
0: Claro.
2: Como que en el medio de la noche igual yo me desperté y le pregunté a mi pareja, ¿ganamos? Y me contestó el toque. Sí, 3 de Messi. Ay, qué bueno, y seguí durmiendo.
0: Ella no podía seguir durmiendo si no sabía el dato.
2: Era como que necesitaba saber si había terminado el partido.
1: Bien.
0: Obviamente. Bueno, nada, una gran felicidad que te dejamos con los oyentes también que están felices.
3: Obvio,
0: y no es para menos. Así que, bueno, gracias a todo el equipo de Valentonados, hoy más mundial que nunca.
1: Toda en operación Juan Domingo Molina.
4: Excelente clima laboral.
1: En edición, Cristian Gutiérrez, en redes, Jesse Franchino, coordinando, Lucho Buentecura. En producción, Nico Antón, musicalizando, Majo de Benedetti. Gracias, Juli, será hasta mañana jueves.
0: Sí, Ger, hasta mañana jueves. Nos encontraremos mañana.
1: ¿Mañana?
0: Sí.
1: ¿Algunas probabilidades de lluvia?
0: Ay, no, pará, Ger, pará, déjame estar feliz hoy. ¿En serio?
1: Agarren,
0: ¿me están diciendo? Pero la...
1: Y este para tu visil, nada más.
0: Sí, así, no. Si no, no, no me lo creo. Si no, pellizcame. Tal cual.
1: Capaz que cambia.
0: Bueno, 14 graditos les dejamos entonces. Se quedan con Romy Karolinski aquí en Vale 97.5. Chau, hasta mañana. Los queremos. ¡Mua!
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2: 3 de la tarde en toda la República Argentina. Feliz miércoles, digo bien, ¿no? Sí, para todo el mundo que está ahí del otro lado. Día precioso de la ciudad de Buenos Aires y tenemos las mejores canciones para acompañarte.
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1: ¿Qué tal? Muy buenas tardes, 15:03 en todo el país, a los que están conectados en nuestra plataforma digital y también por la radio. Ya estamos viendo las imágenes, justamente en breve será la inauguración del gasoducto en San Rafael. Estamos esperando el audio del sonido, ¿no? El sonido del audio, el audio oficial, de la transmisión oficial del gasoducto que va a inaugurar en breve en San Rafael. Ya estamos en todas las plataformas digitales, estamos en la radio y también estamos a través de Radio 1 Alvear en YouTube, en Twitch y Canal 72 de Sensace Play, para que justamente ustedes puedan ver, ¿no?, todas las imágenes de lo que va pasando en el vecino departamento de San Rafael, para que puedan tener, por supuesto, todas las imágenes desde San Rafael. Estamos esperando por la emisión justamente del sonido, porque hasta ahora solamente son imágenes. Recién veíamos la llegada de Miguel Félix, el ex intendente de San Rafael, bueno, con diferentes personalidades, ¿no?, del arco político. La veíamos a Vanina Lucero también hace un rato, que concejal por el Partido Justicialista de General Alvear. Estaba Ramón Pérez, el delegado de Real del Padre. Y bueno, será la inauguración en breve nada más, desde San Rafael. Bueno, estamos al aire porque no había sonido. Y bueno, mientras se está esperando justamente el sonido de manera oficial, cuando comience la apertura en lo que va a ser, como decíamos, la inauguración del gasoducto en San Rafael, cuando pasan 15 minutos de la hora 15 en todo el país. Este nuevo gasoducto de San Rafael que va a ser inaugurado, ¿no?, en minutos, en nada más, esta obra histórica ejecutada por justamente por el municipio de San Rafael. Bueno, todo lo que ha pasado también, por supuesto, en el medio, ¿no?, con todo lo que ha traído la inauguración justamente de todo lo que ha pasado en torno a todo esto, bueno, con nuestro intendente, bueno, y demás. Va a venir en breve justamente, así que será transmisión de Radio 1. Esto va a ser una obra que va a permitir la conexión de más de 26.000 o 27.000 nuevos usuarios de todo el sur mendocino, poniendo fin, ¿no?, años de restricciones de factibilidad para hogares e industria. ¿Qué son los detalles de clave de esta obra? Una extensión que incluye 50 kilómetros de cañería divididos entre el tramo de La Tosca hasta el arco de ingreso de ruta 143 y un ramal de alta presión hasta Iselín y Granadero. Para ir dando algunos detalles mientras esperamos el sonido que ya estoy viendo de manera oficial, transmisión por todas las plataformas. Ya vamos a conectar también ahora con la radio, porque nos vamos a ir el sonido en vivo de lo que será justamente esta transmisión de Radio 1. Vamos al audio, ya estamos viendo primero el spot del gasoducto y se viene el audio oficial. Dale.

0: gasoducto de San Rafael. Lo soñamos, lo luchamos y junto a vos lo conseguimos. 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
1: Bueno, esperamos por la transmisión en pausa cortita, porque hay música cuando comience el acto inaugural. Volvemos, vamos.
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3: Una comunidad no ocurre por casualidad. Son el resultado de decisiones políticas, planificación estratégica e inversión que buscan mejorar la calidad de vida de la población. En este contexto, el gasoducto constituye una de las obras de infraestructura energética más importantes realizadas en el sur de la provincia de Mendoza durante las últimas décadas. Porque juntos lo soñamos, lo luchamos y lo conseguimos. La ejecución de esta obra representa la respuesta concreta a una necesidad histórica de miles de familias, comerciantes, productores e industriales que durante años vieron limitado su crecimiento debido a la falta de capacidad del sistema de distribución de gas natural existente. Agradecemos la presencia del intendente municipal, señor Omar Chafí Félix, el diputado nacional, señor Emir Félix, el diputado nacional Martín Aveiro, intendentes de diferentes departamentos de la provincia de Mendoza, secretaria de Ambiente, Obras y Servicios Públicos, ingeniera Andrea Fichetti, concejal doctor Francisco Perdigués, director de Asuntos Legales doctor Alfredo Juri Stica, autoridades de Gasandes, Ecogas, HCO, Pamar, CEOSA, autoridades del Poder Legislativo Provincial y Municipal, autoridades del Ejecutivo Municipal, cámaras empresariales, empresarios, representantes de instituciones de nuestro medio, vecinos y los medios de prensa que hoy nos acompañan. Como en toda inauguración que representa un progreso para la comunidad, vamos entre todos a entonar las estrofas del himno nacional argentino, en esta oportunidad, acompañados por la Orquesta Municipal de San Rafael, dirigida por el maestro Bernardo Ríos.

0: Queremos agradecer la presencia también el día de hoy del ex intendente Ernesto Sanz, el intendente de Tunuyán que está acompañándonos, Emir Andraos, el intendente de Malargüe, Celso Jaque, y el diputado por Neuquén, Darío Martínez, quien en su momento fue secretario de Energía de la Nación en los inicios del gasoducto. El nuevo gasoducto que hoy quedará inaugurado no solo amplía la capacidad de abastecimiento energético de la región, sino que también genera las condiciones necesarias para impulsar el desarrollo económico, fortalecer la producción local, promover nuevas inversiones y garantizar una mejor calidad de vida de todos los sanrafaelinos. Desde una mirada profundamente vinculada a los principios de justicia social y la igualdad de oportunidades, esta obra expresa el compromiso del Estado municipal con el bienestar colectivo, entendiendo que el acceso a los servicios esenciales constituye un derecho fundamental para todos los ciudadanos. Las familias sanrafaelinas saben, mejor que nadie, lo que significa vivir en una zona fría. Conocen el esfuerzo que implica afrontar cada invierno, el impacto que tienen las bajas temperaturas en la economía del hogar y la necesidad de contar con servicios que acompañen y protejan a quienes más lo necesitan. Por eso, esta iniciativa no solamente es una prestación más, es una respuesta concreta a una realidad que viven miles de vecinos. El gasoducto es una herramienta que viene a cubrir necesidades impostergables, a brindar alivio desde donde hace falta y a garantizar que ningún sanrafaelino debe elegir entre el bienestar de su familia y otras obligaciones esenciales. Frente a esta realidad, surgió la necesidad de ejecutar una obra estructural que permitiera aumentar significativamente el volumen de gas disponible para el sur provincial, garantizando el abastecimiento acorde a la planificación y el desarrollo productivo de nuestro departamento. En este sentido, fue la Municipalidad de San Rafael quien tomó la iniciativa y comenzó con el desarrollo de esta obra tan necesaria para todos los vecinos. El resultado de esa planificación es el nuevo gasoducto, una infraestructura diseñada para abastecer a más de 27.000 potenciales nuevos usuarios, sumado a los 38.638 clientes ya existentes. A continuación, los invito a todos a poder apreciar y ver un video cómo ha sido el proceso de realización del gasoducto San Rafael.
1: Esta historia no comienza ahora. Es un proyecto que lleva años de compromisos previos que no llegaban a buen puerto.
2: Esta obra ha tenido controversias para la iniciación, muchas, y anuncios de gobiernos anteriores, muchísimos también.
1: Incluso el gobierno de Mendoza sugirió que los fondos debían salir de las tarifas de los usuarios. Pero ¿por qué los sanrafaelinos deberíamos pagar algo que en otros lugares de la provincia o del país no ocurre? Fue entonces cuando el exintendente Emir Félix solicitó los fondos a la Nación. La respuesta no se hizo esperar. Se invitó a la provincia y al municipio a participar de un encuentro del que solo formó parte la comuna. En ese momento, Omar Félix, desde la Comisión de Energía en la Cámara de Diputados, impulsó las gestiones necesarias para que el proyecto se incorpore al presupuesto nacional. El primer convenio, firmado en noviembre de 2020 en Buenos Aires, pasó por la supervisión de Enargas y fue necesario agregar una adenda en junio de 2021.
2: Una obra clave para el desarrollo del sur mendocino. Por supuesto, Omar no nos pudo acompañar porque hoy se está tratando el tema de la tarifa de gas, de que tengamos la tarifa diferenciada, que se hace justicia con respecto al federalismo real que debe tener un país.
3: Para que cada uno se desarrolle donde quiera, donde haya elegido vivir y pueda ahí desarrollarse.
2: Si bien nos toca llevarla adelante nosotros, es un beneficio para General Alvear también y para todos los distritos de General Alvear y de San Rafael.
4: Pensar los próximos 30, 40 años con esta potenciación de nuestros gasoductos se va a tener la posibilidad de crecimiento real de nuestros dos departamentos.
3: Firmé la resolución con el primer anticipo, mejorando el número de la inversión, porque entendemos que esto tiene que ser realidad lo antes posible.
2: Yo voy a dar inicio al expediente para la compra de los materiales, de las cañerías y los materiales para la obra.
1: El primer paso fue la licitación para la provisión de los caños. La adjudicación de Siderca, en agosto, permitió que en septiembre se licite la obra civil. Pese al contexto difícil para el municipio, con una extensa licencia médica del intendente, nada detuvo el comienzo de la obra.
5: Por la ruta 143, empalmamos en Gazande, luego en la zona del Arco va una planta de regulación y ahí entramos con 14 kilómetros de caño de 10 pulgadas hacia la zona de Plaza España, hacia el centro de la ciudad de San Rafael. No se ve tampoco habitualmente, es la profesionalidad con que el municipio se ha manejado. Esta obra se licitó en el mes de febrero, y ustedes piensen que estamos en junio ya soldando. Para que eso se diera, hizo el estudio de impacto ambiental, las factibilidades en Ecogas, todos los estudios de la ANAC 153, liberó las trazas. Acá el municipio no solo hizo, sino que compró la cañería. Generalmente las obras se licitan y nada de eso está hecho. Entonces uno pasa 6 meses, 8 meses sin poder hacer nada. Se va a permitir a San Rafael volver a tener factibilidad de gas para nuevas industrias, para nuevos emprendimientos urbanísticos. Las distribuidoras de por sí no las harían las obras estas, porque para ellos a veces no es rentable en términos económicos si uno analiza como si fuera la TIR de un proyecto. Pero si uno analiza la TIR social del proyecto, estas obras tienen sentido, porque si no, nunca se van a erradicar industrias en San Rafael, nunca va a haber condiciones para que se pueda hacer nada. Córdoba gasificó toda la provincia. Córdoba tiene gas, Mendoza no. Mendoza en infraestructura se ha quedado muchísimo. Esto es el puntapié inicial de una vieja reivindicación que merece Mendoza, porque no es una lástima que venga una empresa a Mendoza y le digan váyase a Córdoba, que en Córdoba hay gas. Eso es una vergüenza.
1: Tras 21 meses de trabajo ininterrumpido, se alcanzó casi el 90% de la ejecución. Ya con Omar Félix al frente del municipio, el país sufrió la paralización de la obra pública por decisión del nuevo gobierno nacional. Eso afectó también la obra del gasoducto. Ante este panorama, el municipio inició un diálogo inconcluso con el gobierno nacional, que derivó en acciones legales. Meses después, la justicia le dio la razón al municipio, comprometiendo al Estado Nacional a abonar todo lo ejecutado hasta ese momento.
6: 15 de abril del año 2024, frente a la cesación de envío de fondos por parte del Estado Nacional, el municipio presenta una medida cautelar en el juzgado federal. La justicia resuelve favorablemente, se concreta la demanda por incumplimiento de contrato contra el Estado Nacional que debía financiar la obra. Posteriormente, el juzgado federal convoca una audiencia de conciliación y a partir de la conciliación mencionada, es que se firma una nueva adenda. Por efecto de ello, se transfieren al municipio la totalidad de los fondos comprometidos al momento. Ningún otro estado, ni provincial ni municipal, ha logrado reactivar una obra y no ha recurrido al camino judicial para hacerlo. Nosotros nos vimos obligados a eso.
1: Los desembolsos en diciembre de 2024 y junio de 2025 permitieron afrontar los compromisos, pero quedaba un remanente para terminar la obra.
6: El municipio va a aportar los fondos necesarios para terminar esta obra.
1: El acuerdo legal fue que los municipios interesados aporten el 12% para terminar la obra. Ese dinero fue abordado por las arcas municipales de San Rafael, pese a que se trata de una obra que beneficia a miles de sanrafaelinos y alvearenses.
6: Nos hubiese gustado que en todo este proceso, habernos sentido acompañados tanto por el gobierno provincial como por el municipio de Alvear, que también es beneficiado. Ante la oferta que se hiciera en algún momento, cuando ya prácticamente el tema estaba solucionado, ya que el municipio va a terminar la obra, que los fondos que ellos ofrecen se pueda concretar la segunda parte de esta obra, poder llevar gas a uno de nuestros distritos más importantes, como es la Villa 25 de Mayo, como así también terminar la obra que en algún momento empezara el gobierno provincial en Monte Comán, quizás en otros lugares, no sería tan fácil abandonar una obra de tanta necesidad para los vecinos, con tanta insensibilidad y que pasara al olvido y que nadie más hablara del tema. Esto no tiene banderías políticas, no tiene, debe vernos a todos trabajando en conjuntos por una región mucho mejor.
5: Nosotros tenemos una obra de 200 kilómetros de gasoducto en los valles calchaquíes paralizada, más de 300 kilómetros de caño en La Rioja, abandonada la obra también al 90%, y esta es la única única obra de las que tenemos conocimiento que gracias a la capacidad de gestión han logrado llegar a esta etapa de que la obra vuelva a ser una realidad. Queda muy poco trabajo, en porcentaje de obra es un 10%. Para el próximo invierno esta obra tiene que estar funcionando y San Rafael tiene que tener gas.
1: Ese compromiso es una realidad.

Pero este no es el final de una obra. Hoy comienza algo nuevo. Son miles de familias que podrán acceder a un servicio de primera necesidad. Son empresas e industrias que a partir de ahora sí podrán instalarse en esta parte de Mendoza. Son nuevos puestos de trabajo. Es el comienzo.

0: y que se sienta el trabajo de un municipio presente y que piensa en cada uno de sus ciudadanos, de los sanrafaelinos. Invito a continuación al presidente de la Asociación Regional de Pastores Evangélicos, Carlos Zalatti, a realizar la bendición de esta obra.
1: Muy buenas tardes, queridos vecinos, autoridades, señor intendente. Gracias por esta oportunidad de que podamos traer una bendición en esta obra tan magnífica que vamos a poder disfrutar todos los sanrafaelinos. Traigo a memoria en esta tarde el libro de Deuteronomio, el Pentateuco de la Biblia, los cinco primeros libros, y decía allí el gran conquistador Moisés: acuérdate de Jehová tu Dios, porque Él te da el poder para hacer las riquezas. Dios bendice el trabajo de nuestras manos y hoy vemos esa bendición convertida en acero bajo esta tierra. Caños que no solamente son fríos caños que van a transportar el gas, sino que esos caños bajo tierra que hoy inauguramos significan esperanza también para el pueblo, para la gente, para aquellos que de una u otra manera se van a beneficiar con esta gran obra que se está o que ya se ha realizado aquí en esta tarde, en este día. San Rafael conoce el frío, como decía el locutor, conoce las inclemencias, heladas, las mañanas de invierno donde, bueno, mucha gente tiene que salir a trabajar con este frío y aún teniendo frío dentro de sus propios hogares. Ahora, este fuego que viene de este gasoducto, el cual van a poder disfrutar muchos sanrafaelinos, es el progreso que llega al hogar. Un hogar con gas es un hogar seguro, es la mamá que puede cocinar sin miedo, es el abuelo que no tiembla de frío y es el niño que estudia con las manos calientes. Este gasoducto no lleva solo gas metano, sino que lleva dignidad a cada casa del pueblo de San Rafael y seguramente se extenderá a todos los distritos. Este trabajo es para nuestra gente y yo, como representante de una parte de este pueblo de San Rafael, agradezco a Dios por permitirnos tener estos adelantos en esta tierra de San Rafael. Tener estos logros que no son fáciles, pero como dijimos recién, Dios nos da el poder para hacer la riqueza y el hombre con su inteligencia y capacidad que Dios le da transforma todo esto en esta obra que nosotros hoy podemos ver ya realizada y en unos días más comenzar a disfrutarla. Gracias a Dios por el día que nos da también este hermoso día y este hermoso sol, que quiera Dios que alumbre siempre en los corazones y en los hogares sanrafaelinos. Agradezco a cada autoridad, a cada ingeniero, a cada obrero que dejó el lomo, a casi que dejaron el lomo, se deslomaron para hacer esta obra, soldando cada tramo para que eso tenga una proyección maravillosa y que pueda llegar a todos los hogares de este sur mendocino. Hoy encenderemos en momentos más quizás algo que estaba viendo allí, pero lo importante es que hoy San Rafael deja de tiritar. Inauguramos un gasoducto, pero en realidad inauguramos una nueva calidad de vida para todos los vecinos de nuestro querido San Rafael. Que Dios lo bendiga, que Dios nos fortalezca y que con todas las autoridades se puedan seguir haciendo estas obras en beneficio de la gente. Que Dios les bendiga. La oración se la voy a dejar al obispo que nos acompaña también en este día. Dios les bendiga.
0: A continuación, invito al administrador apostólico, Monseñor Marcelo Mazzitelli, a realizar la bendición del gasoducto San Rafael.

Queridos hermanos, es un día de alegría y de fiesta, bendecido día, y no solamente es un día para felicitar a todos los que han trabajado por esto, es un día para agradecérselos. Como decía Carlos, acá cada obrero, cada ingeniero, cada tablero que diseñó esta obra, todo se hizo para el bien de los demás. Y esa es la fiesta, trabajar por el bien común, trabajar para que muchos vivan mejor. Yo estaba pensando que esto comenzó con una necesidad. Se hizo sueño, se convirtió en lucha y hoy lo celebramos como realidad. Qué bueno que con el sueño cumplido aparezcan nuevos sueños, para que nuestro querido sur mendocino crezca como se merece, que tenga todo lo que significa esa realidad de esperanza y también, como lo caracteriza, de iniciativa, de trabajo. Voy ahora a bendecir esta obra, que sea para todos nosotros esa realidad de, como decía Carlos recién, de una vida mejor. Que cuando uno tiene sueños, es lindo compartirlos, y mucho más lindo trabajar juntos por ello. Que sepamos, en nuestra sociedad, ¿no?, de una vez por todas, trabajar juntos por el mismo sueño, por una vida mejor, por también dejar, para los que vienen detrás nuestro, algo que hicimos por ellos. En el nombre del Padre, y del Hijo, y del Espíritu Santo. Señor Dios, Creador y Guía de la humanidad, hoy nos reunimos para inaugurar este gasoducto con el corazón lleno de gratitud, reconociendo que cada gran obra es el reflejo de tu guía y del esfuerzo humano. Hoy queremos bendecir de manera muy especial las manos y las mentes de todos los trabajadores que hicieron posible este proyecto, de todos los servidores en la función pública que han luchado para hacerlo realidad. Te damos gracias por los ingenieros que lo diseñaron, por los técnicos que lo planificaron y por cada operario, soldador, transportista y obrero que con fuerza, sudor y dedicación diaria transformaron un plano en una realidad subterránea que hoy cobra vida. Te pedimos que derrames esta bendición sobre esta infraestructura, que este gasoducto sea una fuente segura de energía, progreso y bienestar para nuestras industrias y hogares. De manera muy particular, te rogamos por la seguridad de los trabajadores que a partir de hoy operarán, supervisarán y mantendrán estas instalaciones. Protégelos de todo riesgo, cuida su salud y dales la sabiduría necesaria para cumplir sus labores con excelencia y responsabilidad. Que al terminar sus jornadas puedan regresar sanos y salvos juntos a sus familias. Bendice el fruto de este trabajo colectivo y de todas las familias que se benefician y de las empresas que tienen caminos de esperanza para crecer. Haz que sea un motor de desarrollo justo y equitativo para toda nuestra comunidad. Amén.

0: Bueno, muchas gracias también por hacer presente una oración en este día de alegría.
1: El sistema fue concebido para captar gas desde el gasoducto internacional Gasandes y transportarlo mediante una serie de estaciones de regulación, medición y distribución hasta incorporarlo a la red urbana de San Rafael. La infraestructura comprende interconexión con la válvula número 7 de dicha obra internacional, esta estación de separación, medición y odorización, estación de separación, medición y regulación, planta de regulación intermedia, ramales de alta presión y más de 50 kilómetros de cañerías de diferentes diámetros. A continuación, voy a dar paso a la primera etapa operativa, que es la denominada ESMO.

separación, medición y odorización. La instalación de la estación de separación, medición y odorización cumple funciones esenciales para la calidad y seguridad del suministro, permitiendo eliminar partículas sólidas, líquidos condensados o impurezas que pudieran encontrarse en el flujo de gas. Dentro del trabajo realizado por la ESMO está la incorporación de compuestos odorantes que permiten detectar rápidamente cualquier eventual fuga mediante el sentido del olfato. Posteriormente, el gas es conducido hacia la estación de separación, medición y regulación, la cual tiene por objetivo regular parámetros operativos, garantizar la estabilidad del flujo, realizar controles de medición e incorporar al sistema adición de protección. Uno de los componentes más importantes del proyecto es la planta de regulación intermedia, PRI, en la cual nos encontramos en este momento, la cual tiene la función de adaptar la presión del sistema de transporte a las condiciones requeridas para la distribución urbana. La PRI constituye el punto de transición entre el sistema troncal y las redes de distribución regionales. La vinculación final del nuevo sistema se realiza en la zona de Ixelín y Granaderos, donde se produce el empalme con la red existente y permite distribuir el gas hacia distintos sectores residenciales, comerciales e industriales de San Rafael. Seguidamente, personal de la empresa Ecogas, en el nombre de Jesús Cramero, hará el giro de una de las válvulas que habilita el sistema para encender la llama votiva. Invito a realizar el encendido de la misma al intendente Omar Félix, el diputado nacional. El diputado nacional Edmir Félix. También la secretaria de Obras, Ambientes y Servicios Públicos, ingeniera Andrea Fichetti, Laura Encina, gerente de Operaciones Gasandes, y Eduardo Mantras, gerente de Ingeniería Ecogas.

Entonces, el inicio, ahí está, el encendido de esa llama votiva, y de esta manera, la inauguración de este gasoducto San Rafael.

Invito a las autoridades, ahora que han realizado el encendido de esta llama votiva, a ubicarse en sus lugares. Y acto seguido, Pablo nos dejará su mensaje en este día tan importante para todos y cada uno de los sanrafaelinos, en la inauguración de este gasoducto San Rafael.

Buenas tardes a todos. Señor Intendente de San Rafael, Emir Félix, diputado nacional. Acá hay otro exintendente que en este caso lo voy a mencionar y elogiar mucho, que es al doctor Ernesto Sáenz, que ayudó, fue un hombre clave en esta obra. Bueno, yo les cuento un poco cómo son estas obras titánicas de proporciones, que no son para un municipio. Son obras de gran complejidad técnica que exige una preparación previa a la licitación, que exige mucho conocimiento específico. Que algo citaba el video que estuvimos viendo recientemente, se necesitan impactos ambientales, liberar trazas, aprobar ingeniería. Porque cuando van a la Secretaría de Energía, que en esos años teníamos a Darío Martínez, que tuve la alegría de verlo acá, que es uno de los grandes secretarios de energía que ha tenido nuestro país y que inició grandes obras en todo el país,

0: al que pido un aplauso porque realmente se lo merece. Con Darío tuve la suerte de compartir con él el reinicio del gasoducto productivo en La Rioja, obra que estuvo abandonada ante toda la gestión de un gobierno. Había 50 kilómetros de caños tiradas al sol. Llegó Darío, le aportó recursos a la obra y guardo con gran cariño y recuerdo una foto de Darío con el gobernador Quintel arriba de un tiende tubos en La Rioja. Así que cuando lo vi hoy día realmente me alegré, porque él fue el padre de esta obra junto con nuestro actual intendente Omar, que estaba en la Comisión de Energía y Combustibles, que consiguieron el financiamiento para esta obra titánica, convencieron a la nación que San Rafael daba la talla para ser la unidad ejecutora y se arrancó con la obra. Muchas de estas obras fracasan por la falta de capacidad de la unidad ejecutora. Cuando Darío Martínez firma el convenio con la Intendencia de San Rafael, les doy un ejemplo gráfico cómo funciona. Les dicen, acá hay 10 millones de dólares, 10 millones de pesos, y esto se lo voy a pagar en 5 cuotas. ¿Cuál es la velocidad a la cual voy a pagar? Depende de la velocidad que usted sea capaz de ejecutar. Si usted ejecuta en 30 días los primeros 2.000 millones, viene y le doy 2.000 más. Muchas unidades ejecutoras, por falta de capacidad de gestión, en épocas de alta inflación, no lograban llegar ni al tercer desembolso, porque no lo lograban rendir en tiempo y forma, las obras no avanzaban. En este caso, San Rafael, sabiendo cuál era la mecánica, agotamos los recursos en tiempo récord. Si ustedes recuerdan, en los primeros meses del año 2024, cuando salían hacia Mendoza la ruta, veían al amanecer, ya estaban nuestras máquinas trabajando sobre la ruta. Nuestros empleados estaban excavando, soldando, con las primeras luces del día. Eso no se ve todos los días. Esa era la gente que trabajó en San Rafael. Más de 120 empleados, con el apoyo de la municipalidad, con el apoyo de gente que vino de todo el país. Esa fue la obra que hicimos, de la cual estoy más que orgulloso. Termina estas obras, ¿cómo funcionan? Estábamos en época de alta inflación. En época de alta inflación, ¿qué otro ingrediente había? Lo que los convenios salían a monto fijo. Darío Martínez le decía a San Rafael, le doy 10.000 millones. ¿En cuánto? En 5 cuotas. ¿En qué tiempo es lo que usted tarde en ejecutarlo? Si uno tardaba un año, la inflación y el daño que sufría por la depreciación del dinero era una. Si uno tardaba 2 años, la obra no llegaba ni a la mitad. San Rafael compró la cañería con el primer desembolso que tuvo de la nación, que es el 30% del costo de obra. Aseguró la cañería comprándola en tiempo récord. Licitó la obra y la obra comenzó. Llegamos al último desembolso, rendido en tiempo y forma, sin observaciones. Venían los técnicos de la Secretaría de Energía a inspeccionar los trabajos y lo único que recibíamos en la obra era felicitaciones por el grado de avance de la obra, por la calidad de los trabajos y demás. Llega 2023, vienen las elecciones, cambio de signo político. Antes que se fuera la gestión anterior, estaba la adenda aprobada, que es el documento clásico con el que se da finalización a estas obras. Una vez que la unidad ejecutora vuelve a la Secretaría de Energía, demuestra lo que la obra costó, el dinero que recibió, recibe un refuerzo presupuestario que básicamente no es para pagar adicionales, sino es para compensar el efecto de la inflación. Se logró esa adenda, la adenda estuvo imputada, compartida, presupuestaria, solo faltaba que la ingeniera, en ese momento, Flavia Rayón, apretara un botón y transfiriera los fondos. Es como si ustedes en el home banking de ustedes pusieran el token, no había más nada que hacer, el token nunca se puso. La obra, al igual que otras obras que mencionan en el video, Valles Calchaquíes, la Valle Catamarca, 300 kilómetros de caño en La Rioja, todas quedaron abandonadas. Con esa experiencia, ahí vino una clase magistral de derecho. Acá el doctor Sáenz, el juez federal, el equipo jurídico de la municipalidad, peronistas y radicales trabajando codo a codo, y lograron y se pararon de manos frente al gobierno nacional, y un juez federal, un catalán, porque veo el apellido, un catalán de los Pirineos, cuando veía digo con razón, levanta, se ponen de manos, le da la razón, y van con una cautelar a la nación diciendo, esa partida presupuestaria que si no se ejecutaba en esos meses se perdía, porque cuando hay una partida imputada, si usted no la usa, vuelve a Rentas Generales, vuelve a la Tesorería Nacional. Le dijo, no toquen ese dinero y en 30 días arreglen San Rafael. Eso, el doctor Eduardo Puigdengla se merece un gran aplauso por realmente el coraje, y esa estrategia jurídica fue desarrollada de la mano del doctor Ernesto Sanz, una de las cabezas más ilustres que tiene nuestro país y que trabajó con gran... No, un hombre que nunca ha buscado cargo, ha estado siempre apoyando y... Así que realmente le reconozco y se notó mucho su intervención con el equipo. Bueno, sigo, ya me he ido un poco por la rama. Le sigo diciendo, obras como esta en los Valles Calchaquíes en el año 2023, a nuestra empresa nos adjudicaron un gasoducto de 200 kilómetros que salía de Candelaria en Tucumán, pasaba por Cafayate y llegaba hasta San Carlos. Gastamos más de 15 mil millones en esa obra ejecutando lo que se pudo con los fondos que había y la obra se abandonó. Si ustedes van hoy a Catamarca y suben por la cuesta del Totoral, al llegar a Amadores se van a encontrar 100 kilómetros de caño del mismo diámetro que hemos instalado acá, tirados al costado de la ruta y oxidándose. Esa obra se abandonó. Si van a La Rioja, en La Rioja hicimos 300 kilómetros de caño. Alcanzamos a habilitar 180 kilómetros de caño. Estábamos al 90% de avance, habiendo gastado más de ciento y tantos millones de dólares. Con un 10% que faltaba de presupuesto, la obra se abandonó. Y estamos con los caños, con prueba hidráulica, listos para habilitarse en la pared que da contra la mayor agroindustria de La Rioja, que es Agroandina, que gasta $1.5 millones al año en Fueloy. Y ahí se abandonó la obra. Con ese escenario, los hermanos Félix, la gente de San Rafael sacó a flote esta obra, con lo cual es el caso único en el país que se ha logrado lo que han logrado. Una, ya para terminar, yo en San Rafael, cuando me recibo de ingeniero, en el año, yo me recibo año 85, estudio 2 años fuera del país, vuelvo en el año 87, la primera obra que hago con mi padre fue el gasoducto que termina en Plaza España, donde estamos interconectando esta obra. En 38 años no ha habido una obra de magnitud en San Rafael para darle servicio de gas. Es la primera obra en 38 años. San Rafael llevaba 15 años sin poder conectar una garrafa de gas. Solo se conectaba a gas por razones humanitarias. Imagínense qué localidad puede tener desarrollo productivo, cualquier estrategia de aumentar la capacidad de producción, de competir con el mundo sin energía. Bueno, hoy, yo digo, más que abrir una válvula, estamos inaugurando el futuro de San Rafael. Mi aplauso para todos ustedes y les agradezco mucho la oportunidad que me han dado de compartir con ustedes.
1: Agradecemos a Pablo Ojeda por sus palabras y a continuación invito a hacer uso de la palabra, luego del saludo con Pablo Ojeda, al intendente municipal de San Rafael, señor Omar Chafí Félix.

La verdad que un día de alegría. Yo quiero pedirles que me acompañen acá en este escenario a aquellos que tuvieron un rol importante en el comienzo de esta obra, a Emir, a Darío, que es importante, a Andrea Fichetti, secretaria de Obra Pública.

0: La verdad que lo primero que quiero hacer es agradecer a Darío por la confianza que nos tuvo en ese momento. Había que firmar un convenio confiando en un municipio en aquel momento y era la primera vez que se hacía. Y por eso mi reconocimiento, Darío, y con él el de todo el pueblo de San Rafael. La verdad que después de el video, de las palabras de Pablo que ha descrito cómo fue todo el proceso, realmente desde el 2011 no habían posibilidades de conexión de gas y eso era un condicionante no solo para la calidad de vida en el hogar, sino también para las posibilidades de desarrollo en una economía que en muchas de sus actividades, como los secaderos, las fábricas conserveras, dependen del gas natural. Realmente era una necesidad y había que pelear por ello. Bueno, se describió primero en el video y después Pablo Ojeda describió con detalles cómo fue el proceso de esta obra. Pero yo quiero, más allá de esas vicisitudes, rescatar algo que debe enorgullecer a todos los sanrafaelinos. Y es que en San Rafael no hay banderías políticas cuando tenemos todos el mismo interés, y es que progrese. Por eso le agradezco mucho a Ernesto Sanz el trabajo que realizó junto con nuestro equipo jurídico, con el doctor Jury, con el doctor Perdigués, para que se demostrara que cuando hay generosidad, los logros son mucho mayores y los reconocimientos de la sociedad también son mayores que cuando hay egoísmos que impiden el desarrollo. Por eso creo que esto es lo más valioso que nos deja como enseñanza esta obra que todos los que de alguna manera estuvimos cerca, yo diría que la hemos sufrido. En algún momento hasta decíamos, vamos a lograrlo, vamos a conseguirlo. Y sobre todo por cuando escuchábamos a algunos vecinos que incluso ya no creían que realmente esta obra estuviese siendo llevada adelante. Hace pocos días yo escuchaba algún audio de alguna vecina que decía, no, es todo mentira. Bueno, los hechos demuestran que la realidad supera cualquier discurso, cualquier idea, porque esto es una realidad. Por eso, realmente es importante, yo les agradezco a todos los vecinos que han llegado hasta acá. Les agradezco a los intendentes que nos acompañan, a las autoridades de Ecogas, de Gasandes, a la UTE, a las empresas que integran la UTE, que nos tuvieron una paciencia muy importante. Fácilmente ellos podrían haber dicho cuando se cortó digamos los fondos que nos mandaba la Nación, haber dicho ejecutamos el contrato que tenemos con el municipio. No lo hicieron, creyeron en nosotros y por eso también un agradecimiento muy grande, muy importante. Siempre pensamos en este desarrollo para toda la región. No imaginamos a San Rafael aislado de la región, tanto de Alvear como de Malargüe. Mi agradecimiento, Celso, por estar acá. Por eso trabajamos para ello. Y no puedo dejar de mencionar que en estos días hemos tenido algunos ruidos, pero es lógico y también justo que cada cual se haga cargo del costo que el proporcional que le corresponde en su porcentaje de obra. Por eso es que no se trata ni de un abuso, ni de una imposición, no, simplemente se trata de que sea justo, porque nosotros, y en esto soy responsable como intendente, no le puedo cargar a los sanrafaelinos el costo que es de otro departamento. Además, si lo hiciera, cualquier vecino podría reclamar, ya sea en la Fiscalía de Estado o en el Tribunal de Cuentas, porque de alguna manera sería una malversación estar aplicando recursos de San Rafael a otra jurisdicción. Por eso es que lo digo, pero con real sentimiento de que lo que espero es que podamos sentarnos en una mesa, como lo hicimos en su momento con el intendente Marcolini, que hoy ex intendente se encuentra acá presente y que participó de todo el inicio de esta obra tan importante. Por eso creo en el diálogo, creo en la posibilidad del encuentro y de poder arreglar las diferencias sentados en una mesa y no a través de los medios de difusión ni con agravios. Yo agradezco este día y creo que también esta obra, más allá de la obra en sí mismo, representa la capacidad y el esfuerzo de lo que somos capaces los sanrafaelinos cuando nos proponemos algo. Y aún estando solos para concretarlo, lo hemos logrado. Vamos por otros sueños que tenemos todavía muchos inconclusos. Gracias y felicidades a todos en este día.
1: Y a continuación, para celebrar también este nuevo gasoducto, es momento de trasladarnos, gracias a la tecnología, a otro punto de la ciudad de San Rafael, donde ahí un compañero, un amigo, Mauricio Moscardo, está con el vecino, el señor Miguel Olivares, un vecino que podrá hacer realidad lo que hasta ahora era un anhelo, que es tener gas en su casa. Así que vamos.
2: Bueno, muy buenas tardes a todos, agradecerles desde ya el hecho de poder ser parte de esta inauguración tan histórica. Estamos aquí en la calle Francisco Cuartara de la ciudad de San Rafael con una pareja, con Miguel, justamente como decía recién Emanuel, con Gabriela, su señora también, que van a tener gas natural en su casa después de tanto tiempo. ¿Va? En este momento, bueno, Gabriela también llegó el tan ansiado momento, imagino esperanzado, ¿no?
3: Sí, muy emocionada, muy emocionada.
2: ¿Hace cuánto más o menos que estaban esperando esto?
4: Lo estamos esperando hace bastante tiempo, hace 7 años que estamos viendo acá, pero bueno, de San Rafael lo estamos esperando hace bastante tiempo ya.
2: Bueno, y cuando se dio el anuncio del gasoducto, imagino emocionados.
3: Sí, es un sueño hecho realidad, la verdad.
2: Bueno, a continuación vamos a ir con los trabajadores de Metagas. Aquí lo tenemos a Patricio, quien va a ser quien...
5: Patricio, buenas tardes, pero muy bien, gracias a Dios, muy feliz de poder ser parte de esta inauguración y de poderle dar gas al primer domicilio luego de que se termine el gasoducto que nos han dejado en este momento. Así que bueno, vamos a proceder a largarle el gas al vecino.
2: ¿Qué es exactamente lo que se va a hacer, Patricio?
5: Bueno, ahora vamos a abrir la válvula de inicio, la cual permite pasar el gas, y la válvula de seguridad del regulador para que ya el vecino pueda tener el gas natural funcionando dentro de su domicilio.
2: Muy bien, y luego también verificarán que no pierda gas.
5: Correcto, inmediatamente una vez que nosotros, que yo abra, vamos a verificar con un detector de gas de que está todo correcto.
2: Muy bien, procedemos entonces.
5: Gracias.
2: Ahí está, Patricio entonces de Metagas, que va a abrir la llave y la válvula de seguridad, y en este momento ya está ingresando gas al domicilio de Miguel y de Gabriela. Maxi, entonces ahora a continuación es lo que vamos a chequear, ¿no?
6: Ajá, procedemos ahora a probar pérdidas con el detector y bueno, vamos a ver.
2: Muy bien, si efectúa entonces un sonido, es que hay pérdida de gas. Si no, está todo perfecto para ya ingresar al domicilio. Está perfecto.
6: Ahí genera aire puro, dice aire puro en el detector, así que estaría todo en óptimas condiciones.
2: Muy bien, perfecto entonces. Bueno, le pedimos permiso a Gabriela y a Miguel, y si nos acompaña la cámara vamos a ingresar al domicilio para poder ver cómo llega el gas natural, el sueño de tantos sanrafaelinos, de comerciantes, de empresarios, de vecinos, que están todos soñando y esperando hace tiempo este avance inconmensurable que ha tenido la ciudad de San Rafael, realmente el sur mendocino también. Aquí, Rodrigo, entonces, ya abrimos la llave y vamos a tener gas natural en la cocina. Bien, ahí está, Ahora sí, llegó el gas natural a la casa de Miguel, de Gaby, la verdad. La felicidad se puede ver en sus rostros. Están felices, ¿no? Están contentos.
7: Estamos muy felices. Bueno, acá está a la vista el gas, el sacrificio de mucho tiempo de usar leña, de usar la rafa, ir a buscarla, ir a buscar leña con frío. Y bueno, ahora tenerla en la casa significa eliminar.
2: Ya no hay más cortes, ya no hay que buscar la garrafa a tantas horas de la noche.
3: Sí, sí, la verdad que va a ser un cambio sustancial en nuestras vidas. La verdad que muy contenta, muy agradecida, sobre todo bueno, para la gestión municipal y a todos los vecinos de la calle Cuartara y Emilio Civit, que ya por el 2022 empezamos con todas las acciones para poder tener la red dentro del barrio y después, bueno, esperar esto tan ansiosamente que hoy por fin se ha hecho realidad.
2: Bueno, va a pasar bien el invierno. Ahora, siempre íbamos aquí. Una garrafera, la famosa garrafera,
7: ¿no? Pero no, de otra calidad. Bueno, también agradecer a Metal Gas que hicieron toda la instalación como corresponde, con la seguridad que hay que tener. Y bueno, a disfrutar el gas y seguir cuidando los recursos naturales.
2: Muchas gracias.
3: Okay, gracias.
2: Bueno, aquí estamos, vecinos que están felices con el gas natural en su casa, como serán tantos, ¿eh? Comerciantes, empresarios en todo el sur mendocino, así que volvemos para allá y felicitaciones.
1: Continuar, se van a realizar entrega de reconocimientos a personas que han hecho posible, también que han trabajado y han puesto su grano de arena en llevar adelante esta inauguración que hoy tenemos, para lo cual invito al intendente Omar Félix, al diputado nacional Emir Félix, a la secretaria de Ambiente, Obras y Servicios Públicos, Andrea Fichetti, a hacer entrega de estos reconocimientos, los cuales rezan en agradecimiento por su valiosa colaboración con la obra Gasoducto San Rafael. El primero de ellos es para Darío Martínez, ex secretario de Energía de la Nación. Invito entonces a Darío a acercarse y recibir este reconocimiento por parte del intendente Omar Félix. Bien decía él, parte fundamental en el inicio de este gasoducto San Rafael. El próximo reconocimiento es para la empresa Obras Andinas. Invito entonces a que se acerquen a recibir este reconocimiento en esta oportunidad, hermanos de Emir Félix. A continuación, HCO, Hugo del Carmen Ojeda, va a recibir también su reconocimiento en esta tarde sanrafaelina, tarde de celebración, de felicidad para todos y cada uno de nosotros. Lo propio lo hará Andrea Fichetti, la secretaria de Ambiente, Obras y Servicios Públicos. A continuación, PAMAR, Ingeniería y Construcciones también. Allí con el recuerdo, lo que van a levantar los medios y que ya están subiendo cada uno a los diferentes portales de la inauguración de este gasoducto. Ahí entonces el intendente Omar Félix hace lo propio con PAMAR, Ingeniería y Construcciones. El turno de CEOSA Constructora. Invito a continuación a la gente de Ecogas. Se acerquen a recibir entonces este reconocimiento también

0: allí en manos del intendente municipal, Omar Chafi Félix. El saludo con Emir y Andrea Fichetti también. Ahora sí vale el aplauso para todos y cada uno de ellos. Y esta obra representa el ejemplo concreto de un Estado presente que planifica, invierte y ejecuta políticas públicas orientadas al bien común. El gasoducto es una herramienta de transformación social, una inversión en el futuro y una muestra tangible de que cuando la infraestructura se pone al servicio de la comunidad, el progreso llega a cada hogar, a cada trabajador y a cada familia de San Rafael. Porque juntos lo soñamos, lo luchamos y lo conseguimos. El gasoducto hoy es nuestra realidad. Gracias a todos por su valiosa colaboración en la concreción de la obra Gasoducto San Rafael. Su compromiso y aporte fueron fundamentales para hacer posible este importante proyecto. A todas y a todos, muchas gracias.
1: Yo tengo el corazón hecho...

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28 de la tarde. Voy una vuelta por la calle, salimos. Está precioso el día aquí en la ciudad de Buenos Aires. 14.05 la actual. El cielo está algo nublado. La humedad es del 61% y viento del este a 8 kilómetros por hora. ¿Cómo sigue el día según el pronóstico del Servicio Meteorológico Nacional? Cielo parcialmente nublado, con un poco de frío, hay que decirlo. La temperatura para esta noche será de tan solo 10 grados. Mañana jueves, gris en la ciudad de Buenos Aires. Tengo que darte esta mala noticia. Pero la buena es que solamente es por el jueves. Mínima de 10, máxima de 13 grados, con el cielo nublado por la mañana y probabilidad de lluvias aisladas para la tarde-noche. Y seguimos bailando, ¿qué te parece? Las 4 y 28 con Aitana y Superestrella, que son acá en el aire de Vale 97.5.

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Hola. ¿Cómo le va? Buenas tardes. Acá aparecí nomás, sí. Llegué nomás. Estaba hace rato, pero no podía salir nomás.

pasaron los playeros, tanto que me pedían los playeros. ¿Sí? Me pedían los playeros, sí. Sí, son los viejos, los nuevos, pero bueno, los nuevos son estos, sí. Así pasó esta música. Y ahí se cortó otra vez. Mirá vos, ¿no? Qué cosa, ¿no? Y sí, bueno, va a pasar. Puede llegar a pasar, pero vamos a probar, sí. No probemos nada. Vamos a ver qué hacemos. A ver qué hacemos acá. Y algo voy a pasar. Así que vamos, seguir con los playeros. Vamos a seguir con los playeros, sí.

música bien arriba, como tiene que ser este día miércoles a pleno, que debe estar con el pronóstico del tiempo, a ver si tengo todo esto preparado, todo. Mi nombre es Darío Rubén Coria Oser, para hacerle compañía en su casa, en su trabajo.

0: haciendo este por arte de magia. Ya vamos a ir cambiando, vamos a ir cambiando, sí. Casi la mato. Vamos con la barra. Ya estoy con toda la publicidad, ya estoy con todo, sí. Se comunican al 2625-40-1746. Conexión musical por Radio 1 Alvear.
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Bueno, siga pasando la música. Vamos a cambiar, sí. Ya poquito, vamos. Esta conexión musical por Radio 1 al viernes.

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debe estar con otros temas también. Esta nomás. Vamos, que es miércoles, ya estamos cerquita al fin de semana. Por este feriado del lunes, que ganó Argentina, aparte. Ustedes sabían si ganó Argentina.

Rodrigo con este clásico de pasión. Pasión y fuego, así. Debe estar con algo de cumbia, así. 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

Agenda 21. Ya estoy con los primeros saludos. Y quiero sacar el tema, sí. A ver si sale. No, no va a salir, no va a salir. No, es que no va a salir, no va a salir. Y bueno, estamos así. Hoy estamos en un día que no va a salir nada. Así que bueno, así que vamos, algo vamos a escuchar. Algo vamos a escuchar.

0: mandan un mix. Estamos bien a la pausa con todas las publicidades.
1: Así, mi amor. Esto es...
0: Y ya estoy con algunos saludos.

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0: está pasando Leo Mattioli con este bonito tema, clásico, tramposa, mentirosa. Tramposa. Vamos a ir cambiando. Vamos cambiando.
1: ¡Cumbia!
0: Con cumbia, sí. Esa nomás. Esa paisanita, ¿no? Se nos da

0: pasando estos bonitos temas. Después vamos a pasar algo más de todo esto que me piden ustedes, de música campera, música ranchera, estas cumbias así tan bailables. Tan bailables. Ahí apareció Giancarlo. Apareció Giancarlo ahí. Vamos con algo de Giancarlo.
1: Y bueno, vamos a seguir presentando canciones.
0: Esto es en vivo, mirá vos. Bueno, algo que...
1: Es una canción bella, maravillosa. Se trata un poco por ahí de engaño.
0: Algo vamos a pasar de Giancarlo. ¿Se acuerdan de esto? Sí, se acuerdan. Vamos, vamos. Pero...

Carlos, voy con algunos pedidos, algo me han pedido de Gary. Ya voy a estar con eso, ahí estoy. Ahí estoy con Gary. Esta conexión. 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

0: pasando Gary en esta conexión musical por Radio 1. Vamos a ir cambiando con todo, sí. Algunos pedidos más, algunos pedidos menos, pero hay pedidos. Y vamos, cambiamos. Cambiamos. Vamos con Ráfaga.
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0: Voy a seguir con todas las publicidades.
1: ¡No!
0: Ya sigo.
1: ¡Ráfaga!

ponerse a bailar. Hoy me venía un poco más campero, más ranchero me venía. No sé si es un momento. Para olvidarte nomás. Sí, hay que olvidarse nomás. Por ahí tengo otros clásicos más. Eso. ¿Se acuerdan de esto también? ¿Se acuerdan, no? Eso. Ya después cambiamos, sí. 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

con ese gallo azul. Nunca he visto un gallo azul, pero bueno. Acá hay que ir a buscar ese gallo azul.

Perro Pellegrini. Gracias por escucharme. Vamos a averiguar el tema de los números de Montecomán. Saludamos a la gente de Montecomán, que me olvido de saludarme. Ahora empiezo a acordar normas, ¿sí? ¿Qué pasa a cobrar? Bueno, vamos a cobrar.

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Esa más. Otra salvaje nomás. Después voy a estar algo más con los magos de la cumbre. Y algo más tengo ahí. ¡Cambiamos! ¡Cambiamos! Saludamos a la gente, la Jorge Simón. Mirando esa foto, esta versión, esta conexión musical. Por Radio Uno Olvidar.

otro. No sé si lo había pasado a usted, tema, la verdad. Que me acuerdo, creo que el primer día que me... Bajamos un poquito, porque si no... Tanta paisanita, tanto para olvidarte, el gallo azul. Se coparon con todo eso, ¿no? Tan bueno eso para bailar, ¿no? Para bailar, pero bien.

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Ya vamos a corregir, Mauro. No sé quién la agregó ahí. Mauro y Gisela, decían ahí en la publicidad. 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No se lo pierdan. ¡Cambiamos! ¡Cambiamos! Vamos a la cumbia bien cordobesa. Tú la más bella. El conejo Miguel Alejandro.

este bonito tema que tiene sus años ya. Que lo hizo Leo Mattioli también. Estoy con más pedidos. Salud para Daniel, gracias Daniel por escucharme.

comunicar al 2625-40-1746. Saludos para la gente de Carmenza. Saludos para la gente de Carmenza, sí. A la gente de la colonia rusa.

sé si me lo habían pedido, pero... Pero creo que sí, algún tema me han... Este tema es... Y si lo dejaría todo... Claudio Nadal.

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0: románticos, no sé si se dieron cuenta. Sí. Bueno, se siguen comunicando al 2625-4017-46. Una depresión así. En cualquier momento. Un saludo para Marina en especial, sí. Está trabajando. Bueno, ya le vamos a dedicar un tema, sí. Le vamos a dedicar un tema a Marina, sí. Trabaja mucho, sí. Pero no puedo evitar. Un saludo para Roberto, también Roberto Navas. Para él es un señor, bueno, para todos sus familiares. Como le estoy diciendo, me agarró un... Esto está muy, muy, muy... Así muy, muy...
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0: Esto es peor, entonces. Quiero
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0: Está para quitarse la ropa ahora, sí que...
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0: Qué problema, no, eso es muy, muy problemático. ¿No? Ya es demasiado.
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0: Bueno, ahí va queriendo, ¿eh?

0: complacer. Bueno, sigan pidiendo temas, sí. Tampoco tanto, pero bueno, pidan algunos pies.
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0: Luchito y Rafael. Era Luchito y Rafael, ¿no? La verdad que dejar de amarte. Bueno, otro problema más. No sé.

Vamos con algo bien retro. Esto hay que ponerle ganas, ¿no? Porque si no, no es conexión musical, ¿no? Muy romanticismo, muy romántico. Así no. Después voy a pasar algo romántico, sí. Al olvido.

estaría en funcionamiento el teléfono. Vamos nomás. Eso. Hagamos la vueltita nomás. Vueltita. Amor. Los amores.

0: canción del olvido borrón, ron y borrón.
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0: ¿A qué tema yo tengo que dedicar? Pero bueno, vamos a dedicar nomás. Eso. Siga bailando nomás. Ya voy a estar con algunas dedicatorias, con todo.

usado este puño de diamantes. Ya me voy a poner romántico dentro de un ratito, salen de vuelta. Tengo problemas, ya pues. Salud para Iris.

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Vos, Otto, bien cortito, qué mal elegiste, qué mal. Vamos con el ángel que canta, con Gary. Y vamos a ir con mucho ritmo, bien arriba. En esta tardecita noche, en esta conexión musical por Radio Uno Olvidar.

la música de Gale. Ya voy a bajar un poquito también otra vez, porque si no, qué acelerado, sí. Aceleradísimos. Ya voy a estar con algo de la música del recuerdo también. Eso, con todo y mucho más. Mucho más. Mucha conexión musical bien arriba. Como tiene que ser por Radio 1 Alvear, a 90.

0: DJ. Así va pasando la música con Marama. Algo así, ¿no es cierto? Ahí salió de vuelta Marama. A ver qué tenemos por aquí.
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0: 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A ver.

0: momentos de 12 grados, la sensación térmica es de 12 grados. Máxima llegó a los 16, 6 grados la mínima. Para mañana tenemos 15 grados la máxima, mañana jueves. 6 grados la mínima, para el día viernes 17 la máxima, 3 grados la mínima. Para el día sábado con un sol a pleno 16 la máxima, 5 grados la mínima. Los 15, los 16 vamos a andar, por ahí vamos a andar, vamos a andar. Y no sé qué pase acá, pero bueno, vamos. Vamos acelerando.
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0: Al 40, 17, 46.

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No sé, un reggaetón, algo así parecido, no sé. 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Ahí, ahí, ahí. Vamos con reggaetón, sí, vamos. Algo de reggaetón, vamos, sí. Algo, algo, algo. En esta conexión, cuando han pasado nada más que 40 minutos de la hora 18. 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

esto ya es un boliche, ¿no? Un parecido, vamos a ver. Algo así, más o menos. Voy a tener que poner romántico nada más.

cambiamos. Cambiamos. Sí, vamos. Hoy mientras. Esto por lo menos se baila agarradito. Así despacito.

pasó hoy mientras? Vamos a seguir con algo así romántico también, pero algo en vivo. Clásico de Miguel Bosé. En esta versión de Morir de Amor.

Así va pasando Morir de Amor en vivo. Sí, un aplauso, sí, la verdad que... Vamos, vamos al avión. Vamos a tomar el avión porque... Así nos vamos a este romanticismo. Con la banda de La Rioja.

todo eso romántico que he pasado hoy, que fue demasiado ya, ¿no? Saludamos a la gente de la isla, a la gente de los Ranqueles. Vamos a seguir con clásicos, con retros. ¿Por qué no? Vamos a recordar en esta conexión musical que se hizo la noche, a 5 minutos de la hora 19.

Márquez, sí. Justamente Rafa Márquez. Ahí pasó este bonito tema. Tú, por tu silencio. Para los que siguen enamorados, mañana voy a pasar más temas, ¿saben? De todo esto de relacionado al amor. ¿La sabes?

agua por fin con toda la fuerza. Ahí en Barrio Soenga, Faustino Andrés, Circunvalación, todo, de inmigrantes, San Carlos. Así que hay que bañarse. No queda otra, ¿saben? Para los que tenían excusa de que había poca agua, bueno, ahora ya hay, por lo menos, no sé. Hay que cuidar el agua, aparte, sí. Un saludo para Marta. Es muy posible, Marta, que hemos trabajado en alguna fábrica por ahí, sí. Hace muchos años, sí. Un saludo para Marta. Bueno, gracias, Marta, por los elogios de que le gusta todo el programa, todo, todo, todo. Toda la música, todo. Está buena la música, está bueno, bueno, todo. Todo, así que bueno. Muy agradecido. Muy agradecido, vamos cambiando. Vamos. Seguimos con clásico de cumbia, de cuarteto. Vamos a ir con algo nuevo, ¿sí? Esperen un ratito.

voz de Tony Ángel. Potencia. De hecho, un comentario, Tony Ángel, que él hacía los coros de Antonio Ríos, o sea, lo más grave, lo más alto de lo que es los temas. Ya voy a buscar algún tema que él dice por ahí que nadie sabe. Ese tema, nadie sabía tampoco. Yo tampoco sabía nada, pero según él, así que no sé si se va a ver lío con él. Porque el maestro Antonio Ríos nunca dijo nada, pero bueno. Aunque él dice que es el mejor de todo de la cumbia, así. Pero bueno, pero lo mató con los otros. Ahí pasó esto muy, muy, muy. Lleva nomás. Corre alegría, no me corre, corre. Falsa como besito eso. Toda la vida fue igual lo de la suegra. Y bueno, ¿qué va a hacer? Algunas no dan ni siquiera un beso de falsa. ¿Cómo será, no?

estoy con algo del hijo del monstruo, sí. Está muy de moda Germaín, mira. Igual a Germaín yo lo vengo escuchando de cuando estaba cantando con su papá.

estamos estrenando. El Príncipe Germain.

los ánimos nomás por Sexa, Sexagal, canal 72. Al 2625-40-1746. 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Por las buenas, por las malas. 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Ya está con algo de cumbia santafesina. 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Saludo para Mauro. Saludo para Graciela también. Y ahí ya vamos a arreglar la parte esa donde dice Mauro y Gisela, bueno. Ya lo vamos a arreglar eso. 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Casi al box, bueno. Cualquiera se equivoca, ¿no es cierto? ¿Qué vamos a hacer? ¿Se equivocan de lejos? ¡Epa! Vamos con los cumbieros. Me voy a Santa Fe. Me voy un ratito nomás. Ya vuelvo en la parte final de Conexión Musical.

0: Santa Fe. Esta tormenta de arena.
1: Y otra vez, para toda la gente.
0: La Sonora nomás.

0: Y ahí se cortó, mirá vos, ¿no? Y bueno, algo va a salir. Por lo menos de este lado van a pasar algo. Así que... no sé qué pasó ahí que estaba en... Estaba ahí.
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0: engañadora.
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0: Se llama la coupé, mirá.
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0: El grupo, sí.

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0: 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Y estamos con los últimos temas. Yo quería escuchar ese tema también, que la verdad que es bien arriba. ¿Con quién es? A ver, Paquito Caño. Que se enojó el otro día en un recital y no cantó nada. Porque lo hicieron actuar muy tarde, allá por el sur. El sur del norte, la cuestión es que no cantó. Y lo criticaron todo, y bueno, ¿qué va a pasar? Estamos en Argentina, ¿no es cierto? Acá se vive de críticas, criticar, críticas y criticar.

pasando esta estrellita. Han pasado 24 minutos de la hora 19. 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

0: pasó la estrellita, mira vos, ¿no? Qué bonito tema, sí, la verdad que...
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0: Lo último ya. Ya me voy. 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

0: Y ahí pasó, mirá vos, ¿no? Ahí salió también todo esto. Y ahí corté todo también. Ya voy a pasar el tema. Quiero pasar un tema y no lo voy a pasar, me parece. Porque no tengo tiempo, así que bueno, lo dejamos ahí. Lo vamos a dejar ahí porque si no... Si te agarro con otro. Mañana voy a estar con temas del recuerdo. No me pasé nada, así que bueno, se los debo. Se me pasó todo el tiempo, así que... Saludos para Mauro de la esquina del Pollo y presidente Arturo Ilia, 550 casi al box, y para Graciela también.
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0: Dicen que yo este soy tema seguro. Tiene sus años, ¿no? De Gacho Castaña, si lo hubiera sacado ahora, no. Ahí lo matan a él.
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0: Con esto que si te agarro con

0: volvemos mañana con más Conexión Musical por Radio 1, Radio 1, Radio 1 Alvear. 96.9, 95.5 en Bovena, la gente de Bovena, saludamos.
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0: Un gran abrazo para todos los distritos de Alvear, de San Rafael, a todos los barrios. Te agarro con uno.
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0: Que escribió ahí el 53-09-35, mi número. Quiere hablar conmigo, hablamos.
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0: ¡Me voy! Gracias por todo. Mi nombre es Darío Rubén Coleoce. Que terminen bien el día. Sigan escuchando a full, con todo, Radio 1, Radio 1, Radio 1. Radio 1 Alvear. 6.9 todas las plataformas por Zigzaga Canal 72 Radio 1 Alvear. Chao hasta mañana. Aprovechen estos días lindos. Me voy. Chao.

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4: 15 minutos nos separan de las 8 de la noche y nosotros seguimos compartiendo lindas canciones aquí en el aire de Vale 97.5. Está fresco, 11.6 la temperatura actual, pero acá le vamos a poner calorcito con las canciones, sobre todo, y con tus mensajes que siguen llegando. El que llega también al aire de Vale es...

0: de tu radio a las 7 de la tarde y 51 minutos.
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Quedan 5 minutos nada más de las 8 de la noche. Momento de despedirme, no sin antes darte las gracias por estar ahí del otro lado como cada tarde. Y por supuesto a todo el equipazo que hace todos los días este hermoso programa. Te invito a que te quedes, por supuesto, prendidísimo al aire de la radio, porque ya está lista María Álvarez para cerrar este miércoles con las mejores canciones de amor, las historias en Para Siempre como cada noche. Nosotros nos volvemos a encontrar mañana jueves a partir de las 3 de la tarde. Te espero acá. Que tengas una hermosa noche. Será hasta

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8, y somos para siempre quien vale 97.5 con Sebastián Yatra haciendo No Hay Nadie Más. Hola, ¿qué tal? ¿Cómo estás? Bueno, seguro que con la misma sonrisa, la misma energía, la misma buena onda que te habrá durado toda la jornada, llegas también al final del día, ¿no? Ay, así tenemos todos como una emoción especial. Estamos contentos, felices por la alegría que nos dio ayer el seleccionado de fútbol y Lionel Messi, ¿no? Hay que decirlo. La alegría que nos dio él y la alegría que nos da a nosotros, que nos genera verlo tan feliz a él. No sé, yo creo que es por transición, ¿no? Como muchos de los chicos que están en la selección, que juegan, dicen, juegan para verlo feliz a Lionel, bueno, por todo lo que representa, y definitivamente eso es contagioso. Así que ese tipo de energía, ese tipo de alegría, ese tipo de pasión, ese tipo de amor, es el que vamos a compartir esta noche aquí en Para Siempre, hasta las 12 de la noche, escuchando estas canciones tan lindas que tocan nuestro corazón, que nos emocionan, que nos hacen viajar en el tiempo, que nos conectan con distintos momentos de la vida. Porque quizás cuando lo conociste a él o la conociste a ella, sonaba una canción en la radio, no fue como en las películas que estaba de fondo, pero en esa época, ¿viste? La canción que más sonaba era esa, y la eligieron los dos porque les gusta, como la canción de la pareja, o de esa historia, o por ahí es una historia del pasado que ya terminó y hoy es simplemente un recuerdo. 11-50-50-97-5. Estamos con todos los que vuelven a casa escuchándonos, los que están ahí preparando la cena, los que están con los chicos apurando los deberes, las tareas, yendo a buscarlos a sus actividades, mientras

siempre aquí en Balde 97.5 con Alejandro Sanz haciendo No Me Compares. Esta hora la temperatura en la ciudad de Buenos Aires 11 grados 7 décimas, la humedad 80%, el viento del este a 21 kilómetros en la hora, el cielo está completamente despejado y hay una visibilidad perfecta para observar la luna. ¿Ya la vieron esta noche? Bueno, asómense donde quiera que se encuentren, busquen la posibilidad y la oportunidad de poder observarla un ratito, porque está más linda que nunca, en cuarto menguante, con la presencia de una estrella cercana. Y la verdad es que da para sacar muchas, muchas fotos mientras suenan canciones lindas, como esta de Maluma.

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Torres, aquí en Para Siempre, en Vale 97.5, haciendo No lo soñé. Bueno, los primeros mensajes que entran a nuestra bandeja de WhatsApp, el 1150050975. Soy Andrea y disfruto escuchar tan bonita música desde Jardín América Misiones. Los escucho mientras hago alfajores caseros libres de gluten. ¡Qué rico! Y nos manda una foto, ¿eh?, de cómo se ve la luna en su lugar. Beso enorme para vos, gracias por escucharnos. También nos escribe Mari de Parque Avellaneda, esperando una canción de Chayanne, dice: el morocho más hermoso del universo.

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fan de Maná y los estás esperando nuevamente. Hace poquito que estuvieron en nuestro país, después de mucho tiempo donde se habían tomado un descanso. Obviamente es una banda que ha girado muchísimo por todo el mundo. Ya sabes que regresan a la Argentina. Por eso digo que ya por ahí estás en cuenta regresiva. Si bien la presentación será el 10 de diciembre, nada más ni nada menos que en el estadio River Plate. Así que es el único show que van a hacer acá en Argentina. Es una emoción enorme saber que vamos a volver a recibir esta banda que, bueno, es tan representativa de México, del rock en español y el pop, que es un placer siempre que anuncian una visita a nuestro país. Así que por eso nos encanta a nosotros tenerlos todos los días en lista y poder presentar sus canciones

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107.5. Hermosa canción la que está sonando, es la que le dediqué a mi marido cuando nos casamos el 9 de febrero de 2024. La escucho y me emociona, dice Florencia. Saluda a su marido Ezequiel, nos cuenta que son de Munro. Bueno, besos para ambos, ¿eh? Gracias por escucharnos y qué lindo que seamos también parte de ese recuerdo. Lucía desde Tucumán dice, aquí haciendo una torta y tomando unos mates. Los escucho desde Lanús, partido de la provincia de Buenos Aires, dice Jonathan. Es la primera vez que los escucho. Hago guías de sociedad y estado para la Facu. Les mando saludos y un saludo a mi mamá Graciela, que está pachucha. Si puede ser, un tema de Abel Pintos. Saludos para todos. Son unos genios, dice nuestro amigo, a través del 1150-0050-975. Bueno, quédate, porque seguramente en algún momento de esta hora va a sonar Abel. Y esa canción se la regalamos especialmente a ella. 1150-0050-975. Contame cómo te llamás.